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3: ¡Tibio, tibio!
4: 13 grados.
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3: frío, frío.
4: 12 grados.
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2: Oye, ¿y cómo está tu relación con tu ex después del divorcio?
3: ¡Fría, fría!
4: 12 grados.
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2: Oiga, ¿sabes qué hora pasa la micro?
3: 11:59 minutos.
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4: frío, frío.
5: 11 grados.
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2: Oye, ¿a qué hora te dormís tú?
3: 1:03.
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4: 10 grados.
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2: 2:04.
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4: frío, frío.
5: 10 grados.
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2: 3, 6 minutos.
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5: 9 grados.
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2: Oye, ya, ¿por qué no parte la fiesta?
3: ¿Cuatro? 4 minutos.
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4: ¡Fría, fría!
5: 8 grados.
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3: 4:59 minutos.
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3: 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Tengo los pies helados y la pizza está...
4: ¡Fría, fría!
3: 10 grados.
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3: 6 de la mañana.
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3: frío, frío.
2: 10 grados.
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0: buenos días, bienvenido a octubre. Hoy es jueves 1 de octubre, jueves 1 de octubre. Wow. Lo magnífico de Radio Activa, ya estamos en el aire. ¡Sí! ¿Qué te parece, Juaco?
1: Me parece muy rápido.
0: A contar de aquí, son 3 meses, pero ya cuenta regresiva. Van a ser menos 3 meses.
1: ¡Wow!
0: Para que termine 2017. Muy rápido.
1: No, muy rápido.
0: Fue un respiro, fue un suspiro, fue un abrir y cerrar de ojos, etcétera, todo lo que usted quiera. Oye, pero le ponemos ganas, le ponemos color.
1: Un pestañeo en septiembre.
0: Se pasó, ya estamos en octubre y ya pensando, no sé, pues, los regalos, Halloween, en fin, lo que tú quieras. Oh. El último tramo de 2026, y por supuesto, para poner esa energía, para poner esa gana y ese músculo, ese talento nuestro Joaquín González Solea, @Joaquín, @fiesta, Joaquín.
1: Buenos días, 7 de la mañana con 1 minuto, 7 de la mañana, 1 minuto, ya lo dijo Lucho, primero de octubre. Y aquí estamos los magníficos, por supuesto, en el aire, dándole el puntapié inicial a toda la programación, a todo el tren programático de esta linda y hermosa radio. Por supuesto, con el que llega tempranito, es el que le echa el isoform a todas las cositas, hace aseo, limpia el escritorio, limpia el locutorio y también pone el pancito a calentar, también el hervidor. Luis Hernández Enríquez, si lo ve en la calle, exija su foto y su abrazo. ¡El Lucho de...

0: Gracias. Tenemos como siempre en estos días Santiago nublado, 11 grados, pero hoy sí debería sumar un poco el caregallo. 27 la máxima, Juan José.
1: ¿Qué?
0: 27, hace rato que no teníamos una máxima. ¿Qué? Una máxima de más de 20 grados, 27 grados.
1: Oye, la primavera, parra.
0: Sí, no, yo creo que ya con los cambios climáticos, Santiago va como por Chillán, así como se ha ido corriendo todo.
1: Oye, pero me parece, no habíamos tenido sol desde que empezó la primavera.
0: Oye, sí, pero septiembre venía caluroso, de pronto de primavera, fa, nubes.
1: No, pues no habíamos tenido solcito, así que, bueno.
0: Nubes, todos los días, nube luz. Pero ahora sí, le ponemos todas las ganas para que salga el sol y a ver si secamos las toallas hoy.
1: Eso, a ver si ponemos a las sábanas, las toallas, como sí. Dijo Lucho.
0: Las sábanas de polar.
1: Para que quede todo lavadito, las chaquetas.
0: Es el momento, cuando hace más calorcito, de lavarlo más grueso.
1: Ahora es.
0: Sí, es el momento. Tal vez ahí vamos tanteando el día, mediodía, cómo va la cosa. 227262232, línea radioactiva abierta, conversamos magníficamente.
1: También el WhatsApp más 569-6836-2133 para que nos dejes tu lindo mensaje de voz. Ojo, mensaje de voz.
0: Tenemos en el Instagram, por supuesto, nuestra publicación magnífica de hoy. Así que nos dejas tu corazón, tu comentario, tu saludo ahí en el Instagram, @radioactivachile.
1: Eso, no se olvide del Instagram, por favor. También vaya a dejarle amor, vaya a dejarle su comentario y su like también en el Instagram, @radioactivachile. Pero también, Lucho, estamos en vivo en otra plataforma, pero absolutamente en vivo, donde nos puede ver.
0: Claro, nos puede dejar un super like al tiro. ¿Dónde es?
2: Lucho de Chile y Joaco Lee están en vivo por YouTube, @radioactivachile.
1: Ah, muchas gracias, mi rey.
0: Pero qué lindo, si entra al YouTube de Radioactiva, entonces
3: danos tu like.
1: Eso, maravilloso.
0: Sí, ya hay algunos saludos ahí, así que inmediatamente aquí vamos a dar nuestro like magnífico en todas nuestras pantallas.
1: Tenemos saludos en el YouTube. Mira, por ejemplo, Alejandro Navarro dice: excelente día para todos. Y gracias, Joaco y Lucho, por darnos tanta energía positiva en septiembre. Saludos cordiales desde Puerto Montt.
0: Gracias, desde Puerto Montt. Nicolás, Buzología Chilena, dice: hoy magnífico, soy Nicolás Contador y vivo en Maipú. Me gusta escuchar Radioactiva. Saludos. Está listo mi like, dice.
1: Listo. La Paulina R3J dice: buenos días, muyallos bellos. Y nos pone la manito ahí saludando, la Paulina.
0: Muy bien, Paulina. Vikinga 33 dice: abrazos magníficos desde San Vicente de Tahuatahua. ¿Qué te parece?
1: ¡Wow! Jorge Silva también dice: buenos días, muchachos. Que tengan un gran programa. Listo mi like. Un abrazo. Gracias por los likes. Desde ya, Lucho.
0: Gracias, Jorge Silva. Saludos a la Nini y a la Oli, dice Richie, que las amo mucho. Desde el Lago Rapel nos están escribiendo.
1: ¡Wow! El Lago Rapel.
0: En el YouTube de Radioactiva, qué bonito.
1: Estamos leyendo, sí, porque hay clientes en el YouTube. Jaime Schwarzenegger dice: buena la mañana, muyallos, desde Maullín.
0: Décima
1: región, saludos a la Brigada de los Potitos. Jaja, saludos, dice.
0: Oye, todo Chile saludando a través del YouTube de Radioactiva a los magníficos. Sandy TKM dice: hola, buen día, magnífico. Listo mi like también, con su like arriba. Muy bien.
1: Mira, tenemos clientes en la línea radioactiva, está insistente. A ver, ¿qué es lo que quiere? Veamos, Lucho.
0: Hola.
1: Ese no. A ver acá.
0: Hola.
1: Hola.
4: Hola.
1: Sí. Buenos días.
4: Buenos días.
1: ¿Qué necesita, mi rey?
0: ¡Ay, Tuto!
1: No tenía muchas ganas de hablar. Le va a costar pasar el tema.
0: No abrió los ojos y prendió el teléfono.
1: Hola, buenos días.
5: Hola, ¿cómo están?
1: Buena. Sáquenle el manos libre para que le escuchemos. A ver.
0: ¿O va conduciendo?
1: ¿Qué necesita? O bájale el volumen a la radio, pero hay un retorno.
5: Gracias por atenderme. Darle un buen día a ustedes. Y sobre todo, saludar a mi esposa, a mi hijo, que están enfermitos.
1: ¡Oh! ¿Qué le pasó?
5: Este resfriado de primavera, tú sabes cómo es.
1: Entre resfrío y alergia.
0: Oye, cuesta sacárselo encima.
5: Sí, y mi hijo es pequeñito, 5 años, lo escucha siempre en las mañanas, ir al colegio, está muy pendiente de ustedes. Entonces, quiero mandarle un saludo a ellos, especialmente a mi esposa, que está al cuidado de ellos.
1: Ya, mi rey, pero lo más importante, necesitamos saber cómo se llaman para saber a quién estamos saludando.
0: ¿Cómo se llama el pequeñito? ¿Cómo se llama la señora? Para que le mandemos todo el amor.
1: Eso.
5: Sí, mi nombre es Jonathan. Mi esposa se llama Priscila. Y mi hijo se llama Julén.
1: ¿Cómo se llama?
5: Julén.
1: Sí. Miren.
5: Está en el colegio Sagrado Corazón de la Alameda.
1: Ya, pues, mi rey, entonces ahí está el saludo para la Priscila y para su hijo Julén, que están enfermitos, Lucho.
0: Sí, todo el cariño para que se recuperen pronto, para estar en familia todos sanitos.
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1: ¡Oh, Lucho!
0: 7 con 7.
1: Ángel y Cris. Octubre feliz.
0: En Radio

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1: 7 de la mañana con 10 minutos, 7 con 10.
2: ¡Que me tenéis lucho!
1: Oye, pero hay cosas raras, cosas curiosas, cosas del mundo. ¿Cuántas cosas habrá?
2: ¡Hay muchas cosas! Ya, entonces en octubre, Lucho, dice:
3: son cosas, cositas magníficas.
0: Cosas, cositas en los magníficos. Son cosas de los magníficos.
1: Hay prohibiciones o restricciones que, dependiendo de la cultura, nos parecen extrañas, raras, curiosas, exóticas.
2: A ver.
1: Por ejemplo, en Suiza está prohibido tener un solo conejillo de India. Probablemente te piden tener una cuadrilla, qué sé yo, un grupo de...
2: O sea, en Suiza no podés tener solo un cuyi.
1: No podés tener uno. En Grecia...
2: te obligan a tener dos.
1: A lo mejor es necesario en un asunto como agrícola. Puede ser.
2: ¡Qué rareza!
1: En Grecia está prohibido usar tacones, taco punto aguja, ponte tú, en la Acrópolis. Porque, claro, es una zona de restricción, porque es de cuidado.
2: Aparte que debe ser medio complicado también.
1: Dañoso. Claro, aparte que te podéis caer, pero puedes dañar la ruina. Me arruina la ruina, como le dijeron a los Jaivas.
2: Más ruina.
1: Me arruina la ruina, como le dijeron a los Jaivas cuando hicieron el piano Machu Picchu. En Singapur está prohibido.
2: Prohibido.
1: Vender o traer chicles. ¿Por qué usted vende chicles? Oh. Prohibido.
2: Entonces no venden chicles.
1: Seguramente combatieron así, evitar como, viste, cuando hacen aseo en el centro, que van con una cuestión raspando el piso para ver los chicles que se van pegando, se van poniendo negros.
2: Wow.
1: Entonces, culturalmente, el chicle no.
2: Entonces puedes comer chicle en Singapur.
1: Y no puedes venderlos. En Emiratos Árabes, prohibido besarse en público.
2: ¡No!
1: Mira, las manifestaciones públicas como un beso son prohibidas.
2: El beso.
1: De Emiratos Árabes. Japón. En Japón está prohibido. Mira, esto por lo menos tiene una vuelta de salud. Prohibido tener la cintura grande sin ir a terapia de salud. A ver usted, ¿por qué tiene la cintura tan grande? Muestre su papel de salud.
2: Ah.
1: Se está tratando, porque si no se está tratando, Japón lo prohíbe.
2: Ah, o sea, si te pillan medio gordito en la calle, oiga usted, pues, ¿está yendo a tratamiento?
1: Tiene que, claro, tenés que tratarte.
2: Ah.
1: Mira.
2: A no ser que sea un sumo.
1: A no ser claro. No, mire, yo tengo mi papel de deportista sumo.
2: Soy
1: adelante.
2: Un luchador de sumo.
1: Continúe. Esto ya es rarísimo porque es medio espiritual, no lo sé. No sé cómo... No sé cómo explicar esto.
2: A ver.
1: En China...
2: Ah, porque los chinos están locos.
1: Sí, están locos los chinos. En China está prohibido reencarnarse sin permiso del gobierno. Hoy sabe que voy a reencarnar.
2: ¿Es mentira o no?
1: Esto dice aquí, esta publicación dice las 8 prohibiciones más raras
2: bueno.
1: En distintos países.
2: Mira, ¿sabe que me voy a reencarnar?
1: Mira, en Dinamarca.
2: Que lo manden al frente o que lo manden a la retaguardia. La reencarnación.
1: Claro, imagínate, una uña no puede reencarnarse sin permiso del gobierno.
2: Eso, no puede, hay que pedir permiso.
1: En Dinamarca, prohibido ponerle a tu hijo un nombre que no esté en la lista del gobierno. A ver.
2: Ah, no, voy a inventar un nombre.
1: El Jaer. Ah, ya, sí, el Jaer, sí. Como el exjugador de Dinamarca, el Jaer Larsen. Pero voy a llegar y poner cualquier popito, no puede. Porque no está en la lista del gobierno. Mira, esta... Aquí estaríamos todos fuera.
2: A ver.
1: En Corea del Norte.
2: Eso también está loco.
1: Está loco, está súper loco. El amado líder. No podéis decir este viejo no, que es ese
2: no,
1: chancho.
2: No anda a hablar de
1: él. Te hay preso. O sea, el tío lo miró mal, lo peló y lo mató.
2: Sí, pues.
1: Pero ahora, aquí estaríamos todos fuera. Corea del Norte. Prohibido usar jeans azules.
2: ¡No!

0: vida. O sea, todo el mundo pantalón de tela.
1: Se prohibió usar blue jeans.
0: Claro,
1: el porque blue puedes jean. Usar jeans, pero de otro color.
0: Sí, porque de hecho, esta prohibición debería poner la música con, por ejemplo, David Bowie, que canta blue jeans. Debe estar prohibido en Corea del Norte.
1: Hoy se pasó.
0: Que algo tan común por estos lados.
1: Oye, qué loco eso.
0: Rarísimo. Y con todas estas prohibiciones, que son de distintas culturas, nosotros te preguntamos: ¿y tú?
1: ¿Y tú?
0: ¿Y tú?
1: Rara las prohibiciones.
0: Raro. No, pero en blue jeans, así como. Es tan normal, común y cotidiano para nosotros.
1: ¿No puede ser blue jeans?
0: No. Nada de blue jeans. No le gusta el cabeza chancho. Ya te digo, al amado líder.
1: El cabeza tele.
0: No le gusta. ¿Y tú?
1: ¿Y tú?
0: ¿Y tú?
1: ¿Y tú?
0: ¿Y tú?
1: ¿Y tú?
0: ¿Qué es lo más raro? ¿O qué te han prohibido en la vida? ¡Ah! Cosas que te hayan alguna vez prohibido en algún momento, alguna etapa.
1: Por ejemplo, cuando eras niño, ¿te llamaba la atención que no podías comer sin dar las gracias antes?
0: Claro, o de pronto, dependiendo de la fe de la casa, alguna oración.
1: ¿Por eso? ¿Que no te podías levantar de la mesa sin pedir permiso?
0: Claro, o de pronto tu señora te prohíbe usar el PlayStation. Claro, ya no son tus padres, pero...
1: No te dejan ir a jugar a la pelota los miércoles, no sé.
0: Claro. No te dejan en la semana, o no te dejan nomás.
1: Por decir algo.
0: O te dicen, ya sabéis que tenéis que hacer algo aquí, no sé, lavar la loza, dar la ropa, y ahí salí.
1: O hay hartos también escolares, estudiantes, ¿qué te prohíben en el colegio?
0: Todas las prohibiciones aquí ahora al 22726-2232 o al WhatsApp de Radioactiva.
1: Más
0: 569-6836-2133.
1: ¿Qué te han prohibido en la vida? A lo mejor, no sé, vos tuviste un pololo o una polola que te decía, no me gusta que salgas vestido, vestida así. Puede ser.
0: También, claro, es una prohibición. Y después tú dijiste, ¿continúo con esto o no?
1: Claro.
0: Aló.
1: Aló.
2: Buena, mis cabros lindos, vosotros preciosos del alma.
1: Buena, sucito lindo con la luz apaga.
0: Oiga, ¿y qué le han prohibido?
2: Cuando chicos me prohibían subirme a los árboles, arriba a los techos y a la muralla.
1: ¿Ve?
0: Pero tenían razón.
1: Tenían razón.
2: Sí, porque yo sacaba esas pelotitas amarillas y se las tiraba a la gente.
0: Pero también podías caer de cabeza.
1: Claro.
2: También. Un dato freak. En Francia no le pueden poner a los chanchos Napoleón.
1: Mira. Ah, muy bien. Muchas gracias, mi Conan.
0: Una cuestión cultural.
1: Mira.
3: Buena, los muchachos. Hoy a mí me prohíben juntarme con mis amiguitas.
1: Por algo será, pues.
0: Porque pide la plata.
1: Claro.
0: Hola.
1: Hola.
4: Hola.
0: Hola, ¿cómo te llamas?
4: Maite.
1: Maite, ¿a ti qué te prohíben? A ver.
4: A mí en el colegio me prohíben ir maquillada. Y le quiero mandar un saludo a mi papá.
1: Ya, mándale el saludo a su
0: papá. ¿Cómo se llama tu papito?
1: Eso.
4: Max.
1: El Max. ¿Y por qué quieres saludar a su papá?
4: Porque está de cumpleaños.
1: Ah, con mayor razón.
0: ¿Cuánto cumple el Max?
4: 36.
0: Muy joven.
1: ¡Saludos, Max! ¡Feliz cumpleaños!
0: ¡Buena, Max!
5: ¡Saludos, muchachos!
1: ¡Buena, mi
0: eres
1: rey.
0: Mad Max!
1: Oye, Max, ¿y a ti qué te prohíben?
5: A veces muchas juntas con los amigos parece que con la pelota.
0: Porque ahí llega maquillado de los amigos.
1: Maite, que le vaya bien en el colegio. Que tenga un gran día. Feliz día, papá, también.
5: Saludos, muchachos. Que lo pasen bien igual. Buen
1: chao,
5: eso.
1: Chao, mi rey.
0: Que esté rica la torta.
6: Hola, muchachos. A mí una vez me prohibió una amiga que tenía estrictamente prohibido juntarme con su ex, que es mi amigo. Ay, ya, le hacen caso.
0: Te prohíbo.
1: Hay uno hace caso ahí, Pepo.
0: Claro, cuando te dicen, oye, y esa foto que subiste.
1: Claro.
7: Escúchalo. O sea, dale volumen.
1: Eso, escúchalo.
0: No, dale. No le dé volumen. Eso. Hola.
7: Hola, buenos días.
1: Hola. Oye, ¿a ti qué te prohíben?
7: ¿Qué me prohíben? ¿Quién? ¿Mis hijos?
1: Pero que esa es la pregunta que estamos haciendo.
0: Estaba escuchando.
1: Estaba escuchando entonces.
8: Ya, yo dos prohibiciones que tuve en mi adolescencia fue raparme y pintarme el color de rosa. Y mamá me dijo, ¡no! Así que esas fueron unas prohibiciones que me hicieron en mi adolescencia. Besitos, los amo, muchachos. Me encantan, me alegran la mañana.
1: Por ejemplo, antes, niños, para que sepan, antes en el colegio uno no podía usar el pelo largo.
0: No, pero así.
1: Ahora da lo mismo.
0: Que te tocara la camisa, uno que es cuello corto, me tocaba el tiro, pasaba con problemas.
1: Sí, uno que tiene el cogotito chiquitito.
0: Y yo decía, ¿para qué quiere que me quede corte más el pelo si no entraba a la escuela militar? ¿Para qué?
1: ¿Y cómo te cortaban el pelo? Corte escolar.
0: El corte escolar o le llamaban regular corto.
1: El regular corto. Regular,
0: no sé qué significa, pero era regular corto.
1: Para que sepa el niño, antes no tenía cualquier restricción.
0: Hola.
1: Aló.
9: Aló.
1: Hola.
0: ¿Qué le ha prohibido la vida?
9: A mí me prohibió usar barba.
1: ¿A dónde? La mujer.
9: Sí.
1: Es que a lo mejor le irrita, ¿o no?
9: Sí, yo creo que sí, cuando le doy beso la pincho.
1: Eso es.
0: Saludos a Con Barbala.
1: Saludos, mi Sissi Top. A ver acá.
10: Sí, ya, yo.
1: Hola.
10: Yo dos prohibiciones que tuve en mi adolescencia.
1: Sí.
10: Fue raparme.
1: Ah, sí, pues sí salió.
0: De rosado.
1: Sí salió.
11: Buenos días, muyayos, ¿cómo están? Espero que estén todos bien, a todos los auditores también. Oigan, bueno, a mí lo que me prohibían cuando chica era que yo no me podía levantar de la mesa sin haberme terminado el plato de comida. Cosa que hoy en día, no, de verdad yo no sé cómo los papás antes te obligaban.
0: Y a veces algunos cabros chicos más mañosos podían pasar horas en la mesa.
1: Sí, pues. Sí, horas.
0: Hola.
12: Aló.
1: Hola.
0: Hola, ¿cómo te llamas?
12: Mariana.
1: Mariana, ¿a ti qué te prohíben?
12: Ir con buzo.
0: Ir con buzo al colegio.
12: Sí.
1: Oh. ¿En serio? Pero si es el buzo del colegio.
12: Cuando no me toca días de buzo, no me dejan ir.
1: ¿Pero qué, no te deja tu mamá o en el colegio?
12: El colegio.
0: Se ponen cuadrados también.
1: Qué raro,
0: sí,
1: eso.
0: Sí, totalmente.
12: ¿Puedo mandar un saludo?
1: Por supuesto, pues.
12: Quiero mandar el saludo a la Alianza Azul del Colegio de Puente Maipo.
1: Ya, pues, un saludo entonces a la Alianza Azul del Colegio Puente Maipo, ¿está bien?
0: ¿Y cuál es tu curso para que sepan al tiro?
1: Eso.
12: Cuarto A.
1: Ya, cuarto A. Mira, usted después, aquí en el YouTube, usted puede sacar el extracto o lo puede mostrar y ahí van a tener más puntos.
0: Claro, aquí está el video listo ahí, claro, por Radio Espía, saludando a la Alianza Azul del Colegio Puente Maipo, de cuarto A y todo eso.
1: Así que va a valer el doble porque salió al aire y más encima está el video.
0: Y el triple, porque somos hermosos.
1: Eso también. Sí, usted nos ve, somos más ojeras que cara, pero sí, no importa.
0: Pero ganas.
1: Listo.
0: ¡Hambre!
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1: ¡Sí!
0: 31 minutos.
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0: en Radio Activa 7:22.

0: Hola, Moyayos. Voy manejando, pero les cuento que a mí me prohibieron invitar a mi familia a mi matrimonio.
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2: Déjenme bailar
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3: Hola, chiquillos, buenos días. A mí en el colegio me tenían prohibido usar el jumper corto. Tenía que usarlo tres dedos sobre la rodilla. Y pasaban midiendo.
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4: Hola, Muyayos. A mí, cuando era chica, yo tengo 22. Cuando era chica me prohibían pegar portazos porque me portaba súper mal. Tanto así que me sacaron la puerta.
5: No me dejan. Yo quiero expresarme, ser libre con mi cuerpo.
6: ¡Azota la cortina ahora!
7: Saludable. Buenos días, mis Muyayos bellos. ¿Cómo están? A mí lo que me prohibieron fueron los tatuajes. Adivinen cómo estoy. Sí, hermosa. Lindo día para todos.
1: 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Bailan con César.
8: Hola, chiquillo, buenos días. Yo tenía estrictamente prohibido cuando era chica hablar o meter la cuchara en la conversación cuando los adultos hablaban. Cuando mi mamá estaba hablando, yo tenía que estar calladita. Me decía, aunque mienta, tú te quedas callada. Besitos, lindo día.
6: Siete de la mañana con 24, 7:24.
9: Lucho, tomamos la mochila, nos vamos al colegio.
6: Una gran sonrisa y cantamos magníficamente.
9: Decimos, vamos al colegio.
10: Voy al colegio en Radioactiva.
9: Listo, nos vamos a la escuela. El escolar, el colegial.
6: Sí, vamos a los colegiales.
9: Vamos a la escuela hoy jueves primero.
6: El 1 de octubre ya llegó.
9: Nos vamos a la escuela.

0: me ponen en quinto básico A. ¡Vamos al colegio, vamos al colegio, vamos al colegio, vamos al colegio!
1: ¡Muy bien, muy bien!
2: ¡Hola!
3: Hola, soy Arisa.
1: ¿Cómo se llama, perdón?
3: Arisa.
1: Arisa.
2: Arisa, bienvenida. ¿En qué curso estás?
3: A mí de pequeña me prohibieron ver YouTube.
1: ¡Ah! ¡Arisa! ¡Copia! ¡Copia!
0: ¡Vamos al colegio, vamos al colegio, vamos al colegio! Y le mando saludos a Temuco, a los panas.
1: Eso, a Temuco, Lucho, en Temuco.
2: 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Hola.
4: Hola.
1: ¿Cómo te llamas?
4: Emma y Dana.
1: Oh, ¿son hermanas?
4: Sí.
2: O sea, Emma y Dana son hermanas. ¿En qué curso están? A ver.
4: En tercero A y en quinto.
1: Ah, ¿en qué colegio están?
4: Yo en Campo de Maipú. Juan 23.
2: Ah, están en colegios distintos.
1: ¿Están en colegios distintos? ¿Por qué están en colegios distintos?
4: Porque el de la hermana es más libre.
1: Ah, muy bien. Oye, ¿y a quién de ustedes les cuesta más levantarse en la mañana?
2: Emma y Dana.
4: Dana.
1: A la Dana.
2: Ya. ¿Y a quién le cuesta más acostarse, se da más vuelta en la noche, Emma o Dana?
4: Dana.
1: Ya. Oye, ¿y a quién le gustan más los dulces?
2: Emma o Dana.
4: Dana.
1: Hoy la Dana se lleva el premio.
2: Cuando tiene chocolate, ¿quién se aprieta más con el chocolate? ¿La Emma o la Dana?
4: Yo, la Emma.
1: Ah, ya, la Emma. Oye, ¿y quién es más egoísta con sus juguetes?
4: Yo, porque ya casi
2: siempre
4: me lo rompe.
2: Oh, pero Dana.
1: Pero por favor.
2: ¿Y a quién quiere más en la casa?
5: ¿A quién quiere más?
4: Uy, no sé.
6: A ninguna.
2: ¡Copia! ¡Copia!
1: Ahora, ahora díganlo todos juntos con la familia. ¡Vamos al colegio! ¡Vamos al colegio!
4: Pero, ¿puedo mandar un saludo?
1: Por supuesto.
2: Pero claro, Emma.
4: Claro. Ya. Me gustaría mandarle un saludo a mi mamá y a mi papá que están de aniversario.
1: Ah. Oh, ¿y cuántos años cumplen juntitos?
4: 27.
1: Wow.
2: Oye, ¿pero van a celebrar a los papitos solos o los van a invitar a Emma y Dana?
4: Todos juntos con los Jaivas.
1: Vamos a vivir. Todos juntos. Muy bien. Oye, ahora sí lo pueden decir. Vamos al colegio, vamos al colegio.
5: Sí, sí. Vamos al colegio.
1: Oye, la familia magnífica.
2: Que celebre lindo.
7: Hola, yo soy Rafaela del Colegio Bautista. Hay muchas cosas. Vamos al colegio.
1: Vamos atrasados. Pero ¿cómo?
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1: Lucho.
2: 7:27.
1: Lucho Hernández. Lucho de Chile.
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5: Un buen equilibrista no le teme a las alturas y tiene mente
6: fría, fría.
5: 11 grados.
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4: El WhatsApp.
5: ¿Puedo contarlo, Juanjo?
4: ¿Ah?
5: Que nos estábamos riendo ahí.
4: Estábamos riendo,
5: porque estábamos viendo la noticia de la marraqueta. Viste que la marraqueta se premia año a año. Y antes decía, no, la mejor marraqueta está en tal lugar. Y el premio y todo eso. Y yo pensé que el premio era un trofeo nomás. Pero le dan una copa. Yo me acuerdo que entré en Independencia a la panadería y vi que tenían dos copas. Y era la Champion. Y aquí estamos viendo el campeón del año. Es una panadería departamental.
4: Sí.
5: Que tiene varias copas.
4: Ya tiene tres copas y ahora tendría la cuarta. Mira, ahí están.
5: Y la copa es igual a la Champions League.
4: Es la Champions League.
5: Hasta le ponen la cintita en la oreja. ¡Oh, era increíble! Así.
4: Sí, la mejor marraqueta de este año dice panadería departamental.
5: El departamental, ahí está. Ya tienen la Champions del año de la marraqueta.
4: Usted que es bueno para el pan, vaya a buscar en la marraqueta ahí al departamental.
5: Y a usted que le gusta el fútbol europeo y la Champions, ahí está.
4: Ahí se sacó una foto con la
5: Champions de la marraqueta.
4: Vamos al WhatsApp, Lucho.
5: Vamos al WhatsApp.
4: A ver, voy, dilo tú.
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6: Hola.
7: Me llamo Miller.
8: Hola, soy Rayen.
9: Hola, hijo de Paula.
10: Hola, soy Pepe.
4: Vamos al colegio. Había tutito ahí.
5: Sí.
4: Había tutito, pero por lo menos.
11: Hola, soy Rosario.
4: Hola, Rosario.
12: Y ya lo honor.
13: De con. De ayer tuvimos el pino de loco y tenemos las alianzas hasta mañana.
14: Vamos al colegio.
5: Besito con
15: hola, muchachos, buenos días, ¿cómo están? Vamos al colegio Altazor en compañía de la Leonor y el Aarón, son primos. Ellos van en el primero B. ¿Y cómo vamos, niños?
4: ¡Eso!
15: ¡Vamos al colegio! ¡Y vamos bien!
4: Me gusta cuando el papito entusiasta.
16: Ya yo soy Hugo, aquí voy con mi hija Isa y mi hijo Seba y voy terrible atrasado. Ellos no. Hay muchas cosas.
5: Ellos no.
17: Hola, radioactivero, chiquillo, papá, llegando al colegio de La Serena International School. Un besito para mi Isabelita, que está con un poco baja de ánimo. Y para mi Basti, que lo amo mucho.
5: Isabelita, ánimo, vamos arriba.
4: Mira, tengo un saludo, Lucho, acá.
5: Saludos.
4: Dice, hola, soy Claudi Suárez, dice, siempre escucho su programa todas las mañanas. Dice, quisiera su apoyo, por favor, para que me sigan en mi Instagram. Estoy nominada a mejor modelo teen de Chile.
5: ¡Wow!
4: Y necesito muchas fotos. Así que para que la vayan ahí a seguir a la Claudi-Bus con dos Z.
5: Así para que la gente entre y vote por ella.
4: No, dice clarito, por favor, necesito que sigan mi Instagram.
5: Que la siga.
4: Claro, porque estoy nominada a mejor modelo teen. Entonces uno se mete a su Instagram, es Claudi-Bus. Con dos Z, así como Buzz Lightyear.
5: Ah, Claudi-Buzz, como Buzz Lightyear.
4: Claudi-BUZZ, para que la sigan, por favor, ahí a la Claudia. Ahí tiene todo para que sea joven promesa la chilena Chile Fashion Awards.
5: Claro, para que sea una joven promesa de las pasarelas.
4: Ahí está el saludo, Claudi.
5: Vamos, Claudi. Miguel Neira dice: hola Luchi y Juaco, quiero mandar un saludo a Catalina y Martina Neira, que van al colegio, y a mi esposa Natalia, que va a su trabajo. Catalina tiene prueba de inglés y Martina tiene prueba de matemática. ¡Oh! Han estudiado mucho y les deseo que les vaya súper bien. Que si no saben alguna respuesta, dice el papá:
4: ¡copia! ¡Copia!
5: Gracias, mírame, Miguel.
4: Mira, me escribe la Catherine.
5: Catherine.
4: La Catherine Rodríguez nos pone: hola, Juaco. Hola, Lucho. Mi nombre es Katy y quería saber si pueden saludar en el horario cuando venga Piticlina Lucas Rodríguez, que cumple 8 años.
5: ¡Oh, felicidades, Lucas!
4: Dice: es mi conchito, es muy buen niño y radioactivo desde la guatita de la mamá.
5: Oye, 8 años, qué linda edad.
4: Se pasó. Los escuchamos todos los días camino al colegio. A veces le mandamos audio y han salido. Y eso lo pone muy feliz. Así que para él sería una gran sorpresa que los saluden. Ustedes no se imaginan el aporte positivo que hacen el día a día a todos los niños. Espero tengan la oportunidad de seguir muchos años más entregándonos su buena onda. Eso dígaselo a mi jefe. Sí. Y alegrando nuestras mañanas. Así que ahí está el saludo para Lucas Rodríguez, que cumple 8 añitos.
5: Así como leyendo. Usted, eso dígaselo a mi jefe. Daniela Francisca nos saluda también. Hola, un saludo para mi hijo Esteban Fritz. Nos encanta la radio. Desde este año los estamos escuchando. Muchas gracias, Daniela y Esteban. Son magníficos.
4: También lo escribe a mi Instagram, porque usted no puede escribir a nuestro Instagram. Arroba el 8 de Chile.
5: Arroba Juacolí.
4: Mira aquí, la Bárbara Reyes dice: hola, puyayos. Quiero enviarle un saludo a mi hermanita Maite, que hoy está de cumpleaños. Y cumple 8 años también, Lucho.
5: 8 añitos, qué lindo.
4: Dice: te amamos mucho, Chofín. Te esperamos con tu sorpresa, te tenemos un regalo tan grande.
5: Mira, Chofín, te tiene un regalo tan grande. Y la torta, ¿sabes que es tan grande que hay un mundo dentro de esa torta?
4: Sí, qué va a estar bonita esa torta, va a estar rico.
5: Qué rico comer torta.
4: Qué rico.
5: Muy bien, a ver, más saludos por acá. Tenemos más saludos.
4: Dele nomás, Lucho.
5: Tenía unos de ayer que no alcanzamos a leer. Dice: hola, magnífico, yo soy Francisco y tengo un canal de YouTube. Muy bien, Francisco, felicidades.
4: Acá me escribe la Angie Fuentes. Dice: porfa, pueden saludar a mi hijo Maxi, que aún no se va, pero ya se va. Dice: saludos desde Buin.
5: ¿Se va o no se va?
4: A lo mejor quiere que
5: está como,
4: no sale.
5: Está como
4: no
5: un pie adentro, con un pie afuera.
4: Sale, no sé, ¿se va o no se va al colegio?
5: Oye, mira, nos saluda ayer estilista La Chita. Dice: quiero mandar un saludo a mi hija Agustina Fuentes, que estuvo de cumpleaños 13 añitos. La amamos mucho y que disfrute su día, que lo haya disfrutado con un regalo tan grande. Agustina Fuentes, 13 años, qué linda edad.
4: Andrea Silva también nos saluda a nuestro Instagram, arroba Juacolí, arroba Lucho de Chile. Dice: hola, buen día, magníficos. Un saludo para mi hijo Francisco, para que llegue feliz a la escuela. Cariños desde Ovalle.
5: Muy bien, Bárbara Reyes Vera nos saluda también a través del Instagram, arroba Lucho de Chile. Quiero enviarle un saludo, dice mi hermanita Maite, que hoy está de cumpleaños, cumple 8 añitos. ¿Le habremos saludado, no? Porque también 8 añitos.
4: También 8 añitos,
5: capaz. Felicidades, Maite, feliz cumpleaños, te aman. Dice que tienen una sorpresa tan grande también.
4: Pero tan grande. Dice: hola, buen día, muchachos. Dice: estimado, por favor, le pueden mandar un saludo a mi sobrina fanática de Piticlin y los martes de chistes. Estuvo de cumpleaños, dice. Y al feo de mi hermano igual, que está en el mismo día. Ella se llama Zoe Badilla.
5: Zoe Badilla.
4: Zoe Badilla Godoy cumplió 12 añitos. Aquí estamos con el saludo atrasadito, pero Zoe Badilla más para tarde que nunca. Sí. Dice: le deseo que siga siendo muy feliz cumpliendo sus sueños en gimnasia rítmica de parte de sus tíos Pablo y Josefa. Dice: gracias, Caesas de Buque.
5: Muchas gracias, Caesas de Buque Manicero. Oye, y Liz Flores dice: quiero mandar un saludo a Cedric Ramírez, que los va escuchando en el auto. Son un equipo grandioso y nos alegran mucho el día. Besito, besito y chao. Gracias, Liz. Y gracias, Cedric. Gracias por ser magnífico.
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5: ¡Ay! 7:42.
4: El Lucra con el Bizarrap.
6: Lucra. Pasamos de estar juntos en la secundaria.
4: Music Sessions, volumen 61. Así se llama la canción.
5: Claro, el Bizarrap.

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1: Niños, ¿cómo estáis? 7:45 a.m. Oh, les habla la señora Williams, amiga y traductora de Pititlín, el marcianito. Nos vamos al colegio, acá en la Radioactiva, magníficamente nos divertimos con nuestro amigo Pititlín antes de llegar a la sala. ¡Ahí viene! ¡El niño del espacio! ¡Nuestro amigo del universo es Pititlín! ¡Pititlín, el marcianito!
2: ¡Tírame arriba, Pititlín! ¡Tírame arriba, Pititlín!
1: ¡Tírame arriba! ¿Cómo estáis, mi amigo marcianito? Oh, qué bueno, ¿por qué estás tan contentito? El segundo mejor día de la semana, el jueves. Pero no era el martes con el día de chistes. Claro, también yo sé que le gusta el jueves, pero el martes también lo disfruta con los chistes. También le gusta el lunes. Es que sabe que está muy bien eso, porque hay que, con el tiempo uno entiende que todos los días Pitty tienen sus cositas. No podemos esperar el lunes, hoy que sea fin de semana, que sea fin de... Y odiar el día, no. Hay que enfrentar la jornada y darle todo el corazón para que sea una buena, gran jornada. Y luego llega el fin de semana y lo disfrutamos también. Claro, porque si no es como la película Click de Adam Sandler, que adelanta todo y al final se pierde la vida. No, tiene que ser fome el lunes. Eso, le pone todo el color y un buen día. Y por último, como a lo mejor hay que hacer trámites, vuelve a activar las cosas de la semana, todo eso, te acuestas temprano y también es bueno. El lunes. Porque si tú estiras el lunes, se te alarga la semana también. Por lo menos que sea un día para acostarse temprano. ¡Y ahora! Es momento de la pregunta de Pitty Clean.
2: Tengo una pregunta para los niños.
1: ¡Oh, tengo una pregunta para los niños! ¡Atención, niños!
2: Por ejemplo, yo me llamo Pitty Clean.
1: Claro, tú te llamas Pitty Clean. ¡Anastasio! ¿Usted quería llamarse Anastasio? ¡Aquí en la Tierra! ¡Anastasio Pitty Clean! Sí, claro, yo me llamo Margaret. Si quieres te llamo Anastasio Pitty. Me gusta, señora William, porque como trabajé de profesora y en una biblioteca me acostumbré. Pero claro, me llamo Margaret. Margaret Williams. Ya, claro, por eso me acostumbré, claro. Me gustaría, me llamo Margaret, pero me gustaría llamarme Elizabeth.
2: Entonces, pregunta para los niños.
1: ¡Oh, pregunta para los niños! ¡Atención!
2: ¿Cómo te llamas?
1: ¿Cómo te llamas?
2: ¿Cómo te gustaría llamarte?
1: ¡Pero cómo te gustaría llamarme! ¡Esto! Si tienes un nombre que te guste y no es el tuyo, cuéntaselo a Pitty Clean.
2: ¿Y por qué uno no elige el nombre?
1: Claro, uno no elige el nombre.
2: ¿Cómo te gustaría
1: llamarte? ¡Claro, muy bien, Pitty Clean, Anastasio! Ah, se puede poner Six, claro, nombre de fantasía también. Pues antes llamaba a un niño que se decía, ¿cómo te llamas? Decía tralalero, tralala. ¡Hola!
3: ¡Hola!
1: ¿Cómo te llamas?
3: Renata y Fernanda.
1: ¡Saluden a Pitty Clean, chicas!
4: ¡Hola, Pitty Clean!
3: ¡Hola, Pitty Clean!
1: ¿Son hermanas?
4: Sí.
1: ¿Cómo les gustaría llamarse Renata y Fernanda?
4: Yo creo que Anaí.
3: Y yo, Kima.
1: ¡Ve! ¡Qué lindo!
5: Hola, señora Williams, soy Pitty Clean. Mi nombre es Isidora Navarro y a mí me hubiera gustado llamarme Melanie y estoy aquí con la hermana de la señora Williams.
1: Hola, hermanita perdida, ¿cómo estás? Un saludo para Pitty Clean, los quiero mucho. ¡Oh, está bien! ¡Hola!
6: ¡Hola!
1: ¡Hola!
6: Hola, Piticlin. Hola, señora William. Yo me llamo Isidora y Lenny, y todos me llaman por mi primer nombre, o sea, Isidora o Isi. Pero me gustaría que me llamaran por mi segundo nombre, o sea, Ailén. Y a eso. Bye.
1: Es muy bonito, Ailén. Excelente. ¡Hola! ¿Hola?
7: Hola.
1: ¿Cómo te llamas?
7: Gaspar.
1: Gaspar, acá está Piticlin. Saluda a tu amigo.
7: Hola. Hola, Piticlin. Hola, Piticlin.
1: ¿Cuántos niños hay ahí? Pregunta Piticlin.
7: Tres.
1: Oh. A ver, ¿cómo se llaman?
7: Ignacio y el Mateo.
1: ¿Ignacio?
7: Y Gaspar.
1: Gaspar, Ignacio y Mateo. Ya, primero Gaspar, responde tú, ¿sí?
7: Sí.
1: ¿Cómo te gustaría llamarte, Gaspar?
7: Gaspar Enrique.
1: Oh, está, le gusta Gaspar. Le gusta Gaspar. Y otra, Ignacio.
7: Te toca.
1: ¿Cómo te gustaría llamarte, Ignacio?
7: A mí me gustaría que me llamaran Ignic.
1: ¡Uy! ¡No! ¡Eso es un nombre artístico! ¿Y el otro, Mateo?
7: Te toca, Mateo.
1: ¿Cómo te gustaría llamarte, Mateo?
8: Hola, me gustaría llamarme Mateox.
1: ¡Mateox! ¡Mateox! Le puse una X, nada más.
9: ¡Oh, qué bueno! ¡Oh, qué bueno! Hola, señora William, ¿cómo está?
1: Bien.
9: Yo me llamo Francisca y yo me quisiera llamar Amelia. Pero tengo el nombre Francisca y no, ya no se puede cambiar, ya no hay vuelta atrás.
1: Pero le gustaría, claro. A lo mejor en el futuro podrás cambiarlo. ¡Hola!
10: ¡Hola! ¡Hola!
1: ¿Cómo te llamas?
10: Valentino y Beatriz.
1: ¡Son hermanos!
10: ¡Sí!
1: Valentino y Beatriz, saluden por favor a Piticlin.
10: ¡Hola, Piticlin!
11: ¡Hola!
1: ¿Cómo están?
10: ¡Bien!
1: Primero Beatriz. ¡Atención, Beatriz! ¡Atención! ¿Cómo te gustaría llamarte, Beatriz?
12: Marvel, como el juego de mi hermano.
1: Marvel, oh, como la Capitana Marvel. Y Valentino, ¿cómo te gustaría llamarte? Tal vez Rodolfo Valentino.
12: Max.
1: Max. Max. Claro, más breve. Chao.
13: Hola,
1: Piticlin.
13: Hola, señora William. Desde Cristóbal. Y yo veía segundo vez el título Sucedero Corazón. Y a mí me gustaría llamarme Julián. ¡Chao!
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1: ¡Qué bonito ejercicio, Piticlin! Porque, claro, cuando uno nace, no escoge su nombre. Claro, te ponen el nombre y claro, es Margaret, y me decían a Margaret, y yo no soy a Margaret. Así que por eso me gusta Elizabeth también. ¿Quieres que te ponga Anastasio? ¿O te puedo llamar Anastasio? ¿Piticlin? ¿Anastasio? ¿De las Mercedes? O del Carmen, también que se usa mucho en el campo acá en Chile. De las Mercedes. ¡Oh! Piticlin Anastasio de Lourdes. También, claro, porque son homenajes a la Virgencita. Piticlin José María. Claro, como dice en España el José María. Muy bien, tengo un español. En España un amigo, el José María Lanceros. Es un periodista muy lanzado. ¿Tiene tuto?
14: ¡Desayuno!
1: ¡Ah, el desayuno, sí! Te hice un pan con huevito. ¿Qué te parece? Un pan con huevito. Claro, para que pueda comerlo. Ya, nos vamos al colegio. Y de afuera te voy a decir... ¡Besito!

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1: 5 para las 8, Bitty Clip.

0: Soy Esperanza y a mí me gustaría llamarme Emilia.
1: Hola Piticlin, hola señora William. Mi nombre es Emilia Herrera, pero me gustaría llamarme Luna o Sailish. Chao.
2: Hola Piticlin,
3: hola señora William. Soy Renata Manriquez y a mí me gustaría que me dijeran Gato León porque es un apodo que tengo desde chico.
4: Hola Piticlin, soy Álvaro y el nombre que me gustaría ponerme es Pedro. ¡Chao!
5: Oh, hola magníficos, me llamo Gabriel y ya llegamos.
6: Hola Piticlin, me llamo Tangananica y me gustaría llamarme Tanganana.
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8: Faltan 3 para las 8.
9: Así es. Ah, primero va lento, pues.

0: Hola.
1: Hola.
0: ¿Cómo te llamas?
1: Matías.
2: Matías, ¿con quién va al colegio?
1: Con mi mamá.
0: ¿Cómo se llama tu mamita, Matías?
1: Marisol.
2: Hola, Marisol.
1: Hola, muchachos.
2: Matías, ¿y cómo vas al colegio?
1: Vamos bien. Y quería mandar un saludo a mi papi que vive en Arica, porfa, que ayer estuvo de cumpleaños.
0: ¿Cómo se llama tu papi para que lo saludemos?
1: Ulises.
2: ¿El Ulises cuánto?
1: Ulises Díaz Gajardo.
2: Ulises Díaz, entonces ahí te está saludando. Mira, el Matías,
0: te está saludando de Arica en el 89.7. Dale, Ulises.
2: Después le muestra el video ahí en el YouTube. Matías, dígale ahora cómo va el colegio.
3: Vamos bien.
0: Hola, colectivo,
4: mi nombre es Ignacio Giovanni. Y vamos atrasado.
0: Oh, pero ¿qué pasó?
2: Hola.
5: ¿Cómo se llaman? Martina y Jocelyn.
2: ¿Martina y Jocelyn son hermanas?
5: No, mi mamá se llama Jocelyn.
2: ¡Ah!
5: ¿Puedo mandar un saludo?
2: Sí, pues.
0: Dale.
5: Hoy día le quiero mandar un saludo, un besito, besito y chao al tío Titi y a mis primos. ¡Besito, besito y chao!
0: ¡Qué Martina!
2: ¡Se va sola, Martina! ¡Qué bueno!
6: Hola, mamísimo. ¡Vamos atrasado!
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0: Queda un minuto, pero alcanzamos a despedirnos.
2: ¡Ahí sí!
0: Sí, queda un minutito para hacer esta campaña.
2: Sí, tenemos la campaña magnífica para que no hagas tacos fuera del colegio. ¡Cámara cortita, Lucho, rápido!
0: ¿Cómo se llama?
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2: Vamos con el besito y chao apurándonos para el colegio.
8: Hola, somos Amanda y Mauricio. Le mandamos un besito y chao a toda nuestra familia. Besito y chao.
0: Hola.
9: Hola.
0: ¿Cómo te llamas?
9: Julieta.
2: Julieta, ¿con quién vas al colegio, Julieta?
9: Mi mamá y mi papá.
2: Ajá.
0: ¿Cómo se llama tu mamá y tu papá?
9: Marjorie y Brian.
2: ¡Hola, Marjorie y Brian!
9: ¡Hola!
2: Buena, la familia magnífica. Ahora, besito y chao. ¿Para quién se lo dedica usted?
9: Para mi tío, que no lo podemos llevar porque sea temprano.
2: Sea solito. Entonces, dígale el besito y chao más fuerte del mundo. Dígale.
9: Besito y chao.
10: Hola, soy Amanda y le quiero mandar un besito y chao a mi papá, a mi mamá y a mi perrita Lee. Besito y chao.
0: Hola.
11: Hola.
0: ¿Cómo te llamas?
11: Isidora.
2: Isidora, ¿con quién va al colegio?
11: Con mi papá.
0: ¿Cómo se llama tu papi?
11: Alejandro.
2: ¡Hola, Alejandro!
12: ¡Hola, muchacho!
2: Oye, y ahora entre los dos juntos, besito y chao. ¡Dígalo!
9: Besito y chao.
13: Hola, Radioactiva. Me llamo Julieta Morán y le mando un besito y chao a mi mamá y a mi papá.
2: Ya pues,

0: Chito, Juacolín.
1: Lucho, tengo un saludo.
0: Saludo.
1: Mira, antes que nos vamos, Rosa Vega.
0: Rosa Vega.
1: Dice, hola, soy Rose. Los escuchamos todas las mañanas con mi hijo Joaquín. Qué lindo el nombre de él.
0: Rosa y Joaquín.
1: Dice, y mi nieto Valentín. Ellos van en el Palmarés Oriente de Quilicura. Joaquín en segundo básico, Valentín en kinder. Y mañana, por hoy, 1 de octubre, está de cumpleaños Joaquín, porfa, para que lo salude.
0: Está de cumpleaños Joaquín hoy día.
1: Está de cumpleaños Joaquín.
0: Felicidades, Joaquín.
1: Ahí te desea feliz cumpleaños tu mamá, la Rose.
0: Y tu familia te tiene un regalo tan grande.
1: ¡Pero tan grande!
0: Disfruta tu torta, feliz día.
1: Saludos para el Joaquín y para el Valentín, pero Joaquín que está de cumpleaños, sí. Lucho, ahora sí.
0: Y ahora sí, vamos a reclutar.
1: Vamos a cantar la Xochito Lucho Hernández.
0: Claro que sí.
1: ¿Quién quiere cantar la Xochito?
0: A ver, al 22726.
1: 2232, vamos.
0: Hola.
2: Hola.
0: ¿Cómo te llamas?
2: Amparo.
1: ¿Amparo vas a cantar la Xochito?
2: Sí.
1: Sí, no corté.
0: Anotada, Amparo. Hola.
3: Hola.
0: ¿Cómo te llamas?
3: Isidora.
1: Isidora, ¿quieres cantar la Xochito con nosotros?
3: Ya.
1: Ya.
0: Bueno.
1: No corté.
0: Muy bien, Isidora. Hola.
1: Aló.
4: Hola.
0: ¿Cómo te llamas?
4: Alonso.
1: Alonso, ¿en qué curso está Alonso?
4: Kinder.
0: Oh, ¿y quieres cantar la Xochito, Alonso?
4: Sí.
1: Ya, no corte, Alonso.
0: Un llamado más, Juacolín.
1: Uno más, Lucho.
0: Hola.
1: Hola.
5: Hola.
0: ¿Cómo te llamas?
5: Suchi.
1: ¿Cómo se llama?
5: Tira, Gaspar.
1: Ya, Gaspar.
0: Stitch dijo Gaspar. ¿Sí?
1: Gaspar Stitch le vamos a poner. No corté.
0: Ya, ok.
1: Listo, estamos, Lucho.
0: Estamos listos. Estamos cerrando. Los que están comunicados para cantar la Xochito bajan totalmente el volumen a la radio. Atención. Con la lista. Amparo.
4: Presente.
0: Isidora.
4: Presente.
0: Alonso.
6: Alonso.
1: Alonso.
6: Alonso.
1: Alonso se fue. Alonso, Alonso se fue.
0: Gaspar Stitch.
4: Presente.
0: Ya, muy bien. Niñas y niños magníficos, ¿saben qué hora es en Radioactiva?
7: ¡La Xochito!
1: ¡No los escucho!
7: ¡La Xochito!
0: Entonces vamos a cantar arriba el jueves magnífico.
1: ¡Un, dos, tres, cuatro! Niños y niñas, mañana es viernes, el mejor día de la semana, así que ustedes tienen que cantar bien bonito la Xochito ahora, ¿ya?
0: Con el corazón.
1: ¡Que se escuche lindo! ¡Ahora!
7: Gracias.

0: Así comenzamos un nuevo mes del año, Facolí.
1: Así comenzamos octubre, ¿eh? Con el pie derecho, Lucho.
0: Claro, con las ochitos de Amparo, Isidora, Alonso, Gaspar, Stitch. Alonso se perdió, pero mañana sigue insistiendo. Y todas las niñas y niños que quieren cantar o volver a cantar, tienen que volver a llamar al 22726-2232.
1: Si no
0: fue hoy día, mañana una nueva oportunidad.
1: Claro, y si yo quiero cantar las ochitos, pero no me sé la letra, Lucho, ¿dónde encuentro la letra de las ochitos?
0: Muy fácil, entro al Instagram, @juacolí, lo sigo y ahí cantamos en familia porque está la letra.
1: Ah, entonces sigo al Lucho de Chile y ahí está la letra también en su Instagram.
0: Claro que sí. ¡Cling!
1: Y ahora, a la vuelta de comerciales, le hacemos un homenaje a todos los papitos y las mamitas.
0: Claro que sí, se llama...
2: ¿A quién dejaste en el colegio?
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4: Uy, estoy tapada de pega, pero bueno, ¿a qué hora nos juntamos? 8:06 minutos.
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0: 8 de la mañana con 11 minutos, 8 con 11, Juan Colín.
1: Así es, como dijo Lucho, a esta hora de la mañana le hacemos un homenaje a todos los papitos y las mamitas que se levantan más temprano para ir a dejar a sus hijos, hijas, al colegio.
0: Se levantan más temprano porque finalmente es un trabajo, es un sacrificio, es un esfuerzo, un trabajo que hacen con amor.
1: Así es.

0: Hola.
1: Aló.
2: Hola.
1: Hola. ¿Cómo te llamas?
2: Maite.
1: Maite, ¿por qué no está en el colegio?
2: Es que llegué más tarde porque hoy día estoy de cumpleaños.
1: ¡Guau! ¡Wow! ¡Qué bonito, Maite!
0: ¿Cuánto cumple, Maite?
2: 14.
1: 14 añitos,
3: Maite. Qué bonita edad.
1: Qué bonito. Oye, ¿y en qué colegio estás, Maite?
2: En el Raíz Altazor.
0: Ah, oye, pero ¿y estás en octavo o primero medio? Octavo.
1: ¿En octavo?
2: No, estoy en séptimo.
1: Ah, no, en séptimo. Oye, ¿y dónde queda tu colegio?
2: En la Florida.
0: ¿Y llegaste más tarde porque te hicieron un desayuno?
2: Sí.
1: Ah, tenía permiso, pero ¿sabe? Hoy es su día, hoy será un día genial. Hoy todo el universo gira en torno a ti porque está de cumpleaños la Maite y cumple 14 añitos.
0: Y tu familia te tiene un regalo tan grande.
1: Pero tan grande. ¿Querías un regalo grande? Hoy lo tendrás, Maite. Sí.
0: ¿Hoy ya comiste tortita o a la tarde?
2: No, comí hoy de la mañana, pero hoy día también voy a comer de nuevo.
0: Bien, excelente.
1: Excelente, Maite, que tenga un feliz cumpleaños. Disfrute su día, ¿ya?
2: Ya, gracias.
0: Chao. Pásalo magnífico,
1: que
0: Maite.
1: Que vaya bien, Maite. Chao, chao, chao. Qué bonita la Maite.
0: Muy bien.
1: ¡Feliz cumpleaños, Maite!
4: Hola, chiquillos, ¿cómo están? Buenos días. Le habla Amanda de Puerto Montt. Saben que quería saludar hoy día, primero de octubre, a todos los asistentes de la educación de Chile. Es nuestro día nacional. ¿Sí? Así que saludo para todos los colegas de todo el país. Un abrazo gigante y hacemos una gran labor.
1: ¿Sabe qué? Tiene toda la razón. Es una gran labor, Lucho.
0: Asistente de la educación.
1: Claro, porque hay niños más chiquititos que van con pañales.
0: Sí.
1: Tienen que mudar guaguas todo el día.
0: Sí.
1: Imagínate la espalda. Porque es un peso que están tomando.
0: Y un cuidado también, porque tienen que cuidar esa guaguita.
1: Y tienen que hacerlo con cariño, no pueden usar uñitas, ¿cachai? Porque tienen que cuidarse mucho.
0: Es un trabajo sacrificado también.
1: Así que saludamos a todas las asistentes de...
0: De la educación.
1: De la educación, sí.
0: Muy bien,
1: saludos para ustedes.
0: Hola. Hola.
1: ¡Aló! Ahí está.
0: Hola, ¿quién está por ahí? ¿Cómo se llama?
5: Angélica.
1: Hola, Angélica. ¿A quién dejo en el colegio?
5: Dejé en el colegio a mi hijo Joaquín.
0: ¿Ya?
5: Que está en tercero medio.
0: Oh, estamos listos para el viaje de estudio y cuarto medio.
5: Sí, lo tuve el año pasado, el viaje de estudio.
1: Ah. ¿Cómo se porta Joaquín? ¿Cómo es de carácter? ¿Muy contestador o no?
5: No, Joaquín es un dulce.
1: Ah.
5: Tiene un lindo nombre.
1: Tiene un hermoso nombre tu hijo.
0: Muy bien. Oye, sí. Angélica, ¿y preparando la emoción para cuando esté en cuarto medio?
5: Oh, sí, de hecho ya estamos preparando todo por la fiesta. Ya viví una experiencia y ya tengo una hija que ya salió a cuarto medio, así que...
0: ¿Y cómo fue esa?
5: No, linda, súper linda.
0: Sí.
1: ¿Lloraste?
5: Ella ya está en la universidad, así que...
1: Oye.
5: Ya

0: este mes.
1: ¿Lloraste cuando salió tu hija del colegio?
0: Oh, sí. Ay, lloré todo el año.
1: Ah, es verdad que se caen los moquitos.
2: Oye, impresionante. Impresionante.
0: Sí, lloré el primer día, el último día.
1: El día del baile de fiestas patrias.
0: Claro, cuando supimos el resultado de ese ingreso a la universidad también, también lloramos.
2: Emoción, claro. Todo, o sea, toda la temporada lloraste porque fue toda emoción.
1: Uy, qué buena para llorar la Angélica.
2: El ángel del llanto, Angélica, muy bien.
1: Oye, Angélica, ¿y a qué hora te levantas para hacer todo ese trabajo?
0: Me levanto un 5:45, para prepararle las colaciones a los dos hijos y a mi marido también. Y después lo voy a dejar al colegio y de ahí me vengo al trabajo.
2: ¿Y a qué hora tienes que, mira, un 5:45? ¿A qué hora tienes que estar en el trabajo?
0: A las 8:30.
1: Mira, pues.
2: Harto rato, pues,
1: Sí, te pasaste. Tremenda mamita. Oiga, que tenga un gran día, que le vaya bien con sus hijos, con su hija.
0: Muchas gracias, chiquillo. Un placer conversar con ustedes.
1: Gracias. No, el placer es nuestro, gracias por escucharte.
2: Es muy bonito. Hoy y en octubre también.
1: Sí. Chao, Angélica.
0: Chao, buen día. Chao.
2: Saludos a la familia. Chao.
1: A ver qué tenemos acá. Tenemos otra cosita. A ver.
3: Hola, queridos Juacolí y Lucho de Chile. Quiero enviar un saludo a mi pelu, que hoy día está de cumpleaños. Que por favor madure, porque cumple 31, no 13 años. Te amo, pelu. Feliz cumpleaños.
1: Ahí está, felicidades para la pelu, entonces.
2: Pelu cumple 31. Feliz cumpleaños. Asume tu edad, no 13. Hola.
4: ¿Cómo están, muchachos?
1: Bueno, rey.
2: ¿A quién dejaste en el colegio?
4: A mi chanchito, los en kinder, al Damián.
1: ¿Al Damián? Oye, ¿en qué colegio está?
4: En Filipense, en Santiago Centro.
2: Bien. Ah, ya. Oye, ¿le ha gustado ir a kinder? ¿Todo bien?
4: Sí, no, le encanta. Él va a kinder, después se va al after, porque la mamá trabaja, yo también, yo estudio. Oh. Pero yo quiero destacarlo, porque cuando se queda conmigo, se levanta a las 6:00 a.m, mi chanchito va a salir a las 7:00 de ahí. Cruzamos medio Santiago, de la Cisterna hasta Santiago Centro.
1: Oh. Wow, pero mira, el niño va al kinder y después se va a la after, po.
2: Sí. Oye, pero cuando dejáis al niño todo el día, cuando dejas al niño en la sala, ¿se te aprieta un poquito el corazón?
4: No, porque él le gusta. Va feliz. Él va feliz, no. Ya. Imagina que se levanta a las 6:00 a.m, despierta solito a las 6:00 a.m.
2: Sol. Mira,
1: cáchate.
2: Qué gran hombre.
4: Cuando está con la mamá, se despierta a las 7:15, 7:10, porque están más cerca.
2: Ah, ya.
1: Ah, claro.
2: Ay, parece que la mamá lo consiente mal.
4: Conmigo sufre. No, pero.
1: Oye, papito, ¿y a qué hora te levantas?
4: 5:45, 6:20, para preparar la colación. O sea, en la noche le dejo cocinado. Y en la mañana preparo la ensalada con la mochila y me preparo yo.
1: Ya. Ah, claro.
2: ¿Y tenés que estar a la pega a qué hora, papito?
4: No, yo gracias a Dios soy independiente. Entonces, tengo esa libertad de que no tengo un gran horario que cumplir después de dejarlo ahí.
1: ¿Y qué es lo que hace, papá?
4: Me dedico a la parte eléctrica.
1: Ah, tengo un positivo.
2: ¿Y te gusta la música electrónica?
4: Me encanta.
2: Es electrónico.
1: Dijo, me encanta.
2: Muy bien. Oye, mira, entonces, pero ya, va a dejar a tu chiquitito y luego te pone a trabajar y a funcionar. ¿A qué hora sería más o menos?
4: Yo ahora voy de vuelta a mi casa, me tomo un café y enciendo el computador. Lo que pasa es que yo tengo un par de trabajos en el sur. Entonces ahora los muchachos que están allá van camino a trabajar, entonces tengo que ordenar materiales y cosas.
2: Coordinando ahí.
4: Ahora sí, por el momento sí. Así que de ahí me quedo después de la tarde a estudiar.
2: Ya, mira, qué esfuerzo, qué grande lo que hace este papito, que representa a muchas chilenas y chilenos. Así que te vaya muy bien hoy día.
4: Gracias, muchachos, que tengan un buen día.
1: Chao, mi rey. Chao. Grande, ¿viste? Bueno, ahí se notaba que eran papitos separados, como muchos.
2: Sí,
1: pues, no es el primero, el último.
2: La familia chilena ha mutado, pero el cariño sigue en pie y vivo de todas maneras.
1: Claro, pero ve, ahí el hombre se la jugaba también por su hijito y dijo que se le despertaba solo.
2: Sí, no, qué gran chiquitito, qué gran hombre ya desde pequeño. Tremendo. Pero además el papá trabaja y después estudia.
1: Se pasó.
5: Hola, chiquillos más preciosos, ¿cómo están?
1: Ay, miento.
5: Oye, yo ya dejé hace años de ir a dejar a mis hijas al colegio, pero con ustedes voy a dejar todos los días a todos esos hermosos niños que ya van y me hacen reír mucho, la verdad. Cuando cantan las ochitos es mi minuto más feliz. Así que gracias, chiquillos, por alegrarnos las mañanas a los papás que ya no dejamos a ningún niño en el colegio. Sin embargo, estamos con todos los que llaman en las mañanas. Los quiero mucho, chiquillos. Besos.
2: Gracias. Corazón lleno de cariño para todas las magníficas y magníficos. ¡Juaco Lee!
1: Lucho, que tengo un saludo, pero es que no sé cómo es este nombre, mira.
2: A ver.
1: Que ahora se ponen números, letras.
2: ¿Y qué dice?
1: No, dice 77-00K4.
2: Eso.
1: Pero lo importante es lo que dice el mensaje.
2: Eso.
1: Porque usted nos puede escribir a nuestro Instagram. Sígalo, Lucho de Chile.
2: @ Juaco Lee. ¿Y qué dice el
1: mira,
2: saludo?
1: Dice, hola Juaco Lee, hola Lucho de Chile.
2: Hola.
1: Te saludo, Lucho.
2: Hola.
1: Dice, ¿cómo están? Espero que estén teniendo un bonito día. Mira, y muy educada.
2: Bonito
1: también,
2: día.
1: Porque es una mujer porque está ahí en la fotito. Dice, ¿será que puede saludar a mi hermana Alexia Urrea?
2: Alexia Urrea.
1: Sí, dice que hoy está de cumpleaños y cumple 14 añitos. Dice decirle que toda su familia la quiere y la ama. Que tenga un hermoso, lindo y espectacular día.
2: Que sea un lindo y extraordinario y magnífico día, por supuesto.
1: Qué bonito el saludo, además muy educada la una Lola porque tiene la foto ahí. No nos sigue, pero no importa. El saludo está y el saludo se da.
2: Eso. Oye, mira, un saludo aquí Rox Parro, dice... Hola Lucho, Juaco Lee, buen día. Pueden por favor mandar un saludo a mi Polo. Mucho ánimo y todo mi amor para este día. Así que Polo, póngale color. Seguramente es el Polo Polo. Así que arriba nomás, vamos.
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2: 8:21.
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1: Hola, hola, los magníficos, ¿cómo están? Por acá desde Punta Arena con Rosario. Pasé a dejar a Martín al colegio, mi hijo, y ahora estoy de vuelta en casita. Así que es para dejarle un saludito a él, que todas las mañanas nos escuchamos mientras vamos al colegio. Decirle que lo amo mucho y que siempre estoy muy orgullosa de él. Eso, muchas gracias, que tengan buen día.
2: Buenas, buenas, muchachos, buenos días. Jorge, por acá de Talca. Oigan, muchachos, estos son mis últimos 36 días para ir a dejar a mi hija. A mi hija, que en este caso está saliendo ya de cuarto medio. Pero el próximo año voy a tener que seguir yendo al colegio porque mi señora es profe. Así que igual me tendré que levantar temprano.

0: 8. Alguien fue a comprar pan a la panadería departamental y nos mandó la foto de la Champion.
1: A ver.
0: Mira, mira, mira.
1: La Champion de la Marraca. Ahí está. Oye, si la Champion, hasta con, la cinta.
2: Galaste.
1: Qué grande.
0: Claro, porque la panadería de Manta. De Manta.
1: De departamental.
0: La panadería departamental se adjudicó el premio a la mejor marraqueta.

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0: Nacho,
1: cumpleaños.
0: Sí, permíteme una licencia.
1: Tiene licencia para conducir y para decir el saludo.
0: Pocas veces hacemos esto, pero hoy creo que lo merece. Está de cumpleaños mi hermana.
1: Ah, Pamela.
0: Yo tengo 4 hermanas.
1: 4 hermanas.
0: Sí. Tengo de Maritza Soledad, que Maritza es la mayor. Después viene Liliana de los Santos, cacha el nombre.
1: Liliana de los Santos.
0: Yo le digo que está todos los días de Santos. Después viene Irelia del Carmen y Mabel Eliana.
1: Sí.
0: Pero Liliana de los Santos hoy está de cumpleaños.
1: Liliana de los Santos, felicidades, feliz cumpleaños.
0: ¿Sabes cuántos cumple?
1: ¿Cuánto?
0: 60 peditas.
1: Pero qué linda edad.
0: Así que vamos a tener fiesta de disfraces.
1: Ah, pero hoy es su cumpleaños, pero la fiesta
0: la vamos a hacer el sábado.
1: El sábado. Ya.
0: Por eso me estoy dejando barba.
1: No.
0: Claro, porque tiene que ver con la barba mi disfraz.
1: Ah, pero no quiere anunciarlo.
0: No, porque
1: quiere mantener la sorpresa.
0: Sí, pero lo más importante, porque dicen, no, que se ve de cochino, desasiado. No, porque lo estoy dejando para el disfraz.
1: Es para el disfraz. Es claro. Para la caracterización de Joaquín.
0: Exacto.
1: Es para la película que tiene que hacer el sábado.
0: Sí, pero lo más importante es que está de cumpleaños la Lili. ¡Lili, feliz cumpleaños, hermanita mía!
1: Y vamos a escuchar a Ataque 77 con las fotos de Lili.
0: Exacto. Feliz cumpleaños, hermana. Páselo bien hoy día.
1: Muy bien, Liliana Los Santos. Felicidades, eres muy joven.
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1: A ver si sabía.
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6: 12 grados.
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0: Ay, no sé si reír o llorar, güey.
1: Sí, cuando son las 8 de la mañana con 39 minutos, 8:39, tenemos algo especial, Juan Goli.
2: Sí, tenemos regalos, atención. ¿Te gusta Trueno?
1: ¿Te gusta el hip hop latinoamericano?
2: Claro, porque este cabrón es hip hop.
1: Este es hip hop latinoamericano.
2: Estuvo en Viña.
1: Estuvo en Viña el 2014.
3: En la calle me conocen como el hip.
1: O sea, 24, perdón.
2: 2024 estuvo con una impecable presentación.
1: Buenísima presentación, cerrando ese festival el 1 de marzo de 2024.
2: ¿Quién quiere ir a Trueno? Ojo. No porque es gratis, porque hay gente que de repente, algo gratis, papi.
1: Quiero.
2: Y después ni lo ocupa.
1: Quiero hortensias, quiero, ¿cómo se llama la...?
2: Las que fueron a buscar.
1: Las flores.
2: La tulipán.
1: Quiero los tulipanes, no sé cómo sirve.
2: Claro. No porque sea gratis, pegue el manotazo. No, gente que realmente quiera ir.
1: Por eso es la tómbola trae preguntas.
2: Claro, porque tenemos invitaciones para Trueno. ¿Quieres ir?
1: Si yo gano, Juan Colí, voy solo.
2: ¡Jamás! Siempre vamos con alguien.
1: Entradas dobles para ir a Trueno, el concierto de Trueno próximamente, ahora este mes de octubre.
2: Así que si quieres ir a ver a Trueno, nosotros te regalamos las entradas ahora para el 9 de octubre a las 21 horas. ¿Quieres ver a Trueno? Gana con los magníficos.
1: A través del 22726-2232. La línea radioactiva entonces.
2: Regalemos dos por teléfono, dos por WhatsApp.
1: Excelente. Democrático, justo y salomónico.
2: A mí también me parece lo más justo.
1: Excelente.
2: Me gustaría regalarlo al YouTube. Pero en el YouTube no tenemos cómo después contactarlo, es un cacho que se demora,
1: como
2: que te correa, ubicamos,
1: que la cuestión.
2: Pero el YouTube siempre en nuestros corazones.
1: Listo.
2: Y gracias por tu like.
1: Comienza a llamar si quieres entrar para Trueno. Atento entonces al WhatsApp de Radioactiva.
2: Atento también a la línea Radioactiva. Ahora.
1: Ahora.
2: Vamos con el primer llamado.
1: Hola.
4: Hola.
1: ¿Cómo se llama?
4: Florencia.
2: Florencia, ¿te gusta Trueno?
4: Sí, porque el tema es que yo le quiero regalar las entradas a mi hermano, que él es el fanático y ayer no pudo.
1: ¿Tu hermano es fanático de Trueno?
4: Sí.
2: Perfecto. Mira, estás con tu teléfono ahí, ¿cierto? En la manito.
4: Sí.
2: Ya. ¿Tu nombre era?
1: Florencia.
2: Florencia, disculpe.
1: Florencia.
2: Disculpe mi falta de
1: respeto. ¿Y tu hermano cómo se llama el que va a ganar?
4: Fabián.
2: Florencia, en su teléfono dijiste el número 3 para tirar la tómbola.
1: Ponga el tablero el número 3 ahora para que digite la tómbola.
2: Ahora. Aprieta el número 3.
1: Sí. Ahí va la tómbola.
2: Ahí está. ¿Quién salió, Lucho?
1: Atención a la pregunta.
2: Ahí está la pregunta.
1: Estamos abriendo el sobre. Atenta, Florencia, ¿lista para la pregunta?
4: Ya.
1: ¿Cuándo y dónde es el concierto próximamente en nuestro país de Trueno?
4: ¿Cuándo qué?
1: Lo dijimos. El concierto de Trueno. ¿Dónde es? ¿Cuándo es?
4: El 9 de octubre en el Santander Arena.
1: Florencia, oye, ¿va a ir tu hermano Fabián, lo va a acompañar o las entradas son de él?
4: Es mi mamá.
2: ¿Va a ir con la mamá?
1: Emoción.
2: Hoy hay emoción con Florencia. Hay emoción.
1: Sí, Florencia está ahí.
2: ¡Florencia!
1: ¡Te emocionaste!
2: ¡Florencia, tenemos que tomarle los datos, no corte!
1: No corte, por favor, Florencia, porque si no, no gana nada. Controle esa emoción un momento y después se emociona más.
2: Ahí está.
1: Trueno. Florencia.
2: No corte, quédese ahí, por favor.
1: Sí, no corte para que le tomemos los datos para.
2: Hoy había emoción, con Florencia.
1: Hoy se emocionó. Quiere mucho al hermano.
2: Uy, qué rico.
1: Qué lindo. ¿Otro llamado o vamos al WhatsApp?
2: Otro llamado.
1: Atención. Otro llamado. ¡Hola!
5: Hola.
1: ¿Cómo se llama?
5: Allison.
2: En su teléfono dijiste el número 3 para ver qué le toca en la tómbola.
5: Ya, ahí voy.
1: Ahí está corriendo la tómbola. Atención, Alison. Ah, mira, otro sobre.
2: Otro sobre. ¿Quieres el sobre azul o el sobre rojo?
5: El rojo.
2: Ya, rojo, Luis.
1: El rojo.
2: El rojo.
1: Atención.
2: Atención.
1: Alison, atenta. Ya. ¿Está atenta, Alison?
5: Sí, sí, sí.
1: Muy bien.
2: Alison, ¿dónde está?
5: En Iquique, en el trabajo.
1: Oh. ¿Y va a venir a ver a Trueno si gana?
5: Claro, obviamente.
1: Muy bien.
2: ¿Son para ti las entradas?
5: ¿Perdón?
2: ¿Son para ti las entradas?
5: Sí, son para mí.
2: Ah, le gusta.
1: ¿A ti te gusta Trueno?
5: Sí, me gusta harto el género argentino de lo que es el reggaetón.
1: Muy bien. Entonces, no te hará problema esta pregunta porque la... Atención. El cuestionario dice así.
2: Atención.
1: Nombre completo de Trueno.
5: Nombre completo.
2: ¿Cómo se llama el Trueno?
1: ¿Cómo se llama el nombre de Trueno, el nombre original?
5: Palacios Corazina.
1: De nuevo, a ver.
5: Mateo Palacios Corazina.
1: ¡Bien! ¡Qué justo se había pinchado, Alison! Y te escuchamos cortado, pero bien.
2: ¡Bien! Ganó, Alison. Por favor, no corte.
1: Para ir a ver a Mateo Palacios. No corte para que venga de Iquique a Santiago a ver al Trueno.
2: Al Trueno. Hay un Trueno para ti.
1: Ahí está. Trueno de... por mientras.
2: No corten las personas que ganaron porque después no le vamos a poder regalar la entrada.
1: Florencia, Alison, no corten el teléfono para poder tomar los datos y puedan recoger su premio, si no va a ser difícil. ¿Y ahora?
2: Ahora al WhatsApp.
1: Al WhatsApp de Radio Activa.
2: Al WhatsApp.
1: Mucha atención.
2: O tiramos una canción de Trueno para sacar estos datos y
1: vamos,
2: seguimos.
1: Vamos, eso,
2: ¿cierto?
1: Canción
2: para
1: de
2: que
1: Trueno.
2: No esperen tanto.
1: Y seguimos porque tenemos más entradas para regalar.
2: Vamos con Dance Creep.
1: Dance Creep. ¿Sí? Trueno. Mamísimo.
2: Mamísimo. Aquí está Trueno. En Radio Activa estamos regalando entradas. Nos quedan dos.
1: 8:46.
2: Y se van al WhatsApp.
1: Ah.
2: Porque es octubre feliz.
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2: Ahí está el trueno.
3: Trueno que estará el próximo 9 de octubre en el Santander Arena. Y ya tenemos los dos primeros ganadores.
2: Tenemos los dos primeros ganadores, están listos ahí anotados en nuestro WhatsApp.
3: Florencia y Allison, entonces, y una ganadora de Iquique, excelente.
2: Maravilloso. Y quiere venir, pues dijo, estoy lista.
3: Está bueno.
2: Seguimos, Lucho.
3: Me alegra mucho, pero nos quedan premios.
2: Ahora al WhatsApp.
3: Al WhatsApp de Radio. O sea, una pregunta y dedos rápidos.
2: Sí, dedos rápidos. Ojo, no dedos rápidos. Voz rápida, porque tiene que ser con audio para nosotros reflejar al aire que ganó, porque se note.
3: Como es el WhatsApp, si tú escribes la respuesta, anulas tu premio. Tiene que ser voz rápida, como dice Juacoli.
2: Voz rápida.
3: Voz rápida.
2: Tiene que responder con mensaje de voz.
3: Mensaje de voz al WhatsApp básico
2: 69-68-36-21-33. Lucho.
3: La pregunta la hará Joaquín González Solea, arroba Joacolí. Lo sigues también como arroba fiesta Joacolí.
2: Sí. Voy a hacer una pregunta. Atención.
3: Atención.
2: Con audio al WhatsApp.
3: Al primero que responda bien, gana.
2: El Lucho escribió un libro. ¿Cómo se llama o de qué se trata el libro?

0: El libro es sobre la vida de Salo Reyes.
1: ¡Sí! Una lágrima y un recuerdo.
2: La biografía de Salo Reyes. Oye, vamos a rifar un día un libro, ¿ah?
3: ¡Oh, ya, po!
2: Sí. No, ahora no, pero lo prometemos.
3: Lo prometemos. Trae para... Uy, buena idea.
2: Sí, vamos a rifar un premio. Sí.
3: Bueno, lo regalamos. ¿Quién quiere el libro?
2: Vamos a regalar.
3: Sí. Y lo firmáis aquí.
2: Oye, hay otros lugares en regalado, ¿por qué no? Aquí vamos a regalar también, magnífico. Uy,
3: me gustaste. Ya, Lucho, ¿dónde compro el libro?
2: Atención, directamente a todo Chile, a través de la editorial, porque es un libro independiente, la editorial en Instagram, @colectivoabejorros. @colectivoabejorros en el Instagram, le escribes ahí al colectivo Abejorros y puede llegar a tu casa en todo Chile, incluyendo la Antártica.
3: ¿Cómo se llama el libro?
2: Se llama Una lágrima y un recuerdo, el primer hit de Salo Reyes. Una lágrima y un recuerdo, la biografía de Salo Reyes.
3: ¿Y mañana tiene evento?
2: Sí, mañana hay firma de libro y venta de libro también en uno de los restaurantes más antiguos de Conchalí, que está cumpliendo 54 años, La Quintrala. Está ahí en el sector del Cortijo, en la calle El Pasaje, Catalina de los Ríos, por eso se llama La Quintrala. Pueden googlearlo también, restaurante La Quintrala, o también ver directamente en @luchodechile la dirección. El restaurante La Quintrala, desde las 7 de la tarde estaremos ahí haciendo venta y firma de libro, vamos a estar ahí. Y habrá música en vivo, una copita de vino para celebrar. Es abierta la convocatoria para todos los que quieran asistir ahí a Conchalí para compartir y disfrutar esta firma de libros de Una lágrima y un recuerdo, la biografía de Salo Reyes, en el restaurante La Quintrala de Conchalí.
3: Maravilloso, Lucho.
2: Y ahora, el último premio.
3: El último premio. ¿Quién quiere entradas para Trueno?
2: Trueno.
3: Trueno.
2: Atención.
3: Ahí está Trueno. Y la pregunta la hace el Lucho de Chile.
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2: Atención. Este va con alternativa, ¿no?
3: Claro, como quiera usted. Usted hace la pregunta.
2: Ya. Atención.
3: Dueño.
2: La pregunta tiene que ver con un magnífico. Mi amigo Joacolí está dejándose barba porque este fin de semana va al cumpleaños de una de sus hermanas, que está de cumpleaños hoy. Lo comentó de antes, por eso lo decimos. Por eso es la pregunta. ¿Qué hermana de Joacolí está de cumpleaños? Tiene que decirlo voz rápida a través del WhatsApp. ¿Hay alternativa, Joacolí?
3: No, sin alternativa, porque están respondiendo, a ver.
2: Ah, están respondiendo. Veamos, a ver, ¿cómo se llama la hermana?
5: Liliana de los Santos.
3: ¡Sí! ¡Sí!
2: ¡Mira! ¡Qué grande! ¡Excelente! Eso es estar atento al programa fabuloso. Te ganaste la entrada.
3: Eso es ser magnífica, porque vas a ser
2: magnífico.
3: Maravilloso. Ya, vamos entonces a sacar estos datitos ahora. Mientras nos vamos con una canción. ¿Te parece, Lucho?
2: Con linda música, magnífica. Gracias por participar. ¡Wow!

0: Latinoamérica.
1: Sí, ya tenemos los ganadores. Gracias por participar. Gracias por siempre confiar en los magníficos de Radioactiva el 8.
0: Felicidades para todos los ganadores, para toda la familia magnífica y Radioactiva. El aplauso para Joaquín González Soledad Rojo, Juan Cali, arroba fiesta. Juan Cali.
1: Muchas gracias también. Mañana estará firmando su libro, estarán vendiendo el libro también en el restaurante
0: La Quintrala.
1: La Quintrala.
0: La Quintrala en Conchalí. Lo googlea, lo va a encontrar. Restaurante La Quintrala en Conchalí, abierto desde las 7 de la tarde.
1: Luis Hernández Enríquez, el Lucho de Chile. Gracias, Lucho.
0: Gracias, gracias, gracias.
1: Nos vamos.
0: Que sea un lindo jueves. Chau.
1: Chau.
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4: Oye, ¿a qué hora llegaste anoche?
2: 8:57 minutos.
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16: ¿Algo que contar?
1: Ay,
16: solamente. ¿Estas son horas de llegar?
1: No apure, estoy en rodaje hoy día. No apure. Estoy en rodaje. No apure. Buenos días. Buenos días, Chile. ¿Cómo está todo el mundo? ¿Cómo está Rosarito?
16: Voy a transparentar.
1: ¿Qué pasó? Ya.
16: ¿Y anoche?
1: Ya, pero Rosario.
16: Anoche fue el cumpleaños. Paga el tiro el canje.
1: Ya, ya paguemos el canje. Ya.
16: Anoche fue el cumpleaños de la Rusia.
1: Sí, fue el cumpleaños de la Rusia. En el Bartolo.
16: Sí.
1: No, no. ¿Cómo se llama? Carloto. En el partido.
16: Ya no vaya a poder ir más.
1: No voy a poder más. Bueno. Saludos a Juan Carlos. Ya. Y vamos a transparentar. Muy rico el restaurante.
16: ¿Y los copetes cómo estaban?
1: Mejores. El restaurante tenía tres partes: el paraíso, que era la azotea, el purgatorio, el segundo piso, y el infierno, el piso de abajo. Nosotros estábamos en el purgatorio. Y cada...
16: Menos mal como hubiera llegado si fuera ya al infierno.
1: Imagínate, güey. Después nos fueron a mostrar el infierno, ¿eh? Yo dije, oh, este es mi lugar.
16: ¿Tú le dijiste, ya lo conocía yo?
1: Sí, yo dije,
16: yo lo fundé, hijo.
1: Yo ya estaba ahí. Yo ya estaba en esa vereda.
16: Soy el socio fundador.
1: Y cada piso tenía su trago. Entonces, si estáis en el paraíso, no podíais pedir los del infierno. Si estáis en el purgatorio, no podíais pedir los del paraíso.
16: ¿Y tú te paseaste por todos los pisos?
1: Y yo me pasé por todos los pisos.
16: ¿Qué tomó, hijo?
1: Solo le voy a decir, no apure, estoy en rodaje.

0: y otra cosa es andarlo ostentando.
1: No, sí.
0: ¿No sabes cuánto cuesta un permiso en esta radio?
1: Sí, lo sé. Sé lo complicado que es, sobre todo que te reemplace el pape. Gracias, papecito, de mi amor. ¡Dale, dale, dale!
0: Además, ¿sabes qué?
1: ¿Qué pasó?
0: Ver, el
1: ¿qué
0: pape pasó? Le hace el favor a él y la que paga el favor soy yo.
1: ¿Por qué? ¿Por qué?
0: Porque yo tengo que andar comprando desayuno.
1: Ya, pero Rosario, si tampoco está.
0: Haciéndole nanaya al pape. Rosario. Mañana tengo que hacerle la uña, tengo que hacerle skin

0: nuevo.
1: Mañana Velasco, mañana Velasco.
0: Caramba. Bienvenidos, aquí comienza. Sí, se enojó mi compañero.
1: Mañana me voy de vacaciones.
0: Hoy no, es 1 de octubre.
2: Yo me lo tomo con calma.
0: Hoy día es 1 de octubre. Tenemos que saludar al café. Porque hoy día es el día del café. Yo no funciono sin un buen café. Así que hoy día, feliz día del café para todo el mundo. Ah, no vas a hablar. ¿Estás picada? ¿Por qué? Porque mañana te dejo sola.
2: Dale, dale, dale. Mira, estoy en Mercado Libre comprándole de todo al papi. Papecito.
0: Ay, le compro de todo el pape.
2: Sí, porque el papecito no va a permitir que yo me quede sola y él siempre disponible. En cambio tú, borracho.
0: No me trates así.
2: Borracho del
0: yo
2: lavado.
0: Yo te quiero mucho. ¿Cómo? Me duché, me dijiste. No, no tenía olor a trago.
2: ¿Ya y les cuento otra cosa?
1: Dale, dale, dale. ¡Miau! Dale, dice el gato.
2: El pelo llegó.
0: Ya, pero no.
2: El pelo llegó para los que están en YouTube así. ¿Cómo le dicen?
0: El cole pitufo.
2: Llegó así.
0: Venía con la cola de pitufo ahí.
2: Entonces me dice, ya voy al baño. Y de repente del baño me llega un WhatsApp. Y yo dije, como este me mandó una foto de la evidencia. Bueno, y no, yo mal pensé.
0: ¿Qué te puse?
2: Te quiero mucho.
0: No, sí,

0: Hay que solo darle amor.
1: ¿Solo amor?
2: Sí.
1: ¿Solo amor a papecito?
2: Pero es que mis formas de querer son múltiples.
1: Sí, está bien.
3: ¿Se pasaría si la Charito se enoja porque se toma un día libre?
1: Sí, pues si toma un día
3: libre. No creo que se enoje.
1: Claro.
4: Y llegó el pelo. Espero que lo haya pasado bien la Rusia,
1: no,
4: tipo.
1: Lo pasamos bien, lo pasamos bien.
2: Pero si se curó.
1: Ya.
5: Oye, oye, Pelito, ¿tú crees que la gente es buena? Ese no es un restaurante, es un motel, hijo.
1: ¡No!
6: ¡Buena, Pelito! Tómate 2 meses como se tomó la Rosario.
1: 2 meses y medio, hijo, se tomó.
7: Hola, chiquillos, buenos días. Pero Rosario, no te preocupes si el pape dijo que mañana iba a llegar con 2 Ave Mayo y 2 Starbucks.
2: ¡Ay, viste!
1: ¿Cachai? No, así
2: revisa. ¡Ay, si el pape a mí me encanta!
1: ¡Ay, el pape a mí me encanta!
2: Es que no está escuchando.
1: ¡Dale, vamos! ¡Dale, Mr. Gato!
8: Buen día, muchachos. Oye, Pelito, ¿cómo que la Rosario se tomó 1 mes y medio? O sea, ya sí, pues si se tomó 2 meses.
1: ¡2 meses! Gracias, amigo, por rectificarlo. Son... 2 meses y medio.
2: Oye, son las 9:06. ¿A qué hora vamos a presentar?
1: Ya, partamos el programa entonces. Y yo te quiero decir algo, Charito. Que te quiero mucho. ¡Dale, dale, dale! ¡Miau! ¡Dale, viste el gato!
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1: ¿Qué viene ahora?
2: Tírate una canción.
1: Ya.
10: Dale, dale, dale. Miau.
2: Tírate una canción.
1: No, pues, no. Si no es la canción.
2: ¿Cómo que no?
1: Lo que viene ahora es.
2: ¡Ah!
1: ¡Ay! Soy yo el curado.

0: Me gusta este santo.
1: ¿Te gusta?
0: Sí.
1: Hoy, en el día número 274 del año, cuando faltan solo 30 días para fin de mes. Oye, ¿cuándo pagas?
0: Primero, ¿a ti te pagaron ayer?
1: No, no me han pagado.
0: Sí.
1: ¿En serio?
0: Hoy es primero de octubre.
1: Hoy no me di cuenta.
0: Bienvenido mes de octubre.
1: Oiga.
0: Faltan 31 días para Halloween.
1: Ah, ¿en serio? ¿Faltan 31 días para Halloween? No, ¿cuánto? 31 días, eso.
0: 31 días para Halloween, 84 días para la Navidad.
1: Oh, no queda nada para Navidad.
0: 92 días para el Año Nuevo.
1: No te puedo creer, Rosario.
0: Y prepárense para saludar

0: Hoy día están de santo las Teresitas, el niño Jesús.
1: Del niño Jesús, del niño Juan, del niño Pedro. Ay, del niño Víctor.
0: Si usted conoce alguna Teresita, salúdela el día de hoy, canonícela, abrácela. Si usted se llama Teresita, autosalúdese también, porque hoy día están de onomástico las Oye, Brisa Teresita Avendaño. Ay, santo.
1: Un besito, Brisa.
0: A nuestra Teresita, la queremos mucho. ¿Conoce alguna Teresita de los Andes? Peregrina de la Paz.
1: ¿O Santa no era Teresa así? Del Niño Jesús.
0: Santa Teresa del Niño. ¿Santa Teresa de quién?
1: Del niño.
0: Niño Jesús. Ya, si usted conocía alguna Teresa así, Rosario.
1: Montones de Teresa.
0: Salúdelo. Teresa, Teresa, no te hagas la lesa. Salúdela. Salúdela, pues. Saluda a las Teresas mientras
1: feliz Santa Teresa.
0: Ya, no te hagas la lesa, Teresa. Te queremos mucho, Teresa.
1: Teresa, pásate esa.
0: ¡Feliz Santa a todas las Teresas!
2: Ya están al aire Rosario Bravo y

0: Aló, buenos días, con la señora Teresa.
1: ¿Cómo me llama?
0: Mire, señora Teresa, la estamos llamando para contarles que hoy día es su onomástico y desde Servipack tenemos que saludarla en el día de su onomástico. Muy buen día, señora Teresa.
1: Buenos días.
0: Sí, estamos llamando de Servipack, estamos llamando a todas las Teresas que están de Santo. Usted es Teresa, ¿no?
1: ¿No?
2: ¿Cómo que no?
0: ¿Es Teresa?
2: ¡Teresa Martínez!
1: ¿Quién habla?
2: ¡La Rosario!
0: Y el pelo verde de Radioactiva y de Servipack. ¿Tiene las cuentas al día, tía Teresa? ¿Las tiene al día o no?
2: Tía Teresa, ¿pagó o no pagó?
0: Ya. ¿Y por qué no te estaba haciendo la
2: vuelta? Se nos puso chora.
0: Se nos puso chora, tía Teresa.
2: Tía Teresa, hoy día es Santa Teresa del Niño. ¿Usted es del niño?
1: No soy del niño.
0: ¿Cómo que no? ¿Cómo no se haga la lesa, tía Teresa?
2: Yo sé que es del niño.
0: Sí, no se me haga la
2: lesa. Es del niño Ulises.
0: Usted es del niño Ulises, ¿ah? No empiece con esas cosas, tía Teresa. Ah, viene llegando a Nueva York y se me hace la lesa. ¡La Teresa!
2: La que lo endereza.
0: ¡Ay, debajo de la mesa! ¡Oiga, Teresa! ¡Oiga, que tenga un lindo día! Con mucho respeto la saludamos. Sabemos que su hija le da muchos problemas, pero nosotros acá le mandamos un saludo grande en el día de su onomástico, tía Teresa.
1: Muchísimas gracias por acordarse, pero mi hija nunca me ha dado problema.
0: ¿No le ha dado problema? Felicidades.
1: No, ¿sí? No, ninguno de mis tres hijos.
0: ¿Y le contó la sorpresa?
2: Yo te voy a decir algo.
0: ¿Va a ser abuela?
2: Esos son los beneficios de estar en La Serena y tener a la hija en Santiago, que no se entera.
0: ¿Usted no se entera lo que hace su hija?
1: No,
0: pues
1: no me entero de nada, pero no es una muy buena hija.
0: Aparte, como trabaja en los medios de comunicación y en la tele y esas cosas, uy, si usted supiera cómo
2: se la... ¿Usted sabe las cosas que se dicen, Tere?
0: Sí, pues, usted no sabe.
1: Pero nadie, mientras uno no vea, no importa.
2: ¿Cierto?
0: Sí, pero va a ser abuela. Oiga.
2: Ya, Teresa.
0: Ya,
2: oiga. Teresa, vaya a enderezarlo.
0: Ya, debajo de la mesa.
1: Lo voy a hacer. Un abrazo.
2: Un besito.
0: Cuídese, Teresita. Te queremos mucho. ¡Feliz santo, Teresita!
1: Gracias.
0: Chao. Y pague las cuentas. No se me haga la lesa.
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4: Te viste linda, Teresa. Con la alma y la mesa.
2: Oye, ayer vinieron.
0: Sí, pues el Black le preguntó. Oye, ¿no es esa cuestión de donde conocen a los artistas, esa cuestión donde se conoce? El meet and greet, le dice. Eso, el meet and greet.
2: Lisa, hay más horarios de radio. A esta hora también era posible que vengan.
0: Y les cuento algo. La Rosario ayer trajo caleta ropa para regalar de Carlito y dejó la zapatilla acá afuera. Y la Brisa le dice, Rosario, ¿te puedes llevar mañana todas esas zapatillas que quedaron afuera? ¿Y por qué? Le dice la Rosario. Porque llegaron los amigos de artistas, empezaron a sacar las zapatillas y le dijeron, hay que dejarla aquí afuera para entrar al estudio.
5: El remix. Dice la
2: Modo COVID.

0: fantasma. ¿Cuántos días te tomaste?
1: Anoche nomás tomé.
0: Oye, ¿vieron Luna hoy día?
1: Vayan a darle clic.
0: Dice que
1: página 23.
0: Le tenía que leer.

0: puedo darte este mano al turismo.
1: Y ahora tenía que sonar la presentación y ahí va.
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1: Ya, ahora sí.
3: Saludos. Lucho, bienvenido.
4: Grande, gracias, Lucho. Rosario, buen día.
1: Buen día, Luchito.
4: Oh, buen día, Víctor. Yo sí, sí, pregúntame.
3: ¿Supiste? ¿Leíste el diario hoy?
4: Sí.
3: ¿Te informaste?
4: Y me tuve la misma duda que tú.
3: ¿Cierto? Tenemos un lector de labios.
4: Sí, un lector de labios, pero ¿cuáles? No, o sea, me refiero que que cuando veo un partido de fútbol, sí. Y cuando, por eso los futbolistas se tapan la boca, sí, porque hay gente como nuestro Víctor Aranda lee los labios.
5: Sí, yo estoy cagado.
3: Mira, espérate, lo voy a leer. Pasa para acá.
4: El titular. Momento noticioso.
3: ¿Por qué? Yo abrí Instagram
1: ayer. Es el titular de la cuarta.
4: ¿Qué página de las últimas?
3: Tiempo libre, página 29.
4: Ahí está Pelo Verde.
3: Y yo de repente abrí Instagram y me sale una foto del pelo el lunes y yo dije, ¿y este?
1: ¿Qué pasó? ¿Qué hizo ahora?
3: Audiometría confirmó el temor del locutor de Radio Activa Víctor Aranda de 44 años.
1: Qué joven.
3: Pero esa es la parte como chiquitita del titular.
4: Sí.
3: El titular.
4: El antetítulo.
3: Dice.
1: El antetítulo, exactamente. ¿Qué dice?
3: Me estaba acostumbrando a leerle los labios a mi esposa.
4: Ah, porque dice, DJ Pelo Verde usa audífonos.
3: No, pero yo leí eso y yo dije, ¿y qué tiene que ver? ¿Y qué...?
1: Me estaba acostumbrando a leer. Mira, y eso fue algo súper chico que le dije así como al. Sí. Y Víctor, ¿cómo llevas estudiante con la sordera
3: yo dije,
1: y sin los audífonos?
3: ¿Qué tiene que ver el audífono con los labios?
1: Rosario, déjame explicar, por favor.
3: ¿Qué va a hacer con el audífono?
1: Yo le dije, pues mira, una de las cosas que hacía es poner el oído derecho, que lo tengo mejor que el izquierdo, entonces yo.
3: ¿En el labio?
4: La escuchaba. Ah,
1: no se puede.
4: Escuchaba los susurros con el oído izquierdo.
1: Exacto, entonces.
6: No se puede.
1: Entonces, yo estaba ahí y le decía, Rusia, háblame por el oído derecho. Pero yo ya me acostumbré que le veía la boca y ahí le podía leer los labios a veces cuando me... Oye, concha. Entonces yo sabía que tenías que ir a sacar la ropa, por ejemplo, de la lavadora. O le leía los labios y dice, Víctor, y la reconcha.
4: No.
1: Oh, tengo que ir a comprar el pan.
4: Pero así le... Con ese cariño.
1: Víctor, ¿hasta cuándo? Y ahí yo sabía que tenía que ir a sacarle la caca a los perros afuera.
4: ¿Es verdad que te amenazó una vez con destruirte los discos?
1: Una vez me amenazó con destruirme los discos.
4: ¿Qué hiciste tú?
1: Llegué muy ebrio un día, básicamente, a la casa. Pero bueno.
4: Pero Rusia, felicidad.
3: Oye, y esto se pone peor.
1: A ver, ¿qué pasó ahora?
3: Me estaba acostumbrando a leerle los labios a mi esposa o girar mi cabeza al lado.
1: ¡Ya!
3: Oye,
1: Rosario, ya.
3: Esto no es contenido para el diario.
1: Pero ¿cómo que no?
4: ¿Qué es lo que hace con la cabeza?
3: La gira, mientras le lee los labios.
4: Como el exorcista.
3: Oye, ¿tú crees que a la marca del audífono esto le gustó?
1: Pero
3: ¿tú
1: sí.
3: crees tú?
4: Ah, es canje.
1: Ustedes le están dando un contenido diferente. ¿Que yo giro qué? Dijiste.
3: Videx modelo Ayure 440.
1: Es el modelo del audífono. Yo no giro la cabeza.
3: Centro Médico Auris.
1: No giro la. Ya, no sé ni idiota.
3: Con su. Se acabó la lectura del labio.
4: Porque ahora lo escucha todo.
1: Ayer estábamos comiendo y estaba escuchando lo que estaba en la mesa de al lado hablando. Me puse el anillo intrauterino, le decía una. Te juro que dije, estoy escuchando todo lo de la mesa de al lado.
3: ¿Te acuerdas de ese comercial de Antena 3 Directo que se caía el alfiler?
1: Bueno, te escucho el alfiler.
3: ¿Te acuerdas?
1: Sí. Hasta los alfileres y los sonidos más extraños podré escucharlos.
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1: Yo cuando era sordo podía leerle los labios a mi mujer.
4: Ay.
1: Y cuando no podía tenía que girarle la cabeza.
4: Ay.
1: Separador.
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3: Lucho, ¿ya te pido sí? disculpas de antemano porque...
4: No hay problema.
3: Llegó... En condiciones... No sé cuántos todos los que últimamente han llegado a sus trabajos en esas condiciones nombrar. Pero uno empieza con ese, el otro era de acá al lado.
1: 9:22 Por favor, vamos.
3: Llegó así mismo.
4: ¿Llegó mal a su trabajo?
3: Sí.
4: ¿En serio? Ah, por la celebración.
1: Estoy transpirado un poco. Sí.
4: Ah, pero Gatorade. Sí. O suerito.
1: Estoy con eso, amigo.
4: Muy bien.
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4: Bueno, empieza con ese y termina en Rieta.
3: Oye, sin luz también puedes leer los labios.
4: Ahí es más intenso.
1: ¡Vamos, po!
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4: LENAP confirmó una importante subida o alza separador, en los precios del combustible.
1: Separador.
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1: Mira, si vamos a empezar con malas noticias.
4: Pero para que sepa por dónde hay que ahorrar.
1: Pero subieron de nuevo la benzina y cacharon el querosene. Ya, ¿cacharon el querosene?
4: La parafina estuvo congelada por años y
1: ahora lo sube
4: 281 pesos por litro.
1: ¿Y sé lo que dijo Quirós? Bueno, si la gente ya no está comprando parafina. Yo ayer tuve que comprar parafina, Juan, porque
4: y en el
1: toda
4: sur,
1: la semana.
4: En el sur también hay parafina.
3: Es que esos tienen calefacción central,
1: sí. ¿Hasta cuándo?
4: Benzina 93 sube 39,4 pesos por litro. Benzina 97 sube 39,4 por litro hoy. El diésel o petróleo. Oh, los camioneros.
1: Oh,
4: y 95 pesos por litro.
1: ¿Y dónde está la huelga?
4: Oh. Y el GLP vehicular, 61,4 por litro.
1: ¡Basta, separador!
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4: Dos paracaidistas que aterrizaron en plena avenida Vicuña Maquena.
1: Yo.
4: Están siendo investigados por la DGAC. La Dirección General de Aeronáutica Civil.
1: ¿En serio?
4: Sí, luego una peligrosa maniobra. El organismo aclaró que no autorizó el salto y que este tipo de maniobras no están permitidas en zonas pobladas, por lo que indagan eventuales infracciones a la normativa aeronáutica.
1: Yo cuando vivía acá en Ñuñoa, siempre llegaban paracaidistas los viernes en la noche. Sí.
3: Pero ese no era asalto, era asalto.
1: ¡Separador!
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4: El Congreso aprobó el proyecto, ¿cómo?
1: 9,24.
4: Eso. El Congreso aprobó el proyecto que establece el primer sábado de noviembre como el Día Nacional del Atletón. Además, el domingo siguiente será recogido como el Día Nacional del Encuentro Familiar. La iniciativa busca reconocer una historia solidaria que Chile ha construido durante décadas en torno al atletón. Eso quiere decir que en adelante ya no será más en diciembre. Porque ya, de hecho, ahora es el 6 y 7 de noviembre.
1: Ah, no va a ser más en diciembre.
4: El año pasado también fue en noviembre.
3: Teletón es
4: 6-7.
5: ¡Levántate, mamita!
4: Ahora el Día Nacional de la Teletón será el primer sábado de noviembre.
1: ¿Y por qué no lo dan feriado, viernes y sábado feriado?
4: Porque el sábado tú no trabajas, pelo verde, a menos que haya regiones.
1: Pero, don Francisco, hay gente que trabaja los sábados, entonces deberían dar los feriados.
4: ¡Ábrete!
3: Pero la Naya Fácil no quería,
2: pues. 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
4: No ha sido Naya Fácil. Separador.
1: Perdón, espérate, no me apure que estaba tomando Gatorade.
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3: Hoy día yo no sé si... ¿Por qué no te quedas hasta las 12? Yo necesito apoyo moral aquí.
4: Que tengo una entrevista, después llevar a mi mamá al médico.
1: Voy a llevar a mi mamá al médico.
3: Mira que de acá a las 12.
4: No, sí, de verdad.
3: O sea, de acá a las 12.
4: Mi hermana la trae y yo después de la entrevista tengo que ir a buscar y llevarla a la casa.
1: Ah, muy bien.
3: De acá a las 12 tenemos lectura de labio.
6: Hasta las 12,
1: ¡Separador!
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4: Una intensa lluvia con características de tormenta provocó importantes anegamientos e inundaciones en el centro de Lota, la región del Biobío. Las precipitaciones dejaron calles absolutamente anegadas y vehículos estancados, generando preocupación entre los habitantes de la comuna. Incluso los buses que quedaron estancados, los auxiliares sacaron los cartones y jugaron a la
1: Lota. Separador.
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1: Que no encontré los efectos de lluvia.
4: Muere a los 100 años Pepino Mazzullo.
1: ¿Quién?
4: La voz original del Topo Gigi.
7: ¡Ay, a la camita! ¡A la camita!
4: Oye, a los 100 años.
1: Oh, no quiero vivir tanto.
3: Pero ya tiene suplente, ¿eh?
4: Según informó el medio italiano Il Messaggero. ¡El Messaggero!
1: ¡Atenta!
4: El actor y doblador falleció el 30 de septiembre en su casa de Santo Stefano di Briga.
1: Perdón, tengo las palabras de Topollillo.
7: A ver. Y ahora, el besito de las buenas noches. Y ¡a la camita! ¡A la camita!
1: ¡Chao!
3: Topollillo también leía los labios.
1: Topochiclio.
4: Mazzullo dio voz a Topollillo desde 1961. Y durante 45 años, pero en italiano. Y ayudó a construir la particular personalidad y forma de hablar del querido personaje.
3: Te digo, ¿cómo se acuestan ahora los niños?
1: Así.
3: Mi hermano, después de Topollillo no se tenía que ir a acostar.
4: ¿Ahora?
3: Porque Topollillo lo decía.
4: Los niños leen los labios.
1: ¡Ya, basta!
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4: La delegación presidencial de Valparaíso negó el permiso para realizar la tradicional fiesta o festival Mil Tambores.
1: Ah, no van a hacer los Mil Tambores, sí. Solamente va a ser un tambor.
4: Debido a informes negativos de Carabineros y la Seremía de Salud.
3: ¿Por qué?
4: La autoridad explicó que la decisión busca compatibilizar el derecho a reunión con las posibles molestias para vecinos comerciantes del sector. Pese a la negativa, los organizadores de Mil Tambores, que tuvieron que agarrar los tambores y meterlos en la casa, anunciaron que realizarán igualmente la actividad, apelando al derecho de reunión.
3: Y pero si un rato nomás.
1: Sí, le da el color.
4: La autoridad confirmó que habrá presencia policial para resguardar a asistentes y residentes de la zona. De hecho, Carabineros va a ir a contar, a ver, 450, no, ya 500, todavía no nos acercamos a los Mil Tambores.
1: Los Mil Tambores pueden seguir. ¿Y sabéis quién va a llegar a encabezar todo esto? Jalan.
4: Y algunos...
3: Ahí te apuesto que aprueban.
4: Algunos mientras están en los tambores fuman cosas y otros jalan.
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1: Esto no va a resultar.
3: ¿Sabes que ya se han mandado tres? Yo me echo la loca. No estamos en horario estamos en horario protección al menor.
4: Pero hoy es 1 de octubre, primero de octubre, querida Rosario, querido Víctor Aranda.
1: Muy bien.
4: Y es el Día Internacional del Café.
3: El 12 feriado.
1: El 12 feriado, el Día de la Raja.
4: Sí. Hoy es el Día Internacional del Café.
1: Saludo a tu café favorito.
4: Saludo a tu café favorito.
1: El café que hay que tenerle miedo, el expreso.
4: El café, vamos a calmarnos.
1: El café, va, claro, el Starbucks, el Juan Valdés, el ¿cuál más? Hay hartos cafés. Saludos.
4: El café Topless.
1: Ah, el de 10 de julio. Sí.
4: Ese es donde escuchan Bella, belleza de mujer. Y me han contado, la chica se desprende del vestuario.
1: ¿En serio? Claro. ¿Y tocan esa canción?
4: Sí. Esa es la rápida.
1: Sí, porque son dos rápidas y un lento.
3: ¿Por qué ustedes saben esas cosas?
4: Porque reporteamos. Mira, también es
1: saludos al Icabarú. Me acordé ahora. Recién un amigo me lo escribió.
4: Icabarú.
1: El Icabarú, saludos. ¿Y después de esto?
6: A partir de ahora, tenemos el tan esperado y anhelado Minuto Feliz. Ella es Yesenia Andrea.
4: Oye, pero el Día Internacional del Café,
6: todos
4: no de la prostitución.
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4: 1 de octubre.
3: No puedo creer que nos estamos atrasando más encima por hablar de estas estupideces.
4: 1 de octubre, Día Internacional de las Personas de Edad. O sea, de la.
1: ¿Por qué miras a la Rosario?
4: No, yo no miraba a la Rosario.
1: La acaban de mirar.
4: No, no, es
1: de edad.
3: Pero nadie dijo de alta edad.
4: Ah, sí, pues personas
3: más. Edad, tú también tienes edad, yo también tengo edad, todos tenemos edad.
4: Todos tenemos edad, pero.
1: Oye, el Día Internacional. Hizo un ademán así.
4: No, pero yo no hice así. Yo dije edad. Las personas mayores.
3: Yo también vi que me miró.
4: No,
1: yo también.
3: ¿Sí me miró?
4: No, yo no te
3: miré. Pero me miró el escote.
4: Yo no te miré. ¿No? Día de las personas mayores, saluda a tu persona mayor favorita.
8: Quiérelos, son los ancianos.
3: ¿Desde qué edad son persona mayor?
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1: ¿Desde qué edad? Es una buena pregunta, Rosario. ¿Desde qué edad se considera una persona mayor? En mis tiempos,
4: entiendo
1: tener
4: que
1: 50 años ya era ser abuelo. Yo siento que hoy día no es.
4: Entiendo que después de los 65, 75, por ahí,
1: cuando se jubila.
4: Es que ahora hay tercera y cuarta edad, porque ahora se ha prolongado la edad de la gente.
3: Mira, según el SENAMA, Servicio Senama. Nacional de Adulto Mayor.
4: SENAMA.
1: ¿Se llama así?
4: SENAMA.
1: ¿Cómo?
3: SENAMA.
1: Ah, SENAMA. Ah, ya, muy bien. Ya, a ver, según ese, léelo, por favor, Rosario.
3: No dice.
4: Ya, gracias. Saluda a tus personas mayores.
1: Pero Rosario, bueno, en el momento de aportar.
3: Ah, dice.
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3: Dice que desde los 60 años, sin diferencia entre hombres y mujeres.
4: 60 años.
1: 60 años, entonces.
4: Sí.
1: A diablo. Estamos a la vuelta de la esquina.
4: Oye, también 1 de octubre, Día Internacional de la Música. Saluda a tus instrumentos favoritos.
1: ¿Cuál es tu instrumento favorito?
4: O también Día Internacional del Vegetarianismo. Saluda a tu vegetariano favorito.
3: ¿Del vegete?
1: No, cuidado con el chiste que vaya a hacer ahí.
3: No,
1: yo sé por dónde va.
4: No.
1: Saluda a tu.
4: Día Mundial de la Urticaria Crónica. Saluda a tu amigo con urticaria crónica.
1: Ay, me dio urticaria.
4: Y también Día Internacional de la Hepatitis C. Saluda a tus amigos. Salúdalos.
1: ¡Ya, va! ¡Basta! ¡Basta!
4: Hepatitis C.
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4: Algunos cumpleaños. Hoy está de cumpleaños una superhéroe.
1: ¿Quién está de cumpleaños?
4: Actriz, cantante, directora, productora, guionista, una mujer de Hollywood. Está de cumpleaños la Capitana Marvel.
1: No, me
4: creí. Brie Larson.
1: La Brie Larson.
4: Muy joven.
1: Muy joven. ¿Cuánto? 20.
4: 37.
1: Ah, 37 años. Este se parece a la Brie Larson.
3: Y tengo 36.
4: Sí. Y tengo 39.
9: Primera vez que escucho esa canción y tengo 39.
4: Claro. Fue la Capitana Marvel a los 29. Ya tiene 37. Muy joven igual.
1: Muy joven. ¿Quién más está de cumpleaños hoy día?
4: Está de cumpleaños otra mujer de Hollywood un poquito más grande.
1: A ver.
4: Podría bien saludarla hoy.
1: Bien.
4: Ella fue Mary Poppins.
1: Oh.
4: La novicia rebelde.
1: Oh.
4: El diario de la princesa.
3: Ay, me encanta.
4: Le sacaba las cejas a la Anne Hathaway.
1: Amparo Noguera.
4: No.
3: ¿Qué? No, pues.
1: Ah, no.
4: Julia Elizabeth Wells, más conocida como Julie Andrews.
3: ¿Cómo
4: Andrew?
3: ¿Y no se llama Julie Andrews?
1: Oh, yo pensé que se llama Julia Andrews.
4: Se llama Julia Elizabeth Wells. Well, well, oh, well.
1: ¿Cuántos años cumple? La

0: Primer acto, a un gallo le tiran un diario. Segundo acto, le pegan la cabeza. ¿Cómo se llama la película?
1: No sé.
0: La Noticia Rebelde.
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0: La Novicia Rebelde, Julie Andrews cumple 91 años.
3: ¿Es necesario?
1: Es muy bueno.
3: ¿De verdad que es necesario
1: esto? Es muy bueno.
0: 91 años cumple Julie Andrews. Y tengo cumpleaños más.
1: ¿Quién está de cumpleaños?
0: Está de cumpleaños un músico argentino que tú quieres mucho.
1: Oh.
0: Músico del rock, no, productor del rock. Discográfico.
1: No me lo digas.
0: DJ argentino.
1: No.
0: Estuvo en el primer Lollapalooza. Con un set en un pendrive.
1: No me lo trate así, ¿eh? No me lo trate así,
3: hoy
1: ¿eh?
3: Están detonados en el YouTube.
0: Héctor, Pedro, Juan.
1: Hoy día está de cumpleaños.
0: Héctor, una figura del rock argentino llamado Héctor, Pedro, Juan, Bocio.
1: Zeta Bocio está de cumpleaños.
0: Con ese apellido, Bocio podría haber sido un pelícano si fuera un ave.
1: ¿Y sabes por qué le decían Zeta?
0: ¿Por qué?
1: Le decían Zeta porque parecía un crustáceo.
0: Ah.
1: Y desde chico le decían así, fueron cambiando hasta
0: ¿qué llegar. ¿Tiene que ver el crustáceo con la Zeta?
1: No tengo idea.
3: ¿Y era cascarudo?
1: Pero era cascarudo.
0: El crustáceo cascarudo. Bueno, Zeta Bocio está cumpliendo 68 años.
1: Oh.
4: Es un adulto mayor.
0: Salúdalo también porque es el día del adulto mayor.
1: Es un adulto mayor.
0: Un adúltero mayor.
1: Muy bien. ¿Qué dicen en el YouTube la gente?
3: Tan detonado.
1: ¿Tan detonado?
3: Sí.
0: ¿Por tan qué? Detonado. Tan detonado.
3: Primero, que pillaron a Luchito leyendo los labios. Después dicen que no nos preocupemos que la radio no tiene horario de protección al menor.
1: Y gracias, se acabó.
0: Detonado.
3: Oye, dicen que hoy día es el día del asistente de la educación.
0: Hoy también, en Chile. En Chile es el día del asistente de la educación, así que felicidades en su día. Ojalá le suban el sueldo.
1: Saludos para todas las parvularias.
3: Me están mandando a poner orden, así que...
1: Separador.
3: No, separador, nos vamos a la tanda.
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3: Son las 9:36, pelo.
1: No importa.
0: Es Soda Estéril.
1: Aquí llega Soda Estéril y en el bajo, el gran...
0: Zeta Bocio. O también conocido como Héctor Pedro Juan Bocio.
3: ¿Faltó Diego, sí?
1: Voy al baño y vuelvo.
3: No me mandé foto.
1: Voy al baño y vuelvo.

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2: Discúlpame, pero tu comentario me parece
3: tibio, tibio.
4: 14 grados.
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0: ¿Cuándo se acaba el día? Eso quiero saber. ¿Cuándo se acaba?
1: Venís llegando pelo.
0: No apuren, estoy en rodaje. No apuren. A ver, ¿quién eres? Bueno, sí, tú no tomás, pero...
1: Ah, pero yo sí he llegado.
0: Sí, ha llegado en caña alguna, ¿eh?
1: Pero eso me... A los
0: Rosario.
1: 20. A los 20 puede pasar.
0: No, ¿sabes que nunca pensaría eso de ti?
1: Yo sí era chica, po.
0: Ya, pero ¿a qué edad así como que saliste de desbandada? ¿Cuál fue la peor caña que tuviste?
1: Yo empecé a trabajar muy chica.
0: Yo también.
1: A los 21 yo ya hacía turno.
0: Yo a los 10 años ya te hacía turno en radio. Mis papás me explotaban.
1: Y llegué, sí.
0: ¿Llegaste a curar alguna vez?
1: Pero no curar, pero que pasaba de largo y me iba
0: no,
1: a trabajar.
0: No, pero es que eso no puede ser.
1: Yo no era buena para tomar, pero pasaba de largo.
0: Ah.
1: Del trabajo a la discoteca, al trabajo a la discoteca.
0: Yo
1: andaba con la ropa en el auto.
0: Yo cuando hacía los programas en la mañana, cuando hacía Mala Influencia o después el Pegado a la Sábana en el otro lado, yo varias veces pasé un jueves a un viernes y llegaba así como... ¡Dale, dale, dale! Así, sí. Entonces llegaba con los ojos inyectados, hija. Sí.
1: Pero sabes que yo no entiendo por qué.
0: Pero yo te juro que a esta edad yo ya no quiero. No quiero más. ¿Cuál ha sido su peor caña?
2: 22-726-2232.

0: somos jóvenes, no somos un buen ejemplo para nadie, ¿eh? No, para nadie, digámoslo, pero bueno, en fin.
1: Oh, pelito, Rosarito. La peor calle fue para un 18. Tomé. Salí de la casa, llegué y estaban poniendo el árbol de Pascua.
0: ¡No! Me estáis leseando. No. En serio.
2: Bueno, cabros, oye, acá andamos en Chacamo, la cabaña, no en la región, en Cacarahue, en Los Montes. La peor caña que he tenido, yo creo que fue una vez que tomé vodka Río Bar con jugo en polvo de naranja. Y la otra fue la del romperla de Bob. Terrible.
3: Yo esa la hice.
0: Romperla.
3: No, una vez me dieron.
0: Oye, te voy a hacer cargo del teléfono,
3: sí,
0: ¿no?
3: Sí, pero estamos con los audios, pues.
0: Pero, Rosario, ¿les hay la
3: culpa? ¿Que tiremos al aire?
0: Pero, por supuesto, vamos intercalando. Vamos intercalando, ya.
3: Vamos a avisar si...
0: Pero si están llamando por Rosario.
3: No, se me controlan. Se me controlan. ¿Ya? Porque
0: Rosario,
3: llevamos 48 minutos...
0: Pero, Rosario, por favor.
3: Y no hemos sacado nada en limpio.
0: Ya, pero si estamos sacando en limpio, estamos hablando con la gente, nos está contando sus cañas.
4: 22-726-2232.
3: Ojalá de esto salga algún una ayuda a la comunidad, algo...
0: Sí, va a salir algo bueno.
5: Ya. Hola, chiquillos, ¿cómo están?
0: Hola, Nico.
5: Yo, mi peor caña, también soy enfermera, igual que la Rosario.
0: Ya.
5: Salí saliente y libre, y ese saliente y libre me lo carreteé, y después al otro día tenía turno en la mañana, en una clínica, y de previdez hacia arriba, y llegué mal, súper mal. Le pedí a una compañera que hiciera los procedimientos porque llegué hasta tiritona.
0: No podía poner.
5: Besitos, chiquillos.
0: Qué peligroso.
5: Por acá.
0: Nicolita, un besito para ti. Qué peligroso que una enfermera te vaya a poner la vía y esté encañada.
3: Viste, yo dije que esto no es buena idea.
0: ¡Aló! ¡Buenos días!
6: ¡Aló! ¿Cómo estáis, Pepito? ¿Cómo estáis, Chato?
3: ¡Buenos días!
0: Aquí estamos, amigos. Estamos en rodaje hoy día. Pero bien, ¡no apure! ¡No apure!
3: ¿Usted tiene datos de rehabilitación o algo así?
6: No, yo me rehabilité hace 7 años que no tomo, no fumo ni me drogo, pero la peor caña que he tenido fue con chicha manzana.
0: ¿Con
6: año
0: qué?
6: 2000.
0: ¡Chicha manzana!
3: Pero es una caña linda.
0: No, esa duele la cabeza.
3: ¿Es mal?
6: Claro, fueron 5 garrafas.
0: ¿Qué?
6: Sí.
3: Pero
6: sí,
3: hijo, ¿tenía tanta sed?
0: Oh.
6: Oye, usted es tan pequeñito, pero se debe guardar el pelo cuando Chile clasificó a la Olimpiada cuando le ganamos a Argentina en el 2000.
0: Sí, me acuerdo perfecto.
6: Estaba yo en Cañete, y cerraba la botella a las 11.
0: No.
6: Seguimos chupando, te lo juro, nos mandamos las 5 garrafas. Estuve acostado lunes, martes, recién me levanté el miércoles.
0: Oh.
3: ¿Y él los mandamos con quién? ¿Quién era la pandilla?
6: Pucha, son carros del sur, son todos los de allá, son todos buenos para el copete. Sí. Ahora yo estoy rehabilitado.
3: ¿Es verdad eso? ¿Que los del sur son...?
6: Son cuellos. Mira, son cuellos para el copete, son cuellos para pelear.
3: Oh.
6: Esos locos pelean. Mira, esos pelean, descansan, siguen peleando, se toman los combinados y siguen peleando.
3: Y dicen que mientras más al sur, peor la cosa.
6: No, mira, esto en Cañete, yo siempre en Aguantúe ahí en Temuco, ¿sí? Pero son todos buenos para el copete. Oh, aquí estamos con
3: y los de Punta Arena.
0: Y los de Punta Arena.
3: Pregúntele a Rosinelli.
0: Rosinelli. Oh, no me entra en detalle. Oye, gracias por compartir.
6: Tu...
0: Seguimos en esta.
3: Oiga,
0: esta
3: manténgase ahí firme. Manténgase firme.
0: Te queremos, amigo, te queremos mucho. Saludos por allá.
3: No. Oye, vuelva a caer en ese flagelo, porque si no va a terminar como el pelo.
0: ¿Hay alguien, sí, hablando bueno en la radio? Oye, ¿hay alguien del sur que quiera ratificar esto o quiera debatir lo que dijo el amigo? Esto de que en el sur la gente es más buena para ponerle. No, ¿será por el frío?
3: Es que eso iba a decir.
0: ¿Es por el
3: que
0: frío?
3: Que inventan cada justificación.
0: Ya, pero Rosario.
3: No, y los del norte.
0: También.
3: Sí.
0: Yo he carreteado con gente de Iquique.
3: ¿Y sabes lo que dicen? No,
0: bueno.
3: Es que tienen calor en el norte.
0: Ah, claro, siempre hay una justificación. ¿Sí o no? A ver, usted.
7: ¿Cómo está la mujer más linda de la radioactiva?
0: Gracias.
7: La señora Rosario. ¿Cómo le va? Hola, Pelito Verde, ¿cómo estás? Oye, la peor caña fue para un año nuevo, viejo. Allá en la playa, en Tongoy. Estuve, pero mal. Terminé en la orilla de la playa, todo mojado. Ni me acuerdo cómo llegué ahí. Imagínate.
0: No te puedo creer. Pero yo creo que después de los 30 y tantos, recuperarse de una caña es terrible. Son 2 días perdidos.
3: ¿Sabes que no me sigan contando? Porque yo tengo matrimonio en 2 semanas. Pensando si ir después de escuchar esto.
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0: No lo digas.

0: ¿Qué pasó?
1: No la pongáis si no queréis que no lo, se lo diga.
0: ¿Pero qué? ¿A qué le tengo miedo? ¿Que vaya a decir algo?
1: ¡Chúpala! ¡Ya!
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1: ¿Cuál es la hora, Rosarín?
2: Son las 17 de la mañana.
1: A la vuelta de esta canción, ¿qué vamos a regalar?
2: ¿Quieren panorama?
1: Sí, yo quiero panorama.
2: ¿Qué van a hacer el 11 de octubre?
1: El 11 de octubre tengo libre.
2: Revisen sus agendas que van a hacer el 11 de octubre porque les tenemos panorama y vamos a regalar entradas.
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1: Nos quedamos con tequila. ¡No!
2: No, ya no, no. Me puse espalda,
1: me puse taco. Tequila, Ibiza, Bob Sinclair.
2: ¿Por qué no podría la Nora Jones mejor?
1: ¿Quería Nora Jones?
2: Sí.
1: Ya. Contigo quiero hacer un ratito más, ya.
2: Alberto Plaza. Contigo quiero
1: hacer un trato. ¿Pero qué onda, Rosalía?
2: O a pa que... ¿Qué? No te quiero seguir incentivando.
1: Ya.
2: Con Pablo Herrera.
1: Ya.
2: Quiero probar tu peso. Laura Pausini.
1: Hoy viene el Festival de Viña.
2: Oye, ¿cachaste que los Vázquez desmintieron que vienen?
1: Ah, no, van al Festival de Viña.
2: ¿Salieron diciendo que no?
1: ¿Y dónde están ahora? Porque dijiste que vienen. ¿Vienen para acá?
2: ¿Qué?
1: Dijiste, dijeron que no vienen.
2: A Viña, po.
1: Ah, pero ellos son chilenos, po.
2: Pero vienen al... Ay, ya. Déjame.

0: Chile.
1: Quedan 67 días y una hora con 34 minutos para que venga el Lolita Fest.
0: Es un festival masivo para mayores de edad, sí.
1: Ojo, es para mayores de edad. No te vamos a decir quién está porque tú tienes que decirnos. A través del WhatsApp y el teléfono vamos a regalar. Tenemos entradas dobles. Partimos por el WhatsApp, ¿te parece?
0: Más 569-6836-2133. ¿Tenemos cuántas entradas dobles?
2: 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Tenemos 569-6836-2133.
1: Tenemos cuatro entradas dobles para regalar. Dale.
0: Mira, es el primer festival urbano masivo de día en el país. Son nueve artistas internacionales que están dominando Sudamérica. Un escenario monumental, una experiencia única bajo el sol, una sola fecha, un solo lugar.
1: Ya.
0: Nueve artistas.
1: No se lo puede perder. Y tenemos la primera pregunta y se la vamos a hacer a la gente del WhatsApp. La primera pregunta es muy sencilla. Nómbranos tres artistas que van a estar en el Lolita Fest. Solo tres artistas. A partir de ahora, ¡ya! Solo tres artistas que van a estar en Lolita.

0: felicidades. Se lleva dos entraditas entonces para Lolita. ¿Qué es lo que tiene que hacer el amigo ahora?
1: Ahora en el WhatsApp donde mismo escribió, mande su nombre completo, su RUT y su mail.
0: Muy bien, Roberto, muy bien. Le achuntaste a la primera.
1: Ya, ¿sacamos un teléfono?
0: Vamos al teléfono. Ya. Y la próxima pregunta la haces tú, Rosario. ¿Estamos listos?
1: Ya, listo.
0: Ok, vamos al teléfono.
2: 227262232.
0: Estamos regalando entradas para que vayas a Lolita Fest. No te lo puedes perder.
1: ¡Aló!
3: ¡Nervioso!
1: ¡Ay, estás nervioso!
3: ¡Sí!
1: ¡No estés nervioso!
0: ¿Cómo te llamáis?
3: Mauri.
0: Atento, Mauri. Dos entraditas para que vayas al Lolita Fest, Mauri. La pregunta, la formula. Rosario Bravo.
1: Oye, Mauri.
3: Cuéntame, Rosarito.
1: ¿Ya estás listo?
3: Creo que sí.
0: Ya. ¡Es que estás tranquilo!
1: Este festival tiene un animador o animadora. En 3, 2, 1 queremos saber quién es.
3: Animadora. Me pillaste.
1: Pero hijo.
0: Vamos, hijo.
1: Estuvo aquí de invitada.
3: Me sé lo artista.
0: ¡No!
1: ¡No!
0: ¡No!
3: ¡No!
1: ¡No!
3: ¡No!
1: ¡Escucha, Mauri!
0: ¡Vamos con la puta! ¡No lo digas! ¡No lo digas!
1: ¡Aló!
0: ¡No lo digas! ¡Que lo diga
4: hola,
0: otro!
4: Hola, ¿cómo estás?
1: Bien, ¿y tú? ¿Cómo te llamas?
4: Bien, ¿cómo estás, Felito? ¿Mariela?
0: Hola, Marielita.
1: Mariela.
0: Buen día.
1: Oye, Mariela.
0: Dos entradas para Lolita.
1: Por dos entradas para Lolita. ¿Quién es la animadora?
4: La Laurita Prieto.
0: ¿Laurita Prieto?
1: A ver, déjame ver si dice.
0: ¿Es Laura Prieto?
1: ¿Quién? Déjame preguntarle al chat GPT.
0: ¿Qué dice?
1: ¿Quién es la Mariela, animadora?
0: ¿Estás segura, Mariela? ¿No quieres cambiar por lo que tengo acá en la mano?
1: ¡Laura Prieto!
0: ¡Laura Prieto!
4: ¡Bien!
0: Se lleva dos entraditas la Mariela para que vaya Lolita a perrear.
4: Vale, gracias, chiquillo. Un besito.
1: Un besito, no cortí.
0: Quédate en línea, no cortes, no cortes. Quédate en línea. Eso, muy bien. Próximo lo hacemos en el WhatsApp.
1: Bien.
0: Atención, hay una banda que va a estar en el Lolita Fest. Y es un clásico. Estos cabros son un clásico. Voy a tocar la puntita. Y el primero que lo diga a través del WhatsApp. ¿Cuál es el WhatsApp, Rosario?
1: +569-6836-2133.
0: Atención, el primero que diga. ¿Cómo se llama el grupo que canta la puntita de esta canción? Nada más. El primero que lo diga se lleva la entrada. El primero. Están llegando mucho.
5: Héctor y Tito.
0: ¿Héctor y Tito?
1: ¿Estás seguro?
0: No. No es Héctor y Tito. A ver.
6: Pi.
0: Pi. ¿Pi?
1: No, no es Pi.
0: No es Pi.
7: Héctor y Tito. Héctor y Tito.
0: No es Héctor y Tito.
7: ¡Pinilla!
0: No es Pinilla. No es Pinilla.
7: Los Reggaeton Boys.
0: Los Reggaeton Boys. No son los Reggaeton Boys.
8: Trevor Clan, Trevor Clan.
0: ¿Qué dijo usted? ¿Lo puede decir?
8: Trevor Clan, Trevor Clan.
0: ¡Trevor Clan!

0: Qué buena esta canción. Ya, seguimos. Próxima, tenemos tres ya, ¿no? Sí, tenemos teléfono, tenemos dos desde acá. Atenta. Próxima pregunta, la fórmula, la gran Rosario Bravo.
1: Ya.
0: Atenta.
1: Atenta. Hay un invitado sorpresa.
0: ¿Hay un invitado sorpresa?
1: Sí, porque son 3, 6, 9.
0: Oh, pero estáis dando.
1: Está la animadora Laura Prieto.
0: Estáis dando muchas pistas.
1: Es un invitado sorpresa.
0: Hay un invitado sorpresa.
1: Que lo anunciaron ya. Se sabe quién es.
0: Se sabe quién es.
1: Pero está catalogado como el invitado sorpresa.
0: A través del teléfono
2: 22-726-2232.
0: ¿Quién es el invitado sorpresa?
1: ¿Aló?
0: Hola.
3: ¿Aló?

0: Hola.
1: ¿Cómo te llamas ahí?
2: Isidora.
1: Isidora. Por dos entradas. ¿Estás ahí escondida, Isidora?
0: Isidora.
1: Isidora, ¿estás ahí?
2: Dígame.
0: Por dos entradas, sí. Lolita Fest.
1: Eso, yo sé que estás escondida en La Vega.
2: ¿Quién sí, es estoy escondida.
1: ¿Quién es el invitado sorpresa que te está preguntando la Ro?
2: El invitado sorpresa.
0: Sí.
1: ¿Quién es?
2: Ay, Pablito Pesadilla.
0: ¿Sabéis quién es tu pelo?
1: No, ni yo sé quién es el invitado sorpresa.
0: ¿Tuviste ahí, cerca?
2: DJ Roca.
1: No es el invitado sorpresa. No, si ya te caché quién es. Estuvo cerca. Vamos con el próximo. Estuvo cerca. ¿Quién es el invitado sorpresa que fue anunciado ahora?
0: ¡Aló!
3: ¡Hola!
0: ¡Hola!
3: El invitado sorpresa es Pablo Chile.
0: Será Pablo Chile. El invitado sorpresa, a ver qué dice la página web. Animadora Laura Prieto, viene DJ Roca, Laura Valle Pinto. A ver, abajo.
1: Rosario, yo no sé quién es. ¿Quién es?
0: Invitado sorpresa.
1: ¿Es? ¿Quién es?
0: Del trap chileno. ¡Pablo Chile!
1: ¡Correcto! ¿Cómo te llamas?
0: Muy bien.
3: Matías.
1: Buena.
0: Oye, Matías, ¿con quién va a ir, hijo?
1: Qué buena, Mati.
3: Yo no voy a ir, te la voy a regalar a mi hermana.
1: Qué bueno. Voy a quedar, pero con más puntos de hermano que la cresta, ¿eh? ¿Sí o no?
0: ¿Qué quiere conseguir con esto?
3: No, nada.
1: ¿No?
3: Demostrarle que la quiere mucho.
0: ¿Usted, su hermana se sabe algún secreto suyo?
1: Yo creo que
0: no. ¿Ese tiene que mantener ahí guardado?
1: ¿Usted está pagando algo con esto?
0: Sí.
1: ¿Este es un canje?
0: ¿Hay alguna amiga de su hermana que esté en interés?
3: No. Felizmente casado.
1: Muy bien.
0: ¿Con una amiga de su hermana?
1: ¡Ya! No. Oye, ¿verdad? Puede ser, ¿eh? Y ahí está el video.
0: Yo también tengo hermano.
1: Sí, pues.
0: Y también me hacen buenos regalos. Y yo sé por qué me hacen buenos regalos. Sí,
3: comprando el silencio.
1: Comprando el silencio. ¿Quién no lo ha hecho por lo menos con los conserjes? Ya, pero no hablemos de ahí. Sálgate de ahí. Oye, quédate en línea.
0: Brisa, tenemos un regalo,
1: Brisita. Oye, te ganaste las dos entradas entonces para tu hermana. Eso. Ya, nos quedamos con Pablo Chile. Esto vale. Se llama Gitana.
0: Gitana.
1: Ya lo sabes, Lolita. El próximo 11 de octubre. Aquí tengo a

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1: A lo muy buenas tardes, tú sabes que...

0: tu bingo y me la marca. Estamos listos con la Catay.
1: Estamos listos con la Catay. Se marca la Catay, entonces. Listo, marcadita. Listo, ahí está. ¿Lo marco en el bingo usted también?
0: Sí,
1: estamos jugando
0: marca,
1: cartón
0: marca
1: completo. ¿Cómo estamos de like?
0: ¡Buenos días, jefe! ¡Qué lindo que amaneció!
1: ¡Mira qué bien se ve, qué distinguido!
0: ¿Cómo se nota que no nos venía escuchando?
1: ¡Maravilloso, increíble! ¡Muy bien! ¡Mire qué distinguido! ¡Pero mira qué estampa tiene nuestro jefe, Dios mío! ¡Mira, pero hay mejor
0: jefe! ¡Qué gusto tener
1: claro,
0: jefe así!
1: ¡Mira qué bueno!
2: Eso te pasó porque te comiste hasta el gusanito.
0: ¡Hasta el gusanito!
1: ¡Atención! Estamos muy cagaditos los likes. Vaya inmediatamente al YouTube de Radioactiva porque somos el programa que se ve y se escucha.
0: Se escucha y se ve.
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1: ¡Atención! ¿Cuántos likes tenemos a esta hora de la mañana? ¡Bravo, Rosario!
0: No te quiero hacer llorar. No, no quiero.
1: No, si estoy...
0: Menos en las condiciones en que llegaste a trabajar hoy día.
1: Llegó el jefe.
0: Pero tenemos solo 108 likes.
1: ¿Cuántos tenemos?
0: 108 likes a las 10:25 de la
1: mañana. ¿Cuántos tenemos?
0: 113.
1: ¿Pero por qué tenemos 113 likes, huevón? ¿Por qué? ¿Por qué? ¿Por qué? ¡Nosotros lo damos todo! ¡Ay, me da
0: Víctor! ¡Víctor! No te basta con llegar borracho, además. ¡Rompe el estudio! ¡No! Está viendo a Verdichek, tú ya sabes lo que pasó en la radio del lado. ¡Pelo! ¡Tú me quieres dejar sin compañero!
4: Solo
0: que.
1: Ya, ahora me calmé. Me tomé la centralina.
0: Mira, te digo que no se escribe nada porque vamos en 143.
1: No, bueno, si no llegamos a 200 likes, weón.
0: No, 400.
1: 400 likes.
4: Solo
0: ya, pelo, me da vergüenza que hagáis esto.
1: Más encima nos están viendo en la oficina de abajo.
0: No, y nos están viendo en la recepción.
1: ¡No!

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3: El viento raco, típico del Cajón del Maipo, se caracteriza por ser
4: ¡tibia, tibio!
3: 16 grados.
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0: acompañándote.
1: Así como listo, listo, listo.
0: Así como listo, listo. Pero tenemos sorpresa hoy día.
1: ¿Te sentís mejor?
0: Sí, ya me siento mejor con los dos cafecitos que me he tomado. Me siento mejor, me siento bien, estoy feliz. Gracias, Charito, por hacerme feliz. Gracias, Charito, te quiero mucho a ti, a ti y a ti. Estoy contento.
1: Mira, hay borrachos que se ponen violentos y hay borrachos que se ponen melosos. Sí. Este es como el borracho meloso. Ay, te quiero, amiga. Te quiero amiguita,
0: te quiero. Te quiero.
1: Oye,
0: mucho.
1: En YouTube están preguntando por el por la imagen del kit voodoo autografiada que teníamos allá atrás.
0: ¿Dónde?
1: Atrás tuyo.
0: Perdón, ¿en qué parte?
1: Allá agarrada con ese chinche que ahora está vacío.
0: Aquí. Sí. En esta parte de aquí.
1: Solo quedan las ganas de llorar.
2: Solo quedan.
1: ¿Me puedes decir dónde la dejaste?
0: Revisa
1: en el suelo.
0: ¿Cómo te lo explico?
1: Eso fue ayer.
0: Mira,
1: Víctor, lo perdiste.
0: Mira, vamos a hacer una cosa. Vamos a apagar la luz.
1: Aquí es un huevo.
0: Vamos a apagar la luz. Y
1: ¿tú cachai cuánto cuesta eso autografiado
0: sí,
1: por
0: está
1: el kit voodoo?
0: Sí, sí, sí. Sí, no, sí, pero hagamos como que nada ha pasado. Y apretamos la ruleta, apretemos el asterisco. ¡Oh! Se fue. Va a aparecer, ya va a aparecer.
1: David, necesitamos otro póster.
0: ¡Mira lo que salió! ¡Toma!
1: Te voy a hacer.
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0: Ya, si usted quiere botar la rabia, hágalo. ¿A quién le quiere poner un toma?
1: ¿Ah? Mi compañero de radio que se echó el póster del Kid
0: No
1: Voodoo.
0: Me lo he echado.
1: Ponme el toma.
0: No, ya.
1: Solo.
0: Uno.
1: Dos, tres.
0: Oh, me pegaste fuerte el cucurrona. ¿Usted a quién le quiere poner un toma?
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0: Y pregunta, señora del teléfono.
1: ¿Qué?
0: ¿A qué teléfono la gente le puede poner un toma?
1: Al 227-262-2232, con gusto y mucho placer le vamos a contestar aquí.
0: Ya.
1: Para que nos diga quién le quiere mandar un toma.
0: ¡Toma! ¿Está listo? Ponga un buen toma entonces. Desahóguese con nosotros. Vamos en el WhatsApp entonces, póngale.
4: Queridos, toma. Hola, ¿cómo están? Yo les quiero pegar un toma a ustedes, porque cuando hicieron el concurso de la entrada de Trevo el Clan,
0: ya
4: mandé como 7 audios.
0: Ya.
4: Y no salió ninguno, así que para ustedes, toma.
0: ¡Toma!
1: ¿Pero por qué?
0: Amigo, le voy a decir algo.
1: Amigo, ¿usted sabe cuántos audios llegan para acá?
0: Usted no es el único que está escuchando la radio. Así que le mando el toma de vuelta. ¡Toma! Ahí viene. Sí, pues. Y el primero que llega y la cuestión corre.
5: Porque se sienten culpables los borrachitos.
0: ¿Se sienten culpables los borrachitos?
1: ¿Se sienten culpables?
0: Sí, yo le quiero mandar un toma al ministro Quirós. ¡Basta de subir los precios de la bencina, weón! ¡Toma! Ahí sí.
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0: ¿Qué pasó?
1: En el YouTube encontraron el póster, dijeron que estaba atrás mío. Ahí está con el chanchito.
0: ¡Gracias, chiquillo!
1: Ya, anda a buscarlo.
0: Ya, pero después lo voy a buscar. ¿Verdad? ¡Uy, ya está! Oye, pero que son buenos los cabros del YouTube. ¡Un aplauso! ¡Un aplauso a los cabros del YouTube! ¡Grande YouTube!
1: ¡Bravo!
0: ¡Grande YouTube!
1: ¡Bravo!
6: Yo quiero mandar un toma al pelo porque no se quiere hacer cargo de ese niñito que le manda siempre el te amo, papá.
0: ¡Toma! Pero no es mi hijo. No es mi hijo el niño. ¿En serio?
1: A mí ya me llamaron.
7: Un toma para el Rodrigo, que el huevo huevo más de un mes para que lo llevara para Puerto Montt. Llegó el día y dijo que no, que tenía que salir con su señora. ¡Ay, mamón!
0: ¡Mamón!
7: ¡Toma!
0: ¡Toma, Rodrigo! ¡Toma, mamón!
1: ¡Calzonudo!
8: Un toma al weón del Uber aquí en Conce que le reventé el hocico de un cabezazo.
0: Pero amigo, ¿por qué tanta violencia por la cresta, amigo? ¡Toma! Hay gente llamando al teléfono. Ya les vamos a contestar cuando Rosario agarre el teléfono. Señora del teléfono, hágase cargo del teléfono.
1: ¡Aló!
0: ¡Aló! Señora, ¿sabe qué?
1: ¡Aló!
0: ¡Toma! Para ti.
1: ¡Aló!
0: ¡Aló!
9: Un toma para la señora del teléfono.
0: ¿Cuánto rato lleváis en el teléfono? ¿Cuánto rato lleváis? Y por toma encima. ¡Toma!
1: Por eso.
0: Ahí está, señora del teléfono, ¿no ves?
1: ¡Aló!
9: ¡Hola, querido!
1: ¿Cómo estáis? El pelo anda, weón,
0: no, ya. No, si estoy un poquito, es más de lo normal. Oiga, ¿para quién es el toma?
9: Oye, para la de Eleni Bolola, que se pone tan idiota cuando sale temprano y con hambre.
0: ¡Toma! Te van a cortar el agua hoy día. ¡Toma!
1: Oiga, usted no le basta con que le suban la bencina,
0: ¿eh? ¡Toma! A vos te van a cortar todos los suministros hoy día y te van a decir ¡toma!
1: Hijo, sacar a la bencina para andar haciendo eso.
2: Pero mandarle un toma a la municipalidad de Colina porque se puso a reparar una calle donde es un área de muchos colegios. Y resulta que los furgones escolares, no tienen dónde estacionarse. ¡Toma, toma, toma, Chabelita!
0: ¡Toma, toma, toma, toma!
1: Era día del furgón.
0: Era día del furgón, la cachamos al tiro. A ver, por acá.
10: Quiero mandarle un toma al weón que piensa que es el único que escucha la radio y es el único weón que manda audio.
0: ¡Claro!
10: ¡Toma!
0: ¡Toma, toma! ¿No escucharon mi audio? Tiene que patar la raja. Ah, no, ese era otro programa. ¡Toma! Para mí.
11: Darle un toma a la municipalidad de La Florida, que todavía me tiene retenida la patente de la botillería, por ende, tengo a la gente sin trabajo hace 2 meses.
0: ¡Oh, toma!
1: ¡Y sin copete!
0: ¡Toma, sin copete! Y está bien, para que la gente no tome. ¡Toma! Eso me decían a mí anoche. ¡Toma, toma! Y por eso llegué con la caña hoy día. ¡Toma! ¿Sabe que un toma también? ¿A quién le quiero dar un toma?
1: ¿A quién?
0: ¿Sabe a quién le quiero dar un toma, pero fuerte, fuerte?
1: A ver.
0: A la gente que no se hace cargo, a las municipalidades que no reparan los hoyos en las calles, güey.
1: Hoy día
0: me fijé ayer que otra vez tengo la llanta partida, la de atrás ahora. Voy a tener que cambiar los dos de atrás. Por favor, gente de municipalidad, Cerrillos.
1: La no
0: gente,
1: le echemos la culpa de tu exceso de velocidad a los hoyos.
0: Rosario, no andaba exceso de velocidad, por favor. ¡Toma! Y también patar la raja, maestro. ¡Toma!
1: Oye, pueden llamar, estoy lista para contestar. 227-262-2232, llame nomás, yo aprieto y usted sale al aire.
0: La gente se aburrió de llamar porque no le contestáis, Rosario. ¡Toma! ¡No
1: contesto!
0: ¡No!
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0: A ver, por acá, hola.
12: Yo le quiero mandar un toma al ministro Quiroz, que se deje meternos en el ojo con que la refinería está más cara fuera de Chile.
1: Sí. Oye, hablando
12: sí,
1: de...
12: el crudo se refina en Chile. No. ¡Toma!
0: ¡Toma, Quiroz! ¡Toma!
1: Oye, hablando de En el Ojo, hoy día estreno 20 horas en YouTube.
0: 20 horas.
1: En el Ojo, el podcast con José Miguel Viñuela.
0: Vaya a buscarlo y yo lo sabe, la señora del podcast ayer estuvo de día. También salúdela. ¡Toma!
1: ¡Aló!
0: ¡Aló, señora de la radio!
1: ¡Aló!
0: ¡Hola!
13: ¡Aló!
1: Oye, alegan que no les contesto y cuando les contesto no me hablan.
0: Hola, hola, señora de la radio.
1: Bien, ¿y tú?
13: Bien, Rosarito.
1: ¿Cómo te llamas?
13: Hola,
0: hola, amigo. Jaime. Jaimito, ¿para quién es el toma, hijo? ¡Jaime! ¡Se le cortó!
1: ¿Viste?
0: ¡Oh, señora de la radio! ¡Toma para el teléfono! ¡Toma! ¿Sabes que estamos teniendo problemas con el teléfono?
1: ¿Aló?
0: De la semana pasada que estamos con problemas. ¡Aló!
14: ¿Cómo están, chiquillos?
1: Bien, ¿y tú? ¿Cómo te llamáis?
14: Bien, Diego de aquí de Rancagua.
1: Hola, Diego de Rancagua.
0: Oiga, Dieguito, ¿para quién quiere el toma, hijo?
14: Yo quiero darle un toma a toda la gente que no entiende que la bencina sube porque en Medio Oriente está nublado. Así funciona. Y la otra semana ya va a llover y va a subir más. Así que son ignorantes. ¡Toma!
0: ¡Toma! ¡Ignorantes nomás!
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15: Yo quiero mandarle un toma a mi familia porque yo hoy día estoy de cumpleaños y les dije que lo único que quería era que me enviaran un desayuno a la casa.
0: Y
15: ahora ya estoy trabajando y no llegó el desayuno.
0: ¿Sabes que me dio pena? Solo queda. Ella lo único que esperaba era un desayuno. Y la familia no le mandó el desayuno. ¿Qué hacemos, Charo?
1: No, pero tal vez algo pasó, po. Es que subió la bencina.
0: ¡Toma!

0: Trueno, pasaba ahí, que viene a Chile. Pero señora del teléfono, meta bien el dedo, por favor. Marque bien el número, porque tenemos que hacer ese llamado. Con sus dedos preciosos y ese cuerpo volcánico para marcar. Señora del teléfono.
1: No me está dando la paciencia.
0: Señora del teléfono.
1: ¿Viste?
0: Señores, estamos con problemas de otra vez.
1: El teléfono.
0: Cuando tú no estuviste, que fueron prácticamente 3 meses y medio de vacaciones que tuviste, tuvimos problemas con la línea telefónica. Así que quiero darle un toma a GTD. ¡Toma! ¡Arreglen el teléfono!
1: Vamos a ver al tiro si hay el teléfono.
0: A ver. Llámame, ya, márcate tú.
1: Estoy llamando a mi mamá.
0: ¿Te sabía el teléfono? A ver. La semana...
1: A ver, si solo para probar.
0: Sí.
1: Aló, no, estaba viendo si funciona. A ver.
0: A ver, veamos.
1: Aló, una pitanza, mi mamá. Que compro por AliExpress. Para entregarle su compra. Hola, vieja. De andar en misa. ¿Viste? Sí, yo creo que está malo el teléfono.
0: Porque tu mamá contesta, pum.
1: Siempre.
0: Sí, pum.
1: ¿Aló? Así como apura.
0: Sí, siempre está apura. Se parece caleta a la voz, a la tuya.
1: Igual.
0: Sí.
1: Malo el teléfono.
0: Entonces, puede estar malo el teléfono. Como te digo, cuando estuviste de vacaciones los 4 meses y medio que faltaste, yo intenté hacer cumpleaños service y no podía.
1: No funcionó.
0: Porque no entraba, se cortaba el llamado. ¿Aló? ¿Cachai? Ya, última vez, llama de nuevo a tu mamá. Señora del teléfono, nosotros estamos con problemas con... ¿Alguien no podía prestar un teléfono? ¿Por qué no se lo pedimos a la corazón? ¡Corazón, chavito! ¡Nos prestan el teléfono! ¡Nos pueden prestar el teléfono! Está malo, güey. Está malo. Perdón, pero estamos tratando de... ¡Alguien puede prestarnos el teléfono!
1: Ya, a ver, intentémoslo nuevo.
0: Ya, vamos. Pero yo creo que es el teléfono. Yo creo que está mala la cuestión. ¡Héctor! ¡El Fader! ¿Nos puedes prestar el teléfono?
1: Está malo.
0: ¿Aló? ¿Cachai? ¿Tu mamá contesta el tiro?
1: Sí. ¿Aló?
0: Así. ¿Aló? Estamos. No, está malo.
1: ¿Viste?
0: Está malo.
1: Si algo pasa.

0: está mal.
1: ¿Aló?
0: Está mal el teléfono.
1: ¿Aló?
0: No escucha.
1: ¿Aló?
0: ¿Cachai?
1: ¿Aló? Mira. Estamos tratando de hacer el amor por teléfono y no nos funciona.
2: ¿Aló?
0: ¿Aló?
1: ¿Aló?
0: Queremos hacer el amor por el teléfono. ¿No escucha?
2: ¿Aló?
0: ¿Cachai que no nos escucha? Está malo. ¿Aló?
1: ¿Aló?
2: No escucho.
0: ¿Aló?
1: ¿Aló?
0: Hola.
1: ¿Aló?
2: Hola, hola.
0: Te presento a otra persona. Hola.
1: ¿Aló?
0: Hola.
1: ¿Aló?
2: Hola.
1: Hola.
0: Mira, ¿aló? Estamos haciendo el amor por el teléfono.
2: ¿Aló?
0: Espérate.
2: ¿Aló?
0: Estamos todos haciendo el amor por el teléfono. Vamos, salúdense.
1: ¿Aló? ¿Hola?
2: Hola.
1: ¿Quién está ahí?
2: Hola.
1: ¿Aló?

0: borracho.
1: Aló, oye, tengo chocolate, ¿qué quieres? Aló,
0: borracho.
1: Tengo crema igual. Aló. Aló, pelo. No, aló. Con chocolate o con crema.
2: Aló.
1: Aló.
2: Guille,
3: la
1: escucho súper bien.
3: Aló.
1: Aló. ¿Chocolate o crema?
3: Aló.
2: Aló.
1: Aló.
2: Aló.
1: Hola. Aló.
2: Yo lo escucho bien.
1: ¿Bien? ¿Con chocolate o con crema?
4: Aló.
1: ¿Con chocolate o con crema?
2: Aló. Escucho.
4: Aló. Ya, ahora hagamos el amor por el teléfono.
5: ¿Acá estás el amor por el teléfono?
4: Sí, aquí.
6: Vamos,
4: aquí.
6: Estamos.
4: Ya, aló. Partamos.
6: Ya, hagamos el amor por el teléfono.
4: Ya vamos.
1: A los cocos.
6: No.
1: Aló.
6: Ay, no me digas.
4: Hablen en lengua.
1: ¡Aló! ¡Aló!
6: Listo, ya hicimos el amor por el teléfono. Por favor, concentrémonos, por favor. Ya, ya hicimos el amor.
4: ¿Aló? ¿Aló?
5: ¿Aló?
6: ¿Funciona el teléfono entonces o no? Estamos haciendo el amor por el teléfono.
1: ¿Aló?
5: ¿Aló?
4: ¿Aló?
5: ¿Aló? Porque de tal manera, amor, Dios,
4: ya funciona
5: mundo,
4: entonces.
5: Ya funciona. Ya ha dado su hijo unigénito para que no...
4: Ya, ahora danse en la manivela.
6: ¡Oh! Uno se fue cortado. Ahí, córtalo, córtalo. Eso.
4: Ya.
7: Este 2026.
1: Vamos. Para, por Rosario. No te mováis tanto, Rosario.
5: ¿Aló?
1: A Rosario, por favor, no te mováis tanto.
5: ¿Aló?
1: ¿Aló?
5: ¿Aló?
8: ¿Aló?
4: Que después no voy a saber de quién es la criatura.
6: Ya, cuidado, Rosario.
5: Vaya. ¿Aló? ¿Aló? Rosario.
6: El brazo por arriba.
1: Pelo, sale.
5: Aló, aló.
6: Aló, aló.
1: Cambiemos de lado. Cambiemos de lado. Cambiemos ya.
4: A mí no me gusta así.
5: Salud de la lava.
1: Ay, vuelta. A mí sí, a mí sí. Apántalo, apántalo. Rosario. Te amo, Rosario.

0: Aunque usted no lo crea, esto es un programa de radio.
1: Oye, no paran de llamar. Ya sí, ya se acabó la sección.
0: Se arregló, el teléfono se arregló. Aparte, me voy a tener que ir a duchar.
1: Oye, todos los que estuvieron presentes, que no sabemos ni el nombre, necesitamos mañana en la radio, sí, para sacarles un, con un cotonito, pasarle un cotonito por la boca.
0: Vamos a hacer un test de ADN, porque si la cabra queda preñada, tenemos que saber quién es el papá.
1: Tengo que pedir la pensión.
0: Todos los que hicieron el amor por el teléfono mañana a personarse acá, Eliodoro Yáñez 1783, ¿ah? Más encima no traje protección.
2: Rosario, ¿tienes protección?
0: Rosario, no hubo protección. Hicimos el amor por teléfono y no tuvimos protección. A la vuelta de la pausa comercial, vamos a hacer el amor nuevamente por el teléfono. ¿Usted le cortaron sus suministros? ¿Usted lleva días de sequía? A la vuelta, junto a Héctor el Fader, Rosario Bravo y Pelo Verde, haremos el amor por el teléfono.
3: 22-726-2232.
0: Hay muchos mensajes que están llegando al YouTube. Es un programa.
1: Ya, se acabó ya.
0: Sí, no llamen. Carlos dice, son los mejores. Mi hijita de 5 años los escucha y dice, papá, están tus amigos de la radio. Un saludo para mí, Amalia. Están muy locos los tíos de la radio. No sé si es bueno que tu hija escuche este programa.
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2: Ya, está bien, sí, pero ¿a qué hora trabajamos?
3: La hora, Rosario, ¿cuál es la hora? 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
3: ¿11.02, ya? 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
4: Dios mío. Tenemos una invitada, así que...
3: Rosario, ya. ¿11.02?
4: Sí.
3: Oh, dejé encendido la... Oh, voy a tener que ir para la casa, dejé encendido el...
4: No, ya no empecé.
3: ¿En serio? Dejé encendido la...
4: Bueno, me da lo mismo.
3: Es que tengo que ir a pagar...
4: Avísale al vecino.
3: La tetera.
0: Voy. 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

0: las 11:11.
1: Son las 11:11.
0: 11:11.
1: Preparen las arpas.
0: En todo Chile continental llega la 11:11. Es el momento de pedir un deseo. Entonces,
1: ¿puedo pedir mi deseo?
0: Pídelo inmediatamente, Rosario Bravo.
1: Yo deseo que esa serie tan exitosa que vimos alguna vez en TVN nos traiga un déjà vu. Me encantaría desear el reemplazante otra vez. Y ese completo, mi rey. ¡Arpa!
0: Muy bien, ojalá que se cumpla. ¿Sabes qué, Rosario?
1: ¿Qué?
0: Yo también me gustaría ver de nuevo esa dupla maravillosa. No estoy hablando del Pa' que me invitan, sino que estoy hablando de Flavia y Claudio.
1: ¡Arpa! ¡Arpa!
0: Y mira quién está con nosotros.
1: ¿Flavia, eres tú?
2: Sí.
1: ¿Claudio, eres tú?
0: Sí. ¡Están con nosotros Carla Melo y Gastón!

0: rápido.
1: Entendió rápido. Gastón, en tu caso.
2: Deseo que este videoclip nos llene de nuevos proyectos y de felicidad.
3: ¡Arpa!
1: ¡Maravilloso! Y ahí estamos escuchando, por supuesto. No, espérate.
0: Oye, yo pensé que Gastón iba. Yo pensé que Gastón iba a decir tres completos con poca mayo.
1: ¡Arpa! Ahí estamos, se libre. Carla Melo ya está con nosotros junto a Gastón. Ha quedado la embarrada en las redes sociales esta semana y es por eso también quiero que nos vengan a contar qué es lo que sucedió, Carlita. ¿Cómo nace esto?
0: Oye, cualquier rumor.
1: Oye, todo el mundo.
4: Oye, ¿qué les gusta?
0: Hasta la Cecilia Gutiérrez hablando.
4: No, ¿en serio?
0: No.
4: Ay, yo dije, ¿qué? ¿Qué?
1: Ocha,
4: No, sí, pero... nos reencontramos en un proyecto hace unos meses con Gastón y lo invité a participar, a trabajar en este, en esta canción, en este videoclip. Y juntos hicimos magia.
1: Salió, pero bonito.
4: Y es que se mueren lo lindo que quedó este video. Hoy día lo van a poder ver en mi canal de YouTube a las 9 de la noche. Y además, juntamos todos nuestros talentos porque Gastón lo dirigió con su equipo y además lo actuó. O sea, imagínate.
1: ¿Habías dirigido antes, Gastón, videos clips? Porque entiendo que es diferente también.
2: Sí, es que yo tengo una escuela de actuación frente a cámara, entonces como que estoy constantemente dirigiendo cortos, pero claro, dirigir un videoclip es distinto porque claro, en 3 minutos uno tiene que contar una historia y también con la Carla, con la trayectoria que tiene, igual fue como un salto al vacío prácticamente de ella, como confiar en nosotros. Pero la canción está hermosa, como también ella se le ocurrió esta historia, cómo lo fuimos construyendo y sobre todo la química que tenemos, sí. Porque hay muchas cosas pasando en este dúo.
0: Oye, ¿ustedes se conocieron en el 2011 para grabar El Reemplazante? ¿Se conocían de antes?
4: ¿Nos conocimos ahí? Sí. 2012
1: y ahí se conocieron y hubo química, buena onda.
2: Es que no actuábamos tanto juntos.
4: No, tuvimos pocas escenas juntos.
1: Pero son icónicas.
0: Pero es que son personajes. Sí,
1: son icónicos.
2: Y de hecho, todas las escenas eran como. Porque en el reemplazante, como que nosotros habíamos tenido una relación y no funcionaba. Entonces, todas las relaciones eran como de desamor.
4: Puras peleas. Sí,
2: puras peleas.
4: Me boxeaste.
2: Sí.
1: Pero en la serie.
4: Sí.
0: Oye, ¿y ahora en el video es Flavia y Claudio o es Carla y Gastón?
2: Yo creo que es Carla y Gastón. Yo me confundí. No, es Carla y Gastón, pero en un mundo paralelo.
1: Sí. ¿Ah? Multiverso.
4: Sí.
1: Ya. Sí.
4: No son los personajes del
1: No son los personajes, claro. No. Ya, Carla y Gastón. Oye, sí. Sáqueme una duda. Cuando tú llegaste con la canción, que es la que estamos escuchando de fondo, Chiquillo
0: Libre,
1: ¿teníais la idea ya, Carla, de cómo desarrollar el clip? ¿O Gastón también te fue dando ahí sus tips y todo?
4: Mira, yo tenía una idea, nada que ver. De hecho, tú te cagaste la risa cuando te conté. Y después se burlaba de mí porque tenía una idea más ridícula. Como nada que ver.
1: Porque pasa después, que realmente parte de una forma y en el camino termina de otra.
4: Sí, pues.
2: ¿Cómo se llama? Un Uber, ¿no? Como
4: una wea que se me estaban ocurriendo a mí. Nada que ver. Una locura.
0: ¿Y qué le dijiste? ¿A quién se le ocurrió esa weá?
2: Un día me di cuenta, no tengo un videoclip, quiero la historia de un pizzero que le lleva una pizza a un departamento.
4: Una bola que me fui.
2: Sí, pues.
1: Y llegaba en moto y tal.
2: Sí, y la cara y su deseo oculto.
4: Ya, pero después mutó para bien.
1: Y le requisaron la moto, el pizzero y la cuestión.
0: Y no tenía documentos.
4: No, una ola, nada que ver.
1: Ya,
4: nada que ver.
1: Cambió en el camino.
4: Perfecto. Sí, pues
2: ahí fue como que fuimos hablando. Y la canción es muy, muy, creo que muy cercana a todos, muy familiar. A todos nos ha pasado de alguna u otra manera algo parecido. Entonces ahí lo fuimos construyendo. Como que la Carla también, la idea era como hacer un videoclip súper cinematográfico.
4: Sí.
2: Que partiera con una escena cinematográfica y que todo el relato fuera cinematográfico. Y eso es algo que yo siento que manejo harto, porque trabajo harto en el cine como actor y ahora como en esta escuela. Entonces siento que, de hecho, yo le hice una propuesta visual y eran puras referentes películas de Blue Valentine, de Eterno Resplandor de una Mente sin Recuerdo.
1: No te creo.
2: Película de Walker White, Perdido en Tokio.
1: Qué bonita película.
0: Oye, la gente está escribiendo dialectos del
1: reemplazante. Sí, está tirando textos del reemplazante.
0: ¿Y vos qué estáis haciendo picando cebolla? Pues no estáis antojado en empanada.

0: Saludos para Claudio y para la Flavia. Qué bacán dupla.
1: Que está
0: saludos.
1: Rica la Flavia ponen.
0: Sí, te están mandando muchos, muchos cariños. Hoy hasta el día de hoy, 2012, estamos en el 2026. La gente recuerda, sigue latente. Hasta el día de hoy te, me imagino que te dicen Flavia
2: siempre,
0: todavía, ¿no?
2: Siempre preguntan cuándo la tercera temporada.
1: Y... es que más salió en el 2012 en TV, en el 2007 entró a Netflix.
0: Claro,
1: entonces fue
0: claro.
1: Como una revivía.
0: Sí, pues.
1: Una revivía.
3: Oye,
1: lo queremos de nuevo.
2: Sí, fue una revivía buena, pues, cuando estuvo en Netflix. Po, ahí yo siento que.
0: Mi amiga la revivía. Oye, la revivía. Oye, no, pero en caso de ustedes, chiquillos, hasta el día de hoy que los identifican con estos personajes, en algún momento se dice que podía haber estado en la tercera parte.
2: Es que
0: parte.
2: Mira, si fuera por nosotros, ya iríamos en la décima temporada. Claro,
1: ¿a quién
2: pero
1: hay
2: no
1: que
2: depende
1: llamar?
2: De nosotros.
1: ¿A quién hay que llamar?
0: Depende, Claudio.
1: ¿La pedía para quién es?
4: Bueno, son los CNTV.
0: Como Gastón sí. Ahora está diciendo.
1: Le dice no, Claudio, no,
0: no,
1: solo
0: ahí, Claudio, ahí.
4: No, son la productora Parox intentó varias veces postular a CNTV, pero por ese motivo como que quedó ahí en, y ya después ya ahora estamos todos grandes, pues. Sí. No, ya han pasado un par de años ya.
0: Pero hacer la versión ya de
1: la
0: adulto.
1: Versión abuelo.
4: Sí, no, sería
2: estamos
4: bueno.
2: Mejor que antes yo.
1: Pues. Sí.
0: Está mejor.
4: Sí. Sí, no, y sumando lo que decías tú, como aparte que salió en Netflix, después todas las escenas salieron en TikTok, entonces TikTok, todo
2: en
4: se convirtió
2: redes,
4: en un meme.
0: Y eso
1: todo era un meme.
4: Todo era un meme.
0: Todo
4: se pararon completo las zapatillas. Sí. No sabéis querer.
2: No sabéis querer.
4: Todo era como. Sí. Y hermoso porque una plusvalía, imagínate, lo hicimos en el 2012.
0: Sí,
4: yo, por lo menos para mí, fue lo primero que hice profesionalmente. Yo creo
2: igual.
4: Que tú también.
1: Sí. ¿En serio fue lo primero?
0: Fue lo primero, sí.
4: Lo primero, había hecho corto y cosas así como para escuela, pero así como profesional.
0: ¿Qué edad tenía Gastón en aquella
4: tenía
0: época?
4: Tenía como 25, no sé, en realidad. Ahora tengo 41.
0: Ya, 20 y tanto tenía.
1: ¿Tenés 41?
0: Es
1: pero parece.
0: Se más joven.
1: Oye, acá los pactos con el diablo.
0: Oye,
1: son
0: Dios
1: menos.
0: Mío, un manso pacto que tiene.
1: Sí, la Carla también se ve súper chica.
2: 40 tengo yo.
1: ¿Tení 40?
2: Sí. Recién cumplí.
0: Oye, la Carla que nos sorprende. Oye, sí. Por acá también están todos diciendo, ¿por qué no le cantan la canción de Carla Melo?
2: ¿Cuál de todas?
1: Ah, porque es que ya, es que cuando tú no estás Carla, nosotros te cantamos una canción. ¡Caramelo!
2: ¡Caramelo!
4: Caramelo, a todos los cumbieros le gusta el caramelo.
2: A todos los cumbieros
0: le gusta el caramelo. Ya, dejémoslo hasta ahí.
1: Esa parte no.
0: Dejémoslo hasta ahí, no, hombre, todos lo que están diciendo a cabeza. Y atención, porque tenemos juego también con los chiquillos hasta ahora. Y después vamos a ir con la canción, ¿eh? Atento con eso. 11 de la mañana con 20. Tenemos juego hasta ahora de la mañana. Y la Carla antes de entrar dijo: ¿nos tienen juego hoy día?
2: Sí,
0: le tenemos juego.
1: Oye, es que la Carla se luce con nuestro juego, además.
0: Exactamente. El juego de hoy está entretenido. Se llama Películas infantiles con pistas para adultos. Nosotros les vamos a dar una pista, como tirarle el tráiler o como el spin-off de esta cuestión, porque obviamente son películas que marcaron a muchos, pero los personajes se transformaron en otras cosas.
4: Perfecto.
0: Y ustedes van a tener que adivinar a qué película
1: ¿de
0: pertenece.
1: ¿Qué historia estamos contando?
0: Yeah. ¿Estamos listos?
1: ¿Ya?
0: Vamos. Ya, vamos entonces, prepárense porque vamos a jugar y ojo, van a participar por 1000 puntos de aura. Vamos. ¡Vamos!
5: ¡No esto es. Películas infantiles. Con pistas para adultos.
0: Voy. Habían unos animales cuicos aburguesados de un zoológico que no sabían ni limpiarse la raja por sí solos. Sufrieron la crisis de los 30 años y terminaron varados en una isla llena de lemures, drogadictos, adictos y carrete. ¡El león! Con un síndrome de abstinencia de carne brígido, entra en una psicosis de mierda y casi termina almorzándose a su mejor amigo. Además, había una cebra muy neurótica. ¿Qué película infantil es?
6: Películas infantiles con pistas de adultos.
2: Madagascar.
0: ¿Madagascar?
2: Sí.
0: ¿Madagascar?
1: ¡Es
0: chiquillos! Flavia y Claudio.
1: Oye, son secos.
0: Vamos con la próxima.
6: Películas infantiles vamos con pistas de adultos.
1: Un elefante recién nacido con una severa malformación genética es víctima de bullying brutal en su colegio con nombre Metralleta AK-35. Tras presenciar cómo encierran a su mamá en aislamiento por tratar de defenderlo de unos pendejos de mierda que lo obligaron a humillarse trabajando de payaso. Y no en el Congreso Nacional.
0: No.
1: El trauma es tan grande que el pobre animal toca fondo. se agarra una borrachera de proporciones a los Olavarrieta, donde alucina con demonios rosados y termina manipulado por un ratón arribista. ¿De qué película estamos
3: hablando? ¿Qué película estamos hablando?
2: Jumbo.
3: ¿Dumbo o Jumbo?
2: Dumbo. Jumbo. Jumbo, dice. Jumbo.
3: Atento. Jumbo. Atento, Jumbo. Correcto.
1: Correcto.
3: Se llevan una gift card de 20 lucas en Jumbo.
1: Viste si son secos.
3: Gracias.
1: Ya, dale, dale con
3: vamos,
1: el otro. Dale,
3: vamos
1: dale,
3: con
1: dale.
3: El próximo.
6: Películas infantiles. Oye, con pistas de adultos.
0: Había una mina que vivía en la esclavitud doméstica y con un síndrome de Estocolmo es rescatada por una vieja que le da drogas alucinógenas y una varita mágica. Va a carretear de infiltrada a una fiesta de puros cuicos. Le hacen un catfish monumental a un príncipe que estaba terrible engrupido. Además, sufre un grave fetiche con los pies ese príncipe. Y ojo, no estoy hablando de un locutor de radio. El cual manda a buscarla por todo el puto reino probándole un zapato. ¿A cuánta weona se le cruzaba por delante? ¿Cuál es la película infantil?
2: La Cenicienta.
3: ¡Correcto! La Cenicienta. ¡Ay, tan buena! Tan bueno. Ya, vamos con la próxima.
6: Películas infantiles con pistas de adultos.
1: Ya, se me concentra en que este es más difícil.
3: Sí, ya. Sí, va subiendo.
1: Una cabra chica anda en cola de cambiarse de bando y se pega una travesía a lo Aska Sumatra, pero al revés. Falsifica documentos, roba armamento para meterse al ejército y evita que maten a su viejo. Básicamente, le miente a toda una nación machista y comete crímenes de guerra a diestra y siniestra, sepultando vivos a miles de hueones en la nieve. Todo esto acompañada por un dragón de bolsillo charlatán y un grillo con complejo de deidad.
0: ¿Cuál es la película infantil?
3: Esa es un poco más peluda.
2: Sí.
1: Tenía un dragón de bolsillo.
3: Cabros.
1: Y un grillo. Ah.
3: ¡Vamos!
2: Ya, esa, sí. Ya. Mulan.
3: ¡Corre!
1: ¡Ganamos!
3: ¡Y ganamos! ¡Mil puntos de aura ya, para cada uno!
1: ¡Hale la última, hale la última!
3: Ya, ¡vamos con la última! Ya, una, esta. Está bueno, está bueno. Vamos con
6: películas infantiles ya. Con pistas de adultos.
1: Oye, se están coronando.
3: No, es que de verdad la han pasado no, increíble.
2: Me encanta.
1: Son secos.
3: Última película infantil, atención, por una gift card de 10 lucas en el Jumbo, atento. Un tipo con severos problemas a la columna y nulas habilidades blandas, así como Paco retirado, vive secuestrado en un campanario de una iglesia. Estaba secuestrado por un viejo verde racista y psicópata con una sotana. Ojo, no es el cura Tato. Todo se va a la mismísima mierda cuando este cura genocida se calienta a niveles enfermizos con una gitana y decide incendiar y matar a medio pueblo simplemente porque la mina no le dio la pasada. ¿Cuál es la película infantil?
2: El jorobado de Notre Dame.
3: La respuesta es
1: que son
3: buenos. Se pasaron. Oye, pero buena. Tu pelúa sí, una.
2: Sí, es que esa no es de nuestra época, Mulan. Claro, no, es por más. Eso, las otras sí.
3: Pues, oye, tú, dicen acá sí. Que son unos bacanes.
1: Son secos.
3: Increíbles, así que muy bien. Oye, les queremos agradecer, cabros, haber estado con
2: gracias
3: nosotros, entrar en nuestro juego y que le vaya lo mejor posible, Carlita, tu nueva canción, producida también y actuada por el gran
2: mira
3: Gastón.
2: Cómo baila, mira cómo
3: Gastón,
2: baila.
3: Mira Gastón.
1: Oye, Carlita.
4: Muy buena.
1: ¿A qué hora? ¿Dónde?
3: Eso.
2: Hoy a las 9 de la noche van a poder ver el videoclip completito en mi canal de YouTube, Carla Melo Oficial. Sí.
3: Carlita Melo.
2: Sí, sí, sí. Y en todas las plataformas digitales.
3: Eso. Va a estar también en los Spotify, los iTunes.
2: En todos lados.
3: Todos lados.
2: Ya, la canción ya está.
3: Perfecto.
2: Pero hoy pueden ver el video a las 9 de la noche.
3: Muy bien. Gastón, ¿algo que se nos quede en el tintero? ¿Algo que decir?
4: No, que la disfruten. La canción, yo que estuve inventándola y la escuché muchas veces, me encanta. Creo que pega mucho, es muy pegajosa, ¿no? Que hay como en el oído, así. Así que nada, que la disfruten. Gracias a la Carla por la confianza y muchas gracias a ustedes por invitarme con la buena onda.
1: Oye, no, feliz. ¿Dónde te podemos ver,
3: eso,
1: Gastón?
3: ¿Dónde te podemos ver? ¿Tus redes sociales?
4: Ah, sí, mi Instagram es
1: Gastón. No se lo sabe.
3: No se lo sabe.
4: Gastón Salgado Oficial. Ya, Gastón Salgado Oficial, es mi Instagram.
3: Oye, y por último, ¿qué opina Claudio de esta nueva canción?
7: Yo creo que a la Flavia le va a ir súper bien porque, bueno, es una cabra muy talentosa que salió del barrio y nada, pues sale lo mejor. Te echo mucho de menos. ¡Ah!
3: Preséntela entonces para que la escuche toda la gente de la radio activa. ¡Vamos! ¡Puta, qué increíble!
2: ¡Ay, para toda la gente hermosa de Radio Activa! Disfruten esta nueva canción con mucho cariño. Sé

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4: ¡Fría, fría!
5: 18 grados.
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1: Atención para toda la gente que está en estos momentos escuchando el programa ¿Para qué me invitan? Tenemos que saludar nada más y nada menos que a la Morena.
2: Directamente desde Nueva York.
1: Viene llegando de la Nueva York. Déjame decirte, Morena, que la polera que me trajiste ha causado estragos en la población. De verdad, todo el mundo le gustó la polera que... Muchas gracias por la polera que me trajiste, Morena. Morena, Morena, Morena hermosa.
2: ¿Sabes por qué se vino tan rápido?
1: ¿Por qué se vino tan rápido?
2: Porque se quería encontrar con Gastón.
1: ¿Queréis tomarte a Gastón Salgado?
2: Está enamorada.
1: ¿Te gusta mucho Gastón Salgado? Haría muy buena pareja, porque los dos son morenos guapos. Sí, mira.
2: Pero...
1: Pero...
2: Hay un inconveniente.

0: para Halloween.
1: Oye, ¿de qué nos vamos a disfrazar mañana?
0: Yo creo que eso deberían conversarlo ya, porque yo mañana me ausento, mañana viene Pape Salazar, y vayan viendo al tiro el disfraz.
1: Porque la brisa no está.
0: Y no ha llegado la brisa. No ha llegado.
1: Oye, ¿sabes lo que pasó ayer?
0: ¿Qué pasó ayer?
1: ¿Qué pasó ayer? Vamos, que fui a buscar al Tota del colegio.
0: Te leo los labios.
1: Ayer fui a buscar al Tota del colegio.
0: Ya.
1: Y nos pusimos a hablar de cómo te fue en el colegio.
0: Ya,
1: bien, ya. Y a ti. Y me dijo, ¿cómo te fue en la radio? Y yo le dije, no tan bien.
0: ¿Cómo? A ver, ¿cómo no tan bien? ¿Qué pasó, hija? A ver, ¿qué pasó?
1: Le dije, llamó un auditor y me dijo, guatona.
0: Ah, el auditor que llamó ayer, que nos dijo, ah, usted es par de guatones.
1: Sí,
0: equivocó.
1: Me dijo, pero mamá, no te preocupes si tú no eres guatona y no sé qué. Y después en la noche, ya yo no hablaba más del tema, después en la noche llegó Carlos y abrió la puerta y el otro corrió. Papá, abraza a la mamá porque estaba triste porque la radio le dijeron guatona.
0: No.
1: Sí.
0: Cosita. Malín.
1: Así que a ti que ayer nos dijiste guatona.
0: Ah, pero olvídalo, olvídalo. ¿Eres guatona?
1: ¡Toma!
0: Pero no eres guatona.
1: ¡Toma!
0: No eres guatona. Eres bella, eres hermosa, eres Apolín. Eres estupenda, eres linda, eres rica e inteligente.
1: Y el Tote me dijo, tú no eres guatón, el papá es guatón.
0: Obvio, el pelo verde es guatón.
1: No.
0: Sí, yo estoy guatón, digámoslo. No. Ahora, de que vaya al gimnasio, no me haga efecto de otra cosa, pero esta camisa me queda más suelta.
1: Oye, Morena.
0: Me queda más suelta.
1: Anoche, ayer fue el cumpleaños de la...
0: Mira, pregunta, estamos en
1: de
0: reunión...
1: De la Rusia.
0: Estamos en reunión de pauta, ¿qué estamos haciendo?
1: Y el pelo fue.
0: Ya.
1: Y se tomó todo.
0: Dale.
1: Hoy día llegó tarde, curado.
0: Sí,
1: y está con diarrea.
0: Sí. Dale.
1: Dale. Oye, pega, da dos canciones para ir a hacer del dos.
0: Dale. Dale, Mr. Gato. No, pero es que lo pasamos muy bien. Dos botellas, hija, dos botellas. Sí.
1: Sí, no, antes leyó los labios, porque después ni para un minuto le alcanzó de lectura de labios.
0: Son idiotas.
1: Oye, ¿quién fue portada hoy día de Lun? ¿Cuál es la portada de Lun?
0: La Ana Sol Romero.
1: Ah.
0: La Ana Sol Romero y la
1: porque está ahí peleando.
0: Está peleando con la lectura de labio. ¿Y usted le ha leído los labios a su pareja?
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1: ¡Aló!
0: ¡Hola!
3: ¡Aló!
0: Buenos días.
1: Buenos días, ¿cómo está usted?
3: Bien, bien. Oye, Rosarito.
0: ¡Aló!
1: ¿Pero por qué corta?
0: Es que estamos con problemas con la línea telefónica.
1: Estamos con problemas con el teléfono.
0: ¿Cachai? Que la persona quiere
1: mira,
0: hablar y se corta. La persona, y después le dicen, ustedes le cortan a la gente. Nosotros no le cortamos a la gente.
1: Parece que está malo el teléfono.
0: Señora del teléfono, ¿por qué no reseteas a Agustín una vez por todas?
1: Trate de llamar otra vez.
0: A ver, llame de nuevo. Amigo, usted que quería comunicarse con nosotros, llame de nuevo, ¿ya? Llame.
4: Quiero mandarle un toma a la gente que trabaja en tránsito en las municipalidades. Y que
1: ya
4: les
1: no
4: dan documentos a personas que no saben manejar y hacen cagar los neumáticos.
1: Estamos, teléfono.
0: Ahí está, ya sí, está ya al aire. Está ya al aire.
1: Ah, pero no suena.
0: Pero, Rosario, estás al aire. Señora del teléfono. Sí. Señora del teléfono. Ok, ya.
1: A ver si suena.
5: ¿Aló?
0: Aló, muy buenos días con la señora Eugenia Teclac.
5: Sí, con ella.
0: Mire, estamos llamando Chile Express por unas compras que usted tiene. Eso en AliExpress tengo acá. Y no encontramos la dirección.
5: Está equivocado, yo no tengo compras en AliExpress.
0: Señora Eugenia Teclac, me dijo usted sí, me dijo no.
5: A ver, lo dejo con mi marido mejor, ¿ya?
0: Ya, por favor, porque tengo que entregar, yo son dos paquetes grandes. ¿Aló? Señora Eugenia.
6: ¿Aló?
0: Muy buenas tardes. ¿Hablo con el marido de la señora Eugenia Teclac?
6: Sí.
0: Mire, lo que pasa es que estoy llamando, usted habla con Heriberto Figueroa. Y tengo acá dos paquetes grandes de Chile Express, una compra que se hizo a través de AliExpress de la señora Rosario Bravo, ¿puede ser?
6: ¿Ya?
0: Dame un segundito, sí. Y tengo que entregarlo a la dirección, pero no la encuentro. Esto es La Reina, ¿no? A ver, ¿dónde está? Vamos. Sí, La Reina, y no tengo la dirección exacta, y son dos paquetes muy grandes. Deme un segundito, voy a hablar con mi jefa. Señora Virginia, señora Virginia, ¿es la señora Rosario Bravo o la señora Eugenia Teclac?
1: ¡Eugenia!
0: Perfecto, ¿esto es La Reina?
1: Eso dice acá.
0: Voy a hablar con el caballero que es el marido de la señora.
1: Buenos días. ¡Qué gente entrada.
0: Tu papá, güey.
1: Nos va a putear ahora. Nos va a putear.
0: Ya, pero ¿está funcionando entonces el teléfono o no?
1: Está funcionando.
0: Está funcionando el teléfono. Estamos probando. Estamos probando el teléfono.
1: Además, nos va a decir que lo estamos llevando a la cárcel.
0: Sí. No, no, tranquilo. ¿Cómo se llama tu papá?
1: Patricio.
0: Patricio.
6: ¿Aló?
0: ¿Aló, don Patricio?
6: Dígame.
0: Disculpe, se nos cortó el teléfono recién de Chile Express.
6: Sí, pero ¿sabe si usted no tiene la dirección?
0: No, sí, tampoco le estoy pidiendo la dirección y sabemos que también para un tema de seguridad. Pero lo que quiero hacer, ¿qué hago yo con los dos paquetes que tengo acá? Que están a nombre de la señora Rosario Bravo.
6: Bueno, si no vienen con dirección no puede enviarlos, ¿no?
0: No se lo envío entonces, me quedo yo con ellos. Okay.
6: Claro,
0: ya.
6: Sí, pues.
0: Bueno, okay, me quedo yo
6: ahora,
0: con ellos.
6: Y si disculpa, vienen a nombre de la Rosario Bravo,
0: ajá,
6: ¿por qué tiene que ver mi señora con eso?
0: ¿Es su esposa Rosario o es su esposa Eugenia?
6: Bueno, ¿usted quiere hacer el árbol genealógico? ¿Qué es lo que quiere hacer?
0: Disculpe, ¿y usted conoce a la señora Rosario o tiene algún parentesco con ella? Porque no sé a quién entregárselo entonces.
6: Bueno, pero si va dirigido a ella y no tiene dirección, no tenía ninguna posibilidad de llegarle.
0: Sí, no, mire, y los paquetes, déjeme decirle, mire, uno es como de 1.10 m. Y el otro es como 30 centímetros y está como en movimiento, como que vibra, ¿me entiende usted? Entonces, no sé cómo también, no quiero abrir el paquete, porque a lo mejor viene con pila y para que se pague, ¿me entiende usted? Ahora, ¿usted conoce a la señora Rosario?
6: Claro que la conozco.
0: ¿Tiene un parentesco con ella?
6: Sí.
0: ¿En serio? A ver, deme un segundo, porque la tengo acá al lado.
1: Papá, te estamos hueando.
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0: Tío Pato, no se enoje. Habla como...
6: No, ¿cómo me voy a enojar?
0: No, estamos... Lo que pasa es que se nos echó a perder el teléfono y la Rosario me dijo, a ver, si llamo a mi casa y me contesta mi mamá porque el teléfono se arregló. Y hemos intentado y ahora contesto. ¿Me entiende? Entonces queríamos saber si funcionaba. Y se... ¿No escucha bien?
1: Oye, Pato, pero me hubiera enojado si te da mi dirección.
0: Sí, porque estaba mandando.
6: No, pues, ¿cómo voy a dar la dirección? Pues si yo cuido a mi hija.
1: Muy bien, tío Pato.
0: Y esto también es una enseñanza para toda la gente mayor que no dé direcciones ni datos.
1: ¿Le estás diciendo a mi papá gente mayor?
0: No, estoy hablando de otra gente mayor. Tu papá es muy joven. Es muy joven el tío Pato. Tío Pato, de verdad.
6: Soy un viejo con alma joven.
0: No, usted es joven. ¿Sí? Usted es muy joven, tío Pato. Y se le escucha muy jovial. Mire, yo así, abuelo pájaro, digo, usted tiene entre 40 y 35 años. Por ahí va la cosa. Oiga, tío Pato, muchas gracias. ¿Nos escucha bien?
6: Era de la radio.
0: ¿Sí? ¿Se escucha bien?
6: Sí, se escucha perfecto.
1: Déjame hablar con la mamá.
0: No, no, se la va a echar. No, no.
6: Ya, a ver.
0: No, le tengo miedo a la señora Kena.
3: Ah, me viste la cara.
1: ¿Por qué manda ya al papá al choque? ¿No puede enfrentar tú tus propios problemas?
3: Es que a mí me da miedo porque una vez me chucharon y quedé con las piernas tiritando. Me dijeron garabatos que yo ni conocía.
0: Pero señora Kena,
1: ¿cómo que no? Si conmigo ya te lo sabes todo.
0: Sí, pues se sabe todo lo garabatos.
3: Tuviste mala suerte porque todo lo que necesitaba del AliExpress lo compré hace como 2 meses.
0: La tía Kena. Oiga, tía Kena, no se enoje, ya estamos probando.
3: No, si estáis loco, me dio miedo.
0: Y muy bien, lo hice muy bien porque no dio ninguna dirección, nada.
3: Nada, mujer, nada. Con las cosas como están.
0: ¿Ya?
3: Yo dije después, ¿no será que la Rosario me iba a hacer un regalo? Y me lo iba a mandar y no se acordó de la dirección. Ya, por Rosario, ahí tenés la idea. Esa chupa con la gallina. La chupa con la gallina, ya, po.
1: ¿No te bastó con todo lo que te traje de Italia, mamá?
3: Sí, pero no había chomba con gallina.
0: Pero,
1: es
0: tía,
1: que mi mamá todo el día me manda links de cosas que quiere.
0: Pero disculpe, tía, perdón la curiosidad, pero ¿quiere una chomba con gallina?
3: Hay una, es que mira, la gallina es la que abre las alitas y guarda todos sus pollitos, como yo con mis hijos. Y entonces hay en el sur de Chile una, pero cuesta 98 lucas.
0: ¿Cuánto cuesta la...?
3: 98 lucas, hecha con lana de verdad, eco.
1: ¿A dónde en Chilo,
0: ¿Y está hecha con lana de gallina?
3: En Valdivia, no. Es de lana. ¿Ya? Y en el centro tiene una gallina, súper linda. Dile a Rosario que te la muestre si está.
0: Muéstrame,
3: le
0: la
3: mandé
0: Rosario.
3: La foto, todo el link, todo lo que me lo compré.
7: La gallina no.
1: Mamá, ¿y tú crees que yo soy millonaria?
3: La gallina, sí.
0: ¿Sí?
3: No, oye, a lo mejor alguien de tus seguidores,
0: sí,
3: que
0: pues
3: sabe
0: tener...
3: tejer, me teje una y yo se la compro. ¿Vos?
0: ¿Sabe que mi mamá teje, tía? Mi mamá, la señora,
3: ¿serio?
0: Ana María, de teje, pero no sé si le puede hacer una de gallina.
3: Oye, decimos, si la idea es la gallina, pero yo se la compro.
1: ¿En serio? Pero mamá, te mandé a hacer una con ovejita y no te la he puesto.
0: Mire,
1: nunca.
0: Mi mamá sabe hacer con elefante, oso y burro, pero gallina.
3: Oye,
0: nunca.
3: Oye, no, ni uno. No, no, porque no, la gallina es la que acoge como familia,
0: ah,
3: quiere,
0: la,
3: como
0: una
3: mamá.
0: Gallina. Ya.
3: Oye,
0: ya.
3: Pero dile a la Rosario que te muestre la foto, es súper linda.
1: Yo ya le había mandado a hacer una chomba a mi mamá.
0: ¿Con la gallina?
3: Sí, me la pongo.
0: Pero una gallina.
3: La con ovejas me la pongo.
1: No, te mandé a hacer otra, pero era sorpresa.
3: Ah, ¿viste? Yo dije, a lo mejor la Rosario me compró algo en AliExpress.
1: No, le mandé a hacer una, pero con pirulines.
0: La tía Kena se hizo ilusión que iba a recibir un regalo.
3: Ah, ya se pusieron grosero. Por Rosario, conmigo no los garabatos, a mí no me gusta.
0: ¿Por qué le estás diciendo garabato a tu mamá?
3: No
0: le,
3: sí, díselos a tu amigo. Yo no, esas cosas no las entiendo, sí. Yo me hago la Larry.
0: Sí, pues, no le digas. Yo le estoy diciendo, tía, ella le prometió, sí, un regalo y debería, yo creo que debería hacerle el regalo de la chomba con la gallina.
3: Oye, pero te digo que la del sur no me gusta mucho porque es lana, y si la laváis en la lavadora se va a achicar. Así que prefiero lana sintética. Y a tu mamá y que me haga una gallina.
0: Tía, yo hablo con mi mamá, no se preocupe, yo hablo con mi mamá.
3: Dile que yo se la compro, que no se preocupe.
0: Yo voy a hablar, tía, no se preocupe, ya.
3: Soy talla S, tengo talla 39 S. De hombro.
1: Perfecto. Mamá, no eres talla S.
0: Es talla S, ¿sí? Tu mamá, yo la conozco.
3: Tengo 39 de hombro.
0: Ya. Tía, ¿y cómo estamos de cintura?
7: No te comas la gallina.
0: Ay, sí, pues. No, pues no. Tengo que saber.
1: Mira, las medidas, pues, mamá.
0: Las medidas, estoy tomando las medidas, tía.
7: Repetida.
3: Oye, pesado, pero si no tengo winch aquí.
0: No tiene. Vaya un carro.
3: Pero
0: pues.
3: Soy una persona normal. Persona.
1: Así como normal.
7: Si es que uno es como sea.
3: Más o menos normal. A ver, déjame ir a buscar.
0: Vaya,
3: la wincha.
0: Vaya nomás.
7: Mira,
1: te voy a arrepentir,
3: oye,
1: esto porque hasta el último día
3: niño,
1: tu vida.
3: Guatón, que ya estaba todo asustada, gordo.
0: No, tranquila, nomás tía, vaya a buscar la wincha.
3: A ver, aquí está la wincha.
1: 11:53 de la mañana.
3: No, oye, tengo de cintura.
1: Mamá, ¿quieres pedir una canción?
0: Pero espérate, ¿cuánto tienes de cintura, tía?
3: De cintura.
0: A ver.
3: Tengo 100.
0: 100, oiga.
3: No, esa es cadera.
0: Ah, es la cadera. Yo dije, oye, esta es como.
1: Sí, está pidiendo.
0: Era como la
1: Luli.
0: Ya,
3: pero estoy vestida, po. Estoy con ropa.
1: A ver, sácate la ropa y te medí mejor.
3: Estoy más loca si estoy haciendo otras cosas.
0: Tía, es un poquito más arriba del poto. A ver, tómese ahí la medida. Un dedito arriba del poto.
3: De la cintura. Espérate. De la cintura.
0: ¿Cómo estamos cintura, tía?
3: Cintura tengo 90. Menos, ya, tengo
0: ya.
3: 80.
0: Oh, está más o menos.
7: Filosofando.
0: Ya, espérese, a ver, disculpe.
3: Pero
0: tía,
3: que no me la haga tan ajustada.
0: No, no tan ajustada.
3: Vieja.
0: Que se la haga
3: y además,
0: de 100. Sí.
3: Me tengo que poner la blusa abajo.
0: Discúlpeme que le haga esta pregunta. ¿La gallina la va a querer con huevo o sin huevo?
3: Sin huevo, es una gallina sin con huevo.
1: No, o sea, mi mamá no quiere nada con los huevos.
0: No quiere nada con los huevos, listo. No. Igual que su hija. Ya, listo, sin huevo. Listo, ok, sin huevo. Y
3: oye,
0: con...
3: dile a la Rosario que te muestre,
0: sí,
3: la foto.
0: Sí, Rosario, muéstrame la foto. ¡Mamá!
3: Ya.
0: ¿Por qué no llama ya a mi mamá también para que...?
1: Ya, llamemos a Ana María.
3: Ya, un beso. Y Rosario,
0: chao, tía.
3: Algún regalito que me llegue.

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1: Sí, hombre.
2: Oye, no sé cómo lo hacen. Lana María, pásenle el...
1: No, sí, ya
2: la chomba.
1: Le tomé la medida.
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1: Sí, hombre.
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1: Ya. ¡No vamos! Oye, nos reímos hoy día con tu mamá.
2: Te voy a extrañar.
1: ¿Me vas a extrañar mañana?
3: Yo
2: también. Mamá, la gallina no.
1: La gallina no, tía.
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2: Miren el chat, pueden ahora entendemos por qué la Rosario hace.
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1: Nos vamos, ya llega la Tenchita. Yo mañana no vengo, va a estar el papecito. Te voy a echar de menos, flaca linda.
2: Ah,
1: te quiero
2: yo
1: mucho.
2: Yo también.
1: ¿Ya? Nos vemos.
2: Te quiero mucho, que lo pases bien.
1: Gracias. Y tú también, pásalo bien. Nos encontramos el lunes. Yo también los quiero mucho. Ya, sigan escuchando Radio Activa. Ya llega la Tenchita.
2: Un besito, viene la Tencha.
1: Chao, chao.
2: La gallina.
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1: No, si esas de chombas de gallina son bien caras, sobre todo las que vienen con huevo.
5: Yo soy súper intensa. ¿A qué hora tocan los lentos?
6: 11:57 minutos.
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3: ¿Cómo están, cabrita, cabrito? Aquí estamos poniéndole el hombro para usted, para usted, para usted también, pues, guachita linda. 227-262-1312 es el teléfono y el WhatsApp.
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1: Usted ya lo sabe. Usted está escuchando la radio. La tiene clarita, porque hace rato que estamos partiendo así, nos gusta. Ustedes decidieron que partiéramos así y lo vamos a hacer hasta que usted diga, ahí que me aburrí esta vaina. Así que ahora vamos a partir de otra forma. Pero por mientras, seguimos. Vamos a jugar con él. Sí, señora, sí, señor, en este día jueves. ¿A cuánto estamos hoy día? Primero de octubre, chiquilla. Jueves primero de octubre. Aquí estamos para usted, para usted y para usted también. ¿Nos quiere llamar? Venga para acá.
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1: Así que quiero saber quién va a ser la primera o el primero que quiera jugar con él. Todos atentos al WhatsApp, chiquilla, chiquillo lindo. Quiero saber con qué nombre le gustaría jugar a usted. El nombre de su papito, el nombre de un político, el nombre de un animador de radio, de televisión, de podcast. ¿Con qué el nombre de su gato, de su perro, de su cachupín, de su peor en nada, de su amante? ¿Con qué nombre le gustaría partir el programa del día de hoy? ¡Venga para acá, para su radio preferida!
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1: ¡Sí, señor! ¡Sí, señora! Está todo el mundo llamando. Vamos a ir al primero, a la guana, a la tú y a la tri. ¡Aló!
2: Pero muy buenas tardes, la más pichocha de la tarde.
1: ¡Me gusta! ¿Cómo está usted, mijo?
2: ¡Excelente, mi vieja hermosa! Muy bien, ¿cómo el día? Oiga, clarito.
1: Oiga, manso ánimo que tiene usted, me gusta.
2: Sí, mi amor, todos los días que no podrían estar bajoneado. Mire, toda la mierda que hay en la televisión, las cosas que pasan en la calle.
1: Sí.
2: Uno hay que hacer vista gorda, ya chao, basta.
1: Basta, sí o no, basta ya, sí, basta ya, basta sí. Ya.
2: Y más encima, empezando a las 12, con este programa tan bueno y espectacular, ¿qué mejor?
1: ¡Qué eres lindo, mijo! Oiga, que me gustó este muchacho. ¿Cómo se llama usted, mijo, antes de agarrarlo al huevo?
2: Mi nombre es Luis Molina.
1: ¿Sí o no?
2: Ya, pero ¿sabes con qué nombre quiero? Como me dicen a mí.
1: Ya.
2: No me llaman Luis, me dicen Luis Ale.
1: ¿Luis Ale?
2: Sí.
1: ¡Luis Ale, Luis Ale!
2: ¡Por favor, eso!
1: ¡Luis Ale, Luis Ale!

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1: ya. Sale. Ya, ya, ya. Luis sale, Luis sale.
2: Como dijo, Luis sale o Lucho entra.
1: Luis sale, Luis sale.
3: Luis Pai.
4: Luis sale, Luis sale, para atrás se sale.
1: Ya.
5: Luis sale, Luis sale, lo que se come por la boca.
4: Luis sale, Luis sale, huequito te sale.
6: Sale, Luis sale, ponte los pañales.
7: Sale, Luis sale, mamá entra más que me sale.
1: ¡No! Eso, Penchita, empezaste mierda.
3: Lucho, pay.
8: Lucho, Lucho.
1: No.
2: Luis salecito, Luis salecito, chúpalo, Alexis.
1: ¡No!
0: Luis sale, hasta los ojos se te salen.
9: Luis sale, te mantení despierto a puro jale.
1: No, qué ordinar, ¿pa' qué? Chao, bloqueado. Aquí no se habla de drogas, mijo, menos de ese tipo de drogas. ¿Pa' qué? Drogadicto.
0: Luis sale, si tose se sale.
1: Hay tantas formas de decir las cosas, ¿por qué decirlas así?
0: Luis sale, démelo en los perales.
7: Sale, Luis sale, me gusta lo que te sale.
1: Luis sale, andate a la
0: concha. 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
1: ¡Ah, bloqueado! ¡Bloqueado!
10: Luis sale, ¿a qué me sabe?
11: Sale, Luis sale, muy corto, ¿qué se sale?
1: Es tan corto que se sale. ¡Ya, ya, ya! ¡Yo, yo, yo! ¡Aló! ¡Buenas tardes! ¿Con qué?
12: Hola, Tenchita, Tenchita,
1: Tenchita. ¿Cómo está usted, mi hijo lindo?
12: Te llamo a nombre de mi hijo.
1: A ver, ¿cómo se llama tu hijo?
12: Quiere jugar con su nombre, Mauricio.
1: ¡Mauricio, que... Mauricio! Eso. ¿Qué edad tiene tu hijo?
12: Tiene 8 años, mi hijo.
1: ¡Lindo! Vamos a hacer la versión del cabro chico.
12: Eso, eso.
1: ¡Mauricio, Mauricio!
12: Que la agarra rapidito, gracias.
1: Yeah. Gracias, mi hijo. ¡Mauricio, Mauricio! ¡Ojo que es para el cabro chico!
4: ¡Mauricio, Mauricio! Con el potro que hay en el piso.
1: ¡Mauricio, Mauricio!
0: Lucho, que cartucho, abre la puerta, ¿sabes?
1: ¡Ya!
13: ¡Mauricio, Mauricio! ¡No caigas en los vicios!
1: ¡Eso! ¡Me gusta, me gusta, me gusta!
0: ¡Mauricio, Mauricio!
1: Bueno, se te escucha nada, pues, mijo, se tiene que escuchar esto.
0: ¡Mauricio, Mauricio! ¡Cuida al papá, no lo saque de quicio!
1: ¡Mauricio, Mauricio! ¡No me saquís de quicio!
10: ¡Mauricio, Mauricio! ¡Viene el del paraíso!
13: ¡Mauricio, Mauricio! ¿Por qué hoy estás tan lindo?
0: ¡Mauricio, Mauricio! ¡Por tu culpa, tus papás más rato van a juicio!
12: ¡Mauricio, Mauricio! ¡Más de bien la
1: huella
12: al vicio!
1: ¡Mauricio, Mauricio! ¡No te tiría el precipicio!
0: Mauricio, Mauricio. Ay, ay, ay.
1: Uy, uy, uy, uy.
12: Mauricio, Mauricio. Tu papá es puro weón.
1: Mauricio, Mauricio, trae los servicios. Ya, ya, ya, yo, yo, yo. ¡Aló! Buenas tardes. ¿Con qué? ¡Aló! ¡Hola!
14: ¡Hola, Pechita!
1: No te escucho bien, mi casa, que hermano libre, por favor.
14: Dame un segundo.
1: Ya.
14: ¿Aló?
1: ¡Aló! Buenas tardes.
14: Hola, ¿de qué no puedes jugar con el nombre de mi amiga?
1: Pero por supuesto, mija, pero primero dime, ¿qué edad tiene tu amiga?
14: Mi amiga tiene como 40. Pero ella se llama Eloísa, pero le decimos Elo.
1: ¿Elo?
14: Sí.
1: ¡Elo, Elo, Elo! ¡Aquí hagan la patada! ¡Se me ocurren tantas cosas con Elo, Elo! ¡Ay, ay, ay! ¡Elo, Elo! ¡Vamos a jugar con tu nombre! ¡Elo, Elo! ¡No se pase usted! ¡Elo, Elito!
12: ¡Elo, Elo! ¡Vení, Gonotelo!
1: ¡Elo, Elo! ¡Agachate, Gonotelo! ¡Elo, Elito!
15: ¡Elo, Elo, Elo! ¡Cuidado con Velo!
1: ¡Elo, Elito! ¡Te llega de los pleguitos!
12: ¡Elo, Elo! ¡Cero, comentero!
1: ¡Ya, ya, ya!

0: Te lo dejé, sí. 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

0: ¿Aló, Tenchita?
1: Hola, mi amor, ¿cómo está usted?
0: Muy bien, Tencha, te llamo de Talca.
1: ¿De Talca?
0: Sí.
1: Oiga, mi amor, ¿qué edad tiene usted?
0: 37 años.
1: Ya, y cuénteme, guachito lindo, ¿para qué llama a su vieja? Oye, usted?

0: Hijo.
1: Rosaura.
0: Es que la agarraron mucho para el juego.
1: Sí, una mezcla entre la mamá que se llama Rosa y la abuela Laura. Entonces ahí hicieron el nombre de ella.
0: La Rosaura. Está bueno el nombre, mi güey. ¿Rosaura cuánto?
1: Elena.
0: Rosaura Elena. Ok, vamos a jugar. ¿Y dónde está la Rosaura en este minuto?
1: Acá vamos al lado mío, que trabajamos juntos.
0: Déjame hablar con la Rosaura.
1: Sí, al tiro.
0: Pues mijo. Quiero hablar con la Rosaura yo.
2: ¿Aló?
0: Hola, Rosaura, Rosaura.
2: Hola.
0: Oiga, ¿por qué está tan traumada con su nombre, mija?
2: Porque es poco común. Aparte que todos mis hermanos tienen nombres muy normales y a mí me tenían que joder con el nombre.
0: ¿A ti te jodieron con...?
2: Sí. Pero nada que hacer.
0: Ay, ay, ay, mi hijita linda. Bueno, pero yo creo que tu nombre es muy bonito, mija.
2: No, la verdad que no.
0: Es bonito, es poco común. Es poco, sí. Muy poco común, muy poco común. Sí, sí, la verdad es que te cagaron.
2: La verdad que sí.
0: Ya, Rosaura, Rosaura.

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2: El aura, Tenchita, es la buena onda que tenís, po, es lo positivo. ¡Acto de pana! Con la Rosaurio, con la lana.
1: ¡Éjale! ¡Me gustó, me gustó! ¿Cómo anda su aura hoy día entonces, mijita linda, preciosa? Me gustó la cuestión del aura, se puso de moda la

0: Aló, buenas tardes.
1: Hola, vieja, ¿cómo estáis?
0: Muy bien, mijo lindo, ¿y usted cómo está?
1: Oye, me bloqueé,
0: mijo. Otra vez, mijo, vaya a seguir con la guatrucia si no te voy a... ¿Por qué te bloquearon? A ver.
1: Sí, pero estoy bloqueado,
0: porque ya, pero no, pues aquí no bloquean gente porque sí, pues mijo.
1: Ya, pues
0: no, pues si alguna lesera hiciste, pues mijo.
1: Ya, pues vieja, me querido.
0: Pero es verdad, pues mijo, entonces, si usted lo hizo, tiene que pagar las consecuencias.
1: Pero
0: la visita,
1: tú podías
0: hacer algo. No, que, pues no, yo no puedo hacer nada, mijo, yo no sé cómo se hace.
1: Ya, pues vieja, si tú eres buenita.
0: Ya, sí, pero ¿qué caca te mandaste?
1: No sé, pues vieja, me bloqueó.
0: Ya, ándala esta. Bueno, si me dicen la verdad, a lo mejor tienen una opción, pero si no, no, pues mijo, claro.
2: Según el príncipe Faruk, el aura es el campo magnético del cuerpo.
0: ¡Oh! ¿Cómo tiene el aura usted? Hola, buenas tardes.
1: ¿Hace cuánto que no te tiran aura?
0: Aló, buenas tardes.
3: Aló, Tenchita.
0: Hola, mijito lindo, ¿cómo estás tú?
3: Bien, ¿y tú, Tenchita, cómo estás?
0: Bien, pues, mijo, poniéndole. Usted sabe, aquí le ponemos Tenchita. Nosotros.
3: Te quería pedir un favor, Tenchita.
0: Pero por supuesto, ¿para qué te puedo ayudar, mijo lindo? Pero tienes que dejarme hablar, porque si no cagamos, no hablamos nada. Si no habláis vos solo... Hola. Habláis vos solo, ¿sabes qué? Al programa tú, chao.
3: Ya, no, sí, te escucho. ¿Aló? Tenchita, no me dejé hablando solo, po. No soy mala onda. Tenchita, no me dejé hablando solo.
0: Ya, entonces hablemos los dos, pues, mijo.
3: Ya, bueno, dale,
0: Tenchita. Ya, sí, si la cuestión anda en el lote, pues, mijo lindo. Oiga, mi amor, sí, ¿cuál es tu nombre?
3: Mi nombre es Marco, Tenchita.
0: Marquito, ¿para qué me llama?
3: Mira, ¿sabes que nosotros, bueno, soy vocalista de una banda emergente?
0: Ya,
3: y, escucha, quiero darte a conocer, obviamente, el nombre de nuestra banda, si es que pueden colocar nuestro tema, uno de nuestros temas que tenemos.
0: A ver, háblame de tu banda, háblame de tu banda, mijo.
3: Bueno, nuestra banda se llama Banda Bélica. Es un grupo de cumbia emergente, de una mezcla de cumbia rock. Yeah. Hacemos covers, tenemos nuestros temas propios.
0: Yeah.
3: Y bueno, andamos en esa, promocionándonos, haciéndonos dar a conocer.
0: Hemos Banda participado Bélica. En
3: Banda.bélica.
0: Banda. ¿Está ahí en YouTube?
3: Estamos en YouTube, en Instagram. Todas nuestras redes sociales son como Banda.bélica.
0: Bien.
3: Sale un perrito como en el perfil.
0: No parece nada. Bandas bélicas.
3: Banda.bélica.
0: El bélico.
3: En
0: Banda Bélica. No sale nada, mijo.
3: En Instagram, punto. En Instagram.
0: No, si no quiero leer, quiero escuchar la cuestión, pues, mijo.
3: Ah, ¿en Spotify?
0: Otra vez, bueno, te estoy diciendo en YouTube.
3: Ah, sí, pues en YouTube nos pueden encontrar igual, pues, como yeah. Banda Bélica.
0: Banda Bélica, sin punto.
3: Sin punto.
0: Ya, yeah, yo. Bélica con K o con C.
3: Con K.
0: Con K, puta, ahora con K. Ya, ¿y Bélica es con B largo o B corta?
3: Con B larga.
0: Ya. ¿Banda la Bélica, ojitos verdes?
3: No, sale un perrito.
0: Sale un perrito, ya, sale Leo Rey acá. Bélica, sonido alterno. No sale, mijo.
3: Mira, el tema más conocido como que tenemos, que es de nosotros, es de nuestra autoría, se llama Entero Chato.
0: Ya, Entero Chato.
3: La Banda Bélica.
0: La Banda Bélica, ahí sí, po. Pero no es Bélica, es Beli y una K. Por eso no aparecía, po, mijo. Entero Chato. A ver, vamos a escuchar tu canción, mijo, para que la gente opine, ¿te parece?
3: Ya, pues, Tenchita.
0: ¿Ya? Vamos a ver.
3: Tenchita. Bien bueno.
0: Este
3: mismo.
0: Ese mismo, ya. ¿Tú qué haces en la banda, mijo?
3: ¿Cómo?
0: ¿Tú qué haces en la banda?
3: Soy el vocalista. Soy uno de los vocalistas.
0: Ya, canta entonces.
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3: que habla de la gente que está chata, el transporte, la micro.
5: Yes. Pero chato. Ahora ya.

0: Quita el culo ya. No, está pegajoso, ya. Ok, mijo lindo. Ahí está.
1: Vale, tranquila.
0: Bueno, mi amor,
1: si nos pueden ir a seguir en redes sociales.
0: Para que ustedes lo sigan, la banda Belly-K. ¿Ok? Ahí en YouTube. Tiene 884 visitas hace un año. Así que para que lo apoyen a los cabros. ¿Ya?
1: Ya, pues, tranquila, muchas gracias por el espacio.
0: ¿Cómo no, vos, mi hijo? ¿Cómo no? ¿Ya?
1: Bueno, ahí si lo pueden pedir en la radio, ahí, si lo pueden poner, para que la gente nos conozca.
0: Ya, pues, mijo lindo, ahí vamos a tratar.
1: Madre chida.
0: El papa está acá con la programación, mijo. Nosotros no tenemos nada que ver aquí en la cuestión.
1: ¿Ya? Vamos a hablar con el papa entonces.
0: Ya. Oiga, ¿qué opina usted de Leo Rey? Lo que pasó, usted que es parte de la cumbia, de la familia de la cumbia.
1: Mira, la verdad, Tenchita, siendo súper sincero y honesto,
0: sí,
1: yo creo que es una forma de desahogarse. El compadre, si bien es cierto... quizás cuánto debió haber pasado, cuánto ahí el entuerto de plata y todas las cosas cuando uno es parte de una banda o de una agrupación.
0: Claro.
1: Es la cara visible y que a él lo hayan echado, o se haya salido, o se haya terminado ahí el junta entre ellos. Que no se haya podido presentar con las canciones y todo ese tema que hay entre medio.
0: Es una locura.
1: Bueno, así que yo creo que es un desahogo en este caso para Leo Rey. Esto que hizo, es un desahogo más que nada. Y es como yo creo que el desahogo que todos queremos de repente, como, ya, mandar a toda la cresta. Así que yo creo que
0: hay que tener huevos para hacerlo en la tele abierta, ¿no?
1: Sí, pues.
0: Dale,
1: finalmente ha sido como un renacer para el loco, ha sido como un renacer para el Leo Rey, todo esto que está pasando ahora y bien merecido, sí, un reconocimiento finalmente a su trayectoria.
0: Sí, pues,
1: ¡El loco bueno! Sí, pues. Y el loco siempre ha sido así como honesto, como bien frontal para sus cosas, como que no se vende humo.
0: Es verdad, de uno se ve la línea, muchacho, está bien. ¡Ya vos, mijo, te quiero!
1: Así que, ya vos, Tenchita, igual, un abrazo grande. Muchas gracias.
0: Chao, mi amorcito. ¡Suba la vecina! ¡Ya córtenla con las tonteras, que nos va a llegar a nosotros! Que nadie se entere que estamos poniendo el audio. ¡Taca, taca, taca! ¡Tucu, tucu, tucu! Oye, me dan ganas de bailar, pero me duele tanto la rodilla. ¡Ah, mira!

0: más actitud, pues, compadre. No es que se parecen a la Combo Tortuga.
1: ¿Te refieres a él o a mí? No, caché.
2: Oye, Tencha, ¿puedes poner la banda bélica?
1: Me gustó a mí.
3: Habláis muy bonito, pues, bueno.
4: Yo voto porque lo vuelven a poner. Se parece mucho a la Combo Tortuga.
1: Ay, Tencha, a mí también me duele la rodilla, no me puedo brincar.
5: ¡Chúpalo, Pablo Mancilla! ¡Chúpalo, Pendechí!
1: ¡Diga lo que quiera, amigo!
6: Yo igual voto para que ponga el tema de Tencha. Está bueno el tema.
1: Está bueno, bueno, bueno, bueno, bueno.
7: Sí, buena, buena, los cabros, aguanta.
8: Hablan muy bonito, hombre.
9: Ella la que tiene el mejor hablamiento.
2: ¿Cómo estáis, Tenchita? Buenas tardes. Quiero hacerte una pregunta, Tenchita. No sé si será tonta la pregunta, pero...
1: Ya.
2: La palabra aló, ¿por qué se dice? Cuando uno llama y dice, aló. La palabra aló, ¿por qué se dice? Cuando uno llama y dice, aló.
1: Bien. ¿Por qué me preguntan estas cosas a mí, weón? No entiendo, yo soy una vieja que no... Espérate. Hola.
10: Hola, ¿qué tal? Cuéntame, ¿en qué andas hoy?
1: Mira, me preguntaron acá en la radio por qué la palabra aló se utiliza para un saludo inicial. ¿Tienes esa respuesta?
10: Buena pregunta, déjame revisar.
1: Revisa lo que quieras, mija.
10: Dale.
1: ¿La revisando?
10: Sí, dame un segundito.
1: Sí, sí, sí. Aquí estoy.
10: Gracias. Ya, te cuento.
1: ¡Apúrate!
10: Aló viene del francés aló, que a su vez viene del inglés hello. Era una forma de llamar la atención, tipo, oiga, o me escucha. Y con la llegada del teléfono, se volvió la palabra para arrancar la conversación. Yeah. En Chile se adoptó hace más de un siglo y quedó como algo muy nuestro. En el fondo, es una forma heredada de decir, oye, aquí estoy, ¿me oyes?
1: ¿Y cuál es el saludo chileno? Así que más se utiliza, sí, pero con chilenismo. Bueno, bueno, bueno.
10: A ver. Mira, si hablamos de chilenismo puro, lejos el más típico es buena o buena, buena, que viene a decir buena de manera relajada. También es muy común el cómo está, bien de acá.
1: Así. Muy bien. El buena, buena me gustó. Buena, buena, buena. Oiga, me gustó. Ahí tiene la respuesta, mi hijo, ¿ya? ¿Usted le quiere preguntar algo a mi asistente personal? Pregúntele nomás. Muy
2: bien. Buena, buena, Tenchita, buena, buena.
11: Buena, buena, no. Buena,
1: buena. ¿Está buena, no? Claro. Sí, es loco como... Como ese aló, con toda la explicación que dieron, sí, tiene hasta una canción. La mami.

0: Aló,
1: aló,
0: aló,
1: aló.
0: Cáile pa'l party a tu gato, déjalo.
2: Y si es un papi lindo,
3: baila. Buena, chuchitumare.
4: Pa' qué, ordinario.
5: Buena, Julia.
4: me gusta. Próximo bloque. ¿Cómo saluda usted a sus amigos? ¿Ya? ¿Cómo saluda usted a sus amigos aquí en la Radioactiva? Nos vamos a la pausa comercial, cabrito lindo, y ya volvemos aquí a la Radioactiva. 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
4: ¿Sí o no? ¿Usted no? ¡Ah! ¡La pillé!
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8: ¡Fría, fría!
4: En este minuto no, está tibio, tibio. Yo creo que deben haber unos. Esperen un poquito. A ver, la pregunta no está contenta, porque la escuché ni así nomás. A ver. ¿Qué temperatura hay ahora en Santiago?
9: A ver, déjame confirmarlo. Un toque.
4: Ya. Yeah. Oh. ¡Apúrate!
9: Ya. Yeah.
4: Oh.
9: Aquí estoy. En este momento en Santiago hay 21 grados.
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0: Los chilenos saludan, buena compadre, ¿cómo estáis? Hola perro. O también dicen, buena, buena, buena, buena.
1: Hola mi guacho, ¿cómo le baila? ¿Cómo está, mijo?
2: Está bueno.
1: Ay, ay, ay, calera, de saludos por China.
3: Ya, cabrito lindo, ¿cómo saludan los chilenos? Hay tantas formas de saludar. Quiero saber cómo saludan los chilenos. A raíz de la pregunta que nos hizo este auditor, ¿por qué se utilizaba la palabra aló? Entonces quiero saber, ¿cómo usted saluda a su amigo? ¡Adelante! A través de nuestro WhatsApp, a través de nuestro teléfono.
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3: ¡Vamos arriba, cabrito lindo!
5: ¡Buena, chuchito!
3: ¡Ya!
6: Yo digo, buena, ¿cómo estáis, con bola triste?
7: Buena, chorizo, zampón, cojotero, monrero, bastero, buena, danza, piraña.
8: Yo a mi amigo cuando lo saludo le digo, buena, guate caballo.
9: Aló, ¿qué querir? Pechita, está la agada.
3: Yeah. Buena, chuchito,
8: déjale. Buena, potopelao.

0: Te vería.
1: Buena, weón Perón.
0: Vamos, más. ¿Cómo cuando se encuentran los amigos o las amigas? ¿Cómo se saluda, chiquillo?
2: Buena, mi sangrecita.
3: ¿Qué weá quería ahora, weón?
4: Buena, chopa de bagoteta.
5: Buena, vieja.
6: Yo tengo dos amigos, los hermanos Muñoz, y los saludo. Buenos días, saludos en estéreo, ¿cómo andan?
0: ¿Qué, compadre? ¿Cómo te va, Bugancho?
7: Buena, choro.
8: Hola, techita, yo a mi amigo le digo, buena, pues embarado.
9: Buena, calzonú.
10: Buena, Perkin de la cara.
11: Hola, gorreado, ¿qué pasa?
12: Yo le digo, buena, condón roto.
11: Buena, no tengo plata.
13: Buena, amigo, pata verde, como.
14: Hola, mi huequita, buena pal. Buena, chorizo.
0: ¿Qué baja?
15: Te digo, buena, pelote caca.
16: Buena, coco seco.
17: Buena, compañero, ¿cómo estáis?
18: Hola, hermanito, ¿cómo estáis?
0: Hermanito, qué antiguo.
19: Buena, Choro Mario. No, pues Choro Mario soy tú.
20: Yo a mi amigo le digo,

0: tiempo bueno para el mío.
1: Venga, Tenchita, ¿cómo estás? Yo les digo, buena, sopla con don.
2: Buena, hijo del prepucio.
3: Yo le digo, buena, camión con melón.
4: Buena, no tengo plata.
5: Buena, Lucho.
6: Buena, Zapoli, culiao.
7: Buenas, mate.
8: ¿Qué pasa, mi guacho?
9: Buena, buena, carretilla con agua.
10: Buena, Pepe Mujica.
11: Buena, hermanito, buena, bandorso.
12: Buena, buena, Chamelfo.
13: Hola, mi delincuente.
14: Ma, ma, ma, ma, ma, ma, ma, ma.
15: Buena, popoto roto.
16: Buena, popoto roto.
17: Vamos, arriba, cabrito.
18: Quiero saludos. ¿Qué pasa, canasto guaca?

0: ¡Bonita, Chetumé!
1: Venga, mi guachito lindo, ¿cuándo eres?
2: ¡Eso! ¡Ahí! ¡Ahí te quiero, con cariño!
3: Yo le digo, ¡buena, bojín de la cara!
4: ¡Buena, hijo de las seis tetas!
5: ¡Buena, malo pa'l marisco!
6: ¡Buena, Tulashi!
2: ¡Oye, me gustó esto!

0: todo el mundo.
1: Buena, mermelada de choclo.
0: ¿Cómo saluda a su amigo usted?
2: Buena, buena.
3: Yo tengo un amigo que hicimos el DVD, buena DVD, porque para la pandemia cayó en coma y quedó en todo entubado, no está todo conectado, le dieron el DVD.
4: Hola, Alexítico, chúpalo.
5: Buena, pedazo de basura, así le digo a mi hermano.
4: Buena, pues, hijo de la cintura.

0: ¿Aló?
1: ¿Aló?
0: Buenas tardes, mijo lindo, ¿cómo está usted?
1: Buena, mi toro.
0: ¿Cómo que mi toro? ¿Mi toro será vos? ¡Mi vaca! ¡Aló, buenas tardes! Aquí estamos, recibiendo tu llamada. ¡Aló!
2: Buena, vieja mala, mascarse.
0: Hola, mijo lindo. ¿Cómo? Ahora me van a saludar todo el rato, sí. ¡Aguanta, aguanta, aguanta! ¡Aló! Buenas tardes.
3: Hola, Dulcita, ¿cómo estáis?
0: Bien, pues, mijo, ¿y usted?
3: Bien, pues, soy yo, el Raúl, que le llamó ayer para ir al cine.
0: Ya, ¿y le gustaron las recomendaciones, mijo? No. ¿Cómo?
3: Igual fui a ver una película.
0: Sí, ¿fuiste a ver la película? ¿Qué película fuiste a ver?
3: La del Brad Pitt con el perrito.
0: Ya, ¿y qué tal la película?
3: Bueno, se la recomiendo. No les voy a contar la película, pero se la recomiendo para que la vayan a ver.
0: ¿Es buena, buena?
3: Sí, yo creo que va para los Oscars esa película.
0: Ya, ¿cómo se llama la película?
3: El corazón de la bestia.
0: El corazón de la bestia. ¿Te gustó, ah? El corazón de la bestia.
3: Así la verla, trillo, todo lo recibo. Ya, ya, buena.
0: Ya, listo, ahí está. Mientras tanto, saltamos, cabrito. Aquí en la radio, activa. Buenas tardes. Aló. Aló. Aló.
4: Buena, cara de aborto mal hecho.
0: Nunca me hago esa pregunta, güey. Aló. Aló. Aló. Aló. Buenas tardes. Aló. ¿Con quién?
5: Hola, Tencita. Con Ruth.
0: Ruth. ¿Para qué me llame usted, Rete?
5: Yo la escucho todos los días y le digo a mis nietos porque me alegra la vida. Yeah. Si Benjamín y Javiera son mis nietos que hoy día cumplen 18 años, los he cuidado desde el vientre y estoy orgullosa de eso y los amo.
0: Muy bien, mi amor. No se emocione tanto, ¿ya? ¡Aló! Se cortó, se cortó. Aquí en la radio encima se cortó, se cortó. Aquí en la radio encima se cortó, se cortó. ¡Aló!
6: Hola, ¿cómo estáis?
0: Muy bien, mijo lindo. ¿Y usted?
6: Mi hija quiere hablar contigo, mira, escucha.
0: Ya, ya.
7: Hola.
0: Hola, cabra chica, ¿cómo estás tú?
7: Besito, chao.
0: Eso, qué lindo. Ese es lo magnífico.
6: Sí, lo escuchamos todas las mañanas.
0: Qué lindo, mi amor. Muchas gracias por escuchar esta radio.
6: Besito.
0: Besito, besito y chao besito, nomás. Besito, besito y chao. Besito, besito y chao.
8: No sabíais qué película ir a ver y ahora estáis nominando al Oscar, güey.
0: Besito y chao.
9: Buena, ñaja, ñaja.
0: Para un matrimonio, para
10: Hilton, ven. Buena, vieja loca.

0: Hola, mi torito con Z.
1: Aló. Buenas tardes. Aló.
2: Hola, buenas tardes.
1: Hola, buenas tardes. ¿Sí, con ella? ¿Con quién hablo yo?
2: Con Alison. Primera vez que hablo contigo.
1: ¿Alison Mandel?
2: Sí, la mismita.
1: ¡Ah! ¡Te estoy comiendo el Rubinón! ¡Ah! ¡Rubinón, Rubinón! ¡Tanto Aragón! ¿Para qué me llamas tú?
2: Te llamo por dos cosas.
1: Ya.
2: La primera es para que le mandes un saludo a mi colega Brian.
1: Brian, ¿y qué pasa? Sí. ¿Qué onda con el coleguita, mija?
2: No, porque le gusta harto tu programa y quiere que hagas ahí un... con su nombre, que juguemos con su nombre.
1: Bien. Oye, el colega... ¿Está casado? ¿Está pololeando el colega? ¿Qué anda con el
2: no,
1: colega?
2: No, somos muy amigos.
1: ¿Nunca
2: se... un muy buen amigo, Brian,
1: ¿Nunca,
2: mi colega.
1: ¿Nunca le he cerrado un ojito al colega?
2: No, para nada.
1: ¿Nunca te has pasado el rollo con el colega?
2: No, para nada.
1: ¿No pasa nada con el guatón?
2: Oye, Tenchita, y te llamaba por otra cosa.
1: A ver, cuéntame.
2: No, lo que pasa es que yo en la mañana concursé y me gané una entrada, pero no me ha llegado todavía.
1: Pero tranquila, mija, tranquila.
2: Quiero saber porque tengo que sacar pasajes, pues.
1: Sí, papá, ¿para qué te ganaste una entrada tú? ¿Para ir a Trueno?
2: Para Trueno.
1: Sí, para ir a Trueno. ¿Trueno? ¿Cuándo es Trueno?
2: La otra semana, pues.
1: Bueno, pero queda tiempo todavía, pues, mija, pero si te ganaste la entrada... ¿Va a ser para ti?
2: Sí, pues, tengo que ir yo, si no soy de Santiago.
1: Claro. ¿De dónde usted, mija?
2: De acá, de Iquique. Te escuchamos todos los días.
1: ¿Cuál te gusta de Trueno, mija?
2: Ay, Mami Chula.
1: ¿Cuál?
2: Mami Chula.
1: ¿Mami Tula?
2: También.
1: ¿Así se llama? ¿Cómo se llama?
2: Mami Chula.
1: Ah, Mami Chula. Sí. Ay, perdón. Yo dije otra cosa, mija. Pensé que hoy
2: sí,
1: día.
2: Sí, pero el otro también. No se preocupe.
1: No, perdón, mija. No fue. Te lo juro que no fue malintencionada, mi amor. Ya.
2: Ya, Tenchita. Oye, si podemos jugar ahí con el nombre. Pues.
3: Esto es real gangsta love.
2: Ay,
1: mira qué linda está.
3: This is real gangsta love.
1: Trueno, radioactiva de mi vida, Trueno. Trueno. Oiga, mijita, quédese tranquilita ya, porque te van a llegar las entradas, te lo prometo. Oiga, como que me llamo Hortensia Salvaje, ¿ya?
2: Ya, vieja querida, mándale un saludo especial a Brian.
1: A Brian. Ya, pues, mija, mañana jugamos con Brian más ratito, ¿ya?
2: Ya. Un beso.
1: Un beso para ti, mi amor.
2: Adiós.
1: Adiós. Oiga, y en la oficina no te comía nadie, ¿vos? ¡Ah, me cortó!
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0: De verdad que se me salió, lo siento.
1: Oye, Tencho, te pasaste. En la oficina no te comía nadie.
0: ¿Por qué? ¡Ah, dile que nadie se comía nadie en la oficina,
2: po! Es igual, se come el Brian.

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1: Ya, nos vamos a la pausa comercial aquí en la radio Arteba, cabrito. 2-2-7-2-6-2-3-2 es el teléfono para que usted siga aquí llamando a la radio Arteba.
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1: Aquí estamos de nuevo. Una con cinco.
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0: Oye, Tenchita, consulta, yo soy DJ de tecno, hard techno, house, electrónica en general. Esos días que ustedes ponen el pendrive nomás, como los sábados, domingos, donde no hay programa. No prestan la radio como para ir a tocar un en vivo así gratis, tocar un set un par de horitas. Tengo 8.000 seguidores y a ver si, si también traigo más gente a la radio y de la radio me sigue más gente, no sé.
1: Mira.
0: Es la buena onda. Tengo máquinas profesionales, yo llevo todo. Tienen que prestarme la radio.
1: Yo te lo presto. Pero venga aquí, a este programa, a poner música, mijo. En un horario estelar. ¿Cómo te vamos a pasar la radio a las 9 de la noche, weón? No, po. Horario estelar, venga para acá, mijo lindo. Hábleme por aquí y le ponemos. ¿Ya? Oh, sí, por la radio de ustedes, chiquillos. La radio se abre para ustedes cuando ustedes lo necesiten. Vengan para acá, tráiganos sus canciones, sus discos, lo que usted quiera. Obvio. De eso se trata, po. ¿Cómo hace una radio así cerrada? No, po, mijo, abierta.
2: Hola, ¿cómo estás, pues, querida amiga? Como un hacha que de...
1: Ya.
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1: 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Ahí está. Usted me llama, mijita linda, y sale al aire ahora ya.
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1: ¡Aló! ¡Buenas tardes! Me cortó. Aló, buenas tardes.
4: Hola, Tenchita.
1: No te escucho nada, mi hijita linda.
4: Hola, Tenchita, ¿ahora sí?
1: Ahora sí que sí, pues, mi hija linda, ¿cómo está usted?
4: Bien, Tenchita, aquí estamos trabajando en la vida.
1: Ya, muy bien, así se hace, mi hija linda. Cuénteme, ¿para qué me llama? ¿Cuál es su nombre?
4: Oriana.
1: No te escucho bien, mi amor.
4: Oriana,
1: ¿para qué me llama?
4: Tenchita, mira, yo quería mandarle un saludo y que tú le mandes un saludo a mi hija Jocelyn Pino, que hoy día está de cumpleaños.
1: ¿Cuánto, por favor, ¿cuánto cumple la chiquilla?
4: 35 años.
1: Ya. Ok, ¿le pone vino o no le pone vino?
4: Sí, le pone vino, mi hija. Está a punto ya de firmar su escritura para su casa ya después de 5 años, así que está contentísima.
1: Ay, imagínate, qué lindo. Mi amor, le voy a pasar la radio para que usted le hable a su hija. A partir de ahora ya.
4: Hija mía, estoy muy orgullosa de ti, deseo lo mejor del mundo mundial, te amo y aquí estoy para ti, para apoyarte en todo lo que tú necesites, Jocelyn. Así que aquí está tu madre. Gracias, Tenchita.
1: Qué lindo, mi amor.
4: Así que le podemos cantar el cumpleaños para después yo mostrarle y que escuche por fin.
1: Pero por supuesto, que usted le canta cumpleaños feliz por mí, ¿ya? Ya, aquí Tenchita. le cantamos entre todos.
4: Ya, Tenchita, gracias.
1: Vamos a ver. Este es para ti, Jocelyn, para tus 45 años. Vamos.
4: 35.
1: Ah, perdón. Sí. Que lo cumpla. Feliz cumpleaños.

0: pareja, ¿cómo está ahí?
1: Muy bien, mijito lindo. ¿Y tú cómo estás, mi amor?
0: A mí trabajando, dándole.
1: Déjale, hay que darle, pues, mijo. Hay que darle.
0: Hasta que duela.
1: Pues hay que darle para que cunda, hay que darle.
0: Sí, pues, hasta que duela, no hay que darle.
1: Oiga, mijo, cuénteme.
0: Cita, usted ayer me dijo que me iba a desbloquearme.
1: Ya, mi hijo, te voy a tratar de desbloquear, ¿ya?
0: Por favor.
1: Ya, pues, mi amor, te quiero.
0: Ya,

0: Aló.
1: Buenas tardes, ¿con quién hablo?
0: Hola, viejita, ¿cómo estáis?
1: Muy bien, mijito lindo. ¿Y usted cómo andan los hijos?
0: Bien, lo que...
1: ¿No te escucho? Oh, oye, a ver si no, no... Mire, les voy a decir algo al tiro a todos. A todos los que están escuchando en este minuto, que están bloqueados, no voy a desbloquear a nadie. ¿Vale? Para que la tengan clarita. ¿Ok? Para que no llame más para eso, por favor. 227-26-2232 es el teléfono.
2: Ya llegó.
1: ¡Aló!
3: Hola, buenas tardes.
1: Buenas tardes, bájeme la radio, por favor, mijito lindo. ¿Me puede bajar la radio, por favor, mijito?
3: Ahí estoy bajando, le bajé el volumen. Yo voy en altavoz en el vehículo conduciendo. Hoy en China, que ni toda la razón, se fue a Bolivia y se la cagó. Extraordinario, DJ Méndez.
1: Es verdad, pues, mijo. ¿Sí o no? Me gustaría DJ Méndez en una noche radioactiva. ¡Oh! ¡Dejate la mata! ¡Aló! ¡Aló! ¡Buenas tardes! ¡A la guana, a la tuya, a la rey! ¡Aló! ¡Aló! ¡No te escucho, mijo!
3: ¡Aló! ¿Me escuchas?
1: ¡No te escucho!
3: ¡Aló! ¡Aló! ¡Aló!
1: ¿Aló? ¿Me escuchas?
3: ¡Aló! ¡Aló! ¡Sí! ¡Aló! ¿Cómo estás?
1: Muy bien.
3: ¿Nicolás?
1: ¡Aló! ¡No escucho! ¡Aló! ¿No se escucha? ¿Qué quieres? ¡Aló!
4: ¡Aló!
1: Buenas tardes.
4: Hola, Tenchita, ¿cómo estás?
1: Muy bien, ¿con quién hablo?
4: Jessica.
1: ¿Jessica? ¿Para qué me llama Jessica?
4: Mira, Tenchita, te estoy llamando porque quiero saludar a mi hija, que está de cumpleaños.
1: ¿Y
4: hoy
1: por qué me habla así para abajo, así como que
4: tengo pechiquichi? Sí, porque estoy emocionada, por hablar contigo, emoción grande.
1: ¿Ya?
4: Y por saludar a mi hija, no sé si me gustaría que la llamáramos por teléfono.
1: Mira, ¿y por qué la quiere llamar? ¿Qué pasa, mija?
4: Porque cumple 40 años, pues.
1: Ya, pero, pero dedíquele palabras lindas, mija linda. Te voy a pasar la radio. ¡Adelante!
4: Hija de mi vida, decirte que te amo mucho. Eres una madre maravillosa. Que Dios te bendiga siempre. Y que la vida te llene de pura sorpresa. Gracias, Tenchita, por permitirme hacer esto. Que la amo demasiado, de verdad.
1: Te quiero, mija.
4: Yo también te quiero, Tenchita, gracias.
1: Gracias a ti. Este run run se fue para el norte por DJ Méndez. ¿Ves? De la Violeta.

0: Aló, buenas tardes. ¿Cómo
1: Hola,
0: estáis?
1: Bien, ¿y tú?
0: Bien, mira, te estoy llamando de San Antonio para hacer una pequeña cosita.
1: Bien.
0: Lo que pasa es que tenemos un grupo que se llama, son los, el negro José Luis y los del clan.
1: Bien.
0: ¿Ya?
1: Bien.
0: Y el 17 de septiembre lanzamos un disco por YouTube que se llama La Noche. Es un
1: ¿cómo se
0: de,
1: llama?
0: Todita la Noche.
1: Todita la noche, ya.
0: O esta misma noche, no me acuerdo.
1: Oh,
0: me olvidó, porque el...
1: pero cómo, pues, mi hijo.
0: Pero es el primer tema, en todo caso. Tú buscáis por Negro José Luis y los del clan.
1: Ya,
0: perdón, Negro José y los del clan.
1: Ya, amiguito, escriba en un papel todo lo que quiere decir, mi amor, y me llama de nuevo con toda la información, porque no tenía todo, si te lleva ya.
0: Ya. Te lo mandé por WhatsApp recién, mijita.
1: Ya, listo, ahí lo voy a escuchar.
2: 2, 3, 4, 5, 6,
1: claro.
2: 7,
1: de verdad, bro. Yo estaba escribiendo el negro, no sé quién, después me cambió la cuestión, después estaba como la buena y yo, no. ¡Aló! ¡Buena tarde! ¡Aló! ¡Aló! ¡Aló! ¡Aló! ¿Aló?
3: ¿Cómo estás?
1: ¡Chao! ¡Aló! ¡Buenas tardes!
3: Gente, dijiste que me iba a desbloquear, ¿por qué mentí?
1: No te voy a desbloquear. ¿Vale?
3: ¡Oh,
1: tamarea! ¡Aló! ¡Buenas tardes! No.
0: Oye, vieja, yo soy pesa.
1: ¿Por qué?
0: Esa pobre gente quiere que bueno los desbloqueen, ¿no?
1: Pero si se mandaron una cagada, vos, mijo, si la cuestión es gratis.
0: Oye, pero viejita, mira, pero ¿qué? ¿No te has puesto a pensar en un minuto, por ejemplo, hacer un perdonazo con... digo yo, no sé, se me ocurrió ahora.
1: Ya, vamos a hacer el perdón. Vamos a hacer el perdonazo. O el pelotazo. Pelotazo. ¡Aló! ¡Buenas tardes! ¡Aló! ¿Con quién? ¡Aló! Buenas tardes.
4: Hola, Tenchita, ¿cómo está?
1: Muy bien, mijito lindo. ¿Y usted cómo está?
4: Bien, gracias. Quiero mandar un saludo a mi señora.
1: Qué linda voz tiene, mijo.
4: Gracias, usted igual.
1: Tienes voz de locutor.
4: Ajá, gracias.
1: Tiene una voz profunda. Tiene una voz cachonda.
4: No me digas eso, creo que me gustó.
1: ¿Tu mujer le gusta que le hables en el oído?
4: Por supuesto que sí.
1: ¿Qué le dices?
4: Que me da vergüenza, no puedo hacerlo ahora.
1: Bien, di una cosita, poca. Hay tanta mujer escuchándote, mi hijo, que le agradaría. Chiquillas, pónganse los audífonos que este hombre les va a hablar al oído. ¿Sí o no, cabra? ¿Sí o no? Dígame la verdad. ¿Te gustaría que te hablaran al oído, mijita? Aquí este muchacho va a ser, nos va a ayudar. Adelante, mijo.
4: Ya.
1: ¡Corto! ¿Pero por qué? ¿Por qué no juegan? ¿Por qué no se atreven a jugar conmigo? ¿Por qué se van para otro lado si no, si les da vergüenza? No tengan vergüenza. No tengan vergüenza, chiquillos. ¿Para qué?

0: esperando que me hablaras un sexy.
1: Oye, loco catete, no te van a desbloquear, hombre. ¿Qué pasó, mi muchacho?
2: Qué vergüenza, Tenchita, loco, ¿y viste? Y sí, el amigo tenía muy linda voz.
3: ¿Cierto? ¿Cierto que sí? ¿Qué nos
0: llamas
3: un rollo?
0: Le dio miedo, Tencha, le dio miedo.
4: Oh, y yo que lo quería escuchar.
3: Tenchita, quiero mandar un saludo a mi hermana y a mi cuñada que no los veo hace 2 años y medio. Yo estoy en Canadá, en Colina 1. No, en Canadá, el país.

0: El Chita se sintió intimidado.
1: Es verdad. Ustedes, chiquillas, ¿alguna vez, le pregunto en serio, ¿alguna vez han intimidado a un hombre? ¿Alguna vez ustedes han hecho algo que han intimidado a los cabros que se le han puesto los cachetes colorados? ¿O que han dicho no? No, esto no. ¿Ah? ¿Usted, varón, hombre, machucao? ¿Se ha sentido intimidado por una mujer alguna vez? ¿En el ring de Guanoverilla o en un restaurante?
2: Yo sí, Tenchita, intimido a mi marido.
1: ¿Ya? Yeah.
2: ¿Algunas veces? Sí, queda muy intimidado.
1: ¡Se ríe sola! ¡Se ríe sola!
3: Hola, linda, ¿cómo estás? ¿Cómo estuvo tu día?
1: Muy mal, mijo. Mira, este muchacho trató de hacerse el galán. Mira, escuchen bien.
3: Hola, linda, ¿cómo estás? ¿Cómo estuvo tu día? Aquí está tu hombre. Un besito, cariño.
4: No, la cabeza no me calienta, hijo.
1: Por menos se me dan ganas de bloquearte, ¿o no? ¿A ustedes, chiquillos, les ha gustado alguna vez algún audio de un cabro?
5: Hola, Carlita. ¿Te acordás cómo te daba anoche? Duro, duro y seco, mi amorcito.
0: Tenchita, no va a ser algo distinto, pero una vez me tocó un chico tan tímido que tuve que tomar yo la iniciativa. ¡Qué tremendo!
6: Ay, lo quedo con penca.
1: ¿Qué dijo?
7: La Tencha. Oye, tengo una historia re buena, no mía, de una amiga.
1: Ya.
7: Bueno, cuento corto, salió con un mino y la vea y el loco le dice, sorpréndame. Y ella le agarró el paquete. Y el huevo no la pescó nunca más, ni la habló, la bloqueó. Me caí en la risa.
1: Ah, es que quizás como se lo agarró.
8: Claro.
1: A lo mejor no fue solamente un agarrón, amiga. ¿O no? ¿Usted se ha ido de agarrón de paquete hacia la primera?
9: Tenchito, un año me pasé películas con la voz de la gritona.
10: Oye, ¿por qué es tan tremendo que la mujer tome la iniciativa?
1: No estamos hablando de eso, mijo. No confunda las cosas, por favor. Entienda bien, ¿ya? Entienda bien, enfóquese, mijo. Escucha, aquí, enfócate.
11: Tenchita, ahora son los jueves hot.
1: No.
12: Yo sí, Tenchita.
1: Yeah.
12: Una vez me invitaron a cenar.
1: Yeah.
12: Cenamos, conversación, vinito, ah, yeah. Y se estaba demorando mucho. Así que bueno, estábamos sentados en el sillón y ya hay que igual vea como cosa, pero fui yo la que tomó la iniciativa.
1: Y ahí tú le dijiste, mira, te quiero hablar con tu voz. Hola, ¿cómo estás? Pasan esas cosas y es normal. Quiero decir algo.
13: Sí, Tenchita, a mí me pasó. Después que se puso colorado, le dije, ya, vístete.
14: ¿Cómo estáis, Tenchita? Un día mi señora me dijo, ven para acá que te los voy a dejar sellado al vacío.
1: ¿Pero te intimidaste o no? Si esa es la pregunta.
15: Le apretó las bolas y le dolió, po.
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1: 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Vamos a la pausa. La pausa radioactiva. La pausa radioactiva. Nos vamos a la pausa y volvemos aquí a la 92.5, la 92.5. La radio de la gente feliz, obvio. La radio de la gente feliz, porque solo se vive una vez. Aquí estamos todas y todos. 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Ya, ¿qué más? Listo, nos vamos a la pausa comercial y volvemos aquí a la Radioactiva.
16: Esto no puede ser peor. 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
17: ¡Fría, fría!
1: Hay 21 grados en la capital.
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4: ¡Márchame! ¿Qué? ¡Sigue roca!

0: con la tencha.
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1: Seguimos.
2: Dos, siete, dos, seis, 22, 32.
1: Última medida.

0: cortado, el audio cortado. Puede mandarlo ahora diciendo lo que usted quiera. Pero que nos escuche el garabato. Que nos escuche el final. Eso se trata. Mira, vieja, hasta ahí nomás. A eso nos referimos con mandarlo cortado, el audio. ¿Ok? A partir de ahora en el WhatsApp.
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0: Buena, viejita, rica y la concha.
1: Avisen la Quiroz que va yo.
2: Chao, Tenchita. Oh.
3: ¿Cómo que nadie usa ahora parafina Quiroz y la concha?
4: ¡Mira, vieja! ¡Está sin la wea!
1: Mira, viejo, con. ¡Chao, vieja!
5: Oye, ¿qué pasó con Quiroz? Espérese, que están todos hablando de Quiroz y yo no me he enterado de Quiroz. ¿Qué pasó con Quiroz? ¿Qué pasó? ¿Qué pasó con Quiroz? ¿Qué pasó con Quiroz? ¿Qué dijo? ¿Qué hizo? ¿Qué hizo ahora? ¿Por la benzina? ¿De nuevo la benzina? ¿Qué pasó? ¿Qué pasó? Por favor, háblenme de lo que pasó. Porque no sé lo que pasó, por favor, háblenme. ¿Qué pasó con Quiroz?

0: giró va a subir la bencina y la parafina.
1: ¡Pero dígamelo, un coro bueno!
2: ¡Mira que jica con quien güey! ¿Qué bajó con el hijo con Jijuan?
3: ¡Que
2: lo que pasa es que Quiroz vale callar!
4: ¡Ven en el petróleo por la raja!
5: ¡Qué hijo a hijo que es de pegado y a con
6: que! Es que viejo jugado que uno caga la caca.
7: Mira, que yo iba con tu caca.
8: Que hijo iba con chicocaque.
0: Mira, que chica. Es que viejo con chicocaque, ¿eh? Ga jugui, ga genquía, ga gajía. Y que se wey a con.
9: Chupo el Alexis.
1: Ya.
10: Quiero cuyo.
1: Ya.
11: Que quiquico con que jugar.
12: Que con que jugar. Que quita.
13: Chicos, fíjate que quiero que agaja.
14: Tenchita debe ser lo que dijo.
15: Cuca locas. Cuca locas.
16: Guiquico, guiquico. Una goga, goga.
17: Me comí un sapi.
18: Cuca con que quiquico.
14: Quiero con que jugar.
19: ¡Chico! ¡Suca con
20: Yagi! ¡Oye, qué rabia, guapo! ¡Oca, qué juguiste,
21: cagensudo!
22: ¡Suca, cagensudo! ¡Suca, cagensudo! ¡Suca, cagensudo! ¡Suca, cagensudo! ¡Suca, cagensudo! ¡Suca,
23: dos dos siete dos seis veintidós treinta y dos.
24: Cacuquín, cacuquín, aquí estando en la calle aquí. A que llego guía, con que
25: no puedo creer que suba la parafina. No puedo creer que siga subiendo la bencina. ¿Para qué? ¿Por qué? ¡Ayúdanos! ¿Ahora quién nos va a ayudar? ¡El Chapulín Colorado!
26: Viejo huele cabeza de...
27: Acá que Kiko con
25: ya. Kakuki.
28: Aló, buenas tardes. ¿Con quién hablo?
29: Buenas, vieja Kukia.
28: Ya, ¿qué dijo? ¿Qué dijo usted?
29: Con que Kukai.
28: Ah, ya, ya. Hablando en guruburu. Ya pasó la sección, mijo, ¿ah? Seguimos. 2-2-7-2-6-2-2-3-2 es el teléfono. Nos vamos. Pero antes, usted se puede despedir, usted me puede llamar. Usted, aquí estamos para usted. Aló, buenas tardes.
29: Hola, Tencha. Buenas tardes. ¿Cómo te va?
28: Buenas tardes. ¿De dónde está llamando usted?
29: Ahorita, en este momento, de Macul, señorita Tencha.
28: Ok. Y mi hijo lindo, precioso, escúcheme una cosa. ¿De qué país usted?
29: De Venezuela, Tenchita.
28: Venezuela. ¿Hace cuánto que está viviendo acá, mijo?
29: Voy para 9 años ya.
28: Bueno, es de los buenos usted entonces.
29: Por supuesto, de los primeros que llegamos.
28: Eso,
29: gracias.
28: Un aplauso para este muchacho que hace que también funcione este país. Cuénteme, mijo, ¿para qué me llamo usted?
29: Bueno, Tenchita, pasaba rápidamente, primeramente, a saludarla. Y segundo, agradecerle porque la semana pasada nos sequiaste unas entradas. Las de Tito el Bambino, fui con mi pareja y llevamos a mi hija de 15 años que vivió por primera vez la experiencia.
28: Oh.
29: Y la pasamos genial. De verdad que te lo agradezco mucho y quería pasar a dejarte ese lindo mensaje de momento.
28: Pero qué cosa más linda. ¿Y cómo lo pasó su hija, mijo?
29: Mira, excelente, excelente. Me dijo que esa noche no durmió, que el día siguiente soñó con el concierto y eso, porque no había vivido nunca la experiencia de ir nunca a un concierto así de gran magnitud.
28: ¿Qué edad tiene ella, mi amor? 2 años. Sí. No, nada que...
29: No, va a cumplir 15 añitos. Lo que pasa es que está en la onda del K-pop y esa cosa de los bailes, entonces... ¿Sabes? Nunca había ido a un evento así de esa magnitud.
28: Bonito,
29: y de verdad que la pasamos
28: bonito.
29: Excelente y quería agradecerte por
28: pero
29: lo mismo.
28: Pero por supuesto, para eso estamos, pues, mijo, para eso está la radioactiva.
29: Vale, Tenchita, gracias.
28: Así que si usted, mire, estamos regalando ahora entradas para Trueno. Mañana les digo al tiro, chiquillas.
29: Vale, Tenchita, agradecido.
28: Escúchame, hombre.
29: Dígame, sí.
28: Mañana, escuche bien usted.
29: Ya.
28: No sé si a ti te gusta, capaz que te guste. Mañana voy a regalar entradas en este programa para María José Quintanilla. ¿La conoce usted?
29: No mucho, pero de que participo, quizás participo. Quizás a mi esposa le gusta.
28: Sí, yo creo que a ella le gusta.
29: Sí, posiblemente. Ya, mi amor. Ya.
28: De verdad, pues, hijo lindo. No, mañana regalamos entradas para María José Quintanilla aquí en la ¿cómo se llama? En la radio activa, eso quería decir. ¿Ya?
29: Ya, mi amor.
28: Ya listo. Que le vaya bien, que le vaya bien, que le vaya bien. Así que mañana participe, mañana vamos a hacer un gritito, alguna cosita que tenga que ver con la Quintanilla. Ojalá que tengamos, que nos podamos comunicar con ella también. Para que nos mande un saludito aquí en la radio.
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28: Vamos a tocar otra,
2: Yo quiero, Tenchita, ir a ver a la Cote.
28: ¿Quién quiere ir a ver a la Cote? La Cote, la Cote, la Cote. La Cote Quintanilla está aquí en la radio activa. Mañana regalamos entraditas en este programa. Partiendo el programa voy a dejar la patada. ¿Le parece a usted? Pues, como debe ser, ¿sí o no?
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28: No te vayas. Es que me tengo que ir. Por favor, no te vayas. Es que de verdad me tengo que ir.

0: No te vayas, pero si te falta media hora, pues.
1: ¿A dónde media hora? Muérdeme, abrázame. ¡No me asusté, po!
2: Yo quiero entrar a Pado de Yankee.
1: ¡No!

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1: ¡Aló! ¡Buenas tardes!
2: ¡Aló! ¡No te vayas, viejo retardo!
1: ¡Aló! ¡Buenas tardes!
3: Buenas tardes, señora Hortensia, ¿cómo está usted?
1: Muy bien, pues, mijo lindo. ¿Y usted cómo está?
3: Aquí emocionado con hablar con usted, pues.
1: No se emocione tanto, mijo, tranquilo. ¿Qué pasó? Cuénteme.
3: Oiga, señora Hortensia, mire, y quería llamar, ver la posibilidad, si pues, se puede ganar entradas para Trueno. Mi hija es fanática. Ya. Mira, viene aquí llegando del colegio, la vengo a buscar.
1: Ya.
3: No sé si habrá alguna posibilidad de ganar una entrada.
1: A ver, espérate. ¡Brisa! ¿Quieren entradas para Trueno? ¿Sí? ¿No? ¿Qué ubicación son? ¿Por? La tira cancha. ¡Ah! La tira cancha. Oye, ¿qué edad tiene tu hija?
3: 12 años, aquí acaba de salir del colegio, está aquí conmigo. Es fanática, pero fanática de Trueno.
1: ¿En serio?
3: Sí.
1: Ya, pásame tu hija.
3: Mira, esta es Patrona.
4: ¿Hola?
1: Hola, mi hija. Hola, mi amor, ¿cómo estás? ¿Cómo estás tú?
3: No, estoy, ¿aló?
1: ¿Aló? Quiero hablar con tu hija para saber si es fanática
3: o sí, no. Ahí, aquí le doy con ella.
1: Ya.
4: ¿Hola?
1: Hola, mi hija, ¿cómo estás tú? Oiga, mi amorcito, ¿y por qué no he podido comprar la entrada para Trueno?
4: Pucha, no alcancé.
1: ¿No alcanzó? Pucha, cara, mi hija. ¿Y tenías muchas ganas de ir a Trueno?
4: Sí,
1: ¿Y cuál es la canción que más te gusta de Trueno, mi hija?
4: Mi canción favorita es Buenos Aires en Llamas.
1: ¿Cuál? ¿Melodías en
4: Buenos
1: Llamas?
4: Buenos Aires en Llamas.
1: Ah, Buenos Aires en Llamas. Buena esa, pues, mi amor. Oiga, mi amorcito lindo, ¿y con quién vas a ir? Tú tenés 12 años, ¿con quién vas a ir si es que vas?
4: Con mi mamá.
1: ¿Con su mamita?
4: Sí, o con mi hermano.
1: ¿Ya? ¿Y tu hermano qué edad tiene?
4: Mi hermano tiene 21.
1: ¿Ya? ¿Y le gusta Trueno?
4: Sí, a él también. De hecho, él me lo enseñó.
1: Ok. Te quiero decir que mañana vas a ir. ¿Es mañana, Trueno, no?
4: No, es el 9 de octubre.
1: El 9 de octubre, eso. Te quiero decir, mija linda, que esta radio va a ser posible que tú vayas a Trueno, mija. Te acabas de ganar 2 canchas VIP para ir a ver a Trueno, mija. Porque tu papito llamó, se la jugó, entendió que la radio estaba regalando entraditas y se la jugó el muchacho.
2: ¿Puedo llegar?
1: ¿Ya? Así que quédate ahí en línea porque te acabas de ganar una entrada doble, mija.
4: Gracias.
1: Ya, para que vaya con su hermanito, para que lo pase bien, para que disfrute y para que siempre se acuerde de esta radio, de este día.
4: Ay, muchas gracias.
1: ¿Ya? Te quiero, mija.
4: Y a usted, muchas gracias.
1: ¿Cuál es tu nombre?
3: Gracias, señora Hortensia.
1: ¿Cuál es tu nombre, mija?
4: Catalina.
1: ¿Catalina?
3: Catalina Rojas, dígame.
4: Catalina Rojas.
1: Ah, Daniela Rojas. Mi amor, Daniela Rojas.
4: Catalina.
1: Ah, puta, Catalina, Daniela, no entiendo nada, pues, güey. Ya, Catalina, quédate ahí, no me cortes, por favor, ¿ya?
4: Sí.
1: Te quiero.

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1: ¡No vamos, cabro! Aquí en la Radioactiva voy a sacar los datos de la cata. Y mañana nos escuchamos. ¡Mañana! Nos vamos con la Quintanilla. Mañana regalamos entradas para Quintanilla. Ahora viene el portal del...

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1: 1:57 minutos.
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0: te me gusta más? Lo sientes. Hoy día es jueves. ¿Te gusta el jueves?
1: Sí, te gusta el jueves, cachureo, secreto vainilla. No, está todo
0: aquí. ¿Empezó los cachureos hoy día?
1: Sí, me encima tenemos amiga invitada hoy día.
0: ¿Es tu amiga? ¿Tu partner?
1: Personal.
0: Guapa ella. Hay que decirlo.
1: Sí.
0: No tiene nada de malo. ¿Está malo decir que una persona es guapa? O de jote.
1: Ah, está buena, bro. Está buena, bro.
0: Usted no me preguntaste si yo era guapo. Ya, ah, van a seguir.
1: Ah,
0: si
1: no uno se le dice. No, el cuerpo, no, claro, no, pero. Pero. ¿Cumplió?
0: Ese cumplió no es feo. Estás bien guapa. Déjame decirte.
1: Te ves muy bien. Te queda muy bien ese color.
0: Sí, te ves bien con ese, con esa polera.
1: Te queda muy bien cuando te pones esa máscara.
0: Esos lentes son muy lindos, otra vez.

0: estaba bueno ya, ¿no?
1: Sí, como que me, ya de dos minutos ya como que me... ¿No les pasa lo mismo a todos ustedes?
0: Cuando el cachorro hay que sacrificarlo, ¿no?
1: Sí, pues si de repente viene enfermito hay que meterle su tambor con agua, ¿no?
0: Es que estaba viendo un loquito que analizaba que ya no es ninguna novedad que en Spotify la música...
1: Spotify.
0: Después de 30 segundos esa reproducción cuenta para el artista. Pon trin, ¿cachai?
1: 30 segundos.
0: Si no te comiste 30 segundos, no hay platita para el artista, que es una miseria lo que paga Spotify. Entonces, este loco hacía el análisis que hoy día las escuelas de música o de composición están hablando sobre cómo iniciar las canciones pegadizas. Ya olvídate de las intros, olvídate
1: de los coros.
0: Solo, olvídate, lo loco. Dame los primeros 5 o 10 segundos para que esta cuestión agarre y no se vayan en 30 segundos. Todo por Spotify, ya cambió la forma, ¿cachai? O sea, olvídate de las intros que hacía Guns N' Roses y todo eso. Una lata.
1: O del reggaetón antiguo también.
0: Claro, pues, también. Sí. Fíjate que sí. Ya todo parte con coro al tiro. ¡Pah!
1: Fíjate, pues, por ejemplo, ya Guns N' Roses. Pongamos una de Guns N' Roses.
0: November Rain se demora como tres días en partir.
1: ¿Todas?
0: Sí, pues.
1: No. Guns, ahí ponen Guns. Guns, los Gansos. Guns.
0: Ojo, que no estamos diciendo, qué malo lo doy. No, son distintas.
1: No, formatos, no.
0: Más cambia la música.
1: No estamos viendo la calidad. Y que no. Mira, el Don't Cry, mira. No me ha empezado.
0: Slash se está prendiendo un cigarro ahí por recién.
1: Mira.
0: Cacha. Mira,
1: cacha.
0: Está abriendo una orquesta ahí.
1: Mucho, po. ¿O no?
0: Ya, Nirvana.
1: Nirvana, ¿eh?
0: Nirvana, ya que en los 90 fueron como los Loli, como que.
1: Los Nirvana.
0: Esto es rupturista, ¿eh?
1: Nirvana, po, se puta que soy pavo. Mira, todavía no empieza, po. Todavía no empieza, po.
0: Cacha, ¿cuánto van? ¿Vamos para los 30?
1: Sí, un minuto. Un minuto. Pero parte, po.
0: Ahí. Ya, esta partió rápido.
1: Ya. También esta, po.
0: Además que tiene buen riff.
1: Listo.
0: No, esta es larga. Esta es larga. ¿Tú cachas que cuando Kurt Cobain hizo esta canción, escuchó todos los días, escuchó mucho los Beatles y se le salió esta?
1: ¿En serio?
0: Es muy vitrina.

0: fórmula, igual partían
1: sí,
0: rolitas.
1: Sí, sí, pero no, también
0: no, nos pegamos una ajita.
1: Sí.
0: Una ajita, una ajita. ¿Qué dicen los cabros o no? ¿Estamos muy perdidos? A ver, ¿qué dicen? La pulenta.
2: Esa es la canción de Memory. Memory.
0: Gracias, hija.
1: Mira.
0: Reggaeton old school.
3: Hace un momento para la historia. We're singing on the El rey.
4: Hace tiempo que estaba.
1: ¿Cachai? Le ponían intro, es que le ponían intro, pole. Le ponían una.
5: Hola, mis muchachos más bellos. Primaverales, ¿se imagina la canción Rhapsody Bohemian? Oh. Que hasta el mismo productor les dijo a Queen que quién iba a escuchar esa mezcla de ópera, lero, lero, lea y todo eso, que eran no sé cuántos minutos.
0: ¿Qué Rhapsody Bohemian? A ver. ¿Están todos acá, Cristian? ¿Están todos acá?
6: Old Guns tiene caleta de canciones con intros largas. You Could Be Mine. O no sé, por Led Zeppelin tiene, bueno, Escalera del Cielo, no sé cómo pronunciarlo bien.
0: Si te gusta Los Guns, entonces te gusta La Larga. Portal del web de Radio Estiva, ¿eh?
1: Poquito humor, ¿eh? Che, claro. Poquito humor, humor obsceno.
7: Hay mucho, tío José.
0: Gracias, hijo. Bendiciones.
8: No, muy ayo, la mejor.

0: No, pero así no empieza, bo. Así no empieza, bo. Así no empieza. Así está la. No, empieza con un violín.
1: ¿Y ahí las gatas?
0: ¿Las gatas?
1: ¿Eh?
0: Ay.
1: No, las gatas igual.
0: Sí, por las gatas, sí, las gatas.
1: 227-262-32, tus cachorritos de la tarde. Analizamos todo acá porque acá voy a hablar del humano y lo divino. Y no hay rollo. No hay rollo. Toma, sí. No, chao.
0: Chao.
2: ¿Dónde está la gata que no va a
1: enchufó el tiro?
2: Adelante.

0: Menos mal que no se llamaba, tenía más, no, más letra el nombre.
1: ¡Lo rompa discoteca!
2: Ya, pero esa pasada al principio es riesgosa. En todo caso, ahora, esto no es nada nuevo. Si esto lo planteaba George Martin, el productor de los Beatles, hay que partir con coro. She love you, hell, I need you, ¿cachai? Vuelven las fórmulas nomás.
0: Aló, aló, hola.
3: ¿Cómo están los cabecitas de pincel?
2: Bien, pues hijo, ¿cómo estamos? Le dimos un toquecito, un cortecito, ¿no?
0: Un poco historia,
3: sí,
0: nomás, pues hijo.
3: Mira, lo único que les voy a decir, la mejor es la del paquero solitario de Américo Vespucio Sur.
0: Qué buen tema es el pajero.
2: El pajero solitario.
0: Quieren traerlo. Ya, pues vienen, ¿cuál es su mejor intro?
2: A ver, más, brujo. ¿O le cogieron la lengua a los ratones?
4: La de ustedes, pues cabros, soy electrónico.
0: Toma. No es de nosotros, no. Era. Hola.
5: ¿Qué pasa, hijo de la intro?
2: Buena, hijo, el reggaetón old cool. ¿Qué pasa, tú me estás bien o no?
5: La mejor, cabro, es la cuando bajó Daddy Yankee en el Festival de Viña. King Daddy. Acuérdate, Black. King Daddy. Sí, esa es la mejor intro.
0: ¿La cacha ahí?
5: Esa es.
2: Gracias, hijo.
0: ¿La cacha ahí? Ale. Es con la que parto yo siempre en mi show.
2: ¡Ah!
0: No, mira, esta. Venía bajando en el trono. Venía bajando. Bajaba. Listo,
2: chao,
0: listo,
2: chao, te
0: listo.
2: ¿Cuál es esta que parte con el siguiente?
0: La de Hanji, la que hice Hanji.
2: No, es de Yankee, ¿no?
0: Sí, pues sí. No me acuerdo. Oh, que son tantas, weón.
2: Qué visto loco haciéndola en guitarra, weón.
0: Hola.
6: ¿Cómo están los hijos de la Vendedomplin en May?
2: Bien, pues, hijo.
0: ¿La pensaste?
2: No,
0: ¿la notaste?
2: La tenía guardada al colegio.
0: La anotó, la pensó y la guardó.
2: Hizo la tarea, muy bien, muy bien.
6: Oye, la mejor intro, y están todos equivocados, pero la mejor intro...
0: Según tú.
6: ¡Panky Hediondo Raja!
0: ¡Panky Hediondo Raja! ¡Hola!
2: Mira,
6: ¿qué le pasa, hijos del primer punteo?
0: No, si están anotando. Oye, estos hicieron toda la tarea, bien, cabrón.
2: Mira, no, le hicimos examen sorpresa. Ay, hoy día.
0: Mira, la pizarra hoy día, hijo.
6: Oye, cabrón, la mejor intro de la historia, tanto equivocado.
0: ¿Cuál es?
6: Yolito y su combo Festival de Viña con el baterista dando vueltas.
2: Toma.
0: Ah, ¿cuál era esa?
2: ¿Yolito? Pues,
0: ¿pero cuál canción era?
2: No, o sea, ¿qué canción era? No me acuerdo.
0: Ya, hijo, no,
6: que,
0: hijo.
6: Que
2: vea, cabrón.
0: Ponle un postonazo por la radio.
2: No, se lo merece todo el rato.
0: ¡Opa, Mativo! Ya, se fue.
2: ¿Tú qué crees que Yolito, con lo que le pagaron en el festival, se mandó a hacer?
0: De verdad, no me interesa.
2: Se mandó a hacer ese sistema para dar vueltas.
0: Sí.
2: Con el baterista de...
0: Hola, buenas tardes.
2: El que toca...
7: Hola, buenas.
2: Hola, hijo, ¿cómo está?
0: Esta es la mejor intro. Mira, esa. Mira. ¡Ah, salió difónico!
2: Salió difónico, sí. ¿Cómo está, hijo?
7: Todo bien por acá.
2: Guatón, ¿cuál es tu intro que te gusta? ¿Te gustan las intros cortas o te gusta la larga?
0: Ya, po.
7: Ah, no, larga, zundada.
2: ¿Te gusta la
0: zundada?
2: Larga.
0: Zundada. Te gusta zundada. Ya, hijo.
2: Bendiciones. Ya está, po.
7: Vale,
0: oye, quédate ahí un poquito. Quédate, no cortes. ¿Estás ahí? ¿Estás ahí o no?
2: ¿Te fue o no?
7: Sí.
0: ¿Te fuiste?
2: Ah, ya, no, espérate.
0: No, espera un poquito.
2: Sí, lo quería.
0: Sí, lo quería fumigar. Ah, el pato.
2: El carepato loca. Mira.
0: Hola.
2: ¿Aló?
0: Hola, hijo, ¿de qué?
2: Hola, hija. ¿Cómo le va?
8: Bien, ¿a ustedes cómo les va?
2: Bien, pues, ¿qué le parece? ¿Cómo ha estado el día?
0: La polenta.
8: El día está un poquito caluroso.
0: Está la patada en el centro, está todo cortado.
2: Rico, pues. Oiga, ¿usted ha estado bien o no?
8: Sí, estamos bien, ahí, activa.
0: ¿Cuál es su mejor intro así de la vida?
8: ¿La mejor intro?
0: Ajá.
8: De cancionar. O las intros largas, sí.
0: ¿Cuál, pues, mi amor?
8: Mm.
0: Esta es cochera, vino para eso nomás.

0: larga. Gracias, ya venía con el chat.
1: Está bien,
0: no sé, está bien.
2: Lo que pasa es que estaba escuchando la anterior y la misma, Sundada.
0: ¿De qué te acordás con Sundada?
3: La bulenta.
2: De mis tiempos mozos.
3: Llega hasta abajo, ¿no?
2: Antes, al menos uno, menos dos, menos tres.
0: Antes de los hijos, antes de madre de una hermosa princesa.
3: Antes del ese chancho, ese que tiene el rollo acá en la.
0: Ese que lo tenís los viernes viendo Morandé, riéndose solo.
3: Ese weón que se toma una cerveza y se cura solo.
2: Y dolor de rodillas,
0: chicos. Qué linda esa época.
3: Se queda dormido en el sillón, el weón. No lo despertéis porque no queréis dormir con él.
0: Y lo mirá y dice, ¿qué hice para merecer esto?
3: ¿Sí o no?
2: Sí, tal cual.
3: Tal cual, weón.
0: Madre, una hermosa princesa. Un ya, beso, chaja.
3: Oye, ¿estás ahí?
2: Sí, estoy aquí.
3: Mira, no te veo. Ah, se fue. Se fue, weón.
0: Oh, care pato Lucas, mira.
3: Hola, la mejor intro.
0: ¿Aló?
4: ¿Cómo están? ¿Cómo están los muchachos?
0: Bien, ya, viejo. ¿Te tomáis tu papaya o no?
3: La puleta.
4: La puleta, sí.
0: ¿Se pegáis la misión de pana?
3: Ah, te vas a buscar un con un Uber. Oye.
4: Oye.
3: Ya pues.
4: Oye, yo me voy para el lado de las cumbias.
3: ¿Cuál?
4: Una de Damar Gatti que se llama La Danza de los Mirlos.
0: Ah, qué bonito. Pero esa es de los Mirlos, pues, hijo.
4: Pero no tiene una buena intro.
3: No me lo mates.
0: Sí,
3: no me
0: lo mates.
3: Le veo a mirarse.
0: Ya, disculpa, ya, hijo. Ya, ¿sabes qué?
3: Toma.
0: Evitemos este sufrimiento.
3: Ya. Invitemos, ¿para qué te vamos a mostrar?
0: Lo maté, disculpa.
3: Sí, no nos vamos a cariñar con este guante después. Hola.
5: Hola.
0: Hola.
3: Hola.
0: ¿Cómo estás, guatón?
5: Aquí estamos.
0: ¿Estás enojado? ¿Qué pasó?
3: ¿Qué pasó? ¿Qué te echó la chora?
0: ¿Dormiste con un león?
3: ¿Qué, guatón? No
5: pasa nada.
3: Ah, ya, bájame las manos.
5: Esto para mí. De Phil Collins, ah, de In Paradise.
3: Buena, Phil Collins.
0: Esa de Topless, sí, pues, hijo.
5: Esa misma, esa misma.
3: Yo con esta canción me acuerdo del papi y el pelo verde.
0: La duele.
3: Ya, hijo.
0: Chao, hijo.
5: Saludos, saludos, cabrón.
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0: la intro del Galeón Español igual es buena, así que te paráis para bailar.
1: Las cosas están llamando todo. Tanto acá estamos hablando de la vida. Cuando uno habla de la vida, habla de la vida. Habla de uno.
0: Sí, pues.
1: Por favor, cárgala un poquito. ¿Te echas más balazo?
2: Sí, está bien.
1: ¿Ya hay más teléfonos?
2: Está todo acá, Cristian. 227-26-28.
1: Oye, los WhatsApp, impresionante, los teléfonos también. Hola, buenas tardes.
3: Hola.
1: Hola. ¿Estás ahí, mi vida? Sí, ¿me sientes? ¿Me oyes? Ahí sí.
3: Buenas tardes. Aquí estamos de nuevo.
1: Hola, hola, ¿cómo está?
3: Bien, escuchándolo aquí sobre la mejor intro de cada canción.
1: ¡No! Oh, oh. ¿Pero cómo? Oye, dile al compadre que se calme.
2: Oye, pero Franco Tirador, córtala.
1: Franco, ya, po, no el gorila, este es Franco Tirador. Ya, po, córtala. Déjalo que hablen,
2: sí,
1: un poco,
2: po. No sé qué ponen, dicen que somos desagradables.
1: No sé, po. ¿Quién dijo eso de lo desagradable?
2: Ayer una niña dijo
1: que... Ayer que éramos insoportables.
2: ¿Qué razón tiene,
1: po? Obvio, po.
2: Aló, buenas tardes, Chile.
1: Hola, sí. Ahora sí.
3: Hola, cabrón, ¿cómo están?
2: Este me cae bien.
1: Es que entró lindo, po.
2: Sí,
1: entró,
2: ¿cómo está, hijo? ¿Todo bien?
1: Entró cayendo bien.
3: Pero ustedes, chiquillo.
2: Bien, oiga, mi guatón.
3: La mejor intro para mí es... Ajá. Alta junta, jala, jala. No hay un teclado más ordinario que este. Tal cual. Así tiene un balazo,
2: cabrón. Se puso huevón, ¿viste? Con un balazo. Y pide ese bastonazo.
1: Sí, pero piden, pues tienen un balazo, cabrón. ¿Cachai, no? Hola, buenas tardes.
4: Hola, bebecitos, ¿cómo están?
2: Muy aquí bien. Me quedo yo. ¿Sí? Estas son las que me gustan.
1: Lo
2: no,
1: tengo súper claro, José. Ya estas que estáis soltero, que querí el José Godoy, que si quiere salir
4: al
1: con él.
4: A José no le creo nada.
2: No, pasamos mal. Este es pago de Chile. ¿Eh?
4: Uno ya lo conoce.
2: No,
1: ¿cierto?
2: Ya,
1: ¿cierto que
2: pasemos la importante?
4: ¿Para
2: qué? Pasemos la importante.
4: Espérate que me va a llegar el balazo.
2: Pasemos no, mira, ni siquiera agarramos la escopeta.
1: Sí, pues tranquila, Terminator.
2: Avancemos, por favor. Hija, ¿cuál es su intro?
1: Ya, ¿vos vais a hablar o no?
2: ¿Te gustan las cosas? ¿Cortas las largas?
1: ¿Hace cuánto crees que te tomáis tu papaya?
4: Que me da vergüenza.
1: Ah, la vergüenza ahora.
2: Oiga, hija, ¿qué intro le gusta a usted?
4: Can't Stop de Red Hot Chili Peppers. Ah, cualquiera de los Red Hot. Cualquiera de los Red Hot me gustan las largas, cabrón.
2: Ya.
1: Sí, los roller coasters también.
2: No, pero ¿cuál es esa?
4: Sí, pero depende la. Perdón, no me
2: fue. Ya. Se ganó su
1: bostonazo. ¡Oh! Sí, la media pesada.
2: Está larga.
1: ¿Y esta? Mira, están todos llamando. Le preguntamos a la invitada si es que le gusta la larga o la corta.
2: Cash. Ya pasaron dos urbanos acá.
1: Chao.
2: Vamos en un Sinaca, una Loyalty.
1: Ya se quedó claro, güey. ¿Y esta? Yo cacho que para las intros de algunos temas antiguos tenéis que ver necesariamente el video porque tiene una historia, porque es tan larga la intro. Por ejemplo, este tema va subiendo un ascensor a una parte de un edificio.
2: Claro, pero...
1: Entonces tiene su cuento, tun, tun, va subiendo, po, weón. Se van sentando, van conectando los equipos. ¿Cachai?
2: No.
1: Tiene un cuento, po. Cállate, weón.

0: ¿Cómo habrá echado Chris Cornero, no?
1: ¿Por qué te fijas en eso?
0: Porque cómo, bueno, era precioso.
1: Bueno, era bonito, tenía
0: precioso. Que... ¿Cómo habrá echado? Tú no te preguntas y saco cómo habrá echado.
1: Por Luis Miguel me preguntaba.
0: Oh.
1: Hay gente. Hola.
0: Buenas tardes, Chile. Ya salió el pan
2: caliente. Take it on me, yeah.
1: Porque tenemos cantor aquí. Hola.
3: Hola, hola.
0: ¿Cómo estás, hijo?
3: Bien, ¿usted?
0: Bien, señor.
1: ¿Está enojado? ¿Qué pasó?
3: No, compita. Ando manejando
0: no
3: un poquito.
0: No quiero compita de aquí.
1: Acá afuera los compitas.
0: Dijimos, no más compita.
1: No más compita acá.
0: Compita de peladito.
1: Déjemelo tranquilo. Y el loco tiene su intro.
4: Hola chiquillos, ¿cómo están? Oye, buenísimo todos los temas que han puesto.
0: Pero
4: no podemos dejar atrás aquella tarde de los charros de Luchito y Rafael. Puta, ¿qué hace ese tema?
1: Claro, eso cuando le...
0: Está bien, la dije. Eso.
1: Vamos. Hola. Hola.
5: Hola, hola, la intro larga de...
1: Hola.
0: Saludos, por oh, cabeza de tarro.
1: ¿Cuál es tu nombre?
5: Cabeza de tarro.
0: ¿Cuál te gusta?
5: Alejandro me llamo.
0: Ya.
1: Ya.
5: Oye, ya.
0: La vamos a hacer corta, espera.

0: ¿Cómo dan copia, weón? ¿Cómo dan copia? Escuchémosla.
1: Carevalho.
0: O a la vuelta, tenemos que irnos.
1: Ah, sí, ya.

0: A lei que también tiene harta, pues. Aquí.
1: Hola.
0: ¿Cómo está?
1: Hola, DJ Blay. Bien, bien.
0: Mira la media intro que tiene, mira.
1: Sí, claro, claro.
0: ¿Por qué te gustan tanto las intro en ese tiempo, Beto?
1: Wow. Definitivamente la industria tenía otros parámetros en ese tiempo. Recuerdo que estábamos en México, Miami también.
0: ¿En LA?
1: Trabajando con Humberto, LA, en California, claro. Estábamos trabajando con Humberto.
0: Tóxico.
1: Y nada, veníamos de una industria que era un poco más saturada. Y teníamos intros, podíamos darnos ciertos lujos de poder hacer canciones mucho... tóxico.
0: Mira la mea intro, boiga.
1: ¡Congrio!
0: No sé, Michael Jackson, po. Oye, la mea intro, don Peto, ¿usted le pegaba en la cuestión eso de
1: los...? Sí, claro, me gustan mucho estas intros.
0: ¿Y ahora no le gusta?
1: Sí, mira, la verdad es que ahora estoy haciendo algún material. Recuerdo que en esa época estábamos, como eran muchos excesos también de tiempo, de producción, de industria. Recuerdo que podíamos grabar desnudos cuando estábamos en el estudio.
0: ¿Cómo?
1: Y yo grababa de desnudo todas estas canciones para
0: ¿cómo
1: poder...
0: tocaba la guitarra?
1: Con los testículos.
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0: o no estamos en vivo?
1: Estamos terriblemente en vivo, Cristian Jara en Cubilo.
0: Se puso linda la tele a color.
1: Portal del web de la 92.5.
0: Otra cosa, pues, hijo.
1: Porque cuando hablamos de comedia, muchas veces tú sabes que el comediante chileno
0: es feo.
1: Es feo.
0: Tú eres comediante chileno. Tú eres el lindo de la comedia, de hecho, bautizado como el lindo de la comedia por Villegas, ¿no?
1: Por Pato Pimienta.
0: Pato Pimienta.
1: Porque tú me quieres.
0: Sí. El lindo de la comedia.
1: Pero hoy tenemos comedia linda, comedia bonita.
0: Con estilo.
1: Y comedia buena.
0: ¿Sí?
1: Sí. ¿Por qué? Porque si usted va al canal de YouTube de la 92.5 Radioactiva...
0: ¿Vamos a estar nosotros?
1: No. Hoy, no, por favor, no nos enfoquen a nosotros.
0: Sí, enfóquenos solamente...
1: Solamente, cacha. Mira, ya está, se ríe bonito.
0: Sí, porque qué más querí.
1: ¿Cachai?
0: Yo a ella se la presento a mi mamá.
1: Ella cuando se suena no le sale el loro, le salen canarios, porque es tan bonita, imagínate.
0: Un poquito de humor, ¿eh? Sí.
1: Con nosotros, Camila Reina.
0: Pon el tema.
1: Ah, ¿verdad? Teníamos tu tema. Sí. Ahora sí. Con nosotros, Camila Reina.
2: Más o menos. Yo entro con este tema a mi show.
1: Sí, po. Pero si acá, ¿no? Mira, la chuntamos.
2: ¿La chuntaron así casual?
0: Dejate joder.
2: Hombre, tenía que ser para ser tan chulo.
0: Ah, voy a seguir con la uno. Ya voy a seguir.
2: No,
0: seguí
2: cagando. ¿Cómo están?
1: Bien, pues
2: creo. Oye, la fiesta que tienen acá adentro ustedes, estaba ahí afuera, lo único que quería entrar. Yo digo, quiero carretear con los muchachos.
0: Hace muchos años que te quería invitar.
2: ¿En serio?
0: Sí, porque no está el momento. Había circunstancias que no vamos a seguir, pero habían cosas que nunca coordinamos para
2: tanto carretes invierno nosotros.
0: No comenté eso usted.
2: Es estamos... bueno tocando DJ, ¿eh?
1: No se ponga zapa, dijo. No,
0: yo me voy a poner más zapo.
1: Ah, ya.
2: Sí, mejor es que voláis.
1: No,
2: estuvo
1: día
2: tocando ahí en el matrimonio de unos amigos hace unos años, muy bueno. Terrible fiesta.
0: Sí, ahí hubo pelea, ahí hubo conflicto, me acuerdo de. Porque mucha gente borracha ese día.
1: Qué rico, así debe ser.
0: Mucha gente borracha.
1: ¿Te gustan los borrachos en los shows de comedia?
2: No, me cargo.
1: ¿Cómo los manejáis?
2: Los desafíos, no. Antes he llegado al punto de bajarme al escenario y sentarme en su asiento y pararlo y subirlo yo. Decir, vos, subiste vos.
1: ¡Oh! Lo desarmáis.
2: Cuando era más chica, más joven, era así. Ahora los mando a echar.
0: Siempre hizo así.
2: Sí, cara al palo. Me pasó en... No me pasa mucho, por suerte, porque yo te llevo un público más adulto. Llevo un público que ya le hace mal el sour, cachete.
1: ¿Cuál es tu target, eso?
2: Sí, yo he ido subiendo el target, le decía a mi productor.
0: ¿Cuánto? ¿Sub 30 para arriba?
2: Sub 30 para arriba, pero he llegado a tener gente de 80, 85 años. Me es impresionante, a mí me llama la atención, pero yo digo, che, le digo a la otra productora, viene gente grande a verme. Y porque vos también estás grande, claro, es verdad. Pero me gusta eso. Lo que sí es un desafío para mí como comediante, porque tengo público de 30 y de 80 en el mismo show.
1: Pero paréntesis, el público mayor es el que tiene más plata.
0: El que consume.
1: Sí, el que puede pagar en un Palermo.
2: Yo te llevo público que te consume.
0: Eso es po. ¿Viste?
2: No, no, yo no te llevo el de la Pilsen, por ejemplo.
0: No, eso no es fácil. No. Este po.
2: Es que el más chico, po. Está
1: no,
2: bien.
1: No, mira, no, qué lindo. No, no,
2: ¿cuántos días tenés vos?
1: No, 41.
2: Oh, dormí en formol.
1: No,
2: pensé que eras más chico.
1: Pero por eso, el público mayor es el que te levanta, digamos, el
0: que consume.
2: ¿Por qué me quitaron el
1: para no concentrarte?
0: No, es que es para que se vaya así, porque está en las cámaras.
1: La primera vez que tenemos una comediante
0: bonita.
2: ¿Dónde cámara?
0: Ahí tienes una cámara.
2: Ay, hola. Che, qué lindo lugar, me gusta esta radio a mí. Nunca me dan pega en esta radio, pero a mí me gusta esta radio.
0: ¿Te gustaría trabajar en...?
2: Sí, me encantaría hacer
0: ¿Tenemos
2: radio.
0: Tenemos reemplazo, ¿eh? Tenemos reemplazo.
2: Ay, yo feliz reemplazo.
1: ¿En serio? En
2: los medios y si no viene el mañana, pues está secuestrado.
0: ¿En serio?
2: Después encontramos un brazo, era yo.
0: ¿Tu reemplazo, güey? ¿Trabajaréis conmigo?
2: ¿Feliz?
0: ¿Unas 3 semanas?
2: ¿Feliz?
0: ¿Cuántas semanas te den? Como 10.
2: ¿Pero cuán?
1: Pero, ¿qué te llama la atención de la radio versus la tele?
2: Me gusta, primero, que no hay que arreglarse tanto. Acá como la
0: no,
2: tele.
0: Acá no, pues tienes que...
1: La radio es para los feos, ¿cachai?
2: La radio, claro, la radio es para escuchar, más que para ver. Y además que me gusta de la radio esta comunicación directa con la gente. Es que a mí me gusta la comunicación directa con el público. La tele no tiene eso, ¿viste? La tele te enterás cuando
0: cínica,
2: salís de...
0: Es cínica la tele. Es mala, ¿sí? Cínica. Sí, pues sí, es verdad.
2: ¿Qué tienes contra la tele? ¿Te vas a hacer las cosas mal?
0: No, pero la tele es cínica, es mentirosa.
2: La tele hay que usarla como la tele te usa a vos. Es así, es simple. El que entiende esa regla de tres está hecho.
0: Y uno va a sacarle plata a la tele, chao, y te va.
2: Y la plata y la tele te saca a vos lo que le servís, te saca el jugo. Es mutuo, es un negocio mutuo. A mí me pasa con la tele que yo siempre digo, yo no reniego de la tele, porque las personas que viven de la tele, o sea, que sienten que si no tienen tele no viven, están fritos. Porque la tele te usa hasta que no le servís, y es viceversa, ¿eh? Yo también lo confieso, yo voy a la tele cuando también me sirve la tele. Es un negocio.
0: Sí.
2: Esto también es un negocio, la radio también.
0: Sí, pero es más romántico.
1: Es más genuina.
0: Es más romántico. Sí. Más romántico.
2: Sí. Por eso pagan menos también.
0: Se puso buena. Hola, Chay.
1: Okay. Y bueno, no me la contés.
2: Decímela.
1: La tenés clara, ¿eh? La reina con nosotros. Oh, en el título del portal del web. Oye,
2: ahora entiendo por qué no me llaman de la radio.
0: No, en serio, yo te tengo ya, José, ya.
2: Yo feliz, me encanta.
0: ¿Te puedes ir de vacaciones?
1: ¿Me puedo ir de vacaciones?
0: Sí. Perfecto, ya. Yamina, de 2 a 4 todos los días, de lunes a viernes. ¿Cómo estamos?
2: Estamos, menos los viernes, estoy de gira.
1: No, ah, ya empezamos.
2: No, me voy
1: ya
2: de gira. Pero ahora en octubre, ¿cómo te vas de vacaciones?
0: No lo sabemos todavía.
2: Ah, bueno. Ahí nos organizamos, chicos. Hagamos un chat.
0: Ya, pues, ya.
2: Che, sí, vengo en realidad porque estoy a punto de estrenar mi show Jaque Mate este sábado 3 de octubre. Yo y Miss Volá, que se me ocurrió hacer este Jaque Mate en el Teatro Mori, que es 4 funciones, 4 invitados y una reina. ¿Por qué? Porque es un juego de ajedrez donde la reina es la única que puede mover todo el juego y hay un juego interactivo con el público. Entonces, no es solo show.
0: ¿Cómo se te ocurrió tanto?
1: No, pero la reina Jaque Mate.
0: ¿Cómo se llama tu show?
1: Música y comedia en un solo paquete, pero no
0: original. Original.
1: Y a mí la reina Jaque Mate ahí.
0: Lorea, yo juego a la dama, no juego ni.
2: Pero pará, la idea fue con mi equipo, no fue mío solo.
1: ¿Sí? Ah, ya.
2: Y se nos ocurrió esto de hacer un juego interactivo, porque yo digo, ¿de qué forma puedo hacer show? Primero estoy cansada de estar siempre sola en el escenario, más en la vida, ¿me entiendes? Entonces dije, ¿de qué forma puedo compartir el escenario?
0: Dejate.
2: No sé, estoy soltera.
0: No importa, dejate. Esto es comedia, dejate de dar la
2: pena. Para que si estoy bien, no es que estoy triste
0: no,
2: sola.
0: Pero
2: he tenido mejores momentos.
1: El comediante es como el payaso, ríe por fuera y llora por dentro.
2: Sí, ya hemos llorado.
0: Mira, lo encuentras joven. Qué curioso, los dos están solos.
2: No me gustan los rubios.
0: Tíñete, weón.
2: Métete el solarium.
0: Había uno que se tenía harto, me acuerdo, para que te tiñáis así como amarillo.
1: Mar rubio.
0: Sí, porque juega arquero.
1: Continuemos, por favor.
2: ¡Ah! Se puso weón. Oye, bueno, y Jaque Mate son solo 4 invitados, 4 sábados, únicas 4 funciones. Primera invitada Pamela Leiva, segunda invitada Aska Sumatra, tercero León Murillo y cuarta Pierre Compé.
1: Me fui al chancho, al tiro.
2: Si la vamos a hacer, hacemos bien. Aparte, Teatro Mori, no podía ser menos, ¿no? Así que contentos ahí. Así que los esperamos a todos. Las entradas están por Ticketmaster. Y está bueno porque va a haber show del comediante invitado, mi show, y además el público también va a ser parte.
1: ¿Cómo interactúas con el público?
2: ¿Cómo?
1: ¿Cómo interactúas con el público?
2: Este juego de ajedrez, el público también va a ser una pieza.
1: Ya.
2: Así que va a interactuar a distintos lugares, pero siempre es la comedia. Y también para no incomodar al público vamos a tener opciones, ¿cachai? O sea, por ejemplo, un spoiler. Yo voy a sacar, de repente voy a hacerle el invitado que tiene que elegir un asiento X al azar. Y ese asiento va a tener una pregunta. O una dinámica.
1: Ojo que en el público pueden haber caballos también.
0: ¿Cómo?
1: Porque ajedrez, pues sí, son distintas piezas, ¿no?
2: Claro, hay peones, torres, bien, caballos.
0: Un poquito de humor, ¿eh? Un poquito de humor.
2: El humor diferente de...
1: Puede haber.
0: Puta, deja que ella hable, por favor.
1: Oye, pero me gustan los invitados que tenéis, Pamela Iba.
0: Te fuiste la segura.
1: Leo Murillo y la Piare con P.
2: Sí, aparte amigos queridos que admiro profundamente, así que para mí es un honor estar en el escenario con ellos.
0: Tú eres de la que, por ejemplo, me he dado cuenta que comedia como que hablan harto con la gente y le empiezan a preguntar, ¿tú de dónde eres? Esa dinámica va
2: a
0: estar.
2: Me cuesta a mí.
1: ¿A qué se dedica? Eso,
2: me cuesta a mí. Pero este show particular, claro, va a tener dinámico con el público, pero no desde cómo está, a qué te dedicas, sino
0: trabaja,
2: de las dinámicas que va a tener.
0: Ah.
2: Desde... Es que no te quiero adelantar nada.
0: No adelanto nada.
2: Pero van a jugar.
0: Ya.
2: Básicamente eso va a ser. Se van a llevar premio al final. ¿Qué premio? Ah,
1: un caballo. Ah,
2: otra vez.
1: Una torre. Ah. Oye, pero a la gente le gusta participar.
0: ¿Le gusta que les pegue su pantuflazo?
2: Sí, pero tengo muchos amigos que me dicen, oh, yo no voy a ver stand-up porque a mí no me gusta que me agarren por el huevén. Entonces, a mí me pasa, de hecho, en mi propio show, que es Ni Tan Che Ni Tan Po, que se viene el martes 6 de octubre, el gran estreno, porque con ese me voy de gira.
1: Pero dos shows a la par.
2: No, sí, yo estoy loca. Pero bueno, soy así, ¿qué le vamos a hacer? Y es que Ni Tan Che Ni Tan Po es mi rutina completa, que es lo que estuve girando desde comencé el año 2025, que volví después de 5 años fuera de la comedia. Y bueno, y fue mutando, ¿no? Este show durante el año 2026. Y bueno, y por fin está terminado. Viste que cuesta terminar así, que decir, este show está redondito. Bueno,
1: nunca
2: termina. Es como la medicina, nunca terminas, pero está listo como para estrenar.
0: Es como los bencinazos, nunca terminan.
2: No, ¿y no te pasa que de repente vos tenés un chiste que ¡fum! La rompe y a los meses el chiste vence? Y vos decís, ¿qué pasó con este chiste? Si hace 3 meses funcionaba increíble y ahora
1: es que
2: bajo.
1: ¿Caduca según el contexto también?
2: No, porque yo por ejemplo tengo chistes atemporales, pero sin embargo que antes la rompían, después bajan.
1: Pero es que la comedia...
2: O mutan, hay unos que estaban más bajos y después suben. Y vos decís, te explota la cabeza con la gente, nunca sabés.
1: Es una ciencia inexacta.
2: Sí, la cago.
0: Nunca sabés, qué lindo cómo hablan, me gusta, sí.
1: ¿Cuál ha sido tu peor show?
2: Mi peor show.
1: Así que tú recordás que pase luego esto. Saquemos
2: bueno,
1: el show de empresa.
2: Voy temblando.
1: Empresa no.
2: No. Voy temblando a Coyhaique, ahora vuelvo el 9 de octubre. Vamos a hacer. Partimos con la gira en los Dreams. Vamos a hacer Coyhaique, Temuco, Punta Arena, Puerto Varas y Iquique.
0: El de Coyhaique es chiquitito y está encima.
2: Y Coyhaique fue mi peor show.
1: No
2: ¿por
1: se
2: qué?
1: Ríen.
0: No se ve bien, po.
2: ¿Te pasó?
1: No he ido, pero me han dicho muchos comediantes que bueno, no se ríen.
0: Las ves pololas de allá, entonces está pegada.
2: No, está pegada, no la supera.
1: No se ríen, pero después te felicitan.
2: Sí, pues, me pasó eso. El público es así, mira, para la gente que no lo está, que solo lo está escuchando, es como que expresan la sonrisa en la cara, ¿no? Como que así. Pero no sacan sonido. Y yo estaba desesperada, yo miraba de costado a mi productora, yo transpiraba. En mi mente pasé por rutinas antiguas, di vuelta, improvisé, ya no sabía qué hacer. Termino el show, me despido con una sensación de fracaso espantosa y salgo del escenario y la gente empieza, ¡otra!
0: ¡No!
2: ¡Yo me están jodiendo!
0: ¿Lo hiciste en el Dreams de allá? ¿Lo hiciste en la sala o lo hiciste en
2: no,
0: un salón?
2: No, en la sala de juego.
0: Ah, ¿dónde está? Está la barra abajo
2: baja.
0: Y está la cuestión
2: sí.
0: arriba.
2: Pero a mí me gustó, pero a mí me gusta porque bacán. Como es chiquito, dije, encima. La gente le va a tener... Y a mí me pasa, no sé si de todos los comediantes, pero cuando uno va a región te va bien porque la gente va con ganas de poder ver ese comediante que nunca lo puede ver en vivo. Y me empiezo a gritar otro y después hablé, a todos los comediantes les pasa lo mismo en Coyhaique. Así que el 9 de octubre voy para allá, así que estoy en un nervio porque parto la gira.
1: ¿Cuándo?
2: Ahí.
1: ¿Cuándo? 92.9, por favor, ríanse para afuera.
2: Por favor, en Coyhaique, ríanse para afuera, no los voy a agarrar para el hueveo, lo prometo.
0: Imagínate tratar de hacer bailar en ese escenario, poniendo música, karaoke. Imagínate lo que es eso. Yo me he tocado vivir muchas
2: no.
0: veces. Es súper difícil. Aparte no están jugando, los otros no pescan, pues.
2: Ni pescan.
0: Están tomando, hablando con la mina, no pescan, pues.
2: Y es música de fondo nomás.
0: Es que no hay nada que hacer tampoco, pues. Es como no está bailar. Yo quiero que bailen, me decía. Pero ¿cómo
2: lo hago bailar? Chuta, sí, está cabrón.
0: Nos contáis.
2: Ahí les voy a contar, les prometo, les voy a contar.
0: Una entradita para tu ex para que vaya, pues.
1: Ya vi la reina con nosotros, canal de YouTube.
2: ¿La has superado? José, ¿la has superado?
1: Sí.
2: ¿Hace cuánto terminaste?
1: No, mucho tiempo ya. No, años.
2: ¿Años?
1: Sí, no, si
0: te siempre la nombra, mira, siempre está ahí, está ahí.
2: ¿Pero has tenido otra después de ella?
1: No.
2: Yo soy
1: como el pingüino emperador.
0: Busca el molde, la busca por
2: la busca
0: todo
2: no la encuentra.
0: Soy busca lo mismo parecido.
2: Y agárrate una llama, viste, como del sur son capaz.
1: Claro, no, un pingüino emperador nomás. Mm-hmm. Y tú después de terminar.
0: ¡Ya! ¡No!
1: ¿Has recaído?
2: No, yo estoy soltera. Ya. Soltera sola. Porque no es lo mismo soltera que soltera sola.
0: Yo los veo juntos, weón. No
2: ya,
0: sé por qué.
2: Pues, ya.
0: Yo soy re bueno en esto, ¿ah? De verdad.
2: Pero si puedo ser la tía, pues.
0: No, por favor.
1: No, pero ya, pero volvamos. ¿Cómo está tu corazón?
0: No interesa. Sí,
1: ya, pero si hay que preguntar.
0: ¿Por qué?
1: Te la pregunta
2: más
1: cara.
2: Si quieres saber cómo está mi corazón, ve este sábado a Jaque Mate, 22 horas, Teatro Mori, entradas por Ticketmaster.
0: Si quieres saber cómo está su corazón, invítala a tomar un café.
2: Otra vez, te dicen que no.
1: Yamila.
2: No, si yo no quiero tampoco.
0: No, si no estoy diciendo, porque yo los veo, weón, es como...
2: ¿Y vos? ¿En qué estás vos?
0: Yo estoy casado, yo soy un hombre de familia.
2: Hombre chantado. Por fin asentó cabeza, porque...
1: Chantado.
0: Ah...
2: ¿Se chantó?
1: Sí, chantó. Un hombre casado se
2: chantó. O sea, si Black se chantó,
0: Sí, pues.
2: Te tienen que chantar todo.
0: Yo me chanto, estoy chantado, hijo, 10, 11 años, ya feliz.
2: Cáchate.
0: Sí.
1: Ya se chantó la mía quemante de entrar.
0: Sí. Programa, eso sí, ya me dejé juntar con Laguna, hijo.
1: Oye, ¿qué? ¿Te veía en Viña?
0: ¿Por qué no?
2: Sí, no.
0: ¿Por qué no?
2: Creo que la rutina está muy buena, estoy contenta y lo digo con, vos sabés lo que cuesta decir mi rutina está muy buena, porque uno nunca lo siente así. Pero no sé si estoy lista anímicamente para pararme en Viña aún, ¿cachai? Siento que es una salida muy potente. Pero no he dicho que no.
0: ¿Te han llamado?
2: Sí, me preguntaron como...
1: ¿Te han tanteado?
2: Me han tanteado.
0: ¿Han ido a ver tu show? No sabes.
2: Sí.
0: ¿Sí? Ah, ya estamos adelantados.
2: No, oye, encima te avisan. ¡Ah! Terrible eso.
0: ¿Cómo te
2: dicen? Yo hubiese preferido que no me digan.
0: ¿En serio te avisan?
2: Sí, ya me íbamos a ir a verte. No sé. No. ¿Qué me dicen?
1: Están los veedores.
2: Pues. Anda de sorpresa, no me digas.
0: Oh, qué fome.
2: No, igual es heavy porque yo digo, le dije a mi productora, Sintel, yo no los conozco. A ninguno de la gente de los de Viña no conozco a nadie. Le dije, aunque importa que yo no los conozca, sentámelos lejos porque la cara de productor los voy a adivinar. Y igual sabiendo que yo no les conozco la cara, salí con la garganta seca. Así,
0: agua.
2: No, y tomaba agua y mis amigos que, porque invité a un par de mis amigas, mis mejores amigas, que se sentaran adelante
0: palos
2: como
0: blanco,
2: familia.
0: Palos blancos, decilo.
2: No,
0: decilo.
2: Son cero palos blancos. Mis amigas no saben que son súper crueles. Pero quería verles cara de alguien amigable. Y bueno, y me decían, estabas nerviosa. Y dije, no podía manejar los nervios.
0: Oh. ¿En qué local fue?
2: Garganta, en Palermo.
0: Ah, te los tenía encima, po, güey.
2: No, y no los vi, ¿eh? No, nunca supe quiénes eran.
0: Ya.
2: Pero una sospecha, decía, ahí al fondo deben estar, porque si no les veo la cara es porque están...
0: Está con el libreto.
2: Claro, está con libreta. Sí. Así que, pero bueno, están las puertas abiertas, pero vamos a ver. No estoy urgida, ¿eh? A mí, gracias a Dios, me han invitado varias veces, me hace sentir bien como comediante. Pero las otras veces no me animé yo. Una sola vez dije sí y ellos me dijeron que no a mí. Entonces, pero nunca lo he tomado mal tampoco. Ya. Como esa vez que me dijeron que no, digo, ok, debe ser porque no estoy lista. Y pero no lo sé.
0: ¿Y Olmue?
2: También no lo sé.
1: Es más agradable.
0: Pero
2: también hemos hablado con Olmue, pero no lo sé también.
0: No lo sabe, ¿viste?
2: Es que pero no sé.
1: Pero no te ya, pero...
2: Es que lo que pasa es que también hay, es que también tengo un proyecto que en noviembre que a lo mejor me saque un rato de la comedia, entonces, y ahí voy a perder tiempo de entrenamiento.
1: Oye, pero para, ¿qué manera de hacer cosas?
2: Es bueno, chiquito, ¿qué factura?
0: Sí, pues,
2: ¿qué vamos a hacer?
0: Esta es la discípula de Carol Gibu.
1: Estaba recordando.
2: O tenés sexo o trabaja. En mi caso, trabajo.
0: Acá ninguna de las dos, güey.
1: Oye.
2: Y después reemplazo tuyo. No sé en qué momento me voy a acomodar, José.
1: No, no va a haber sexo entonces. Sí. Tienes que quedarte acá. Recordando tu experiencia radial, tú trabajaste con Lucho de Chile, Lucho Hernández.
2: Oh, ah, grande, Lucho. Profesor mío, me enseñó harto Lucho de Chile. De hecho, llegó y me dijo, toma, a la segunda semana. Y me regaló una radio. Y yo digo, ¿por qué me estás regalando una radio? Tenés que escuchar los programas de 7 a 8, de 8, no sé cuánto, esta radio, de así. Creo que me dijo como de 9 a 12, relájate. Después volvés a escuchar radio a esta hora. Así que me instaló, me regaló una radio y me dijo, ponerla en la cocina.
0: Luchito,
1: qué grande.
2: Trabajador Luchito, grande.
0: Se manda un librazo, está con un libro de Salo Reyes, no sé si supiste que sacó un libro.
2: No, no sabía.
0: Sí, pues.
2: Es grande, Lucho de Chile, un ídolo.
1: Loco, ayer Bachelet y Boris tenían el libro en sus manos.
0: No, qué lindo.
1: Chao. No, grande Lucho. Oye, qué buena, ¿cómo te mira el profe Lucho?
2: Profesor Lucho. Yo a todas las personas con las que admiro le como que soy una esponja, como voy y pregunto y cómo se hace y qué digo y qué estudio y a dónde voy y no sé qué con Lucho. Bueno, sé con la radio.
0: Sí,
2: y yo era la primera vez que hacía radio, entonces imagínate al lado de él. Aprendí.
0: Me gusta la radio, tío. Tenés cara de
2: radio. Me gusta la radio, sí.
0: Bacán la radio.
2: Pues tenés esto, ¿no? Esta charla.
0: De enojarse, tirar la talla, de huear, sí, bacán.
1: ¿Estás haciendo podcast?
2: No.
0: ¿No te gusta?
2: Me gusta, hice uno que como que tenía una cita con todos los solteros de la tele, digamos, como del medio. Y ¿qué le pasó a tu perro?
0: Está con la cara. Ya, ¿qué pasó?
1: Se le está cayendo la cabeza hace rato.
0: Ya, pues, ¿qué pasó?
2: Y me encantó, le fue increíble, de hecho, ese podcast, pero me cuesta producirlo, entonces me da paja.
1: Ya. No, igual hay que echar.
2: Si viene alguien y me dice, che, querés hacer un podcast y te pongo toda la producción, vamos.
1: Ya.
2: Pero ya bastante con producir mis propios shows, no.
1: Oye, ¿qué recordáis de la época cuando llegaste? Una vez lo mencionaste con Jorge Alí, así como los dos recién llegados. ¿Qué recuerdos tenéis de ese tiempo?
2: ¿De cuando trabajé con Jorge o cuando llegué a Chile?
1: Cuando llegaste a Chile. Como que llegaron más o menos a la paro, ¿no?
2: No, Jorge estaba antes que yo. Ya. No tanto más, pero sí, llevaba un par de años más acá. Yo recuerdo de Chile, cuando llegué, me sorprendió lo ordenado que era. Lo limpio.
1: ¿2000 es cuánto estamos hablando?
2: 2002.
1: Ya.
3: Otro hace tres
2: otro
3: Chile.
2: Chile.
1: Otro Chile. ¿Tres, cuatro chilenos?
2: De partido estaba lleno chileno.
0: ¿Habían chileno?
2: Claro.
1: lo más era un peruano, sí, lo más chileno que había.
2: Ya. No, lo más extraño es que encontrabas con otro argentino.
1: También.
2: Como esa época. Fue una linda época cuando llegué. A mí, que fue con Chile, fue amor a primera vista.
1: ¿Por qué te viniste?
2: Yo me vine porque mi papá fue un cantante muy famoso en Argentina y yo estaba en un cuarteto y estaba en esa época saliendo de la adolescencia, 20, 21, donde necesitaba ponerme a prueba como profesional. ¿Cachai? No quería ser siempre la hija de, necesitaba saber que tenía identidad propia.
1: ¿Te pesaba en Argentina eso?
2: Me pesaba porque sabía que mi papá, por ayudarme, por detrás levantaba teléfonos, ¿cachai? Entonces, necesitaba ponerme a prueba y me salió la oportunidad de venirme a Chile a trabajar y dije, bueno, y cuando llegué a este país lo encontré hermoso, hermoso. Aparte me llamaba la atención que era una capital, pero se vivía como en región, para mí, como argentina. Entonces yo venía a Buenos Aires, era una locura. Y bueno, mira, empecé a tocar puertas y empecé a insistir y como al año y medio recién empecé a trabajar como actriz. Cosas chiquititas.
0: ¿Tú saliste infiel o no?
2: Yo salí es que hice varias cosas a la vez. Hice un reality baile en el 13. Hice Infieles.
1: ¿Fama
2: hice
1: Infieles?
2: ¿Ah?
1: ¿Fama se llamaba?
2: Fama.
1: Ah.
2: Hice Los 30 y empecé haciendo actuación en TVN. Ya. Todo fue como a la vez.
1: Mira,
2: pero primero fueron las teleseries y después vino Infieles.
1: Oye, pero qué manera de hacer cosas.
2: Sí, pero llevo más de 25 años.
0: Oh, yo pensé que tenéis 25 años.
1: Oye, resumamos un poquito. Quiero saber, chilena y tampoco. ¿Más chilena o más argentina? ¿Cómo te sentís?
2: Yo me siento.
1: Más allá del corazón, sino que por lo que hacía el día a día ya.
2: Es que mi forma, mi idiosincrasia no va a cambiar nunca. Esta cosa bruta que tiene el argentino, ¿viste? De la honestidad, de no tener filtro. Mis amigos, de hecho, chilenos me dicen piscina sucia porque me dicen que no tengo filtro. Por eso me mando cagadas a cada rato, porque no puedo cambiar esa idiosincrasia, ¿cachai?
1: Un poquito de humor,
2: Es un poquito de humor. Pero cuando voy a Argentina, yo ya me quiero volver. Me acostumbré mucho a la forma de vivir de nosotros, de los chilenos. Yo digo nosotros, ya me considero una chilena más.
1: Bueno.
2: Me gusta la calma con la que vivimos. Me gusta, es que al lado de Argentina vivimos con calma. Yo voy a Argentina y encuentro que gritan, que son todo uno acelerado. Encuentro que la alarma de la pastillita.
0: Estamos viejos.
2: No, hablando de la pastillita, el otro día quiero escribir sobre esto. No sé si ustedes toman algo para dormir.
0: Sonics.
1: No.
0: A la avena.
1: Vladimir.
2: No. Ah, bueno. Bueno,
0: porrito,
2: bueno, hay gente que fuma, por ejemplo. ¿Sí? Bueno, yo estoy como que tomo una pastillita para dormir. Y hay una pastillita para dormir que te despierta el hambre. Pero a la vez vos te estás durmiendo. Entonces.
0: ¿Comes en la noche?
2: Y me pasa con otra amiga que es conocida, también no voy a dar el nombre, pero no sé si ella quiere contar también que toma una pastilla para dormir. Pero hay muchas personas hoy que tomamos pastillas para dormir. Y nos mandamos mensajes el otro día o fotos porque a ella le pasa lo mismo, pero ella se levanta y cocina. Peor. Se hace hamburguesa y no se acuerda.
0: De ser Sonic, porque la Sonic te genera amnesia, yo también, porque despertaba con
1: una barraqueta en el hocico.
0: Con bull de ensalada bajo la cama y dije, ¿en qué momento me comí esta weá?
2: ¿Qué pasó?
0: Sí, Sonic.
2: Bueno, me pasó ahora y ayer venía con mi productor caminando y me llega un mensaje de Mercado Libre y yo, uy, tengo un mensaje de Mercado Libre y estuve comprando chocolate. A las 12 de la noche yo estaba comprando chocolate en pastilla.
0: Cuidado, 2 horas antes y 2 horas después te olvidas de lo que haces.
2: Tenés que dejar el celular aparte. Sí. Así que ahí tengo 4 tabletas de chocolate en mi casa.
1: Y mucho sueño. Ya vi la reina con nosotros. 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
0: Arroba
2: Yami Reina. Reina con Y.
1: Ni tan Che ni tan P en el Palermo, 6 de octubre.
2: Gran gran estreno. Abre nada más y nada menos que Eduardo Fuentes el 6 de octubre.
0: Oh, qué bueno.
2: Así que va a estar lindo ese día, va a estar lleno de amigos, están invitadísimos, por supuesto.
0: Ojalá.
2: Así que... No, no, les voy a mandar la invitación,
0: vale,
2: real.
0: Vale.
2: Así que ahí los espero, va a ser linda una fiesta de la comedia. Eso vamos a hacer ese día, con los amigos.
0: Ya, pues, colega.
1: Ya, Mila Reina con nosotros, bacán tenerte acá.
2: Gracias, igualmente, gracias por la invitación.
0: Somos colegas ya.

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0: bailan con esa.
1: A ver, Rosalía, el pasito.
2: Al carnicero, el pasito.
3: El pasito, pasito.
1: Va en otra mano, Rosalía.
4: Bacán.
2: Simpática. A ver. Lo bueno es que van a salir porque ya le piste el teléfono. Estamos listos.
4: Estamos listos.
2: ¿Dónde le voy a invitar?
4: Voy a invitar un podcast. 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
2: Yera.
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4: Oye, qué buen video. Cuéntate esa.
2: Ay, que me lo encontré ayer a principito, me lo encontré en el parque forestal y ya camino a casa.
4: ¿Alfredo Levin?
2: Sí, y justo ahí, cerca de las tardes. Y venía al frente él como el semáforo, yo otro semáforo, y nos miramos así como para cruzar, él en bicicleta, yo en scooter, y nos apuntamos así como, vos soy. Y nos juntamos y nos abrazamos, buena onda.
4: Qué buena onda.
2: Nos mandó mucho saludo, te mandó mucho saludo a ti. Dijo que estaba muy contento con todo, con la invitación de que la
4: hacía. La invitación de Juan. De hecho, sí. Hizo un video.
2: Sí, pues ahí está. Está en tu historia, está
4: arroba
2: en mi historia.
4: Chile, José Godoy.
2: Ahí está. Y arroba Alfredo Levin ahí para que. Buena onda, Alfredo.
4: Déjele cariño, déjele buena onda.
2: Muy buena onda, Alfredo. Está en otra radio, una radio. Un radio amigo,
4: sí,
2: ¿por qué
4: sí,
2: no?
4: Es que está con alergia, así que se fue a sonar.
2: Qué estúpido. ¿En qué estábamos? Se me fue la onda, güey.
4: Ya, retomemos.
2: ¿Qué lo quiera? ¿Se acuerdan?
4: ¿Qué te hace reír?
2: La intro, porque esta ya quedó marcada. Ya quedó marcada en la vida.
4: Chico.
2: Como la mejor intro de cumbia. Yo me imagino cuando el loco toque la canción en Festival de Viña o en alguna parte gigante y partan. El loco dirá, ¿pasará el micrófono para que la gente cante?
4: O tal vez la gente va a empezar a decirlo, porque yo que leo Reggie no diría más.
2: No, tampoco.
4: La gente lo va a empezar a decir.
2: ¿Cómo dice? Ah, sí, po. ¿O no? ¿Puede ser?
4: ¿La sí? Marcaste.
2: No, este loco marcó la. El otro día le mandé un mensaje.
4: ¿A Leo?
2: Sí.
4: ¿Qué le pusiste?
2: Y me mandó un mensaje.
4: Ahí te respondió.
2: ¿Sí?
4: Te respondió, Uspalo Black.
2: No. ¿Lo pongo acá o no? ¿O muy personal?
4: No sé, vos sabés lo que te dijo.
2: No, no, me dijo cosas malas, me dijo cosas muy lindas.
6: Hola, hermano, sí, de todas maneras, por supuesto.
2: Ah, se me cortó. Vale. Dale de las patas.
6: Gracias, bueno. Claro, hermano querido. Para mí son muy importantes porque yo siempre me acuerdo de todas las personas que han sido bacán de alguna u otra manera, por último con una manera amable de recibirme.

0: Tengo dos palabras que decir a Américo.
1: Américo.
0: Te amo, no pares, sigue.
1: Ah, qué tonto, güey. Lo pasó mal el loco, güey. Lo pasó súper mal, güey.
0: La pasaba mala.
1: ¿De él?
0: No,
1: sí.
0: No, no, en general, pues la pasaba mala sirve, pues, güey.
1: El desierto, yo le dije, pasaste por el desierto y te felicito, desierto, hermano. Yo te vi sufrir, pues, le dije. Yo te vi sufrir. Yo sé cómo era. Y te entiendo, le dije.
0: El desierto. Ya está, pues.
1: Es que no me acuerdo que estábamos hablando de la intro. De la intro, se me fue la onda,
0: se me fue la onda,
1: es que cuando vienen invitados siempre se nos pasa la onda,
0: güey. Ah, que los caros nos ayuden.
1: ¿En qué estábamos?
2: Igual siempre me acuerdo de todos los que fueron bacanes conmigo y igual vengo de un pueblo más abajo.
0: ¿De qué te acordás? Claro, hay que acordarse de eso.
1: ¿De qué te acordás cuando tú estuviste de la perra? ¿Tú?
0: Ya, lo voy a poner en términos Centennial Millennial. Acuérdate de los que te dieron like desde el principio.
1: ¿Para qué te han actualizado, hijo?
0: No, ya, pero no es menor,
1: po. Es que está bien, para el público 30 que escucha este programa, está bien.
0: Acuérdate el que te dio like, te reposteó desde un principio.
1: De que te sigue desde el principio.
0: Claro.
1: Que te bancó del principio.
0: Claro.
1: ¿Lo que, Lucho, ¿de quién más te acordás del principio? Así, de la perra, sí, cuando estaba ahí. Más que ahora, incluso.
0: Más que ahora.
1: Sí, porque ahora ya tiene caso.
0: Ay, no sé, no sé, son muchas personas que han estado desde el comienzo.
1: ¿Quién es el que estáis haciendo?
0: Sí, por supuesto,
1: ¿a quién?
0: De todas maneras.
1: ¿A quién?
0: Estamos pensando, vale, Black, de verdad me acuerdo mucho. Sirio, que estuviste conmigo. Sí, por supuesto, de todas maneras. Un saludo a todos los que están en la casa. Me acuerdo mucho quienes estuvieron conmigo. Y recuerda que eso no te lo da un acordeón.

0: La boleta,
1: los papás siempre están contigo.
2: Tienen que estar nomás, pues.
1: Es hacer? Que no es, po, no hay otra, pues.
2: No tienes para que te vayas luego, pues. Tienen que estar contigo. Po,
1: ¿hasta qué edad permitido, hijo?
2: ¿Aguantar, bancarte?
1: No, estar en la casa. No volver.
2: Estar. Está difícil la cosa,
1: ¿verdad? ¿A salir? Sí, no te pongáis, no te pongáis como
2: no, neta. Yo creo que.
1: No. Oye, tengo que botar la estufa, pues. Si parafina ya no se ocupa,
2: no, po. Ya no hace frío,
1: no, po, no, pues no, ya no se ocupa la parafina en este país.
2: Ya no, las temperaturas están subiendo, entonces ya todo se puede completar. Sale para allá.
1: Sale para allá.
2: Oye, chancho. No, pues está peludo irse a la casa ahora, po.
1: Imposible irse a la casa.
2: Los cabros se están yendo con Rumi. ¿Cachai? Entonces.
1: ¿Tú
2: cachai?
1: Yo me fui a los 30, pues. ¿Y tú?
2: A los 26.
1: Oh, te fuiste más joven.
2: Pero es que todavía era más asequible, weón, yo creo. Hoy está muy cara la vida, weón. Más allá, no quiero politizarlo de verdad. Pero está caro Chile, weón. Es caro vivir acá. ¿Cachai? Ayer ha salido una nota de cuánto sale tener un hijo. Y está entre los 85 y los 270 millones.
1: Tenerlo.
2: Mantener un hijo hasta como los 25. ¡Loco! 270 millones. Obviamente dependiendo del estrato social, decía.
1: Claro, porque como que la Pintana no es lo mismo, pues, hijo.
2: Claro, por eso.
1: Sí, pues. No,
2: lo mismo un liceo numerado que un colegio.
1: Es que ya no está numerado, están todos de la perra ya los liceos. Ya no hay emblemático, ya chao, no existen.
2: No, pero y si no hay plata, vaya.
1: No hay nomás, pues. No hay nomás, pues, hijo.
2: Nosotros, hijos, salimos enumerados.
1: Sí, pues, ¿y cuál es el problema?
2: ¿Qué pasa? ¿Qué pasa?
1: No puedo, DN28, superior de hombre.
2: Oiga. No me habla así, vos también andaba robando.
1: Oye, hemos tirado muchos chachazos y ni uno hemos recibido. No, nada, no. No hemos votado el mall, weón.
2: ¿Qué dicen los cabros? ¿Qué dicen los cabros?
3: Ya no se ocupa la parafina.
4: Dicen que está cara la vida, pero piensan en ustedes, ¿no? Con sus papás manteniendo a los hueones ahí.
2: Ya, pero no se ponga así. No me habla así, oiga.
1: Bájame las manos.
2: ¿También han dado ahí robando?
1: Sí, pues sí, también han dado robando, pues, hijo.
2: Así, sí, pero es que, loco, igual.
1: Pero relájate, si soy papá, por loco, antes, papá.
2: Antes probablemente a nuestro papá también les costó, y sí, antes no había internet, no había autitos, la silla de guaguita para atrás, no, te llevaban en la micro, loco, si
1: viera.
2: Pero hoy día hay otro tipo de gastos, po. ¿Cachai?
1: Spotify.
2: Que el Disney Plus, ¿cachai?
1: Todo, po.
2: Que el pre-kinder, que el after school, que
1: hay género y todo.
2: Que el psicólogo. Son muchos más gastos los que implica un niño. No.

0: Raúl, fíjate que conmigo no había psicólogo.
1: Por eso, vida, ¿no? ¿Dónde el psicólogo? No,
0: a charchazo, tus compañeros te decían que es que. Que mira, que tiene a dónde la viste.
1: ¿Qué más? ¿Qué otros gastos que antes no existían?
0: ¿Sumando gastos?
1: Sí.
0: Furgón.
1: Ya, el mismo.
0: Colaciones.
1: El evento del colegio. Ahora tenéis que ponerle un traje cototubo, ¿cachai?
0: No sé si cototubo, José,
1: pero
0: tener un traje.
1: Igual, que antes sí, tu papá no la gastaban.
0: Son 30, 40 lucas que tenéis que desembolsar por un traje que te va a durar una vez y después no lo podéis vender, weón.
1: Ya, otro gasto más. Hoy día los niños es toda una industria, ¿cachai? Hoy día vienen shows para niños, hay películas, el cine. Bueno, el cine está hecho para los cabros chicos hoy día. ¿Cachai? Y ya es otro.
0: No lo sé.
1: Es otro ítem que probablemente tus papás, el papá millennial, el papá que era el papá del millennial.
0: No te compliques, hijo, no te compliques.
1: ¿No consideras esos gastos?
0: No, po. El cable, el internet, el furgón, las zapatillitas del. Que son otras zapatillas, po, güey. No valían 15 lucas, 20 lucas como antes, valían como 150 lucas.
1: Además, de los años 70 a principios.
0: No te vayas tan atrás, por favor, no, que la gente que escucha este programa no entiende que es 70.
1: Pero es un dato. Desde los años 70 al 2000, el costo de la vivienda ha subido por lo menos un 300%, güey. Entonces, han cambiado las reglas del juego.
0: Hola.
2: Hola, hola, ¿cómo están?
0: Viene con mucha azúcar.
1: Mucha quien piña.
0: Este no ha tenido problema, está en la casa. ¿Cuál es tu opinión, cabeza de chancho?
2: Oye, hay unos gastos que hoy día se hacen para los niños que en nuestra generación no lo tenía. Yo tengo 30.
0: ¿Viste? Nuestro público, José. Es nuestro público, te estoy diciendo, desde los 30.
2: Total, po. Sí, po. Que es la fiesta de octavo, que a veces llega a ser más cara que la de cuarto medio, y hoy día los 15 años se celebran así, pero brígido.
1: Cacha.
2: Se desembolsan muchas lucas en los 15 años y en octavo básico. Cosa que yo, me decían feliz cumpleaños, chao.
0: Sí, po. Halloween.
2: Entonces son gastos
1: súper grandes.
2: Halloween.
1: ¿Vos alcanzaste a celebrar Halloween o no? Cuando
0: no.
1: Chico?
0: No.
1: ¿El amigo?
0: El amigo que
2: no
0: está.
2: Yo no necesitaba ni para.
1: Mira, de hacerlo salió feo.
0: Sí, el elástico estaba listo.
1: Gracias, hijo. Bendiciones.
2: Chao.
1: Claro, Halloween. Antes,
0: no, pues.
1: No, nomás, por hermano.
0: Esa cuestión para los genes, para identidad, para ver el género, o sea, para ver si hombre o mujer.
1: El gender reveal.
0: ¿Cómo se llama?
1: Revelación de género.
0: Revelación de género.
1: O sea, el baby shower no existía antes, pues.
0: No, pues. La despedida soltero siempre estaba, ¿no?
1: ¿Para qué,
0: po? Sí, ¿para qué, po? Sí, siempre hemos sido calientes. ¿Qué más no existía, loco, que a los de 30 ahora, nuestro público, el que nos escucha,
1: claro, claro,
0: las chicas que están acá?
1: Sí, claro.
0: Yo las veo, ¿ah? Yo las veo, las que nos ponen me gusta, reviso, veo su perfil. Cuidado, ¿ah?
1: Por estudio de mercado, Cristian.
0: Solamente. Claro. Tan guapas, cabras.
1: ¿Qué gastos que antes no... gastos que han inventado ahora, po?
0: Ya. Al más 569
1: 6836-2130.
3: No te pares frente a mí.
4: Sí, por supuesto. Yo recuerdo mucho que me apoyó desde el principio, que no ha estado conmigo, y esta versión de Estrechez de Corazón
0: para Jorgito
4: me gusta mucho. Yo le dije a Jorge, esta versión no te la da un acordeón.
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0: depende de la edad, el plan de celular y las aplicaciones, weón. Hay caleta de aplicaciones y todas son pagadas, weón.
1: Oye, sí.
2: El celular también, loco, para los niños. El Chuck E. Cheese, yo he ido como tres veces al Chuck E. Cheese. Oye, las pizzas del Chuck E. Cheese que son buenas, son buenas, son ricas, loco.
3: Ahora chiquillo, no, lo peor ahora es tener una hija y que se quiera hacer las pestañas, se quiera hacer el pelo, que el outfit, que el skincare. Eso no existía antes, ¿qué? Cuando yo era pequeño no existía. Ayuda.
1: Skincare, era un niño.
2: ¿Cachai que tiene 11 años mi hija y se quería maquillar y todo lo... ¿A dónde la viste? Le dije yo. Uña, ya te soporto, pero ya maquillarte no pasa nada. Tenía 11 años, vive tu edad. ¿Dónde la viste? No, bueno, ¿dónde la viste? No, no debe ser mala onda, mal papá o viejo. No,
1: es niña todavía.
2: Es una niña y listo, punto. 11 años.
4: Hola, chiquillo.
2: Hola, hija.
4: ¿Qué gasto? No sé si no es innecesario,
2: ya.
4: Pero antiguamente no se hacía, po.
2: ¿Cuál?
4: Era el niño maña, era maña nomás, pues no tenía ninguna condición. Y ahora los niños que tienen condición, neurólogo, terapeuta ocupacional, psicólogo, psiquiatra, medicamento, y vamos, suma y sigue, y no es una vez al mes, son varias veces al mes. Y eso...

0: Es que, no, es que sabes que cuando yo cuento estas cosas siento que estamos dando, como que doy pena y a nadie le importa, partiendo por mi señora. Esas cosas que yo, es que yo no ocupaba furgón, pues no sé lo que es ocupar furgón, yo vivía en la micro colgando y chao. Mira, solo, de chico. Son otras realidades, lo entiendo. Y tampoco lo van a entender, entonces mejor me resto de contarlo. Para la gente que tiene 30 lo va a entender, que es nuestro público, insisto. Y hay gente llamando, José.
1: 227-262-2232. Hola, buenas tardes, Chile.
0: Hola.
2: Hola.
1: ¿Cómo está?
2: Bien, ¿y ustedes?
1: Bien, pues ven para acá nomás.
0: ¿Qué le pasó?
1: ¿Qué pasó? Venga para acá.
2: Voy para allá.
1: Hecho.
0: Cuenta qué gasto así que antes no hacía ahí, por ejemplo, o antes no estaba esto.
1: ¿Por qué está tan caro el kilo de guagua?
0: ¿Ah?
2: Sale alto el kilo de guagua, sobre todo con las niñitas de 11 años.
1: Ve, Cristian, ¿sabe de esto?
0: Oh, están insoportables.
2: Claro.
0: Insoportables las cabras.
2: No. Que las pestañas, que hay compañeras ya que tienen pestañas puestas.
0: Sí, weón. ¿Qué onda?
2: Yo no logro entender dónde están esas mamás que, como a los 11 años, le ponéis pestañas. La maquilláis. No sé. Así el gasto tú misma.
0: Y en su caso, mi amor.
1: ¿Y usted se maquilla y se pone pestaña o no?
0: La pulenta.
2: No.
1: Se pone la cabra chica.
0: ¿Se infla el hocico o no se infla el hocico?
1: ¿Se pone botox?
2: Mira, yo le compro esos gloss, esas cositas chiquititas, pero de ahí ni más, nada más, ya no.
1: Ah, ya, ya.
2: No, porque le está aumentando un vicio que más adelante quizás, ¿qué te van a pedir, po?
1: Sí,
0: es una niña.
1: Gracias, hija.
2: Es una niña, claro.
0: La quiero.
2: Bendiciones. Que dejar siendo yo soy de la antigua, yo tengo 39 años, yo soy...
0: ¿Y el pato? Ahí se murió. Disculpa, amiga.
1: Te queremos, amiga, mucho.
0: Pucha, qué lata.
1: Ya, le pongo otra, Cristian. Antes de completar, que está súper bien que haya más ideas, pero antes de completar un álbum de lámina, olvídate, Francisco Javier. Imposible.
0: No, pues nunca. No,
1: yo ahora vi muchos niñitos que tuvieron el álbum completo, pues.
0: Le regalaron el álbum ya listo.
1: ¿Cachai?
0: ¿Qué de...?
1: Poco, voy a comprarte 10 sobres, te compró tu mamá. Y
0: no,
1: ahí...
0: yo me los ganaba jugando los monitos, po. Ahí me los ganaba. O claro. Si no, les pegaba a mis compañeros. Buenas tardes.
1: Hola.
3: ¿Cómo están los cabros?
1: Bien, buena, po, care, Pato Luca. ¿Cómo has estado tú?
3: Bien, primito, aquí estamos, terminando primito. La jornada laboral ya.
0: Oye, ¿qué gasto estáis haciendo ahora que antes no lo hacías y que te dais cuenta, pues, esta mano existía antes?
3: Oh, una, la del Chuck E. Cheese.
0: ¿Ya?
3: Que es buena.
0: Es buena.
3: Es bueno.
0: Es rica la pizza. Papá, es rica. Y aparte que vaya a buscar bebida cada rato, po, weón. ¿Sí?
3: Cualquier Pepsi.
0: Sí, y aparte que los juegos te va a hacer una tarjeta y vos jugáis, le quitáis la tarjeta a mi hija, po.
1: Qué lindo.
0: Bonito.
1: ¿Qué otro gasto, guatón?
3: El otro que mi hija están haciendo deporte ahora, entonces ahí ya tiene.
0: Pero eso fue bueno, pues.
1: Pero,
0: no,
1: ¿pero cuánto sale la escuelita de patinaje?
3: No,
0: voleibol.
3: No, porque la hacen pediante el colegio, así que igual es bueno, pero más que gasto monetario, igual el tiempo es harto.
0: Los trajes son caros de patinaje, weón, son súper caros.
3: Pero vale la pena, y no, lo otro que le gustó el básquetbol también, así que ese vale bueno.
0: Ah, buena, pues juega con el José.
1: Póchale el landán ya, para que lo vean.
3: Ya vamos, primito, un abrazo grande.
0: Chao, hijo. ¿Sabes que me he dado cuenta, por ejemplo, en avances? Por ejemplo, hoy día fui a Romancia. Fui donde mi amigo Romancia.
1: Sí, claro. Tú eres embajador de Romancia.
0: Voy a hacerlo. Me fui a ofrecer.
1: Yo pensé que ya lo eras, Cristian.
0: Me fui a ofrecer.
1: Muy bien.
0: Me dijeron no. En mi cara. No, pues voy ahí. Se van a cambiar los locos. Se van a ir de ahí. Pero van a quedar en la misma comuna. Más grande, así. Una cuestión grandota.
1: Y te pusieron un pared en el hocico.
0: Sí. No. Los materiales que son distintos con los de antes. Antes tenéis que hacer... Buena escaleta, te demoraba ahí en botar el mono. Ahora se pone encima la weá. Listo, lo pegáis o lo ensambláis. Antes no era así, duran para la vida, po, weón. Antes teníais que pintar, repintar. Los maestros eran cuatro. Ahora lo ponís tú mismo. Disculpa,
1: ¿cómo
0: José?
1: ¿Cómo le hiciste, Lingo Hilo,
0: ¡Qué mención me mandé, ¿Escuchaste, papa frita? Eso te puedes ganar acá,
4: No le teme a las alturas.
0: Sapo,
4: y tiene mente.
0: Soy sapo, güey. Vos sois sapo.
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0: Vos sois sapo, güey.
1: ¿Cómo le hiciste, Lito Ilu?
0: ¿Cómo sos sapo,
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0: que ponemos. Ya.
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2: Ya, al 227-1230. Este teléfono, este teléfono, búscalo. Ahí está.
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2: Ya, corta.
0: Corta para echar la tallita y conversar, precio de los cachureos, ¿no? Vender eso que está ahí en el patio, vos sabés que no lo voy a regalar y no lo voy a botar.
2: La estufa parafina, véndela.
0: Si ya no la hay que usarla.
2: No, pues ya no se usa más. Así que para que suban el precio.
0: Así que, amigas y amigos, precio de los cachureos, portal del web. Ahora, loco, se van al toque, te digo yo. Se venden.
2: Las cosas se venden. Los cachureos se venden acá. Autos, excepto mi Jeep. Autos y casa y arriendo, esas cosas, no, que papeleo nosotros no nos metemos.
0: Cualquier cosa con notaría, hijo, aquí no.
2: No pasa nada.
0: No, que no.
2: Ya.
0: 227-1230.
2: Llegaron WhatsApp de los.
0: ¿Por qué no te ponen la de Chris? Otra vez.
2: ¿Cómo se llama, po?
0: Si te acordás.
2: No me acuerdo.
0: Qué mola, es que fue buena. Es que ideal para este momento. Porque nosotros así echamos a andar y conversamos.
2: Es que te ponía a hablar con la cuestión de.
0: No, si no es
2: como esa. Forrest Gump.
0: La que poníamos. La, que
2: ¿la de Forrest Gump?
0: No. Ya, no empecé. Un día empezó a llover. Y no paró por 4 meses. Caía toda clase de lluvia. Esa fina y delgadita que pellizca. Y la gruesa y gorda que te gusta. Ya, váyase.
2: ¿Ya cómo se llama, bro?
0: Ya, deja buscarla. Si la
2: ya, llamen al precio de los cachureos, vos, cabrón, ya.
0: Ah, acá está.
2: Ya.
0: Está,
2: ¿cómo se llama? Dame el nombre, si yo soy inglés. Más que el otro.
0: Toma.
2: Pero dímelo. Pero es que está, take a look, ese.
0: Before, esa.
2: A ver, es que está como avanzando.
0: Ah, sorry. Ahí está, before.
2: Ah. Before, ya. Before.
0: Before you, sí, escuchemos.
2: Lo dímelo en inglés, por.
0: Before you accuse me.
2: Ya.
0: Take my pussy in your hand.
2: Before you understand some sessions.
0: Esa.

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0: ¿Por qué no saca ahí unos WhatsApp de los que estaban delante?
1: Escuchemos, si no cuesta nada.
0: Quedó algo ahí en el tarro. Se quedó.
2: Hola chiquillos, ¿cómo están?
0: Hola,
2: un ítem que antes no existía era arte y recreación. 50 luquitas en la escuela de música de mi hijo. Cuando chica era seca para el baile, pedí que me inscribieran en la escuela de danza. Salta para el lado, me dijeron. Nunca hubo plata para eso.
1: Oh. Bailar quería la cagada, le dijo la mamá.
0: Son vacas, güey.
1: Pucha, bueno, tocó, güey.
0: Pero ahora hay de todo, pues. Sí. Está bien, no sé si está mal. No sé, señora.
1: Está bien.
0: ¿Ah? Está bien. Es que vamos, los tiempos van cambiando, pues cosas, uno tiene que también. Pero para bien o para mal, no sé. Eso lo decide después el tiempo.
3: Hola, muchachitos lindos.
0: Hola.
3: Oye, espérense. Yo tengo una de 18. 18 años que se puso a estudiar cosmetología y estética integral. Oh. Te encargo los kits que le pides. Y yo, mamá soltera, nomás pues cabro. Más todos los gastos de ella, niño huerpió.
1: Olvídate, Francisco Javier.
0: ¿Sabes que yo cuando vengo por Provence, antes Salvador? Como que hay un instituto que hace eso porque vienen hartas niñas con baletas.
1: ¿En serio?
0: Y también está por ahí una cuestión para hacer
1: asistente de vuelo.
0: Sí, también. Como que vienen peinaditas justo así para hacer por la derecha, dos puertas de atrás, trasera, las medias.
1: Vienes tiras pacha.
0: ¡Hola! ¡Presos los cachureos!
1: Hola, hijo, ¿cómo está?
4: Bien, ¿ustedes cómo están, chiquillos?
1: Bien, puñor, está teniendo tristón. ¿Qué pasó?
0: ¿Qué pasó? ¿Pena? ¿Qué pasó? ¿Lo echaron de la casa? ¿Qué hueá pasó?
4: No, nada, estamos aquí descansando un poquito de la peguita.
1: No, no, eso es tipo, guatón, no es que nos da pena.
0: Sí, bueno, es que nos preocupamos.
1: Oye, ¿qué estáis vendiendo?
4: No, puta, no sé si conocen las motosierras.
0: Sí, po. Ah, ¿qué te pasa, po?
4: No, no, no, no, tranquilo, oye, pero sí. Es para la manito.
0: ¿Ah?
4: Se llama podadora de mano.
1: ¿Podadora de mano? ¿Para cortar ramitas?
4: Como ramitas, sí, pues
0: ¿es chiquitita? ¿Es chiquitita?
4: Con la ramita, lo voy con la manito, ¿no?
0: ¿Es chiquitita o esa que aprieta así como que tiene un gancho así? ¿Como claro, que hace un corvo?
4: Claro, parece, correcto, esa misma.
0: Es que son dos, pues. Es una sierra chica, que es sierra eléctrica chica, y otra que es como que trae un hoyito y como que agarra una punta.
4: Es como, es como una motosierra, pero de manito.
0: Ah, qué buena. ¿En cuánto las vendí?
4: Escucha, con dos baterías y un cargador, 300 luquitas.
0: Ajá, es Maquita. Ajá. ¿Qué marca es?
4: Maquita.
0: Ah, Maquita, ¿quién es esa loca? Esa loca es cara.
1: Está
4: cara.
1: No, oye,
4: el que sabe de herramientas va a cachar.
0: Ah. ¿Ya? ¿Y cuánto vale nueva?
4: Nueva vale como 450.
0: ¿Y cuánto lo ocupaste, hijo?
4: Puta, nada, ni lo ocupé, de hecho. Ahí está botada ahí, po.
0: Claro, claro, claro, claro. ¿Y la sacaste a la caja y toda la cuestión? Está todo desambalada.
4: Claro, está
0: desembalado. Perdió su precio. Saliendo a la calle, respirando calle, me bajaste 200 lucas al tío.
1: Ya perdió la cadena de frío.
0: Sí. Sí, la sacaste la cadena de frío, hijo.
1: A ver.
0: Tres gambitas, pienso que es mucho.
1: Dejemos en 250 por hoy día, Cristian.
4: Ya, 250.
0: Ya, teléfono.
1: Que saliste difícil, ya.
4: 99.
0: Ya.
4: 66.
0: Ya.
4: 50.
0: Ajá.
4: 2. 3.
0: ¿De dónde eres tú?
4: Pero soy de María Pinto, pero la puedo entregar en Santiago.
1: María bueno, Pinto, te ponen de acuerdo, se juntan en el metro, qué sé.
0: ¿Quién es María Pinto? ¿No es Santiago?
4: No, pero es que puedo viajar a Santiago porque trabajo en Santiago.
0: Ah, ya, perfecto. Ahí se pone de acuerdo, hijo, ya. Que le vaya bien, papi.
4: Ya, chiquillo, gracias. Chao.
0: Que
1: venderla nomás, pues.
0: Sí, pues dos. 726.
1: ¿Quién quicó? ¿Quién caigó?
0: El quejio y los cajugueos.
1: Venda, no, venda.
0: Acá esto para vender. Hay más WhatsApp, ¿no?
5: Lo que está pasando en el mundo a nivel global.
0: Yo creo que hombre.
5: La IA lo está volviendo todo a
1: global.
5: Todos locos.
1: Ah, la que te fuiste, hijo.
0: Oye, lo que se está viendo en esa, ahora la IA, ahora van contra la IA, así como.
1: No.
0: La vas a wear.
1: No, loco, prefiero.
0: No te preocupes por wear.
1: ¿Vos
0: ocupa
1: todo,
0: IA?
1: Todos vamos a morir.
0: Yo ocupo, güey. Lo justo necesario. Yo sí ocupo, güey. Para preguntar cosas, cómo se hacen. En vez de ir a YouTube, pues es lo mismo, güey.
1: Te confieso que nunca he usado ChatGPT.
0: Ah, yo consulto cosas que de repente estoy indeciso. Por ejemplo, para hablar en inglés y sale Cass hablando. Bueno, está un poquito chistecito. ¿Hay alguien más?
1: Sí, claro.
0: Hola.
6: Hola.
0: Hola, ¿cómo has estado?
6: Bien.
0: Bien, la salud.
6: ¿Todo bien?
0: ¿Estamos durmiendo bien o asalto?
6: Bien, bien.
1: Ah, okay. ¿No, ¿no le pasa que de repente en la noche le empieza a saltar una pata?
6: No.
0: Es que tiene que tomar un café. Si te toma dos, va a estar saltando toda la noche, hija.
1: Oiga, ese es terrible.
0: ¿Sí? ¿Va en la micro? ¿Dónde va? Hija, por Dios, ¿ves que no? ¿Qué está vendiendo?
1: Estamos acá, acá.
6: Ay, perdón.
0: Un radio, bajar volumen, hablar con niños. Eso, sí, eso. Sí, radio.
1: Acá, vamos, acá, niños.
0: Vamos.
6: Ya.
1: ¿Qué ahora estás siguiendo?
0: Al aire.
6: Ya, quiero vender mi moto.
1: No vendemos cosas con... No vendemos vehículos, hija.
0: ¿Y qué moto tenía? Porque igual, mi señora está con la volada de las motos, weón. ¿Qué moto es?
6: Una Honda Navi.
0: Ah, una Navi. Chuta, da el teléfono, pues es que voy a hacer como que pasó nomás, José.
1: Mira las coincidencias, usted está vendiendo una moto y el amigo anterior vendió una motosierra.
0: Ajá. Ya, da el teléfono por si acaso, ya, Piolita.
6: Ya, 9-7-109-13-78.
0: Está
6: nueva la
0: moto. Ya,
1: amiga. Tenemos una risita que sea, pues sí, está muy enojona.
0: Sí, para que tan parca.
1: No es que se me va a arrugar muy, muy luego así.
0: Te quiero.
6: Ya, por favor, es la primera vez que llamo a la radio.
0: Ah, ven para acá, no, José, no, que no, se no, no, no. Gracia, no.
1: La noto tensa, Cristian, venga para acá.
0: ¿Qué pasó? Venga para acá.
1: Está muy tensa, acá estamos chacoteando, sí. Pero con amor.
0: ¿Por qué llamó?
6: Porque estaba escuchando la radio y vi que vendían cosas y yo quería vender mi moto, que está de verdad nueva.
1: Yo le hacía una pregunta, ¿cómo se ve usted cuando se sube la moto? ¿Tira sus petardos o no? Con todo respeto.
0: No, pero ¿por qué?
6: No, me veo bien, pues sí, la moto es bacán. Súper práctica, económica.
0: Ah. Oye, ¿cómo llegaste acá, a esta radio? ¿O escuchabas esta radio?
6: Iba en el auto escuchándolo, lo tengo guardado en las emisoras, ¿verdad?
0: ¿Somos la número uno, la número dos o la número tres?
1: ¿Qué número
0: tú?
1: Pero con
0: la polenta.
1: Sería, ¿no?
0: La polenta.
6: La número uno.
0: Ya, no me jodas. No, me caes con cosas con nosotros.
1: Ya, ¿cuál
0: ¿cuál es el número? ¿Uno, dos, tres?
6: El número uno, pues sí, tengo prueba de eso. Está en la memoria, uno.
0: Bien. ¿Qué programa más te gusta más escuchar acá de la radio? Así como el Pape, la Rosario en la mañana con el pelo, Los Magníficos. Estoy dando todos los nombres, ¿ah? ¿Eh? ¿Pero cuál te gusta?
6: Los Magníficos.
1: Muy buenos, Los Magníficos.
0: Son buenos esos cabros. Bueno, son buenos.
1: Sobre todo hace 2 años atrás, ¿eh? Increíble.
0: ¿Cuándo estáis tú?
1: No, son muy buenos.
0: Déjate joder.
1: No, son buenos. Qué bueno que lo escuche. ¿Usted lleva a los chicos con la mañana?
6: No, cuando voy a trabajar.
0: Vamos a salir de la pena. ¿Qué pasó, mija? ¿Qué chucha? ¿Qué le pasó, güey?
1: Esta hija nos preocupa.
0: Sí, de verdad, que te noto rara.
1: ¿Por qué estáis vendiendo la moto de partida?
6: Porque la cambié y compré otra.
1: Ah, ¿moto qué era?
0: Ok, ¿sabes qué? Mi señora, otra vez el Black Land Odell, se compró ahora una Yamaha, de verdad. No, una Suzuki. Y va a aprender a andar sola, está aprendiendo solita. Le gustan las motos.
6: Está de moda la mujer en moto.
0: Mira.
1: Qué buena onda. ¿Y usted tiene pareja?
6: Sí.
1: ¿Y su pareja anda en moto también?
6: También, aprendimos juntos.
0: Ah. ¿Ha hecho el amor arriba de una moto? ¿Se puede hacer?
6: No lo he hecho. No sé si se puede.
1: Se puede intentar. Se puede intentar.
0: Es que me calienta eso, José. Yo quiero hacer el amor arriba de esa moto.
1: Amiga, ¿sabe qué? Por la buena onda, usted se ha ganado un cenicero de moto. ¿Qué le parece?
6: Genial, pues hoy en día será eso en todos los regalos.
1: Sí, ya está. Pues.
0: No se ríe ni con la bandada del oro.
1: Oiga, le puedo echar a Cantifla y no se me va a sacar.
0: Ya, el... hija, que le vaya bien.
1: Bendiciones, hija. Chao.
0: ¿Viste? Por eso no bailamos.
1: La cita mala, güey.
0: Pesá, güey.
1: ¿Cachau una cita?
0: No, lo tomo. La güera pesada. ¡Hola!
6: Chúpalo rico.
0: Chúpalo rico. Qué rico.
1: La no buena es ordinaria
0: es.
1: No, muy fuerte.
0: No, pues hijo, no sea así. Hola.
7: Chúbalo rico. Hola, ¿qué tal? ¿Cómo están?
0: Bien, pues chúbalo rico.
1: Ya, ¿cómo está, hijo?
0: Mayonesa. Ya.
7: Oye. Ajá. Tengo un aire acondicionado para vehículo para vender.
0: Pero especialmente para un vehículo, una marca.
7: Es para vehículo, es de lo de ensamblaje, anclaje, todo.
1: ¿Me sirve para una moto?
7: Para un
0: no,
7: vehículo.
0: Po.
7: ¿No? Hyundai H1.
0: Ah, una H1, buena, una van. Esas van y vuelven. ¿En cuánto la vendí?
7: Tiene motor trasero, motor delantero, hasta la parte de la calefacción. Yo desarmé una camioneta que se volcó.
0: ¿Ya?
7: Y quedó eso.
0: ¿En cuánto lo vendí?
1: Rescatando piezas, ¿eh?
7: Bueno, 3 gambas que venden por él.
0: ¿Qué? ¿Estás armada, huevo? Ya, usted habla con los chiquillos, ahí, teléfono.
7: La 9-7-2-16.
0: Más lento, pues, si yo voy manejando, ¿cómo saco un lápiz?
7: Yo también estoy manejando.
1: Ah, pero...
0: No, pero
1: las
0: si
1: manos, la, las manos.
0: La idea es que te llamen, porque si se aprenden el teléfono, pues, amigos, si eso es más lentito.
1: Ya, dalo.
0: Más lentito.
7: 9 7216-8341.
8: Oye, consulta, ¿y ese aire acondicionado te calienta los ojos?
0: Chúmalo rico. Úspalo rico. Hola. Hola.
8: Cuando salga en un escenario, cuando salga en Viña Blanc, yo voy a decir, ¡Black!
0: ¡Chúbalo rico! ¡Chúbalo rico, Black!
8: ¿Aló? Sí, buenas tardes.
0: Buenas tardes.
9: Buenas tardes.
8: ¿Cómo estás? ¿Todo bien?
9: Bien, cosito, bien, bien.
8: Qué bueno, mi
0: chancho. ¿Hay pena o ya pasó la pena?
8: ¿Cuántas que más se pegó antes?
9: No, la de la moto me dejó más grave.
8: Oye, sí, está enojada la tía. ¿Qué pasó?
0: ¿Cierto que no, le pasó
9: la
0: algo?
9: No la hacía reír ni la Argentina.
0: ¡Avancemos! ¡Avancemos!
9: Oye, estoy vendiendo ropa de mujer.
0: ¿Cómo ropa de mujer? ¿Qué pasó?
8: ¿Cambiaste de sexo?
0: ¿No fue mal con el emprendimiento?
9: No fue mal con el emprendimiento. No, tengo ropa de mi señora que no ocupa ya y la queremos vender.
0: Anda, venderla ahí a Marketplay, no de colero, acá no vendemos. No maté la weá, no pasa nada. Voy con un balazo.
1: Si no es nada
0: colero. Sí, si no es colero la weá acá.
9: Oye, Black.
0: Ah, ya. Yo te voy a llevar anoche. Ya, ¿qué ropa es? ¿Qué? ¿XL? ¿L? ¿Qué?
9: No, S, M, americanino.
0: Ah, ok, ok.
1: ¿Qué pasó? ¿Aumentamos XS? ¿A XL?
9: Oye.
0: ¿Aumentamos cuánto?
9: Aumentamos el bulto.
1: Aumentamos el bulto. Se clavó el cajón ya. Pasa, hijo.
0: El tomatero pasa. Ya, sí, pues, José.
1: Sí, está bien.
0: Ya, ¿y cuánto? Ya, y ahí tiene ropa toda la cuestión. Ya, sí, teléfono. Sí,
9: le mandamos fotos. 9.
0: Ya, con ella.
9: 39.
0: Ya.
9: 44.
0: Ya.
9: 48.
0: Ya.
9: 41.
0: Apete de garoto para el huevo, pero en tantos 40.
9: Oye, pero... No, si está bien el número.
1: Oye, pero tú la sigues amando, ¿no?
9: Sí, sí. Oye, tengo una chaqueta para la motoquera igual.
0: Ya, ¿en serio? ¿De cuál es?
9: Sí, para ella, para la que llamó recién.
0: No, para mí, pues si mi señora también tiene moto.
9: Ya, pues ahí, pues. Ah, ¿verdad que se compró una Yamaha?
0: Sí, oye, no, una Suzuki. Oye, ¿por qué no me mandé por interno la foto al DJ Black Chile? A ver si me gusta, para comprártela.
9: Ya, vale, no hay ya, problema.
0: Ya, amigo, cuídate, te queremos.
9: Chao.
0: Chao. Somos tus amigos de la radio,
1: está bien,
0: ¿no?
1: Pues, está ¿sí? bien, está ¿sí? bien. Todos 712-23. Oye, tenemos que irnos, hijo. Ya. ¿Y esto?
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0: ¿Esto, José?
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1: Esto que está sonando es el nuevo estreno del Pajero Solitario de Vespucio Sur. La canción de despedida del portal del web.
0: ¿La gente se despide o así nomás?
1: Aquí comenzamos a despedirnos al 227-262-2232. Muchas gracias, amigas y amigos.
0: ¿Esto lo hizo el Pajero Producciones?
1: El Pajero Producciones, Pajero Solitario Producciones.
0: Sí.
1: Qué bonito. Canción de despedida.
0: Están todos acá.
1: Están todos acá. Nos comenzamos a despedir. Muchas gracias, Chile.
11: ¡Hola, Nico!
1: ¡Ay, que se busca!
11: Tú a mí me pongas...
1: Gracias, hijo.
0: Es parecido, ¿ah? ¿Eh?

0: despiden los chiquillos. Muchas gracias, Chile.
1: Chao, parte, bueno.
0: Ya. Amigos,
1: estuvieron de pan hoy día, cabrón.
2: Dale, hijo. Gracias. Están llamando todos, cabrón.
3: Chao, chiquillos. Bonita tarde. Fue un gusto haberme los perdido.
0: Pesado. Muchas gracias, Chile.
2: Hay teléfono también, ¿eh?
0: Hola, buenas tardes, Chile.
2: ¿Cómo tenemos que ir? Hola.
4: ¿Cómo están mis patéticos de la tarde?
0: Chao, Chile.
2: Chao.
0: Vienen los vamos a calmar.
5: Primito, que tengan buen día, mis amigos de la tarde.
6: Cuac, cuac. Cuac, cuac.
0: El carepato loca.
2: Carepato loca vino hoy.
7: José. Ahí te voy a llamar a la noche.
2: Hola, nos vamos, chao, chicos.
4: Gracias, pero por nada.
0: Son así.
8: Menos mal que se dan los con las tetas.
2: Las mujeres nos dicen lo mismo.
9: Tengo en venta dos bidones vintage para la parafina.
2: Eso.
10: Era de Goya, es que era de Navarro.
2: Hola, nos vamos. Chao, hijo.
11: Rico.
2: ya no siga, por.
12: Oye, hoy día ganamos, pero hay que ponerle más entrenamiento para los partidos.
2: ¿Qué es San Paoli? Ella, la Bielsa. Ya nos vamos, cabros. Muchas gracias por todo.
0: Canción de despedida, amiga. Ya.

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2: Y ya llegó el portal, se fue. Me gustó, hijo. Está bonita la canción. Chao, Chile. Chao, los queremos mucho.
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2: Oye, y ya se fue el portal.
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0: Muy bien, YouTube, ¿cómo estás?
1: Bien, igual.
0: Chica.
1: Rosamel.
2: Muy bien, ¿y ustedes cómo están, cabros? Bienvenido a mi programa.
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1: Hoy día Rosinelli acaba de crear un nuevo país en Chilevisión.
0: Un nuevo país.
2: Las producciones son todos hueones, acá, allá, en todos lados los que son producción son hueones.
1: No sea así mal hablado.
0: ¿Cómo le decís huevo?
1: Libania.
0: Libania. ¿Y hasta dónde estaría? Mira, ¿en Medio Oriente?
2: Después lo van a ver cuando estrenen un carpool.
4: Hola, aquí. Hola, aquí, Damián.
1: Hola, Damián.
4: Aquí está empezando el mejor programa y mi programa favorito de toda la radio. Vamos a calmarnos. Sí, sí, vamos a calmar todo. Saludos, bye bye a todos.
1: El programa favorito de los niños de 31 minutos.
5: Buena, muchachos. Buena, Rosinelli y compañía.
2: Me robaste el pancito de Sanji.
0: ¿Ah?
2: Me robaste el pan.
1: Sí, yo quería el pan y dijeron, no, está reservado para Sanji. Está reservado para Sanji.
0: No, ese no estaba hecho, lo hicieron solamente por mí.
6: Buena, buena, mi precioso.
1: Te queremos, se escucha mal, sí.
7: Ya con ustedes, Roberto Cochinelli, Jaime Bornox y Hanji. Ven, vamos a calmarnos.
1: Comienza nada, la bienvenida al 22-726-2232. Hoy día juega infunable, así que dejamos la cagada.
8: Desahogándome.
1: Oh, ayer nos dimos la cuestión, po.
0: No lo llenaron de peticiones.
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2: Oye, le quiero decir al auditorio que dejen de coquetearme por Instagram.
1: De nuevo.
2: La segunda vez.
1: Pero son así pleitecitos.
2: No, es lo mismo, yo no le respondo.
0: ¿Pero cuál es tu target? Más o menos tú.
1: Ay, que le gusta mujeres. Bandido, así como.
0: ¿A ti le gusta bandido?
1: A él le gusta bandida. Le gusta bandida bien flight. Bien flight.
0: Bien flight, ya, sí. Bandida bien flight y jóvenes.
1: Y pasada calle. ¡Aló!
0: Sí, pasada calle. Flor de pantano, así.
1: Flor de pantano. Sí.
10: Buena,
1: un canto
10: buena,
1: de pantano. Guinelli. Buena sangre, ¿cómo estás? ¿Cuál es tu nombre?
10: ¿Cómo estás,
1: Weginelli? Ah, ya. Si no es para que lo agarres para el huevo.
0: Nosotros podemos, tú no.
10: Bueno, bueno, Fabricita, saludos. La de Erika con el medio solazo ya terminando de trabajar. Porque se cortó el agua.
1: Ah, sí. Se cortó el agua.
2: La con ruchis por el borde. Tietón así,
1: con buzo. ¿Te gusta con buzo?
2: Sí.
1: Para que se le marque la
2: mano. Pero pase el dedo y esté todo sudado así.
1: Ay, Rosine.
2: Ya para la neta.
1: Cuando íbamos a la caja vecina ahí en Serrano, ¿te acordáis?
2: ¿No? ¿Qué íbamos a hacer?
1: La caja vecina en la esquina.
2: ¿Ya? ¿Qué tiene?
1: Las vecinas de ahí, po, las que atendían.
0: No, si así, a vos te gustan así.
11: Ponte la caperucita roja. La caperucita roja chilena, hermano, nació ahí. Tenía que decir, hermano, de la población. La caperucita roja era una loca que era buena para los toques, hermano. La caperuza, hermano, si de ahí viene, pu. Lo que pasa es que sí, tenía una falla que en todas sus peleas siempre le ponían un punzazo. Y la loca se vestía de blanco, entonces siempre quedaba con un vestido así, lleno de sangre, pu. Y la caperucita roja está ahí en la cama, así. De repente aparece el papá y le dice: ¡Oye, vos! ¿Qué haces ahí tan rancho? Esto no es una playa. Tenéis que puro salir a generar. ¡Era, era, era! ¡Era este en el mundo! La caperucita fue así, se compró 5 lucas, se puso los motes y salió, pa, tira, güey, se dijo, manda ahí, ante la psicosea, fue a armar escándalo de mi abuela porque le tengo una mala. De repente un machucado de esos que son bandidos mala clase, lo ve y dice, oh, esta loquita se la voy a hacérsela. Decía en el lobo, machucada esta en altera pedazo bien, entonces lo vio a lo lejos así, un machucado como que quería salir del camino, la caperucita le gritaba, soy yo la caperucita, nadie me sale al camino, nadie me aplica la corriente. ¡Qué paja! Caminando así miraba para allá. Cuando de repente echan de la abuela así, y la notó media saña así, y me dijo: ¡Oh, abuelita, por qué tú estás tan bélica! La abuelita está en calidad con pistolas y con cuchillos. Y le dijo: ¡Oh, abuelita, qué linda pistola tienes! Le decía así, le decía: son para matar a los bandidos mejor, los chiverados. ¡Oh, abuelita! Y es de machete, está terrible grande esta abuelita así. Y me decía: esto es para cortar las chimidades de pana. ¿Y por qué andas tan bandida? Y de repente la abuelita así se levanta de la cama así y le dice: porque soy yo el lobo, ¿qué pasa? Te la voy a hacer. Y era. La caperucita no sé qué va a hacer. Le dijo:
6: ¿Dónde de la vida, el lobo, gil, mono, sapo, geo, fijo, mi, pa puñalar, balazo, pa. ¡Qué una crema! ¡La crema, qué una! Oye, Marta, me quiere quedar dormido el cabro chido.
0: ¿Así te gusta?
2: No entendí que fue ese spot de Jaime en un monólogo.
10: Y el pronóstico del tiempo.
8: Hola chiquilla, acá Damián. Les quería preguntar si es que le podía hacer un dibujo a ustedes.
2: Sí, así,
8: y se los podríamos mandar como, por ejemplo, por Instagram o WhatsApp.
2: No obvio, sé. En persona, po. Por supuesto.
1: Que nos parezcamos, sí.
0: Oye, la
1: que
0: me
1: hiciste,
0: güey.
1: Veí, tú te estás riendo de Jañi y a la gente le gustó.
10: Qué bueno, cabrón, había que reírse con ese audio de los mandriles hoy.
12: ¿Qué probó, amigo? ¿Te pescó o no?
13: Jañi, me llegó a doler la cabeza con ese audio. ¿Qué?
14: ¿Y a dónde están las traducciones de eso?
15: Con esa historia no hay dormir ni al tío rehenes o Jañi.
10: Cabros, esta es una clara reacción. ¿Por qué no deben mezclar la cera con la pasta base? Hoy, ella le da una weá o a la otra, pero no mezclé, pues mira cómo se hace, pues Julián.
2: ¡Aló!
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1: ¿Por qué tienes que cortar la canción de los Teleturris? Siempre llaman en esa, weón. ¿Le cortaste?
2: No.
1: Le cortaste, weón.
0: Déjate cortar.
2: ¿Cómo le voy a cortar?
1: Le cortaste, weón. ¿Para qué le pasa ahí el teléfono,
0: weón? Si pues si
2: mira,
0: si
2: mira, ahí está llamando de nuevo. A ver, aló.
17: Aló.
2: Ya.
17: Ya, muchas gracias, viejita chica. Ahora sí puedo. Oye, incluso sí, te tenía algo para
2: pero
17: ti,
2: no
17: mi amor.
2: No corte el programa.
17: No, mi amor, si tenía algo para ti.
2: Mira, dice algo ordinario, no te vamos a
17: contar. No. Pero mira, escúchame un poquito. Hanji, un poquito. Para sí, la música un poquito. Vieja chica, ¿supiste que ayer en Punta Arena pusieron un Falabella e hicieron una fila como casi de todo un día? ¿Supiste eso, vieja chica?
2: Ya.
17: ¿Pero lo supiste o no? Te estoy preguntando.
0: Interactúa con él.
2: Pero cuenta cosas que sean relevantes.
1: Pero le cortaste
0: el remate. Puta vieja chica.

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0: bueno. Pero antes, un saludo a Totoski, Diego Muñoz y Cabo Ruiz, que están escuchando.
1: Es el muerto todo.
0: No, Cabo Ruiz, no, Totoski es otro, un cabro segurito de allá de Pudahuel Sur. Así que los cabros ahí andan ahí patrullando Pudahuel Sur y toda la zona.
1: Ah, ¿son de Ciudad Ciudadana?
0: Sí, pues.
1: Tiene que tener gente tirarse las pelotas.
0: Diego Muñoz, Cabo Ruiz y Totoski. Saludos a los cabros.
1: Ah, pero Cabo es policía. O de seguridad.
2: Con cabos retirados que después entran a.
0: Sí, pues.
1: Ah, pero es cabo retirado. Bueno. ¿Sabes? Te pregunto si trabaja en patrulla de policía o en patrulla de.
2: ¡No, chaeja!
1: Hoy le quiero mandar un saludo a mi hermano Bastián y a la Cami, mi cuñada, que está escuchando el programa.
2: Ya, entonces ahora de mandar saludos a todos.
1: Sí,
2: ¿a quién le mandamos saludos? ¡A
1: su madre! Bastián sabe que tu mamá está rica, ¿no?
2: Ya.
1: Que nos mueve el totó.
2: Ah, weón. Por
0: oye,
2: favor.
0: Oye, yo he visto que se la jotean los vegetos acá, ¿sí?
1: ¡Hoy no se dice!
0: ¿Quién?
1: No, es imposible que vos jala en barra.
0: ¿Por qué?
1: Pero la baja y me deja tigre sin cabeza.
0: No, rompe eso corazones, no, rompe corazones.
1: Y no solo rompe corazones.
0: Ya, weón.
1: Por favor, rompe hasta el espíritu.
3: Alejandro, Jaimito, viste, yo pongo toda mi intención, todas las ganas para interactuar con la vieja chica. Y ella no aporte, o sea, no es que no aporte.
1: ¿Qué te crees?
3: No me ayuda.
1: Perdónalo.
3: Que conversemos las dos. Yo le iba a decirle lo de Punta Arenas, que con lo que
1: no, no, ya, ay, qué bueno.

0: Yo sé que un radioactivero siguió el arco iris y encontró la olla de oro.
1: ¡Aló!
2: ¿Qué le pasa a la
3: villa
2: de
3: oro?
1: ¡Aló!
3: Ya, oye,
1: ¿pero por qué le cortáis a la gente, weón? Ese adicto al pelado caño me decía entrega información falsa, weón.
4: La canción fome, la cagó. Fome,
2: no,
4: fome.
2: No.
5: Sí, sí, ¿qué pasa con las papas? No han pelado nada, no han pelado nada, no han pelado nada.
6: Estoy ya fumando en foto la veterana, weón. Ya. Ahí de acá, agarran tiene un
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2: El vuelo los deja acá afuera.
1: Ella atiende súper bien.
7: Cabro, te reporto, estoy invicto este mes.
1: ¡Aló! Ay, pero no, le corta, weón.
4: ¿Qué es cierto que por la compra del café hoy día
1: ya
7: esquizofrenia?
1: No, dejate que termine si
4: no,
1: el día del café.
4: No, pero hoy es el día del café, pues, weón. Y el día, sí, y el día de la música, creo.
1: Ya, entonces, si viene algún editor, dejémosle el café a Luca, po.
2: Regala café, weón. Regala café, no se cagado. Los ya. Primeros días que lleguen abajo.
1: Ya, si compran algo, se llevan un café gratis, un americano.
4: Sí, ya. Si compran un pedazo de kugel,
1: una empanadita, un pay de limón, algo así, un sandwichito, se llevan un café gratis, un americano.
4: Sí. ¿Sí? Es un americano en Nescafé.
2: Todo lo que no, entonces sale carito.
1: Un americano. Sí. Pero tienen que avisar si puedo.
2: ¿Sal sándwich ahora puede venir con un café con un americano?
4: No,
2: gratis,
4: no, pues no.
2: Ya, se llevan allá en la mitad de mi sueldo.
8: Oye, cabros, cómprenle una pipeta al Rocinel y bueno, deja hacer el programa. Ya, cada día se está aburriendo nomás de la cosita así.
1: ¿Qué dijo?
4: Que lo estáis aburriendo ya.
2: Está cayendo para el lado oscuro.
1: ¿Por qué? ¿Qué dijo?
4: Vaya, escuchate, pues, está aburrido de ti.
1: Bueno, un auditor más, un auditor menos, a mí no me interesa, pues. Raya para la suma, seguimos siendo número uno, pues, papito.
2: Pero gracias a la gente, pues, vieja chica.
1: Por eso, no gracias a él. Ay, pero nosotros tenemos una comunidad que la que nos ataca, la que habla bien, interactúa, comparte. No es esto ordinario que empieza a tirar la pelada.
9: Saludos, sangrecita.

0: Roberto.
1: Ya, yo tengo un saludo porque tenía que mandar un saludo al
2: público. Manda un saludo.
1: Y sí, lazo con los cabros allá en Bajo Calmán, nos están escuchándolo, sí, todo se sabe. El Danilo, todo.
2: ¡Gente! ¡Están funando a Rosinelli!
3: Recordemos que tú te caes con lazo ayer en la habitación antes del desayuno.
2: Oye, qué la hora. Bravo, güey.

0: fin de semana tengo que compartir en la Serena con Jaime.
1: Eso fue allá en Puerto Montt. Y yo llego a la pieza. La idea
0: tengo una historia contigo en Puerto Montt.
1: La idea es que cada uno
0: se te olvidó.
1: La idea es que cada uno se quedara solo. La idea es que cada uno se quedara solo en una pieza.
2: Sí, pues.
1: Después de la. Y la cuestión es que llego, porque fui a buscar mis cuestiones y veo que Roberto no estaba solo, estaba con Lazo.
0: ¿Y qué tiene?
1: No estaban haciendo nada.
2: No, nada.
1: Pero en mi mente.
0: Es que le dejé rebotando como que si estuviera haciendo algo. No.
1: En mi mente en ese momento fue como.
2: Todos nos fuimos a acostar cada uno a su pieza.
0: ¡Ay, ya! ¡Qué imbéciles!
2: Dejan
0: rebotando una pelota que no tiene ningún sentido.
2: Dijiste que te habías quedado asesorando.
0: Nada más, bizcochito no escucha.
1: Dijiste que le hiciste una hernia en los testículos a bizcochito, güey.
2: Que le estáis revisando.

0: Dos primas sacándose el pelo, peleando. Bueno, dos primas no asumidas. Y la osa, Payuca, la Millaray. Y ahora yo, la travesti. Qué terrible, te juré. Candy era la única esperanza.
1: Hola, sangrecita, ¿cómo están? Oye, Rosinelli, yo estoy seguro que tú vayas a ser millonario con tu negocio, porque soy más cagado.
2: Yo por el precio de los kits y los cujes, weón, que salen como 5 lucas, prefiero llevarme un café de 2 lucas, weón. Ay, me lo regalen.
3: ¿Qué está hablando, amigo?
4: Buena, cabro, buena, cabro. Que alguien se la ponga al rorro para que se le quite lo taimado.
3: Oye, no, si no ando taimado, oye, oye, lo que venga, tío, ya sabe que es el rorro. Ya sabe que es el rorro.
5: Ya sabe que si viene a comprar.
6: No estoy mal, pero si me la quieres poner, me la pones rorro.
3: Ya sabe que si viene al café a comprar hoy día, se llena un cafecito gratis.
5: Sí.
7: Fiel al Rocinelli un rato, todos los días.
3: Todos los días, la misma cosa. El programa gira en torno a mí todos los días, porque eso debe ser el éxito, ¿no?
6: Mira, por eso en la próxima media hora hay entrevistado y después tenemos 4 secciones distintas, ¿cierto?
3: Sí.
8: La señorita Evelyn no los trataría de ordinario.
3: No sabéis nada.
9: Chicos, quiero mandarle un gran abrazo a mi hermano postizo.
10: El Rocinelli le hizo una hernia al bizcochito a puro chupones.
3: ¡Ya!
6: Ya, bro. No se pasen ahí, niño, po.
3: No te esperas ahí la de la hernia.
6: ¿Se acuerda y se ríe la vieja chica?
3: No te esperas ahí la de la hernia. Ya, tenemos menciones. Pónganse serio, porfa.
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3: ¡Ay, quieres gloria, gloria, gloria, gloria, gloria, gloria, gloria, gloria! ABC.
6: Chucha.
3: Hoy entra un nuevo auspiciador. Bueno.
6: ¿Con cuál vamos entonces?
3: ¡Saquemos la pistola! ¿No? Así.
6: ¿Con cuál vamos?
3: A veces, vamos con la veces.
6: Ya, vamos.
3: Te está insultando bizcochito por WhatsApp.
5: ¿A mí?
3: Sí.
12: Imparable.
5: ¿Es verdad entonces lo?
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5: es
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3: Harta falta de hacer el canje al gimnasio. Te pido un guatón obeso.
6: No, si usted no soy bueno, yo.
3: No, está ahí guatón descuadrado obeso.
5: Descuadrado.
3: No se habla los cuerpos, Jimmy, pero es la realidad que te vemos todos los días acá echado ahí con la guata.
5: Ay, por Dios.
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3: Con esa panza te la alcanzas, a ver.
6: Sí.
3: ¿Eres más de largo o de grosor?
5: Bueno, ah, pero bueno, a nadie le importa.
3: Pues si no interesa, ¿cómo buscar?
6: ¿Qué estás hablando, güey? ¿Cuál es la opción nueva?
3: Ya, ahí les vamos a contar después.
5: Próximo bloque.
3: Ya, ya nos vamos a una pequeña pausa comercial.
5: Y ya regresamos con más.
6: Ay, no,
3: ¡Hiperactiva!
6: Nada,
3: vamos a calmar, ¿no?
6: ¿Qué tan apurado?
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0: Ya, bueno.
2: Ya, pero bueno, se desubicado.
1: La tía
0: nos... Y en almacenes Romy, ¿qué hay en Punta Arena?
1: De todo. Hasta mameluco, todo.
0: Sí, pues sí sabemos.
2: Tienen casinos clandestinos, todo.
0: El punto. El punto.
2: Ya, pues van a dar la broma a los cafés, ¿o no?
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0: 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Vamos a ver pasarnos. Si tienen personalidad. Pum.
2: ¿Puede ser un besito a Rosinelli?
1: ¿Eh? No. Mira, iba a decir algo, pero mejor no. Así ya, que venga.
0: Nos vamos a una pausa comercial. Y ya regresamos con más Hiperactiva.
2: Vamos, Calmanos.
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0: Yo mojo la camiseta, no como ustedes que son unos pechos.
5: ¡Frío, frío!
0: 24 grados.
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0: Classroom, kamikaze por el aire.
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2: Ya estamos de vuelta. Acá en Hiperactiva, vamos a calmarnos y en
3: así
2: vivo.
3: Es. Así, conéctense a nuestro canal de YouTube de Radio Activa. Estamos totalmente en vivo y desde Arica, Punta Arenas.
2: Y vamos a darle la bienvenida a un amigo de nosotros.
3: Sí.
2: Él es Benja Duarte.
4: ¡Benja Duarte!
3: ¿Cómo estás ahí?
5: Bien, ¿y tú cómo estás?
3: Bien, pues.
2: ¿Cómo va todo, Benja?
5: Todo bien, gracias a Dios. Harto trabajo. Hartas cositas lindas.
3: Te veo tímido, ¿qué pasa? ¿Tú no verías así?
5: No, no estoy tímido.
3: Ah. No, me refiero a que nos conocemos carretear.
2: Hay que decir que Rosinelli y con Benja pasaban hartas horas de la madrugada juntos.
3: Ah.
2: Jugando FIFA, ¿no?
5: Ah, pero él sí, en su casa y yo en mi casa, sí.
6: Cualquier goles,
1: sí. Sí, por eso.
2: ¿Cuántos goles le metiste?
6: Varios, si sabes, si sabes.
5: Desinstaló el juego por eso.
3: Es un tonto.
2: Oye, qué bueno que esté acá en Radio Activa nuevamente.
6: No, el gusto es mío, estamos súper felices.
2: Está ahí con hace música nueva.
6: ¿Ah?
2: Hace rato que no venía ahí.
6: Claro. No, igual es que hemos trabajado bastante en las canciones y eso me ha tenido con el tiempo un poco corto. Pero siempre es importante venir a la radio, súper.
3: Sí. Oye, ¿por qué no empezamos con un temito para romper el hielo, para que agarre más confianza?
6: Obvio.
3: ¿Cuál podría ser?
6: A mí me gusta Quemándonos la piel.
3: Quemándonos la piel, que es uno de los temas del álbum.
6: Sí, claro que sí.
3: Dale, vos, a ver.
6: Vamos.
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2: Estamos en vivo por YouTube, para que lo vayan a ver.

0: ¿Tú sabes quién te canta, mi amor?
1: ¿Quién?
0: Tu corazón, mi amor.
2: Ay, un fuerte aplauso, totalmente en vivo, Benja Duarte, en la 92.5, Radioactiva.
3: Bien, temazo.
2: Oye, ¿cómo naciste este temita con estos ritmos musicales mezclando ahí?
0: Bueno, son ideas. Esta canción me gusta mucho porque es la única canción que soñé.
3: ¿Cómo soñaste?
0: Bueno, hubo un día que me sentía así muy mal y me fui a acostar temprano. Y desperté en la madrugada pensando en la melodía del... Y me levanté así porque es primera vez que sueño con...
3: Con música.
0: Con música, la verdad. Y me levanté y grabé en mi celular, grabé con la voz la melodía. Y le hablé a mi productor para grabarla al tiro así.
3: Para que no se te olvidara.
0: Sí. Y ya con la melodía salió esta canción. Y aparte fue todo súper loco porque yo siempre uso unos sonidos en particular en mis canciones de siempre. Y pasó que mi teclado dejó de funcionar con los sonidos que uso. Y con mi productor, él tenía varios sonidos en su PC, unos MIDI. Y gracias a esos sonidos salió quemándonos la piel con sonidos innovadores. Pues fue muy loco porque ahora prendo el teclado y me funciona.
2: Pero fue como un momento especial igual, po.
0: Sí, sí, como que yo siempre estaba muy, muy cerrado a lo que venía haciendo siempre, pues como que no me salía mucho de los márgenes. Y donde se me echó a perder el teclado y estaba encima haciendo cosas, utilizamos el MIDI y el acordeón real que la grabamos ahí.
3: Claro.
0: Y quedó bacán.
3: Pero todo va mejor. Sí. Estas ganas de también de ir innovando y todo. ¿Cómo te has nacido? ¿Cómo que has dicho, oye, no, la música la tengo que cambiar, tengo que modificar un poquito los sonidos?
0: Claro, bueno, principalmente, como yo estuve en Disparo antes, Disparo tiene un sonido en particular, y cuando uno se sale de solista, uno lo que hace es tratar de entregar algo nuevo, pues, si no, ¿para qué me salgo?
3: Sí, si voy. No,
0: ¿para qué voy a seguir haciendo lo mismo si mejor me quedo? Así que cuando me salí, siempre tuve ese pensamiento de entregar un sonido nuevo que me caracterice como Benja Duarte. Por eso siempre como que... Siempre estoy pensando en qué puedo meter en mis canciones, que tampoco altere mucho el margen de la cumbia ranchera, porque igual no te puede salir mucho, como es cumbia y va full firme.
2: Pero igual hay que romper el esquema ese.
0: Sí, ahí rompimos el esquema un poco y quedó bueno con el pop.
2: Hoy, perdón, con Grupo Disparo, ahora que lo menciona, ¿no vendrá alguna colaboración a algo? Es porque ya pasó harto tiempo, no lo han hablado. Bueno, igual podría ser bueno, que para la gente igual sería llamativo.
0: Todo depende de la gente.
2: Sí, pues.
0: Yo no tengo ni un problema.
2: Ya.
0: De verdad que, bueno, hace poco conversamos.
2: Ajá.
0: O sea, no tan profundo, pero sí conversamos unas cosas y no hay mala onda y ya como que...
3: Ya pasó agua.
0: Curamos esa
3: herida.
0: Y la verdad yo no tendría ningún problema, yo sé que ellos tampoco. Pero todo se conversa y
2: por supuesto.
3: Pero igual
0: depende de la gente.
2: Sí, bueno, si cortan este extracto como reel ahí en la radio, que la gente comente, pues si le gustaría ver esta colaboración en Grupo Disparo con Benjador.
0: Sería loco.
3: Sí, sería loco. Igual bueno, arreglar las cosas o conversarlas, ¿cachai? Diciendo que igual se toman en distintos eventos,
0: claro.
3: Escenarios.
0: Claro, sí.
3: Igual bacán como
2: igual pasa el tiempo, entonces hay que...
0: Claro, que eso va, igual
3: no quedarse pegado
0: en algo. Fue principalmente una etapa de mi vida que bueno, yo sí soy rencoroso en algunos aspectos, pero como que pensé mucho y al final, al cabo, eso igual te destruye,
2: sí.
0: Te destruye harto y decidí así como sanar todo las heridas que tuve. Onda, yo me puedo acordar de lo más mínimo que me pudiste haber hecho. Y ese es como... Es un drama que... Bueno, todo mi familia son así. Pero como que ya curé esa parte de mí. Como que por eso como que decidí arreglarme con todas las personas que en algún momento tuvo un roce.
2: Muy bien. Oye, Rompiendo el Silencio, ¿por qué el nombre del álbum todo?
0: ¿Ah?
2: No, Rompiendo el Silencio no es el nombre del álbum.
0: Sí,
3: no, pero
0: como que no se te entendió.
2: Ah, Rompiendo el Silencio, ¿por qué el nombre del álbum? Eso dije. Pasaste y que me equivoqué. Si no me equivoco nunca.
3: Es que te pone nervioso, venga.
2: No, pues si le pregunté Rompiendo el Silencio, el nombre del álbum, ¿por qué el nombre?
0: Bueno, principalmente el nombre es porque hubo un tiempo que, sobre todo esta canción que está sonando, tiene mucho que ver con todo. Hubieron 2 meses que no saqué cumbia ronchera. Sacaba sus corridos. Esta canción que está sonando se la grabé a mi mamá, a mi abuela. Bueno, durante esos 2 meses saqué A Ella Le Gusta y Madre Querida.
2: Ajá.
0: Y la gente me pedía cumbia ranchera y yo estaba tan metido en esto que no sacaba, po. Y igual fueron muchos comentarios que leí, igual que a la gente le gusta mi el estilo de como canto la cumbia. Y decidí llamarle Rompiendo el Silencio por muchas cosas. También en la portada, en ese tiempo que cuento todo esto, estaba pasando por un momento difícil donde dejé de sacar igual música. Como que estaba muy... no sé si se dice débil, pero sí andaba muy bajoneado en ese tiempo y no hacía nada.
2: El quizazo estaba más abajo.
0: Sí, el quizazo estaba abajo. Y leí varios comentarios que me marcaron caleta, que eran hate. Y los coloqué en la portada porque gracias a esos comentarios me motivé a sacar el EP así, a sacar harta cumbia ranchera, que es lo que realmente me gusta mucho desde muy, muy chico.
3: ¿Eso te impulsó a sí. darte cuenta? Dijiste, oye, igual tienen razón, más allá de si fuera hate, como que...
0: Sí, es que el hate lo tomo como crítica constructiva. Ejemplo, hace un tiempo atrás me pasaba como teníamos mucho flujo de pega en la otra banda. Me criticaba mucho que llegaba sin voz a los shows, igual había mucho evento. Y pasa como yo tengo una hemorragia en una cuerda, estoy tratando de sanarla y ya está mejor, incluso está... Ya puedo cantar mejor sin quedar mal. Y he mejorado eso que dicen que de repente no llego a los tonos esto. En su tiempo sí tuvieron harta razón porque no llegaba y me costaba y me dañaba mucho. Y eso me hizo superarme más porque uno nunca deja de aprender.
2: Bien, pues.
0: Me sirvió bastante.
3: Benja, ya cantaste con Rodrigo Tapar y también varias colaboraciones que has sacado en este tiempo por ahí. ¿Estás preparando alguna otra?
0: Sí, tengo varias colaboraciones. Sobre todo ahora, últimamente, sí tengo con artistas que son conocidos. No puedo decir, pero...
2: Desde uno,
0: no, sí. No, mire, lo que sí con Tapar y en su tiempo atrás conversamos, solo que no se ha dado el momento de juntarnos y grabar, pero sí, fijo, se viene una colaboración con él. Y creo que se viene también una sorpresa, que yo fui a cantar al Gran Rex con él.
2: Sí, pues en Argentina.
0: También se viene algo, una canción súper linda con Rodri. Y nada, y tengo unos 2 feats con mi papá, que es un feat nuevo, que es a través de la banda que él pertenece, porque bueno, él sí se llama Leonidas Duarte, pero él canta en una banda aparte.
2: Sí, y esta canción va para él.
0: Sí, pues este feat fue de Dormir Cansado, fue algo más personal con él, porque me trae recuerdos de niño, de cuando lo veía cantar. Y por eso es Benja Duarte, colaboración con claro, Leonidas.
3: Pero este es de la banda.
0: Sí, pues mi papá canta con Michael Navarro y los Titanes del Norte, y se viene ya ahora una canción con ellos. También una canción súper bonita que ya sale terminando casi en diciembre. Ya tenemos todo agendado. Así que se viene una colaboración súper linda. Pronto se viene un show, mi primer show, solo en una arena súper importante que estamos preparando, muchas cosas lindas. Y nada, estoy súper contento. Haré otra colaboración con un amigo que tengo. Yo sé que lo conocen. Estamos haciendo varias cancioncitas para sacar con Abraham Wayne.
2: Bueno.
0: Y con otro amigo que es JD. Así que venimos con eso ahora.
2: Viene fuerte.
0: Sí, yo soy súper selectivo igual con los feats.
3: Sí,
0: como que tengo que tener su conexión con el artista para...
2: Aparte de Abraham Wayne, también tremendo productor, lo conocemos hace cada año.
0: Sí, no, y he escuchado sus canciones son súper buenas.
3: ¿Va a cantar él ahí en...?
0: Sí, pues canta, tiene buenas canciones, tiene buen futuro. Si se la robó como productor, se la va a robar como artista.
3: Sí. Oye, Benja, nosotros...
1: No, tienes que cantar una canción más.
3: Sí, obvio. Queremos dar las gracias por estar acá en el programa.
2: Saludamos a la gente que está ahí en el chat de YouTube también de Radio
0: Tierra. Es un gran saludo.
3: Deseamos, como siempre, todo el éxito.
0: Muchas gracias.
3: Y sorpréndenos con la última canción, pues.
0: Obvio.

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2: Ahora sí, Benjita, muchísimas gracias por venir al programa. Todo el éxito.
3: Gracias. Que te haya increíble, Benja. Mucho éxito. Deja invitar a la gente también a que escuche tu nuevo proyecto musical.
4: Claro que sí.
3: Estaba preguntando ahí en el chat si que había alguna gira nacional por ahí.
4: Pronto, pronto. Estamos preparando todo eso. Y como saben, acaba de salir mi EP Rompiendo el Silencio. Pueden ir a escucharlo por todas las plataformas digitales. Así que nada, le ha ido súper bien. Y va a seguir así porque yo sé que hay buenas canciones y buen trabajo y están todas hechas con amor. Así que muchas gracias a todo mi público y a todo Chile que me está escuchando.
2: Eso, Benja, todo el éxito. Nosotros nos vamos a una pausa comercial.
3: Y ya regresamos con más Hiperactiva.
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2: Nanina. Esto va dedicado para toda la sucia. Ella es una

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1: Hay que ser feliz con lo que se tiene.
2: Qué bonito.
3: Oye, no quiero cantar nunca más mi vida después de ver graduarte. La que canta bien el cabrón.
1: Canta súper bien. Eres una sucia. Vamos al WhatsApp.
4: Yo no tengo
5: una colaboración con Ignacio Numazaba. Me saldría bonito.
1: Sí.
6: Hola, mi huevito, ¿cómo están?
1: Hola.
6: Hoy, ayer les mandé un audio de despedida del programa y me equivoqué de chat. Lo mandé al grupo de WhatsApp del colegio.
1: ¿Y qué dijiste?
6: Todavía se ríe la pica.
7: Bueno, los cabros, hoy voy saliendo de la pega y encantarme con este temita. Chao, motivar a todo el regreso para la casa.
1: ¡Eso, sangre! Porque hoy día es jueves.
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1: ¿Y cómo jueves infunable? ¿Chistecito o no?
8: Rosinelli, tú eres una sucia. Ay, me encanta, Rosinelli.
9: Sí, Cachurita consulta, pero ¿cachureaste al Benjita o no?
1: Ajá.
10: ¿Cuál es el tema de hoy? ¿Chistecito? ¿Alguno algo infunable?
1: ¿Qué es lo más funable que has hecho?
11: Escucho esa canción y me acuerdo al tiro del rar.

0: decir nada, funable.
1: Cuando te funaron, weón.
0: Pero... funar a alguien por decir algo.
2: De hecho, de los tres, era el único funado.
0: Ajá.
2: Era el único funado del grupo.
0: Pero por decir algo que piensan diferente a los demás, es fácil funar, ¿no? Así está la gente hoy en día. ¿O no?
1: ¿La libertad de expresión cómo era? ¿Está hasta dónde?
0: Se termina hasta cuando alguien piensa diferente al otro. ¿O no? ¿Muy bomba?
3: No,
1: ¿qué?
4: Bueno, bueno, los cabros, ¿cómo están? Oye, ya que es jueves infunable, les voy a contar un chistecito. Me quería comprar un auto de carrera y me compré uno de color negro. ¡Oh!
0: No entendí. El color negro de carrera. El negro de porra.
1: Ah. Ya.
0: ¿Nos vamos a una tanda?
1: Acá dice, este chifle es funable. No, no leer eso.
2: Yo me comprometí con la gente que ahora van a tener dos secciones en esta media hora. Adelante dijimos eso.
0: ¡Oh!
2: Dos secciones.
0: Ojalá que cuando
2: haga la

0: La sección, ¿qué es lo más funable que ha hecho? Vida, no, yo creo que no he hecho nada funable, güey. ¿Por qué te ríes?
1: Ah, sí, muy distinto a hacer que decir.
2: ¿Te acordás ahí en Estados Unidos cuando el negro nos empezó a seguir?
0: ¿Qué negro?
2: En Miami.
0: ¿Ya?
2: Porque vos lo miraste feo, no sé qué pasó. Y creyó que...

0: Mira el negro, por eso lo seguíamos.
1: Quizás, pues, no, si está enojado, no me acuerdo.
2: Había visto a alguien tan blanco como nosotros.
1: No me acuerdo quién es un hable.
2: Ya, subamos el aquí al programa.
1: Por favor.
3: Yo lo más funable que le he hecho fue tocarle las nalgas a una chica una vez en el colegio. Eso no se hace, no lo hagan.
2: No se hace.
4: Cabro, ¿por qué se llevaron a Sam preso por ley 20.000?
2: ¿A quién?
4: Porque lo vieron con 100 monos.
2: ¡Aló! Buenas tardes.
5: ¡Aló!
2: Hola, ¿qué tal tu nombre?
5: Era mi sangrecita, Marco, por acá.
2: Marco. ¿Qué es lo más funable que ha hecho Marco?
5: No, o sea, es que no me tiro comentarios ni he hecho algo tan funable, weón.
2: ¿Nunca la había o lo más cercano a eso?
5: Puta, una vez me metí al peo en una pelea con un chofer de micro.
2: Ay, ¿por qué?
5: Porque se subió una embarazada y el loco echó a andar la micro antes. Y como que casi se cae, una ola así.
2: Y ahí te metiste, po.
5: Sí, porque la señora se subió con un niño y el niño empezó como a alegarle al chofer, pues él era como el otro hijo de la señora.
2: Ya.
5: Y el chofer como que se empezó a pegar el show y ahí me metí.
2: ¿Y qué le dijiste?
5: Que como era tan... Puta, es que no lo puedo decir grabado por el horario.
2: Ya, pues, sangre. Gracias por tu historia tan cuerda.
6: Nació muerta esta sección, ya.
7: Hoy los voy a funar porque se echaron para atrás con la Play.
8: Oye, ¿volviste loco el negro con esas tiritas que tenés?
9: Claro que el negro y él lo iba a estar siguiendo a Rosinelli. Si le dijo el Rosy, le dijo, mi ass is you.
10: Esta noche los turros le
2: ¡aló! Buenas tardes.
5: Oye, sangrecita, pero llegaron... Buenas tardes, llegaron y me cortaron. Yo quería pedirle un favor.
2: ¿Qué pasó, sangre?
5: Puta, cabrón, ¿saben qué? Mira, yo soy vocalista de una banda emergente. Y puta, andamos ahí buscando oportunidades de sonar en la radio, que la gente nos siga, nos conozca.
2: ¿Ya? Vamos a hacer una excepción.
5: Una. Puta, se la agradecería, cabrón.
2: ¿Ya cómo se llama la banda?
5: Mira, la banda se llama Banda Bélica.
2: ¿Pero qué estilo cantan?
5: Mira, somos... no, nosotros hacemos cumbia rock, ¿cachai? Hacemos como música pachanguera.
2: Dígame el nombre de una canción.
5: Tenemos un tema... entero chato. Mira, ahí si la pueden reproducir, sí, es como un desahogo al sistema.
2: Entero chato. Con letras moradas, la banda bélica.
5: Sí.
2: Ya, pero antes cántanos un poquito.
5: Ya,
6: pero vos. ¿Eres el vocalista o no? En una de esas.
2: ¿Tú eres el vocalista?
5: Sí, vos, soy uno de los vocalistas. Somos dos vocalistas en la banda.
2: Cántanos la cuenta. Sí, si recién vino Benja Duarte, cantó.
1: Ya, cántenos la cuenta de 3, 2, 1.
5: Suena la alarma y me meto a la ducha. Me tomo un café y me voy a la chucha. Suena la alarma y me meto a la ducha. Me tomo un café y me voy a la chucha. La micro va llena, el metro también. Estoy psicoseado. Me hace falta un lane, la micro va llena, el metro también. Estoy psicoseado, me hace falta un lane. Voy caminando, voy volando.
2: Pasaste,
1: a ver, ¿cómo es, amigo?

0: ¿Cuáles son las redes sociales de la banda bélica Sangre?
1: Oye, mira, nosotros en Instagram.
2: Pero no la parís porque es la chica.
1: Arroba banda.bélica con K.
0: Banda.bélica.
1: Arroba banda.bélica con K.
2: Oye, mándale la. Mándale
1: la cancioncita.
0: Oye, igual, mi brother, antes de llamarnos tienes que seguirnos en otras redes sociales. Arroba Jati y Hanji, Jaime Procho, Rosinelli, no nos sigue,
1: Yo, mira, yo sí los sigo. La banda la administra otra persona, que ahí les voy a decir a los
0: chicos. Pero si sigue Radio
1: Activa, vamos a calmar. Oye, mira, el 9 de octubre nos estamos presentando en el Oktoberfest en Mayoco. El sábado 3 tenemos una tocata en la Talla Arinata, ahí en Camino Melipilla. Así que pucha, nada, decirle a los sangrecitas que nos vayan a seguir. Andamos ahí buscando que nos conozca la gente, que nos pueda...

0: y en sus plataformas digitales también, pues.
1: Ahí mándale los temitas ultramano al Pape, pues, ahí para que ellos lo pongan ahí.
2: Vamos, vale, chiquillo. Ahí se lo voy a mandar entonces
0: al Pape.
1: Al Pape y al Ultraman.
0: Y al Ultra para la corazón.
2: Vamos, vale, chiquillo.
0: Abrazo, sangre. Entero Chato se llama la canción, así estoy de la...
1: ¿Pero por qué la paráis? Ah, pero que coro.

0: que deja que termine, Vince Joseph, que corta la canción a usted.
1: No, mate, solo tú.
2: Estoy haciendo payout.
0: ¿Pero para qué?
1: Para que te activo y trajimos.
0: No, si quiero escuchar la canción, si está buena, bro.
1: Igual nos cambiaron así porque ya habían llamado a la Tencha. Esto más les digo.
0: Cortándole la al pobre cabro cuando estamos mostrando la canción.
2: Yo quiero fumar. Está buena la canción, toda la que está acá. Chicos, pónganla del Negro José.
1: Ya, nos vamos a una pequeña pausa.
2: Pero
1: comercial.
2: Pero sin menciones, pues, hombre.
1: Tenemos
2: nuevo auspiciador. Pero antes, vamos con ABC y después lo presentamos.
1: Una de estudiante, pues, mientras que damos una mención.
0: ¿Qué?
2: Una de estudiantes.
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2: Para que mejore eso, Kanji, por favor.
1: Sigue construyendo tu futuro. Así es.

0: ¿Qué? Nos vamos a una pausa comercial rápidamente.
1: Hoy ha pasado volando el programa hoy día.
2: Pero si no he hecho nada, pues bueno, obvio que va a pasar volando.
1: Ha pasado volando, que ha estado muy bueno. La auditoría debería darle la bienvenida a cada mención que llega nueva. Acá auspiciador, así como bienvenido.
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7: ¡Frío, frío!
8: 23 grados.
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2: Pero pregúntale, está allá afuera, pregúntale. Oye, podemos hacer la sección.
3: ¿Qué,
2: porque la, denle la sección.
3: Pero,
2: ahora.
3: Weón.
2: No la quitaron la sección a nosotros, yo la tengo.
4: ¿Qué tonto que eres?
2: Hay que preguntar.
4: Bien, si otra cosa, pero no. La veo bueno. Ya, manden a la chucha al máximo 169-6836-2133. Pero pon la canción de Leo Reyes.
2: Ah, pero ¿cómo va a mandar a la chucha?
4: ¿Por qué no?
2: ¿Se lanzan después? ¿Para qué más hacen las dos secciones pegaditas?
4: No importa. Pero no la hacen después.
2: Sí, la hacen después.
4: No, no puede. Entonces que no la hagan hoy día. Adiós. Ya. Coloca la base, todo, cañi. Ponte serio, siervo. Ya, pum.
2: ¿Tiras un chanchito ahora?
4: Ya, ¿ya
2: se lo quieren hacer?
4: Sí.
2: Ya,
4: pero ¿por qué tenemos que cortar el programa así para...?
3: Sí, Jañi,
4: en vez de hacer la presentación si la con la... ganas.
3: No entiendo esa actitud tuya,
2: Jañi. Más encima, tenemos prohibido hacer esa
4: Hola,
2: sección.
4: Hola, Pablo, están que te esté escuchando.
2: Esa sección, pero por eso
4: ya,
2: esa sección,
4: pero es un juez.
2: Si nos está escuchando, nos va a retar.
4: ¿El juez es impunable?
2: Pero
4: impunable.
2: Si nos está escuchando, nos va a retar. No, no tenemos prohibido esa sección.
4: Nomás. No nos va a retar.
2: Pregúntale a la gente.
4: Sí, ahí están todos mandando WhatsApp. Vamos, Jañi, tú puedes más rápido.
2: Yo pongo el...
5: Yo les mando la chucha a ustedes dos por indeciso.
6: Kanji, ¿no? Pero mandaba la tuya
7: Kanji
6: por McFly.
7: Manden al coño. Así, eso no creo que nadie lo haga ahí en Radioactiva.
5: Mandemos. Yo lo único que puedo decir, ya, que ayer vi una entrevista del Kanji y el Kanji está comiendo rico.
4: Ajá.
8: Ya, Kanji, viste que ahora que quieres trabajar, lo retáis porque está trabajando.
4: Sí,
8: lo retaste porque no se quiso trabajar.
6: Pónganse de acuerdo, vos cabros, está peor que el gobierno, puro practicante.
4: Ya, Kanji, cambia la música a la base. Ya, pues, para que vayamos al
2: teléfono. Que mandando.
4: Pues cambia, pues. ¡Aló! ¡Aló!
9: Cabro, yo lo único que le puedo decir es que por una de arroz son dos de agua.
4: ¡Aló! Buenas tardes.
10: Tío Roberto, ¿qué?
4: ¿Viste que corta solo?
11: Sangrecita, buenas tardes. Quiero mandar a la chucha a la vieja buena y mi suegra, mi tía.
4: Ya.
11: La buena, mi tía.
2: Si Pablo ya, está Hanji. Escuchando, nos va a retar.
4: Oye, una vez, bueno, el juez infunable. No
3: basta que nos roben las secciones. Pues.
2: Pero si no te la robaron, dijeron, no la tenemos que hacer más. No. Y no se hace más.
4: ¿De cuándo he hecho caso tú? Ahí está. Bueno. Ahí sí.
1: Mándalos a la cucha. Vamos a calmarlo. Por la 92.
2: Después no te quiero diciéndome la culpa mía ya.
4: Mira, ahí está. Pero ahí queda otro ambiente, ¿no?

0: programa del Chamo como para después conectarme.
1: Rosa Duarte, ¿por qué no cantaste Cuidado que te supero? Te mando la chucha.
2: Oye, el Sanji, que es cornetero del pape, loco.
3: ¿Sí o no?
4: Mira, estoy de acuerdo.
5: Yo quiero mandar a la chucha a mi familia, Marín Pizarro.
6: Buena, Hanji, hace este hombre.
7: ¡Aló!
8: Insisto, estás

0: Quita, quiero mandar los chuchas a ustedes. Están trabajando media hora, ¿no? El resto. Sí. Ahí nomás.
1: Pero, weón, well, no nos dejéis trabajar.
2: Mándalos a la chucha. Vamos a calmarnos.
3: ¿Cómo está, mi cosita tan linda? Oye, yo quiero mandar a la chucha a Hanji y al jefe, a Stanger, porque son los dos un par de gallinas.
1: No, me den a Stronger. Stanger. No tiene nada que ver, otro jefecito.
4: Jefecito lindo, lindo, lindo, si está escuchando.
5: ¡Aló! ¡Que se vaya la chucha! ¡Que se vaya la chucha!
6: ¡Aló! Quiero mandar a la chucha a los de Mayor Drilling en La Serena.

0: Gallina Hanji por cornetero.
1: Buena, buena, Hanjicito. Gracias por los buenos temas, las buenas canciones que pone el Rumpi.
2: Oye, Sangre, ¿quién es el cornetero ahí?
0: Sí, esa casa se la dice el Rumpi, que la coloque, ¿no, Hanji?
3: Gracias, pelado, y una papita, cabro.
4: Ya aparece el té de manzanilla, cabro. No hacen ni una hueá.
5: Yo quiero mandar a la chucha a la mamá de mi hijo, porque hoy día me puso dos jaipazos y la metí presa.

0: La chucha, Verónica, besa, besa. Que todavía no me pagan las 350 lucas del año de marzo del año pasado.
1: Jaime, Kanji, falta la sesión.
2: ¡Mándalos a la chucha!
3: Vamos a calmarnos.
0: Oye, pero esa sección la hace lo magnífico el portal del web.

0: importa, un pito.
1: Bueno, muchacho, le estás copiando la sección al papi.
2: No. Hoy te voy a mandar a la chucha a esa hueva del tiro. Que toda la semana sube el.
3: El petróleo.
4: Que se vaya a mándalos a la chucha. Vamos a calmarlo. Por la 92.5.
5: Oye, chiquillos, con toda la música que escuchamos en estas 2 horas, yo pensé que había empezado la jaula del mono ya.
6: Claro que sale la chicha, mi jefe. Buena, no paga.
7: ¿Este es por caño que no nos deja trabajar?
8: ¡Marico!
9: También me gustaría mandarme a mí a la chucha a ver si me tomo unas vacaciones.
4: ¡Mándalos a la chucha!
10: Oye, ¿sí le están copiando la sección a la radio de la chinita?
11: Cabro, yo quiero mandar a la chucha a quien puso esa sección, weón. Antes de la bandita, porque si no hubiera sido por la bandita, fome.
7: ¡Aló! La bandita.
12: Hola, muchachos.
7: Buenas tardes, amigo.
12: Buenas tardes. Quiero mandar a la red puta a la madre de mis hijos menores, la Pollo.

0: Andrés.
1: ¿Aló?
0: ¿Tira WhatsApp, hombre?
2: Pablo, quiero mandar a la Suiza a mi mamá que se fuma como 60 cigarros diarios y falta fumarse los puros dedos.
0: Deje de fumar, señora.
3: ¡Mándalos a la chucha!
4: Pues se vaya a la chucha, los invitados que están ahí.
5: Claro, quiero mandar a la chucha al portal de Wolfie and Black. Puta, pues, no.
6: Está buena esa sección, chúbalo.
7: ¡Aló!
8: Me toma mi mano.
7: ¡Chúbalo, chico!
8: ¡Aló!
9: ¡Chúbalo, Hanji!
0: Que se vaya la chucha. Que se vaya la chucha.
10: Yo creo que se vaya la chucha Handy con el Cubi, güey.
8: ¡Aló!
0: Estás ganando retractores, Handy.
11: Pero, güey, si estás diciendo que no nos pertenece.
0: Cállate un rato.
11: No nos pertenece.
0: Pero de
12: la chupa del gobierno nefasto que tenemos.
0: Ya, pero si.
13: ¿En qué momento le soltamos tanto la cuerda,
3: Handy? ¡Mándalos a la chucha!
0: ¿Creaste un monstruo?
11: Que eso ya sabe.
10: Bueno, mi sangre, oye, quiero mandar a la chucha a la empresa, weón, que todos los meses nos paga.

0: Esta sección es de Hanji.
1: Claro,
0: esta sección es de autoría de Hanji. Por si estás escuchando, Pablo, estanque.
2: Margarita, esta sección es para ti.
0: No.
3: Hanji tira el palo con la

0: Chupa que chupa, chupa que chupa.
1: ¡Aló! Tengo otra más.
0: ¿Esta es la de Naya? No, pero la otra está mejor. Ya comienza a despedir el programa, aló.
2: Saludos al apoyo que lo...
0: ¡Buenas tardes!
3: Buenas tardes.

0: ¿cómo están?
1: Bien, ¿y tú?
0: Bien, pues, cabro. Oye, un saludo a ustedes tres, los, la raja, cabro. Muchas gracias por todo.
1: Gracias, sangre.
2: Bueno, bueno, los cabros de acá de Punta Arena, de acá de Punta Arena. Oh, buen programa, siempre usted, bueno, genial, es usted, todos los tres, excelente, excelente, excelente.
1: Buen abrazo, oye, sangre. Oye, Rosinelli,
2: weón, puta, weón, háganse un show acá, weón, Punta Arena, weón, así para cagarse la risa, weón, puta que son buenos, weón.
1: Nos tienen que llevar de allá, weón, el club K a todos lados, weón.
3: Sí, pues avísenlo.
1: Si no, no podemos ir,
3: weón. Al Marco, a todos los demás, sí, que no lleguen luego, ya.
4: Pero él quería un show así para reírse, no, como no, un stand-up comedy.

0: Monero.
1: ¡Saludos!
2: ¡Chúpalo, Kanji Julián!
3: ¡Ya! ¡Pero déjale! ¿Para qué lo poniste nuevo?
1: ¡Eso decía! Ya, sí.
2: Saludos, cabros. Súper buen programa. Pero igual chúpenla.
1: Súper decente la amiga.
3: ¡Hola, amiga!
4: ¿Sabes cuál sería buena? ¡Chapa la bachala!
1: ¡Ay, Dios! ¡Que vas a enreír!
5: Rosinelli, ¿puedes ponerte un mantel y bajar el cierre y mandarte?
1: ¡Aló! ¡Aló!
6: ¡Te lo chupo, gente!
5: Sí, bo, mi changle de acá en Punta Arenas, sí, bo, mándense un stand-up comedy ahí, los tres, pues si la hacen bien, pues bueno, hacen bien todos los días, igual cómo van a hacer un stand-up comedy
1: sí,
5: acá
1: bo,
5: en Punta Arenas ahí para cagarse la vez un rato. Así como, como la radio en vivo, weón, bueno, acá en Punta Arenas. Bacán, pues bueno, y que lo estemos viendo, weón, y nos
1: ahí van a hacer una fila como en el Falabella. Sí, ¿por qué hablan como tan sureño? Tú hablas así cuando llegaste. Ya. Ay, que me han hecho reír. 10 de 10 el programa.
6: Fútbol Chapo.
1: ¿Cuántas estrellas hoy día? ¡Aló!
7: Mis niñas, como siempre, el mejor programa que tiene Chile y Radioactiva. Y un besito para lo mejor que hay en el programa, la hernia de Rosinelli.
1: Esta versión me cae bien, sí. No la del principio. Este me cae bien, es buena onda, todo.
6: ¡Chúpalo, Ronnie Dan! Ah, no, no era ese.
7: ¡Chapo el chupo!
1: Ya. Se acabó el show.
6: ¡Chúpalo, Locotrón!
1: Ya.
3: Por el Locotrón.
1: Ya, listo, listo, listo,
3: ya,
1: listo.
3: Ya.
1: Hanji tiene algo hoy día, ¿no?
3: No, vieja chica, no.
1: Estáis flojo, no estáis trabajando.
3: Tengo que
1: ¿viste?
3: Dar un descanso.
1: Eso tenéis que hacer una reflexión en ti porque no estáis teniendo pega. Y eso porque lo estáis haciendo mal, po. Porque
8: chúpalo, Gomero.
1: Toda tu idea. Cornetero. Hanji fue el DJ.
3: Soy alzado.
1: Pero a veces es bien cuestionable.
3: ¿Pero por qué eres tan alzada, ¿no? Vieja chica?
8: Y Hanji es un Gomero.
1: ¿Por qué?
8: ¿Conoces a la Gomero, no?
1: No. ¿Quién es?
8: Sí, tú sabes quién
3: Gomero,
8: es.
3: Gomero, Padorno. Padorno, solamente si lo adornar.
1: Ya. Oye.
3: Anda muy violento hoy día.
1: Tenemos menciones,
3: Que tenés paciencia, man.
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0: Ya.
4: Muy alzado hoy día ustedes dos.
1: Ay, oh, mira, ahí está el amarillo. Chica. Ya.
4: Pero no me roban la calma, tranquilo.
1: No me achican la calle.
4: No.
1: ¿Quién nos va a achicar la calle y nos va a robar la calma? Oye, un abrazo grande a todos nuestros radioactiveros que nos escucharon el día de hoy desde Arica, Punta Arenas. Los queremos mucho.
0: Sí,
1: les mandamos un abrazo, un besito.
0: Decora.
1: Sí.

0: Ya, ¿qué hora se va para subirle el nivel? Que entre el padre, por favor. Ya, mucho.
1: Vas a ver, mira, Pepe.
2: ¡Aló! ¡Aló! ¡Buenas tardes! ¡Buenas tardes!
1: ¡Buenas tardes!
2: Ya. Kanji, ¿no tienes nadie entonces?
3: No, no, amigo mío, hoy día se descansa. Porque este fin de semana se viene bastante intenso.
2: Las vacas están flacas.
3: No, están bastante rellenitas las vacas, pero hay que descansar un poquito.
1: Hay que darles comida.
3: Me dice, bolsa va al 18,
1: posible. Comida.
2: Está gordo, Kanji. No se habla de los cuerpos ajenos, pero está guatón.
1: Pues no le digas eso.
3: Viniendo un tetón, me preocupo mucho. No, vieja, chicas, mira.
2: Sí. Bueno, el pituto lo tenías adentro, ahora.
1: Mira cómo te puso el otro.
2: Sí, qué ordinario.
3: Ya, a pueden dejar de hablar entre ustedes dos y vámonos.
1: Ya.
0: Roberto, deja de molestar a Hanji, o si no, succionamelo hasta dejarlo al vacío.
2: Ya. Hasta mañana.
1: Me imaginé. ¿Lo voy a bloquear?
2: Hasta mañana. Mañana lo desbloqueo si se porta bien.
3: Siento que le hace mal este mantener el teléfono y el WhatsApp en la mano.
1: Pero es que como por que eso tú le das el poder.
3: Sale el lado oscuro del...
2: Ya, oye, nosotros hicimos nuevo capítulo el día lunes con Eva Gómez en el canal de YouTube de Chilevisión. Este domingo tenemos nuevo capítulo.
1: Carpool con Zúmbale Primo.
3: Ah, ya entreguémosle a la hora, Pape.
2: Primo.
1: Ya, nos despedimos. Se viene Pape Salazar con Yusei, tu Pape.
2: Chao, Hanji, chao, Jaime, que estén bien. Buena semana.
1: Chao, Chile.
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6: Oh, que soy Pau. ¿A qué hora dijiste que era?
7: 5:57 minutos.
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31: Ya saben lo que significa esta base, ya saben lo que significa esta canción. Yo de aquí lo veo, cabro. Tú a lo mejor estás en la oficina, cansado, cansada. A lo mejor la semana se te ha hecho eterna. No así el fin de semana de fiestas patrias, pero sí el día de hoy se te hizo eterno. Tranquilo, tranquila, estamos aquí contigo, amigos, los que están manejando también. En la 92.5 tenemos una energía diferente, porque claro, palmas nuevamente.

0: 6836-2133.
1: Santiago estará presente, Coyhaique estará presente, Viña Valparaíso estará presente. Hola.
2: Oye, papi.
1: Sí.
2: Es mi primer pijamada en mi escuela.

0: llamamos en la máquina 16.
1: Buena máquina 16.
0: Buen programa, papi, buen programa, te queremos mucho, te escuchamos online.
1: Vamos, máquina 16.
2: Hola, hola, maquinón.
3: Buena, papecito, la bruja dijo que se iba a arrojar con sus chelitas.
2: Entonces no es tan bruja, mijo. Sí, claro, si se arroja con una chelita, obvio.
4: Hola, mi pape bello, desde Las Condes, presente.
2: Bom, chacata. Hola.

0: bien, está. Iquique te quiere, dijo. No, no presente.
1: Iquique te quiere. Ahí tiene que decir Puerto Montt te quiere. Hola.
2: Papecito. ¿Hola? From High Bridge. Puente Alto presente.
1: High Bridge, mejor. Presente también Puente Alto. Hola.
3: Hola, Pape. Hola. Puerto Montt City presente por aquí.
1: Mira, tres de Puerto Montt, bienvenidos. Hola.
4: Pape, de la ciudad de Victoria, novena región. Saludos.
1: Saludos, besos. ¿Desde dónde está escuchando? Se ha hecho Victoria presente, la novena región. Arica, Talca, Puerto Montt. ¿Quién más? Venezuela también.

0: Si me adivinanza o Valle 90.1. Buenas tardes.
1: Amor, ¿cómo estás, mi papi querido? Yo soy de Santiago de Providencia, pero ahora te saludo desde mi querido Tongoy. Acá estoy en Tongoy. Besos.
0: Rauco también dice por acá, está presente. Buena, perro, también presente.
2: Boom, chaca, chac. Boom, chaca, chac. Boom, chaca, boom, chaca.
0: Viernes, Jimmy.

0: debería saberlo. ¡Profe, por favor!
1: ¡Profe, hola! Desde Huechuraba City, con camino a Cerrillo City, presente.
0: Huechuraba, Renca nos hace presente. ¿No está Renca por acá?
2: ¡Cuéntate! Acá, la cuarta región, La Serena, presente.
0: ¡Cuéntate! ¡San Clemente también presente!
3: Papecito, un saludo desde la Perla del Norte, compadre. Que bueno. Un programazo, pero maravilloso, guacho.
0: ¡Un abrazo, mijo!
4: ¡Hola, papecito de Talca, presente!
0: ¡Presente, Talca! ¡Machalí, presente también!
5: ¡Hola, papecito! ¡Buenas tardes! ¡San Bernardo, presente y te quiere!
0: ¡Gracias, mijo! ¡Un abrazo! ¡Hola!
1: Presente.
0: Puente Alto, viste, presente.
6: Hola. Saludos, papecito, del único lugar donde el desierto florece, Atacama, Copiapó. Saludos.
0: Lindo. Un abrazo, mijo. Machalí también presente. Calama.
7: Hola. Papecito desde la dehesa, pero en un par de horas más en Peñalolén. Besitos.
0: De la dehesa, Peñalolén, muy bien, mi amor. Hola.
8: Hola, papi.
0: Hola. Oh, me lo borró. Hola. ¿Quién más está presente en el viernes, Jimmy? Venga. Concepción presente por acá a través de la aplicación.
9: Hola, papecito, San José de la Mariquina, región de los Ríos, presente a través de la aplicación.
0: Gracias, mijo. Hola.
10: Papecito, desde Renca presente.
0: Renca presente. Hola, Renca.
11: De la República Independiente de Puente Alto.
0: Oh, Puente Alto. Besito,
12: Ovalle, mi amor. Presente, papi.
0: Hola. Baje la radio, mijo, cuando graben. Hola.
13: Buena, papelucho. Hola. Saludos desde la cuarta región, Guanaqueros.
0: Guatate. Guanaquero. Guatate. Valdivia.

0: Mañana, ¿cómo? ¿Cómo? Calama presente.
1: ¡Calama!
2: ¿Hola? ¿Hola? Hola, papi, desde acá, Guatulame, ciudad de la cuarta región, aguante, Guatulame.
1: Guatulame, mela, guato. Guatulame me suena a media guata. Guatelame. Guatelame, Guatelame.
3: Hola, Rami, buenas tardes. Desde Constitución, séptima región.
1: Bueno,
3: un buen programa.
1: Gracias, mijo, el único de Constitución. Quién más por acá? ¿Quién más dice? ¡Pelarco! ¡Hola!
4: Hola, papecito, desde Huechuraba presente. Que tengas un lindo programa.
1: ¡Mi bella La Serena! ¡Hola!
5: Hola, papecito, desde La Serena presente. Besos.
1: Besos, bella. ¡Hola!
6: Hola, papi. Saludos desde acá en CUT, Marcelo Ruiz. Acá está medio nubladito, pero con la música, compañero, todo es mejor. ¡Saludos!
0: ¡Papi, te vemos, Arica!
1: ¡Hola, Arica! ¡89.7, Arica!
7: Hola, papi. Hola, papi, desde Cartagena presente.
1: Buena, playa grande, playa chica, mijo. ¡Hola!
8: Saludos, papi, desde Maule.
1: Maule, bienvenido, Maule.
9: Desde Noviciado presente, papecito, desde Noviciado.
1: Noviciado.
10: Hola, papi, aquí

0: papecito, papecito, papecito. Te mando un abrazo, muchas bendiciones de Puente Alto, Puente Alto. Saludo a toda la ruta de Ñuñoa.
1: Un abrazo, Guatulame.
2: 100.9 presente.
3: La Serena.
1: La Serena, Guatulame. Vamos, Guatulame. Hola.
4: Buena, papetillo. Desde Laguna Culeo presente.
1: Bueno, saludo a la gente de Champa también. Hola.
5: Desde la ciudad de Padre Hurtado, papecito. Hola. Acá estamos.
1: Bienvenido.
5: Con lluvia, con 25 grados, no sabemos cómo
1: va a terminar. Hola.
6: Hola, papi, de aquí de San Bernardo presente, al Ramón que lo mandan a comprar.
1: ¡Saludos! ¡Listo! Comenzamos el día de hoy, viernes Jimmy, la 92.5, con toda la gente escuchando Radioactiva.
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1: Bueno, estas son canciones que no pasan de moda, que tú las puedes cantar en el auto, en la ducha. Si te mandaron a comprar a última hora, si vas a estar con tu señora, el amigo dijo, voy a estar con mi bruja. Se rajó con una cerveza, entonces no es tan bruja, amigo. Suba el volumen a la 92.5.
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1: Y cante.

0: Guatulame, también escrito como Guatulame, es una localidad rural chilena ubicada en la comuna de Montepatria, provincia de Limerí.
1: Agarré el pico. El pico.
0: En la región de Coquimbo, ubicación está a unos 19 kilómetros al sur de Montepatria y cerca del río del mismo nombre y del río Cogotí. Significado, su nombre, Guatulame, proviene del mapudungún o quechua y significa entre cerros. ¡Toma!
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5: Hola, ¿qué tal? ¿Cómo te llamas?
6: Papi.
5: Yo te quiero conocer.
6: ¿Para qué?
0: Ya, vamos a arreglar algo que pues comenzó ayer.
7: ¿Cómo te llamas?
4: ¿Aló?
0: ¿Aló? Hola, amigo.
7: Papi.
0: Sí, amigo de Franco el Gorila, ¿cómo está ahí?
7: Bien, ¿y tú?
0: Bien, amigo. Oye, te cuento, viste que ayer tú querías hablar con Franco el Gorila. Bueno, llamamos al representante y todo, porque tú ya, le habías escrito una cuestión y no cachaste que su mascota había muerto. Y después quisiste darle disculpas, Franco el Gorila me respondió.
7: Ya.
0: Pero yo no he escuchado los mensajes.
7: Ya.
0: Yo no he escuchado los mensajes. Voy a ponerle play al aire a los mensajes de Instagram. No me mandó un WhatsApp.
7: Ya.
0: ¿Ya?
7: Ah, ya.
0: ¿Quería escuchar? Aquí vamos a escuchar. Ya, aquí vamos. ¿Qué es lo que dice Franco el Gorila?
8: Mío, discúlpame. Ahora mismo estoy a punto de despegar. Voy para Miami.

0: En día, y ese dolor, puta, que duele, ¿no? Cuando uno pierde una mascota,
1: sí,
0: uno sufre porque es parte de la familia. Y,
1: sí, claro.
0: Y la vida es tan corta de los animales que,
1: sí,
0: puta, duran 10 años, 16 años y es poco, pues.
1: Es poco para la vida que uno, claro, que uno los quisiera tener toda la vida. Pero ya ahí aprendimos toda algo, no hablar sí, sin saber nada y buena onda y Franco, puta, para la otra le voy a mandar un mensaje. Sí, oye, el amigo te va, voy a decir que te pidió disculpas, voy a decir te dio disculpas para que lo desbloquee a este weón, porque ese weón eres tú. Ya, le voy a decir para la otra Franco el Gorila, ¿vale?
0: Como te decía, puta, hija, mi hijo con Franco el Gorila, pues.
1: Toma, toma. Ya, pero ahí no respondió Franco el Gorila. Ahora no nos va a pescar porque anda en Miami.
0: Vale, ya vamos acá en Pape. Te pasaste.
1: Mijo, un abrazo para usted, mijo.
0: Vale, vale.
1: Ay, si no fuera porque le dijiste esa cuestión a Franco el Gorila, no estaría bloqueado por pavo. Ya, bueno.
0: Puta, por Gil.
1: Por Gil, ya. Ya, no sirve. Chao, hijo, no sirve para sección. Si no fuera por. Hoy debo decirles, no les conté a los cabros de la radio acá, pero no me bañé. Es que no había agua en el condominio, entonces tuve que aplicar toallita húmeda nomás. Si no fuera por eso, no andaría de hondo. Yo le eché la culpa a Hanji.
2: ¿Podrías arriesgarte alguna vez?
1: Si no fuera por. Si no fuera por este taco, ya estaría ahí en la reunión de tu cabro chico. Si no fuera por este taco, ya estaría ahí en la cita. Si no fuera por el 18, te quedaría plata ahora a esta altura de la semana.
2: ¿Podrías divertirte? ¿Podrías sumergirte?
1: ¿Qué le ha pasado si no fuera por?
2: ¿Podrías intentarlo?
1: ¿Qué no le pasó si no fuera por?
2: ¿Podrías entenderlo? Si no fuera por.
3: Fuera con la paciencia que tengo, pape, ya hubiese mandado a mi jefa a la concha.
1: Suele pasar a veces, a uno se le acaba la paciencia. ¡José Pucho Genso!
4: Si no fuera por mi amigo de la radio, estaría peor que el lunes. ¡Pero estamos mejor!
1: ¡Sí!
4: ¡Sí!
1: Sí, si ves el túnel, no te acerques a la luz, por favor, ¿ya? Pucho Genso, un abrazo, amigo, ahí estamos.
5: ¡Papá!
1: ¿Qué?
5: Si no fuera por el maldito COVID, no tendría diabetes, concha.
1: Oh, qué malo. Saludos a los que quedaron con una complicación después del COVID. Hola.
6: Si no fuera por este gobierno, la Argentina estaría más barata.
7: Si no fuera por morir a Natalia, hijo del compadre.
1: No, igual nos mandó saludos. Y le mandó saludos. No voy a desbloquear a ese desgraciado, dijo, pero le mandó saludos igual.
8: Hola, papecito.
1: Hola.
8: ¿Cómo están?
1: Hola.
8: Viejo, si no fuera porque me subieran el sueldo. Hoy día mismo me hubiera cambiado de pega. Está listo en otra.
1: Oh.
8: Chao, nos vemos.
1: Todo bien, amigo. Bien. El que es bueno cae para en cualquier parte, mijo. Dale.
9: Oye, papi, si mi mamá no hubiera querido tener más hijos, no seríamos cinco.
1: ¿Cinco hijos? No, a la abuelita no le gusta hablar de sexo. A la abuelita. 12 cabros chicos, la abuela. ¡Aló! Si no fuera por.
10: Pape, ¿cómo estáis? Buenas tardes. Oye, si no fuera por el 18, el cumpleaños de mi hijo, en la misma fecha.
1: No.
10: ¿Me quedaría algo de plata?
1: No, sale caro, hijo. No, sí. Y viene Halloween, mijo.
11: Hola, pape querido.
1: Hola, mijo.
11: La alegría de la tarde, pape querido. ¿Le puedes escribir al presidente que me desbloquee, porfa, para seguir diciéndole cosas, por favor?
12: Más 569-6836-2133.
6: Si no fuera porque Franco el Gorila respondió el mensaje, no estaríamos haciendo esta sesión.
1: Sí, claro, menos mal, ¿cierto? Si no fuera por.
6: Buena, papecito. Buenas tardes, papecito. Ucha, si no fuera por este día de mierda, sería más feliz.
1: Sería día. No sería día de mierda.
13: Si no fuera por el mapa Google, nuestro pueblo no tendría el nombre.
1: Sí, muy bien. ¡Hola!
14: Buena, papecito. Saludos de Coquimbo. Acá arriba del poste me acabo de bajar. Tengo los ojos
1: en acuario.
14: ¡Hasta los suelos!
1: Hola, amigo.
14: Saludos desde Coquimbo.
1: Si no fuera por.
14: Papecito. Si no fuera porque se me reventó el embrague del auto, me quedaría dinerito. Y no tendría una deuda más.
1: ¿De cuánto? Dime de cuánto para que te duela más. Si no fuera por.
15: Si no fuera por el maldito de Trump, el diésel estaría más barato.
1: Si no fuera por.
16: Pape, mi O'Higgins presente al final de la carretera austral.
1: Bienvenido, amigo.
16: Bachón.
1: Es larga la carretera austral, ¿cacharon? Hola.
17: Si no fuera por los pañuelitos mojados, vendría pasado a raja desde Chile a Australia.
1: Yo lo dije más suave, pero sí, amigo. Hola.
18: Papi, si no fuera por el COVID, correría todo el partido, weón.
1: Si no fuera por.
19: Hola, buena, papi, ¿cómo estáis?
1: Hola, amigo.
19: Oye, si no fuera por el papel confort, no nos podríamos limpiar el culo.
1: Oye, el papel de diario, suavizado. ¿Quién no la hizo?
20: Tito, si no fuera porque anoche me largué a tomar hasta las 3 de la mañana,
21: hubiera despertado con plata.
12: Eso me ayudó a pagar varias cosas.
1: Hola, amigo. Radioactivero, vamos.
21: Si no fuera por el crédito que tengo,

0: manda mi jefe a la concha.
1: Si no fuera por el hipotecario, mandáis toda la mierda.
2: Si no fuera por ustedes, esta tarde sería aburrida, interminable.
1: Si no fuera por ustedes, también yo estaría planchado, de verdad. Gracias, los quiero, los amo.
3: Si no fuera por el papi, iríamos entero aburrido para Santiago, oye.
1: ¿De dónde viene?
0: ¡Ahí!
1: Limarí dice. ¿De dónde viene Limarí, Chile?
4: Si no fuera porque no me he podido contactar con mi psiquiatra para que me dé una nueva receta del Samexit, tendría mi trabajo listo y no estaría atrasada con tantos pendientes.
1: Cosita linda, hay que callar la mente, lo sabemos. ¡Si no fuera por!
5: ¡Pape, Bio Higgy presente al final de la carretera austral! ¡Oh!
1: Si no fuera porque se nos olvidó pedir una cosa en la bodega, no hubiésemos recibido el... Ok, el reto del jefe antes de salida de la chamba. Puta la cuestión. Si no fuera por...
6: Si no fuera por el maldito taco a esta hora, ya estaría en mi casa. Terminé mi turno temprano.
1: Te dijimos que hay taco a esta hora. ¡No, no tiene taco!
7: Si no fuera porque me tuve que cambiar de trabajo, sería tan feliz.
1: Pero si te puedes cambiar, mi amor, hazlo. Si se pueden cambiar de pega y estar bien, háganlo. Para que no se le muera el alma. Un abrazo.
8: Y si no fuera por el pape, no sé qué haríamos esperando las ventas. ¿Cuándo pagan?
9: Soy tu pape.
1: Estamos a 1 de octubre. ¡Baila azul! Ya pagaron, supone. O algunos les pagan el lunes 5. Y se viene Halloween, cabrón. Y después viene Navidad. Y después pagan.

0: on a Taylor 4-5. We're very active. Yo, Lily Ones. YOLO.
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3: A ver, déjame adivinar. ¿El que te manda flores es el Pablo?
4: Tibio, tibio.
5: 23 grados.
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1: Oh, qué buena canción.
2: Te lo dice.
1: Qué buena canción.
2: La noche.
1: Ya tiene otro significado totalmente diferente a lo que se llama la canción. Que nadie se entere.

0: primeras dos gotas pasando aquí Vespucio con la 5 Sur. Precaución, precaución. Tienes protección.
1: ¿Tienes protección para la lluvia que quizás se viene el día de hoy?
2: ¿Tienes protección? ¿Tienes protección?
1: Vamos a abrir la línea radioactiva. La línea radioactiva es el 22726-2232.
3: 22726-2232.
1: Tonka Tomisic casi se sumó a una plataforma de contenido para adultos. Ah, casi. Lucrativo negocio. ¿Todos creen que OnlyFans o alguna de esas... Bueno, OnlyFans, vamos a decir la más famosa conocida. OnlyFans. ¿Creen que solamente desnudo las personas que están en OnlyFans? Y no, déjeme decirle que hay muchas cosas que puede uno ver. Fotografías o videos de muchas personas haciendo cosas diferentes. No sé, alguna destreza, alguien enseña a tejer, alguien se saca fotos de los pies, hay un chef que te enseña recetas. Estoy inventando. Puedes tener fotos con ropa, obviamente, pero fotos que no publican algunos artistas, algunos cantantes. Pregunta, amigo, amiga, ya que Tonka, que dice lucrativo negocio, Tonka ganaría 250 millones al mes si tuviera plataforma para adultos. ¿250 millones? Si tuvieras que mostrar algo en OnlyFans, ¿qué mostrarías? Aparte de lo obvio, uno de repente no es tan obvio, pero... ¿Qué sería? ¿Cómo ganaríais plata, amigo? Te dejo la pregunta ahí, no sé, en la mesa, ¿eh? Si querés responderla, bacán. Si no, no querés responderla, no hay ningún problema tampoco, ¿eh? Vamos. ¡Buenas tardes! ¡Buenas tardes! ¡A la una!
4: Hola, buenas tardes, con Víctor.
1: Hola, Víctor. ¿Cómo está Víctor en esta tarde tan hermosa y preciosa?
4: Oh, bien. Taco de camino a
1: Melipilla, viejo. Oh, está la cuestión, siempre hay taco ahí, Víctor. ¿Para qué nos llama Víctor, amigo mío?
4: Te llamó, te quería contar esto que mostraste en esa página.
1: ¿Qué mostraría ahí, Víctor, antes que se te corte totalmente, que te escucho más o menos? ¿Qué mostraría ahí?
4: Yo mostraría como la Tonka fotos de relojes. ¡Chao, papi!
1: Este reloj usted le puede pegarle.
5: Yo mostraría, ¿no?, la guata, papecito. La guata. La más grande que tengo.
1: La guata. La guata.
6: Hola. ¿Qué sería?
7: Oh, de rico.
1: Oh, de rico.
8: Con vale. La guata que tengo, yo estaría en OnlyFlan.
1: Mira, van dos mostrando la guata.
9: Por esa plata yo te muestro hasta mi alma, papecito.
1: Hasta el ombligo. Hola.
10: Qué maravilloso cuando el papi da una noticia. Y no la queda pensando.
1: La queda pensando.
10: Ya te viste con 250 palos.
1: ¿Pero qué mostraría? No, si igual hay material aquí. Ya. Nada que envidiar la cita, que te digo el tiro.
11: Yo mostraría mi Juanete Regalón.
1: El Juanete Regalón, muy bien.
12: Hola, papecito, yo mostraría la córnea.
1: Las córneas. Oye, fotografía de los ojos, muy hermosos. Yo calculé que, a ver, ¿quién dice acá? Lucrativo negocio. Oh, 250 millones. Estoy pensando todavía. Saquen esa noticia, por favor. Estoy pensando. Hola.
13: Pape, ¿qué mostrarías tú? Yo mostraría los ojos.
1: Hola.
13: Hola, papecito. Yo no mostraría nada porque mi cuerpo es un templo.
1: Y nadie puede entrar ahí. Gratis. Yo mostraría mi vasectomía. Sin cortes. Eso mostraría yo. Solo con una punción mostraría. Hola.
14: Pape, con esos 250 millones, ¿sí?, yo le diría, aparte de mostrarle algo, le diría, tócame.
1: Yo diría, pídame lo que quiera nomás, yo muestro, pídame nomás, yo le mando la foto, pídame.
15: Pape,
1: nomás.
15: Yo mostraría la guata.
1: Van tres con la guata, hola.
16: Yo mostraría los mermejos.
1: Okay.
17: Podría mostrar tu lifting escrotal que te hiciste, pape.
1: El lifting escrotal, buen nombre, weón.
18: Papacito, yo mostraría las pelusas del ombligo.
1: Buena pelusa del ombligo. Lo que me saco de las orejas, el serumen que sale de las orejas.
19: Por 250 palos, lo que quieran, me hago algo.
1: Todo lo que sea.
19: Una cirugía, no sé, lo que quieran, los pies, las manos, la nariz, la oreja, lo que quieran.
1: Lo otra vez vi a una chica que ganaba mucha plata también porque solamente le pedían fotos comiendo. Te mandaba un video personalizado, por ejemplo, te decían, hola Eduardo, hola Pape, hola Eduardo, aquí estoy, bla, bla, bla, y como que te hablaba a ti y te personalizaba el video. Comiendo, nada más, cualquier cosa, comiendo.
11: Papecito, mi Juanete parece el Teo sin uña.
1: Porque si una
20: cola, yo sería capaz de darle un beso al Rosinelli por 250 palos.
1: Sí, yo también. Sí, totalmente, con lengua. Sí, totalmente.
21: Hola. Yo mostraría el chicle del ombligo.
1: El chicle del ombligo, muy bien.
22: Mostraría la respingada.
1: Hola.
3: Buena papa, igual que los amigos, mostraría la guata, la ponchera. Parezco un corrector de esos liquid paper. Saludos, papi.
1: Oye, me he enterado que antigua esa, ¿verdad? Con guata que un corrector liquid paper, hombre. Hola.
6: Papecito, papecito, lo que yo sí mostraría y ganaría esas luquitas serían la dureza de los codos.
1: La dureza de los codos, buena. El codo negro, weón. Esa sería buena también, dale.
7: Papi, que la señora muestre Juanete, ya me dejó metido.
1: Señora del Juanete, nos podría... Oye, buena pregunta esa. Señora, por favor, la que dijo del Juanete, ¿nos podría mandar esa foto al WhatsApp de Radioactiva? Sería fantástico, por favor. ¿Dónde está la señora del Juanete? Me mandó dos mensajes para no quedarme tío. Amiga, antes de las 7 de la tarde, sáquense una fotito al Juanete, por favor. Acá no le pagamos, pero le damos likes. Todas las personas van a ver en vivo a través de mi Instagram, Pape Salazar, cómo mostramos la foto de su Juanete. ¡Muestra el Juanete! ¡Muestra el Juanete!

mandó 6 mensajes. Le pedimos la foto al Juanete y dejó de mandar mensajes. El Juanete no se encuentra disponible. No deberían poner en la radio Almañas.

0: sabe, la foto del Noenni, no, con 250 no, palitos.
1: No, yo, por eso todo, por 250 palos, 150 palos. Por 50, amigo. ¿Qué por 50? ¿Por 10? ¿Qué por 10, amigo? Por uno. Por uno y una Coca-Cola. ¡Te lo muestro!
2: Muestra el Juanete.
1: No, no, no vamos a lograr así, amigo, pero se entiende. Ya, vamos, McFly, muestra el Juanete, po. Hola.
2: Se fue a lavar las patitas.
1: Sí. No, pues sí tiene que dejarla así nomás, las patitas.
0: Esa es la Katy Perry, esa es la Katy Perry también.
1: No, no me hago una videollamada, amiga.
3: A ver, espera, voy a contestarle. Voy a contestar la videollamada, espera, para que me escuche.
1: ¿Hola?
3: ¿Ah?
1: Hola, hola, Katy.
4: Hola, Katy. ¿Cómo están?
1: Bien,
4: ¿cómo?
1: Oye, ¿nos vaya a mandar una foto al Juanete?
4: Sí, pues si nos va a mandar, aquí se va a mandar.
1: Ahí te estoy conociendo. Hola, Katy. Ya, mándame una foto. ¿Con quién estás ahí? No, pero espérate, no, por video no, tienes que mandarme una foto al WhatsApp, si no, no vamos a ver nada. ¿Ya? Está con la zapatilla ahí en el suelo. ¡Ya! ¡Sácate una foto, Katy! ¡Y me la mandáis!
4: ¡Ya, vale!
1: ¡Ya, vale, gracias! Hice una videollamada, vamos a echarme Juanes de qué cosa maldita. Ahí, de todo aquí en la playa, en la selva radioactiva.
5: Papi, hola. Yo mandaría una foto de la cesárea por esa plata y un gol menos.
1: Mándalo, mándalo. Me gusta la cesárea. Yo chupo cesárea. Mándalo.
6: Oye, papecito, pero la amiga debería cobrar por la foto de los Juanetes, pues, ahí para que empiece a facturar.
1: Es que por eso la podríamos ser famosa ahora. Hola.
7: Buena, papecito.
1: Hola.
7: Camil,
1: hola.
7: Por acá.
1: Hola, Daniel.
7: Oye, ¿ah? Mi jefe me aumentó el sueldo.
1: Buena.
7: Como 50 lucas.
1: Por
7: y me volví el weón más proactivo a la empresa.
1: Eso es.
7: Imagínate verdad. Con 250 palos. ¿Qué no haría?
1: Obvio, pues, mijo.
7: ¿Qué no haría? Pídan lo que quieran.
1: Obvio. ¡Llegó la foto del Juanete!
8: Oye, si van a mostrar la cesárea, yo quiero mostrarle los tornillos, pues hay que facturar.
1: ¿Qué vaya a mostrar? ¿Perdón? ¿Qué?
8: Oye, si van a mostrar la cesárea, yo quiero mostrarle los tornillos, pues hay que facturar.
1: Los tornillos. Oh, ¿verdad que fuiste a operar de la espalda? Oh. ¡Llegó la foto del Juanete!

Estoy en vivo a través de mi Instagram, Pape Salazar. Vamos a mostrar el Juanete que nos mandaron. Conéctate a mi Instagram, Pape Salazar. Pape Salazar, se me olvidó con el intermedio. Y te muestro el Juanete. No el mío.

1418. ¿Cómo no vamos a llegar a los 1433? Vaya a mi Instagram, Pape Salazar. En historias estoy transmitiendo en vivo.

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1: ¡Ya voy!
0: 700. Vamos, 700. Nos quedamos enchantados en 700. 713. No me llegaste. Saludos a todos los que están conectados ahí. Me ahorré la suscripción. Molina Mister. Ah, sí, po. No tiene para qué pagar. Dedos montados. Vengan por acá. Lali, Larry, hola. Vamos, 700, 714. Ahí nos quedamos chantados, parece. 722. No vamos más. No, nos lo mostramos. Hola, hola. Me dicen Chris. Hola, somos sapo, obvio. 729. Pape Salazar, estamos en vivo. Vamos a mostrar un juanete que usted no ha visto antes. Gentileza, la auditora Katy nos mandó su juanete. Que si fuera por OnlyFans, ella vendería su juanete por OnlyFans. ¿Cuántos millones haría? No lo sabemos. 554, 754, 759, 759, 760, 760. Aquí estamos postulando a ver un juanete. A ver un juanete que nos mandaron. La Katy nos mandó un juanete a una auditora. 785. ¡Vamos, no queda nada! Pape Salazar en mi Instagram, 790, 795. Ponle bueno, Pape, ponle bueno, don Pape. 797, vamos, quedan 200, nada más, vamos a llegar a los 800. Necesitamos 1000 papecitos, le hablé al WhatsApp de la radioactiva. Los muchachos de Hiperac. Ah, oh, se me fue. Hola, pago por ver eso, aquí es gratis. Antes de que la amiga se haga un OnlyFans mostrando el juanete. Vamos, venga para acá. Vamos a llegar a los 1000 y nos mostramos. 831, 831, 832. Podemos más, podemos. Saludos a Carlos Villaseca, que está contento, le pagaron, dice. Pago por ver. Ya, po, estamos 848, aguántelo, 857 que están ahí. 857, vamos, si está en la casa y hay más de alguna persona, que se metan a mi Instagram, Pape Salazar. Vamos, vamos, 862, no queda nada, antes que sea las 7 de la tarde, por favor, vamos a mostrar el juanete. ¿Cómo no vamos a tener a 1000 personas mirando un juanete? Prefiero que vean un juanete que vean malas noticias, cabrón, de verdad. José Miguel Miñones es el conductor de Gran Hermano Chile. Okay. Okay. Hola, aló, aló, aló, aló, 899. No, se fue un won. 898, 902. 902, vamos llegando a los 1000, vamos llegando a los 1000, vamos, vamos, vamos, vamos, vamos, vamos, vamos, vamos, vamos, vamos. Un pequeño like para Instagram. Un gran paso para el juanete. Ya, pues, que tengo que bajarme de la micro. Ya, pues, que la Alejandra se tiene que bajar. 929, no queda nada. 933. 933, los copuchetos que están en mi Instagram, para empezar a azar. Vamos a llegar a los 1000. Vamos a mostrar el juanete. Venga para acá. Lo tenemos acá. A ver, déjame mostrar. Deja abrir el juanete. Oh, bueno, pero disculpa que me ría, pero que. Oh. Ah, la uña también. Oh. Pero es como si hiciera y hay cachado cuando está ahí. Les voy a decir solamente a la gente del Instagram. Hay cachado cuando tú decís, ojalá que me vaya bien. Y así, ¡oh, 1007! ¡Listo, listo, listo, listo! Vamos a mostrar el juanete. 1038, mi Instagram, Pape Salazar. Yo no cachaba que llegaba, podía llegar a hacer esa posición en un juanete. Le voy a dar vuelta a la cámara. Calmado, cabrón. Hola. Ah, el día sábado tengo un evento. Vayan, bueno, después ven la historia. Colegio Carampangue, voy a estar el día sábado. Fiesta para los padres apoderados y señores emparedados. Ya, tenemos 1140. Yo no cachaba que podía llegar a deformarse así un pie. Voy mostrándolo un poquito. Oh, sí, qué rico. Mira, voy a mostrar el dedo chico primero. Dedo chico, sí, también tiene algo. ¿Cómo se llama el otro dedo? Este dedito compró un huevito, este le llevó la sal. El de la sal. El de la sal. Este lo puso en la mesa. Este lo sirvió. Oh, cacha. Cacha, loco. Oh, yo no cachaba que se podía deformar tanto un pie, weón. Claro, y se te deforma todo el pie, weón. No hay zapatilla que aguante. Oh, 1290 viendo un juanete. Oh, qué heavy. Katy, un abrazo, un beso para ti. Man, es que mira, sí, po, CTM, sí, po. Oh, un alien. No, sí, po, mira, porque está el dedo corto. El que lo sigue está montado sobre el dedo gordo y le influyó en la uña, po, weón. Entonces, cacha como la uña se deforma. Son dos dedos, en el dedo gordo tiene dos uñas, porque tiene dos dedos en el dedo gordo, porque la uña lo dividió, y el dedo que está adelante también tiene un juanete. Y este también, y este otro también. Y este nomás está piolita ahí. El que lo sigue el dedo del. Este dedo le rompió un huevito, este lo echó a cocer, este le echó la sal. Este el que le echó la sal está piola. Este que le sirvió en la mesa también tiene otro juanete. Oh, ¿cómo está? Ahí tenés, foto del juanete. Mira, ¿y qué mejor? No tuviste que pagar OnlyFans ni nada. Mira, gracias a la amiga, la Katy. Gracias a los 1000 que llegamos, 1300 conectados. Ahí tenés, Juanete.
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2: Oye, ¿alguien sabe a qué hora toca el DJ? 6:59 minutos.
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13: Y la siguiente canción va dedicada a todos los que llevan meses diciendo: cuando salga el sol, hay que pintar.
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se escucha esto. ¡No!

0: que puede ser, viene Jimmy de cucharitas. Puede ser un viernes Jimmy de tomar la pierna a la persona que llevas a tu lado, siempre y cuando la conozcas, claro. O va a ser un viernes Jimmy de acordarte de esa persona años atrás, con alguna de estas canciones que tenemos el día de hoy, que las escogen las mujeres, las reinas de la tarde aquí en Radioactiva, marcando la línea Radioactiva 227-262-2232. Queremos saber los gustos de las reinas de la tarde.
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0: Opción número uno, In Excess. Never Tear Us Apart.
2: You were there.
0: Opción número dos, Back for Good. Take that.

0: Soy tu padre.
1: La reina de la tarde escogen una canción. Votan por la canción A, B o C. Por la número A, por la número B, por la número C, a la línea radioactiva, que es el 227262232. El día está empaldeado esta canción.
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1: Voy, línea número 1, 2, 3, 4, 5, 6, 7, 8. Voy, línea 1. ¡Aló! Ah, me cortó. Voto nulo. ¡Aló!
2: Hola, botecito.
1: Hola, reina de la tarde. ¿Cuál es tu nombre, reina?
2: Betty.
1: ¿Por cuál vaya a votar? ¿Uno, dos o tres?
2: Tres, Ambra, todo el rato.
1: Un beso para ti, mi amor. Te escuchaba manzanas. Aló, buenas tardes.
2: Hola, bebecito.
1: Hola, ¿cómo está, mi amor?
2: Bien, ¿y tú?
1: Bien, mi amor. Está como me reía resfriada. Pues, ¿qué pasó?
2: Sí, sin voz.
1: ¿Y qué canción le va a hacer bien? ¿La uno, la dos o la tres?
2: La uno.
1: La uno, mi amor. Besos para ti. Me saliste sucia, ¿eh? Aló, buenas tardes.
3: Hola, papi.
1: Hola, mi amor. ¿Cómo está, reina?
3: Bien, aquí en un taquito en la Avenida Tobalaba.
1: ¿Y qué canción va a cantar en el taquito de Avenida Tobalaba?
3: Voy a votar por la número 2.
1: Número 2. Está peleada esta cosa. Besos para ti, mi amor, que está en el taquito de Avenida Tobalaba. Aló, buenas tardes. ¡Ah! Opciones el día de hoy. Número 1, INXS. Never Tear Us Apart. Número 2, Take That. Back for Good. Y número 3. Son todas buenas. Buenas tardes. Vamos empatados hasta ahora. 3, 1 y 2. No prendió esta cosa. Estamos mal ahora. ¡Aló! Buenas tardes.
4: Hola, padre.
1: Hola, mi amor. ¿Cuál es su nombre, reina?
4: Verónica.
1: Verónica, ¿por cuál vaya a votar, Verónica de Puerto Montt?
4: Por la C, la 3, la C, no sé.
1: La
4: qué
1: C. Sí, en la C, la 3. Gracias, mi amor. En la número C, besos. En la letra 3. ¡Aló! Buenas tardes.
4: La 3.
1: ¿Cuál, perdón?
4: La 3.
1: Listo, señoras y señores. Un voto para INXS, un voto para Take That y tres votos para la canción de Ambra. Te pertenezco, gracias a la reina de la tarde que votaron. Yo pensé que no iban a votar.
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1: Dímelo.
2: Ay, papecito, qué buena sección, me gustó.
1: Dímelo.
2: Me siento totalmente identificada con esta música de mi año universitario. Qué nostalgia. Besitos.
1: Besos para ti, Carmen Gloria. Yo puedo poner la voz así también. DFL2.

0: básica.
1: Te quiero hacer una pregunta a ti como hombre y a todos los hombres que están escuchando. Hay que aceptar que a una le digan gorda, pero que salga así de la nada, que están teniendo una conversación y de repente, uy, estoy más gordita. ¿Cómo lo puedo tomar? Besito.
0: ¿Quién te lo dijo? ¿Un hombre o una mujer, Panchita? Ah, sí, otra cosa. Es que depende. ¿O no depende? ¿Depende o no depende de quién se lo dijo? ¿Cacharon? ¿Mujeres? Aquí está escribiendo, parece, ¿verdad? Se lo dijo un hombre.
1: Pape, te quiero hacer una pregunta a ti como hombre y a todos los hombres que están escuchando. Hay que aceptar que a una le digan gorda, pero que salga así de la nada, que están teniendo una conversación y de repente, uy, estoy más gordita. ¿Cómo lo puedo tomar? Besito.
0: Sabiendo que he pasado por depresión. Un hombre me dijo eso. Sabiendo que he pasado por depresión. Ay, ¿qué dicen las mujeres acá? Por favor, si mandas un mensaje de WhatsApp, sería me encanta con su voz. Maciel.
2: No, no depende, babecito. Hoy en día no se habla del cuerpo de la gente, ni de buena manera, ni de mala manera. Eso tiene que adaptarse para todo. Yo tengo una hija de 4 años y también se lo enseño. No se habla del cuerpo de la gente, ni para bien ni para mal. O sea, es distinto decirle a una persona que está atractiva, pero si le decís que está más gordo, está más feo, está muy flaco, todas esas cosas no deberían comentarse, papecito. No se habla del cuerpo de las personas.
0: Otro mensaje.
3: Gorda la tenía el otro, ¿viste?
4: No se habla del cuerpo ajeno, es mala educación hoy en día. No, po, es una desubicada o un desubicado, eso no se hace.
5: Ya, sí, no se habla del cuerpo de nadie, pero ya superemos el tema de andar pendiente de lo que piensa el otro. O sea, si uno se siente bien, bacán, y si no, el problema de uno, pero vivir pendiente del que dirán.
3: Depende de quién se lo diga también, po.
0: Por, no sé, las circunstancias. No estoy defendiendo lo que le dijeron acá, pero...
6: Amiga, ¿cómo lo puede tomar? Con agüita, po, sin azuquita.
0: Listo.
7: Vamos. Ah, papecito, según el contexto, que uno lo mire, po. Porque uno, yo le digo gordita a mi señora y mi señora no es gordita. Va mirando del contexto.
6: Lo que pasa, papi, es que son todas las sentidas y sentidas, no se les puede decir nada. Son todas, ay, pobrecito. Viejo, son tonteras, ríanse, cosas en la vida, por eso vienen amargados y con depresión, weón.
0: Todo duro la respuesta ahí del amigo. Oh, todo duro la cosa. Oh, ¿seguimos? Seguimos. Oh, todo duro.
8: Papi, da lo mismo lo que los demás piensen o lo que más digan. Si yo me siento bien conmigo mismo, ahí nomás.
0: Divididas están las opiniones.
9: Son las que más se fijan en el cuerpo de la otra mujer.
6: Oye, papecito, yo ayer le dije guatones copiones al pelo y la Rosario le contó hasta el hijo que le habían tratado de gorda, pues yo le dije, es guatones copiones, porque estaban copiándote una sección a ti. Pero no, nada más, pues nunca los traté de guatones y la Rosario que lo había tratado de guatones y...
0: Es que ese es un clásico, yo lo he escuchado alguna vez, guatones copiones, lo escuchamos, pero no estoy defendiendo, pero bueno.
10: ¿Sabéis qué, papecito? Yo no creo que sea una cuestión de que ustedes lo mismo, ¿no? Que lo tomemos con Andina y la lecera. Porque si a ellos les dijeran que tienen el miembro pequeño, también les ofenderían ciertas cosas.
0: Es que lo bueno es que no se ve eso.
11: Pape, yo mido 1,64 y peso 80 kilos, de contextura normal, porque no soy muy gorda tampoco. Pero hasta el día en que deje de respirar voy a usar bikini, no me interesa lo que digan los demás, lo que piensen los demás. Yo me hago feliz a mí, por favor.
12: Amigo, no es que le importe lo que demás digan, hay gente que sí le importa lo que los demás dicen, porque tenemos algún problemita que debemos solucionar, pero nos llega, entonces no hay que hablar en general.
13: Tranquila, guatona, no se enoje.
0: Bloqueado, Felipe Tolosa, voy a dar tu número al aire, por weón, perdón, pero son tics.
14: Pape, yo creo que si tú te sientes bien como eres... Los demás comentarios están de más, por decirte que soy gordito. Quiero entrar al gimnasio y adelgazar. Hice ejercicio 2 días, me cansé, mejor me quedo gordito porque así me siento bien y no me canso.
0: Listo, con que estés bien tú contigo mismo.

0: frijoles.
1: Independiente de que importe o no importe. Yo soy gordita, no me da lo mismo si alguien me mira que me encuentra gorda, me importa un comino, pero no por eso voy a permitir que otra persona me venga a decir algo que yo sé porque tengo espejo en mi casa.
2: Debate el día de hoy aquí en la 92.5 Radioactiva. Una auditora dejó un tema sobre la mesa, fue este.
3: Papi, te quiero hacer una pregunta a ti como hombre y a todos los hombres que están escuchando. Hay que aceptar que a una le digan gorda, pero que salga así de la nada, que están teniendo una conversación y de repente, uy, estoy más gordita.
4: Pleito, pleito, pleito. Somos todos guatones flacos, gordo, orejón, torejón, da lo mismo.
5: Amiguita, tómeselo de quien viene, no se haga problema. No, no es quien te lo dice, es como uno se lo toma. Si a usted no le importa y está conforme y está feliz, échele para adelante nomás.
2: Listo. Eso. Listo. Ahora hablemos de todos los defectos que todos tenemos. Hablemos, yo tengo guata. Hablemos de los defectos que tiene cada uno. Así, si hablamos de los defectos, nadie los puede

0: vamos. A ver si se puede, a ver si puede.
1: Ay, bendito que tengo la raja peluda y ni menos.
0: ¡Cristo, gracias!
2: Vale, yo soy un buen.
0: Uno es un buen, ok.
3: Hombrecito, hombrecito. Yo, aparte, chico, tengo guata y las piernas flacas como garza.
4: Estoy quedando pelado, papecito.
5: Papi, yo no tengo poto.
3: Papecito, yo soy feo y tengo guatita y ni me complejo.
0: Feo, guatito.
6: Soy guatón, pelado, pie plano. Las tengo todas.
0: Sí, con halitosis.
7: Papi, se me está cayendo el pelo y uso el pelo largo.
0: Dale.
8: Papi, soy guatón, tú la chica, pero soy simpático.
0: No te queda otra, por ser simpático no vamos.
9: Papi, papi, soy orejón, pero a mi señora le gusta así.
10: Papi, papi, mira, yo estoy pelado y me voy a hacer un injerto de pelo, pero hay gente que me ha apoyado y me han dicho, y otros que me han dicho, voy a tener 40 años, ¿para qué te voy a hacer eso? Sí. Pero si uno quiere sentirse bien con uno mismo, hay que darle.
0: ¿No? Dele nomás, amigo. Los 40 años, los 40 años son los primeros, o sea, los primeros 40 años son los más difíciles. Cámbiame la foto del WhatsApp, mijo. Parta por ahí. Cambie la fotito del WhatsApp y le va a hacer bien. No ponga esa foto, mijo. Háganos caso, FKN. No sé quién eres. Nómbrame tus defectos físicos, po. A ver, dale, WhatsApp, dale.
11: Cabecito, no me voy a bloquear, pero yo lo tengo doblado hacia la izquierda.
0: Ah, mucho snoopy, puede ser, ¿o no? Hola.
12: Hola, papi, ¿cómo está ahí?
0: Hola.
12: Mira, yo tengo un poquito de guata. Tengo las patas flacas como pollo. Y lo tengo chico.
0: Si tiene las patas como pollo, ya entendió que tiene chico.
13: Yo tengo guata, tengo papada, me estoy haciendo un tratamiento porque me falta un diente.
0: Buena.
13: Pero me siento bien. Me siento súper bien.
14: Oye, papi, yo tengo un dedo sueco. Me quema cuando chica.
15: De arriba eso. Abajo, cabezón, orejón, guatón, culachi.
16: Hola, papi.
0: Hola.
16: Yo tengo la media entrada para más adelante. Voy a ser pelado.
0: Más entrada que la moneda, más entrada que el estadio. Yo también, mijo.
17: Hola, hola, papi, consulta. ¿Qué es tener los chicos? ¿Promedio o chico?
0: Promedio, es que sí, depende. No depende de la persona, depende de la otra persona si uno lo tiene chico o no. No es una cuestión de uno. No es de uno, ya entendí eso. No depende de uno, depende de las manos.
18: Yo soy asimétrica.
19: Hola, papecito.
0: Hola.
19: Yo soy orejona. Me costó aceptarme, pero hoy en día ya ocupo tomate, moño y soy libre.
0: Linda, hermosa.
19: Y la verdad es que me va re bien.
0: A ver tu foto.
19: Eso, saludos.
0: Mi amor, besos para ti. Eres preciosa, de Divine. Eres la red, re gaya, estás regia. Mana, brilla, mana, brilla.
20: Hola, papecito, ¿cómo estás ahí?
0: Ruego.
20: Oye, papi, yo tengo un defecto que lo tengo yo y lo tienen dos de mis hijos.
0: A ver.
20: Y que nos complica mucho.
0: A ver.
20: Tenemos una oreja más arriba que la otra. Entonces usamos lentes y siempre nos quedan chuecos.
0: Quiero fotos de eso.
21: Hola, papecito lindo.
0: Hola.
21: Oye, puta, también, pues, papeliquín. Pero feliz, compadre. Imagínate la amiga del Juanete que mostró hasta la foto en Twitter.
0: Aquí está la amiga del Juanete.
22: Y para peor me falta un ojo.
0: La amiga del Juanete, espérate.
23: Defectos que tiene cada uno.
22: Y yo tengo Juanete y no se puede. Y para peor me falta un ojo.
0: La amiga Juanete.
24: Buena, buena, papelillo. Oye, yo tengo más frente que el enemigo. Me caigo de espalda, me pego en la frente, bro. Pero así todo me quiere igual.
0: Déjate el pelo largo de atrás, chocopanda, y te lo tiráis para adelante. Hay muchos que se peinan así.
13: ¡Qué taza de grea!
0: Espérate, espérate. ¿El de quién era? ¿Cuál era? ¿El taza de grea? ¿El que tenía una oreja más arriba que la otra?
13: ¡Qué taza de grea dispareja, hombre!
25: Hola, papi, ¿cómo estás? Mira, papi, yo tuve un accidente que una galletera, un disco angular, se partió y me pegó en el ojito, perdí el ojito izquierdo. ¿Ya? Y pincho más que antes, pues, compadre, que las mujeres saben que cuando uno pierde una parte del cuerpo, le crece otra.
0: ¡Ah! Por el DJ de radio.
26: Papi, yo tengo cualquier defecto. Uno más y me hago una teletón para mí solo.
27: Papi, mi marido me gusta porque le falta el dedo guatón del pie izquierdo, ¿ya? Y el narigón, y así me gusta a mí.
0: Sí, cuando apaga la luz.
28: Papi, a una mujer nunca le puedes decir que está gorda, que está flaca, que está enojada, que está feliz, que está triste, porque todo lo malinterpreta. Uno tiene que quererlas.
0: Algunos hay que amarlas.
29: Hola, papi, ¿cómo estáis? A un caballero le decían el en sus marcas.
1: ¿Por qué me preguntarás tú? Porque era como así un poquito encorvado.
0: No, no pregunté nada.
2: Sale para allá, galleta mini cookie.
3: Papecito, a mí me salieron varices como a los 16 años.
0: ¿Ya?
3: No usé short. Hasta ahora mis 30, bueno, tengo casi 40, pero como a los 37 recién empezó a usar short.
0: Recién.
3: Puedes disfrutar la playa.
0: Sí.
3: Bueno, costó un montón aceptarlo. Y todavía hay gente que de repente te pregunta. Ah, yo no necesito, pero puta. Lo que me tocó nomás.
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5: 22 grados.
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0: portal. Ah, buenas tardes, buenas tardes.
1: Buenas tardes, papi.
0: Buenas tardes.
1: El weón que tiene una oreja más ría que la otra.
2: Nos importa un pico.
0: No te lo creas.
3: Hola, papecito. Hola. Los breas que hablan del cuerpo ajeno, bueno, métanse en el suyo. Bueno. Después se preocupan de los demás.
0: Bueno.
2: Nos importa un pico.
0: ¡Te toca!
4: El aranda que lee los labios.
2: Nos importa un pico.
0: ¡Buena! ¡Buenas tardes!
5: Buenas tardes, que se viene más ratito que ese rolazo.
2: ¡Nos importa un pico!
0: ¡Buenas tardes!
4: ¡Buenas tardes, papi!
0: ¡Dele, mijo!

0: hasta un pic.
1: El amigo hablaba así como payaso, ¿eh? ¿En qué trabaja tu abuelita? En el circo.
2: Los tontos útiles que andan marchando.
0: ¡Oh, nos importa un pic!
3: Va, besito, la tortuga del corazón.
4: Sí, vale, sí, vale.
5: El lifting escrotal del pape.
1: ¡No! El lifting escrotal, bloqueado. ¡Aló! ¡Aló! ¡Buenas tardes! ¡Te toca! ¡Buenas tardes! ¡Te toca! ¡Aló!
6: ¡El discurso de Kant!
0: ¡Nos importa un pic!
1: ¡Sí! ¿Te toca? ¡Borracho!
0: ¡Nos importa un pic!
1: ¡Buenas tardes! ¡Vamos al WhatsApp!
7: Buenas tardes, el ministro que no usa parafina en su casa.
0: ¡Nos importa un pico!
8: Buenas tardes, pape. Los escandalosos de mi hijo me salen aburridos arriba del auto.
1: Oye, ¿verdad? Ministro Quiroz dijo que nadie, casi nadie usaba parafina, weón. Yo me crié con parafina. Para calentar, para cocinar, mi mamita, para matarme los piojos. ¿Verdad? Todos usamos parafina, weón.
0: ¡Nos importa un pico!
1: Te prometo que no entendí nada, amigo, pero parece que era algo de mañana.
9: Uy, uy, uy. Ay, ay, ay.
1: Uy, uy, uy.
0: Nos importa un pico.
1: Buenas tardes. Ah, buenas tardes.
10: Buenas tardes.
1: Gracias. Buenas. Aló, buenas tardes. Dele.
11: Buena, papecito.
1: Dela, dele. Ayúdame, papi.
11: La matemática me cae como.

0: Buenas tardes.
1: Fíjate, el ministro Queiroz que dice que la parafina no la usa.
2: No usamos nada.
1: Y hay gente que aún cocina con parafina. Es muy...
3: ¡Nos importa un pico!
0: Va a matar los piojos a mí con parafina, pues, mijo.
4: La Claudia, la compañía de la Tini.
0: No, pero ¿por qué, po?

0: vacunazo al pelo. Uy, pero viene la beca Pape Salazar, pero viene, pero buena.
1: Pape. ¿Ah? Mañana.
2: Mañana.
1: Pelo verde.
2: Pelo verde.
1: Te va a tener para dos.
0: No, tranquilo. No importa, un pico.
2: Un programa nomás, tranquilo, uno nomás.
3: ¡Está bien!
0: ¡Borracho!
4: ¡Nos importa un pico!
0: ¡Aló!
5: ¡Papecito!
0: ¡Sí!
5: El huevo que dijo que tenía la oreja sueca.
0: ¡Nos importa un pico!
6: Crimen y política farandulizado.
0: Sí, no. ¡Nos importa un pico! Sí. ¡Hola! Dale.
7: Pape, voy caminando a mi casa con mis hijos. Me vienen aburrido. Gracias, Pape.
0: Nos importa un pico. ¡Aguante, papi!
8: Soy tu papi.
0: Lo que callan los papis. ¡Aló!
1: ¡Aló, papi!
0: ¡Dale, hijo!
1: Los que nadie votó por Cass.
0: ¡Nos importa! ¡Nos importa un pico!
9: Hola, papecito, ¿cómo estáis? Buenas tardes.
2: Buenas tardes.
9: Oye, mira lo que creaste, mira lo que creaste.
0: ¿Qué?
10: Nos importa un pico.
0: Nos importa un pico. Cada vez que la mami lo llame a hacer algo, ustedes tienen que decir bebé.
4: Nos importa un pico.
0: Cada vez que la profesora pase lista y lo llame por su apellido, ustedes tienen que decir.
4: Nos importa un pico.
0: Cada vez que usted se esté portando, esté haciendo algo malo, esté haciendo algo, bebé. Y tu mamá o tu papá te diga que hiciste algo malo, tú le dices.
4: Nos importa un pico.
11: El 28% que sigue apoyando al caca.
4: ¡Nos importa un pico!
1: ¡Pape! ¡Has creado un monstruo!
4: ¡Nos importa un pico!
0: Las nuevas generaciones, tengo de todo, ¿cuál tú quieres?
7: Pape, las mamás que llevan a los niños al jardín y esperan a que las tías hagan lo que ellas no hacen en la casa.
0: ¡Oh, buen comentario que te mandaste!
4: ¡Nos importa un pico!
6: Que el pape ya no cante la suki suki.
2: No, pues amigo, si esa cuestión ya pasó hace 20 años, pues mijo. No, güey, los magníficos ya están en otra, pues mijo. Yair, no se llama. Yair, por la cresta.
4: ¡Nos importa!

0: audiencia.
1: Que todo el mundo se haya olvidado del Día Internacional de la Música. ¿Nos importa un...?
0: ¡Nos importa un pin!
2: Hola, buenas tardes.
3: Papi, el papito que va chato con los hijos en el auto.
0: ¡Nos importa un pin! ¡Buenas tardes!
4: ¡Papi!
0: ¡Sí!
4: ¡Mi señora me quiere llevar a la nieve el sábado!
0: ¡Nos importa un pin! ¡Buenas tardes!
5: Buenas tardes, están las generaciones aseguradas por lo que veo.
0: Ah, tenía un cubo Rubén en los hijos. ¡Nos importa un pico! Están aprendiendo cosas buenas la generación. ¡Qué mierda es!
6: Cuando viviera el día de la asistente de la educación. ¡Nos importa!
0: ¡Nos importa un pico!
7: Soy tu padre.

0: Amber.
1: Con la música.
0: Últimos mensajes. 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

Pape, salúdame por favor a mis compañeros del Colegio Carolina, Jonah de Maipú, las queridas inspectoras, estamos de día. Oh, qué lindo, cómo olvidar a los inspectores del colegio.

0: está ahí en la mañana.
1: El chanchito con lente.
2: Ahora estamos en la tarde, mijo.
3: Papecito, despide el programa con la selección.
1: Si no la tenemos, mijo. No está y no juega con nosotros, mijo, se la debo.
4: I love you, Pape. I love you so much. Friday, Jimmy. Bye bye, take care.
1: Qué linda, Rossi. I love you too much, too.
4: Who are you, Rossi?
5: Pape, ponete. Todos los perritos se van al cielo.
1: ¿Cómo te lo explico? Tampoco está.
6: Yo me despierto antes que la alarma.
7: Parecito, un saludo para la inspectora de mi colegio. Cuando yo estudiaba, le decíamos la señora Pop.
1: La señora. Saludos a los inspectores de colegio del Barro Borgoño también. Un saludo para todos los inspectores.
8: Pues mañana voy a estar en la mañana, sí.
1: Sí, mañana nos toca en la mañana. ¿Para qué me invitan? ¿Para qué me invitan? Le voy a desordenar el programa a la Rosario. La voy a dejar loca, no me va a invitar más. 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
9: You can do it, baby.
10: Igual quiero pedirle disculpas a Pabecito La Rosario si se sintió ofendida, pero no le quise decir guatón a ella, si ella no guarda, pero se entendió lo que quise decir, ¿cierto? Guatón copión, uno lo ha dicho de cuando éramos cabros chicos en el colegio.
1: Ah, guatón copión, ese era el happen, pues mismo.
9: Te le cayó el carnet.
1: Guatón copión.
11: Te le cayó el carnet.
1: ¡Reinal Pipe!
12: Pabe, Pabecito, ¿y qué pasó con el mix que armaste tú de Peina el Pipe?
1: Ah, por ahí está. Lo voy a buscar para mañana, te lo debo, ya lo alcancé. ¿Verdad? Hay un mix de Peina al Pipe. ¡Peina al Pipe!
13: Oye, papecito, si los vienen los cabros se disfrazan, ¿de qué te disfrazas tú mañana?
1: No sé qué me van a disfrazar. Algo ya dijeron, pero no sé, yo, vamos nomás, dije yo, vamos. Beca fue, vamos nomás. Beca pelo verde, vamos nomás. Hay que disfrazarse, vamos nomás. ¿Cuál es el problema? Vamos nomás. 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Dorotea.
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1: ¿Ya llegaron a casa? ¿Llegaron? Ok. ¿Van bien? ¿Siguen trabajando?
15: Oye, pape, que te vaya bien, hermano.
1: Gracias, mijo. Un abrazo, hijo. Gracias.
16: Soy tu papi.
1: Yo soy tu papi también.
17: Papecito, para cerrar. Cuando los perritos se van al cielo.
1: No lo tenemos, mijo. ¿Cómo se lo explico? Ya no tenemos esa canción.
18: No la podemos tocarla.
19: Está que eres lindo, papi, boludo.
1: Dice.
2: Pelo verde, va a utilizar la peluca mañana.
1: Me parece, no sé.
5: Papecito, oye, ¿y el mix del para el delicioso? ¿Qué pasó con eso?
1: Ahí está el mix. Otro día lo vamos a ponerlo. Ese mix se llama Mix Tienes Protección.
17: ¿Ah? Acabo que ni quería. Muchas gracias, papacito. Estuvo bueno el programa.
1: Sí, todo bien, tío. Gracias a ustedes, cabrón. Turn up the bass, pump it up. Turn up the bass, pump it up. Saludos a todos los bebés que están escuchando. Gracias, cabrón. Mañana viernes, por fin es viernes. Nos toca en la mañana con la Rosario, ¿por qué me invitan? Ahí vamos a estar tempranito, desde las 9 de la mañana. ¿Puedo llegar tarde? ¿Hasta qué hora puedo llegar? Puedo llegar tarde, va. Cuarto para las 10 que llegue, no pasa nada. 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
13: Yo soy tu padre.
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14: 7:56 minutos.
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5: 20 grados.
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